0: de la que usted está enamorado y a quien le ha entregado su corazón. Estoy hablando en términos de la inversión de su vida y sus motivos y sus actitudes y sus patrones de pensamiento. ¿En dónde está la concentración y la preocupación de su vida? ¿En qué piensa usted la mayor parte del tiempo? ¿En qué pasa usted la mayor parte del tiempo planeando? ¿La mayor parte de su energía está concentrada hacia qué objeto en particular? Lo más probable es que si usted piensa en esto por una buena cantidad de tiempo, y ustedes como la mayoría de la gente, la respuesta es alguna cosa, una casa, un auto, un guardarropa, una cuenta de banco, una cuenta de ahorros, un bono, una inversión, una acción, muebles, una cosa. Realmente somos criaturas comprometidas con cosas. Eso es parte de la maldición de la sociedad en la que vivimos. Ahora, no todas las sociedades son así. Hay algunas sociedades que simplemente no tienen cosas. Son demasiado pobres. Pero somos una sociedad de cosas. Escuche este análisis. El señor y la señora Cosa son una pareja muy agradable y exitosa. Por lo menos ese es el veredicto de la mayoría de la gente que tiende a medir el éxito con un cosómetro. Cuando el cosómetro es aplicado a la vida del señor y la señora Cosa, el resultado es asombroso. Ahí está él, sentado en una cosa lujosa y muy cara, casi escondido por un gran número de otras cosas. Cosas en qué sentarse, cosas en qué cocinar, cosas de qué comer, todas brillando y nuevas, cosas, y cosas con qué limpiar y cosas con qué lavar. Y cosas para entretener, y cosas que dan placer, y cosas que ver, y cosas con qué jugar, cosas para el largo verano cálido, y cosas para el invierno frío corto. Cosas para la cosa grande en la que viven, y cosas para el jardín, y cosas para la sala, y cosas para la cocina, y cosas para la recámara, cosas sobre cuatro ruedas, y cosas en dos ruedas. Y cosas que colocar encima de las cuatro ruedas, y cosas que jalar detrás de las cuatro ruedas, y cosas que añadir al interior de la cosa que está sobre cuatro ruedas. Cosas. Y ahí, en medio de el señor y la señora Cosa, sonriendo y contenta de rosa con cosas, pensando en más cosas que añadir a sus cosas, seguros en su castillo de cosas. Bueno, señor Cosa, tengo algunas noticias malas para usted. ¿O dice usted que no me puede oír porque las cosas estorban? Bueno, simplemente quiero que sepa que sus cosas no pueden durar. Van a acabarse. Va a haber un fin para ellas. O quizás un error de juicio. Quizás una pérdida temporal de concentración. O quizás usted simplemente se las va a entregar al que maneja cosas de segunda mano. O quizás van a terminar en un montón de metal fundido siendo arrojado al patio de cosas. ¿Y qué hay acerca de todas las cosas en su casa? Bueno, es hora de irse a la cama, sacar al gato, asegurarse de que usted cierra la puerta y espera que alguien que se lleva cosas no venga y se lleve sus cosas. Y así es la vida, ¿no es cierto? Algún día cuando usted muera, la única cosa que van a colocar en la caja es usted. Como alguien dijo, no hay bolsas en aquello que envuelve a los muertos. Pero ¿cómo puede ver, a pesar de la torpeza de eso y realmente lo hace oírse bastante torpe, básicamente estamos comprometidos con adquirir cosas? Tristemente, los religiosos principales, los líderes religiosos del día de Jesús, tenían el mismo problema. Estaban totalmente consumidos con cosas. Entre el resto de los otros problemas de los fariseos, este también debía ser incluido. Estaban orientados a las cosas. Eran avaros, codiciaban, eran codiciosos, manipulaban, se movían con miras a tener más cosas. Y entonces, conforme llegamos a este elemento del Sermón del Monte en Mateo 6, 19 al 24, Jesús dirige algunas afirmaciones acerca de cosas a los fariseos que estaban abusando este asunto de las posesiones. Ahora recuerde, el objetivo de todo el Sermón del Monte, Mateo 5, 6 y 7, el objetivo de todo el Sermón del Monte básicamente es hacer a un lado el estándar bajo, no adecuado, insuficiente de los fariseos y reafirmar el estándar divino de Dios para la vida y su reino. Ellos habían inventado todo un sistema de religión que era subestándar, hecho por los hombres, no adecuado, ineficiente, ineficaz. Y entonces la clave del sermón entero está en Mateo 5:20, en donde el Señor dice, si vuestra justicia no fuera mayor que la de los escribas y los fariseos, no entraréis en el reino de los cielos. En otras palabras, para estar en mi reino, debes vivir al nivel de este estándar. Y él afirma el estándar. Y lo hace en contraste a los fariseos. Por ejemplo, en el principio, en el capítulo 5, él dijo, para estar en mi reino, tienes que tener el concepto correcto de ti mismo. Ahora los fariseos son soberbios, egocéntricos, autosuficientes, pero tú debes estar quebrantado en tu espíritu, llorando por el pecado, siendo manso, teniendo hambre y sed de justicia. También debes tener la relación correcta con el mundo. Ahora, los fariseos son parte de la corrupción y parte de las tinieblas, pero tú debes ser la sal que retrasa la corrupción y la luz que disipa las tinieblas. No solo debes tener el concepto correcto de ti mismo y el concepto correcto del mundo, pero también debes tener el concepto correcto de la palabra de Dios. Y los fariseos han desarrollado su propio sistema, pero tú debes saber que la palabra de Dios es que debes estar comprometido con ella y ni una jota ni una tilde pasará de esa ley hasta que todo sea cumplido. Y después debes tener la perspectiva correcta de asuntos morales. Capítulo 5, versículos 21 al 48. Los fariseos solo están preocupados con asuntos externos. Los fariseos solo están preocupados con asuntos externos. Solo están preocupados con que no maten, o que no cometan adulterio, o que no hagan algo más. Pero yo les estoy diciendo que los asuntos morales no son solo lo que hacen o no hacen, sino que son lo que piensan o no piensan. Entonces, debes tener la perspectiva correcta de asuntos morales. Después, en el capítulo 6, él dice, debes tener la perspectiva correcta de asuntos religiosos. Para los fariseos, ayunan, oran y dan, pero todo es hipócrita. Tú debes orar y ayunar y dar con un motivo correcto. En otras palabras, el sermón entero es presentado en contraste al sistema de religión del día dominado por el pensamiento de los fariseos y los escribas. Y Jesús está diciendo, el estándar de Dios excede al estándar de ellos y es su estándar el que es requisito para estar en su reino. Ahora, en el capítulo 6, versículo 19 y en adelante, él dice, también debes tener la perspectiva correcta hacia la riqueza, el lujo. Versículos 19 al 24, y observa esto, después del 25 al 34, debes tener la perspectiva correcta de las necesidades. Entonces, él está hablando de cosas aquí. Primero lujos y después necesidades. Primero es la riqueza que tenemos y después es simplemente la necesidad, comer y dormir y tener un lugar donde quedarse y algo de ropa que usar. Y en ambos casos, los fariseos no lo habían entendido. Tenían la perspectiva equivocada de la riqueza y tenían la perspectiva equivocada de cosas necesarias. Y entonces, en todo elemento del mensaje de Cristo, él se presenta a sí mismo y su palabra en contraste a los fariseos. Su perspectiva de la riqueza y el lujo debe exceder la de los escribas y fariseos si quieres ser parte de mi reino. Tienen la perspectiva equivocada. Versículo 19, están haciendo exactamente lo que dice que no debe hacer, haciéndose tesoros en la tierra para sí mismos. Están consumidos con la avaricia y son codiciosos y así no debe ser. Entonces nuestro texto, ahora quiero que subraye esto, de los versículos 19 al 24, trata con cómo vemos nuestros lujos, nuestra riqueza, más que nuestras necesidades. Y por cierto, vivimos en una sociedad en donde todos nosotros tenemos que tratar con eso, porque todos nosotros somos ricos en comparación con la manera en la que el resto del mundo vive. Si usted no piensa que lo es, entonces no ha estado afuera de su pequeña caja para ver cómo la mayoría de la gente en este mundo vive. Entonces, nuestro texto está hablando de cómo manejamos nuestros lujos, nuestras posesiones, más allá de comer, beber, dormir y ropa, los lujos de la vida. Y si estamos en su reino, tenemos que enfrentar lo que él dice aquí. Y sabe una cosa, retrocediendo por tan solo un minuto, los primeros 18 versículos del capítulo 6 mostraron la hipocresía de la religión de los fariseos. Y le voy a decir algo que es como la noche sigue al día, tan seguro como puede ser. En donde usted tiene religión hipócrita, usted tendrá avaricia. Sigue después de 18 versículos de la religión hipócrita de los fariseos que el Señor habla de su perspectiva de la riqueza y el dinero. Porque inevitablemente, en donde usted tiene religión falsa, usted tiene codicia. En donde usted tiene un falso maestro, usted va tras bambalinas y usted va a descubrir que él es un falso maestro. E invariablemente, usted va a descubrir que él está metido en eso por el dinero. Esa es la razón por la que la Biblia dice que no debemos ser aquellos que ejercen nuestro ministerio por ganancia deshonesta, porque esa es una inevitabilidad. De hecho, la Biblia caracteriza a la religión hipócrita normalmente de dos maneras. Codicia dinero y es inmoral en su lujuria. Esas dos cosas siguen el curso de las religiones falsas y los líderes religiosos falsos. Lo encontramos inclusive en el Antiguo Testamento, que esto es verdad, que en donde usted tenía hipocresía, usted también tenía codicia por el dinero. Por ejemplo, en 1 Samuel capítulo 2, usted llega, Elí, el sumo sacerdote, Elí, claro, se sienta ahí en la parte de arriba del montón, en asuntos religiosos en Israel. Él es el líder religioso clave, el sumo sacerdote delante del Señor. Elí tuvo dos hijos llamados Ofni y Finés, y sus dos hijos fueron hombres de gran responsabilidad como hijos del sumo sacerdote en la línea sacerdotal. Fueron hombres de gran responsabilidad delante de Dios y el pueblo, pero eran farsantes, eran hipócritas absolutos, eran totalmente inmorales, llenos de lujuria, eran malos, hombres viles que el Señor finalmente mató. Pero Ofni y Finés, debido a que eran farsantes espirituales, se caracterizaron por la avaricia, y eso es ilustrado en 1 Samuel capítulo 2, porque cuando Levítico 7 dijo que la ofrenda que es traída al Señor, una parte va al sacerdote, el pecho y el muslo derecho va al sacerdote, Levítico 7, 30 al 35. Pero Ofni y Finés dijeron, cuando las ofrendas vengan, vamos a examinar la ofrenda y vamos a tomar todo lo que queramos y vamos a dejar lo que quede para el Señor. ¿Lo ve? Digo, estaban metidos en esto para sacar lo más que pudieran, y eso es exactamente lo que hicieron. Cuando la gente traía su ofrenda y la dejaba para el Señor, demandaban la ofrenda que primero viniera a ellos. Escogían todo lo que querían para su propia satisfacción, y lo que quedaba iba al Señor, y eran avaros y codiciosos. Y en 1 Samuel 2:17 dice, el pecado de los jóvenes era muy grande delante de Jehová, porque aborrecieron la ofrenda de Jehová. Estaban alterando cosas que pertenecían a Dios. Y los fariseos estaban haciendo lo mismo. Estaban usando su posición religiosa para llenar sus bolsillos. El sistema era un sistema que llenaba su avaricia. Estaban usando su posición religiosa para enriquecerse. Y amados, permítanme decirles, no hay nada que apesta más para la nariz de Dios que eso. Me atrevo a decir que hay personas en nuestro país, algunas de ellas ustedes las conocen muy bien, a partir de verlas en la televisión o lo que sea, que están haciendo exactamente lo mismo. En donde usted tiene hipocresía religiosa, inevitablemente va a tener el problema de la avaricia. Ahora, los fariseos estaban viviendo así. Para ellos ser rico era ser santo. Ser rico era decir, oye, mira cuánto tengo, Dios me está bendiciendo. Soy rico porque Dios está diciendo, eres tan justo que te voy a descargar mucho. Esa es la razón por la que cuando el Señor dijo, usted, como puede ver, es más fácil para un camello pasar por el ojo de una aguja que un rico entre al reino de los cielos. Eso era absolutamente conmovedor porque para ellos las riquezas eran el sello de aprobación divina de tu vida. Lo tenías porque Dios te lo dio, porque tú eras tan justo. Y decir que un hombre rico no podía entrar más en el reino, que un camello podía atravesar por el ojo de una aguja, realmente fue una afirmación que los conmovió. Porque ellos equiparaban el dinero con la bendición de Dios. Ese era su sistema entero. Y entonces los codiciosos recolectaban dinero y cuando se volvían más ricos, más pretendían ser las personas a los ojos de la gente, que era la marca de su espiritualidad. Anás y Caifás estaban a cargo de concesiones en el templo que los hicieron extremadamente ricos y el resto de la gente podía aprovecharse del asunto. Ahora, ¿de dónde obtienen este concepto? Bueno, simplemente adivinando, regrese usted a Deuteronomio 28, y es probable que primero comenzaron a desarrollar este concepto, de este pensamiento, cuando el Señor había librado a Israel de Egipto y los trajo a la orilla de Canaán, la tierra prometida, la tierra que fluía con leche y miel, la tierra que Dios prometió darles. El Señor estableció algunas condiciones maravillosas para que ellos entraran en la tierra. Y en base a esas condiciones, cuando fueron cumplidas, iban a disfrutar de algunas promesas maravillosas. Y en Deuteronomio capítulo 28, observa el versículo 1 y 2. El Señor dice, conforme se están preparando para entrar a la tierra, acontecerá que si oyeres atentamente la voz de Jehová tu Dios para guardar y poner por obra todos sus mandamientos que yo te prescribo hoy, también Jehová tu Dios te exaltará sobre todas las naciones de la tierra y vendrán sobre ti todas estas bendiciones y te alcanzarán si oyeres la voz de Jehová tu Dios. Ahora deténgase ahí por un minuto. El mandato básico tiene que ver con la obediencia. Si tú haces lo que yo digo, te voy a bendecir. Van a entrar a la tierra, es algo simple. Hagan lo que yo digo y los voy a bendecir. ¿Y cómo vendrán las bendiciones? Versículo 3. Bendito serás tú en la ciudad y bendito tú en el campo. Bendito el fruto de tu vientre, esos son tus hijos. El fruto de tu tierra, esos son tus cultivos. El fruto de tus bestias, la cría de tus vacas y los rebaños de tus ovejas. Bendita serán tu canasta y tu arteza de amasar. Bendito serás en tu entrar y bendito en tu salir. Ahora observen esto. Todas las bendiciones eran bendiciones materiales. Bendiciones físicas, tangibles, visibles, terrenales. Dios dice, me obedecen ustedes y yo los voy a bendecir de manera visible, tangible, material y física. Y como correspondencia, observa el versículo 15. Y aquí usted tiene lo opuesto. Pero acontecerá, si no oyeres la voz de Jehová tu Dios para procurar cumplir todos sus mandamientos y sus estatutos que yo te intimo hoy, que vendrán sobre ti todas estas maldiciones y te alcanzarán. Maldito serás tú en la ciudad y maldito en el campo. Maldita tu canasta y tu artesa de amasar. Maldito el fruto de tu vientre, el fruto de tu tierra, la cría de tus vacas y los rebaños de tus ovejas. Maldito serás tú en tu entrar y maldito en tu salir. En otras palabras, Dios dice, la bendición material es una señal de tu obediencia. La pobreza material es una señal de tu desobediencia. Ahora, hay mucho más que entender acerca de eso para percibirlo en su contexto verdadero. Pero los fariseos, creo yo, probablemente tenían lo suficiente como para construir o diseñar su sistema falso de cosas de esta manera. Entre más tenías, más prueba que Dios está bendiciendo, lo cual es una mala representación del punto entero de Deuteronomio 28. No obstante, a partir de esto, la adquisición de riqueza material se volvió su meta más grande para que pudieran desfilar su supuesta justicia y decir, miren lo que Dios ha hecho para mí, así de santo debo ser. Inclusive pudieron haber mal aplicado Proverbios 10:22, el cual dice, la bendición de Jehová enriquece. Sea lo que fuera que tomaron y torcieron, desesperadamente querían dinero y se volvieron perversos y avaros y corruptos. Ahora, el Antiguo Testamento advirtió en contra de esto. Salomón dijo que él era rico, sin embargo, era vanidad de vanidades y todo vanidad. En el Decálogo, en Éxodo capítulo 20, versículo 17, Dios dijo, no codiciarás. El Antiguo Testamento está repleto de advertencias en contra de las riquezas. En Proverbios 23:3 dice, no te afanes por hacerte rico. En Proverbios 28:20 dice, el que se apresura para enriquecerse no será inocente. En otras palabras, la Biblia advierte en contra de la avaricia, la codicia y la prisa y ser rico. Pero a pesar de todas esas advertencias, Lucas 16:14 dice, los fariseos eran avaros. Eran avaros. Querían dinero. Querían riqueza material y posesiones. Realmente eso era lo que les importaba porque eran terrenales. Estaban atados a la tierra porque su religión era falsa. Y entonces es con el trasfondo de la avaricia de los fariseos que nuestro Señor habla. Y lo que Él está diciendo aquí es que debemos tener la perspectiva correcta del dinero y la riqueza y las posesiones. Ahora escuchen, estamos viviendo en Estados Unidos en un gran tiempo de inflación, ¿verdad? Y todo el mundo está hablando de recesión y depresión y qué va a pasar y el colapso. Oímos esto continuamente. Ahora escuche, no soy un economista y aún menos que un economista, no soy un político. Pero le puedo decir que hay una razón simple para toda la inflación y es la avaricia, punto, de manera pura y simple. La avaricia, eso es todo. Y usted puede quedarse en toda la periferia, pero hasta que usted enfrenta el corazón del hombre, usted nunca podrá enfrentar el problema de la inflación en una sociedad libre, porque la avaricia domina cómo la libertad opera. Y mientras que la gente quiera más, y quiera más, y quiera más, y quiera más, y piensen en más maneras de hacerlo, y más personas a qué venderlo, y más personas que lo compren, y para comprarlo cuando es perforado, usted tiene que imprimir más dinero, y más dinero, y más dinero, hasta que usted se mete a un ciclo en donde todo está siendo generado fuera de control por la avaricia. Yo sigo diciendo eso, pero no muchas personas escuchan. El problema es el corazón del hombre, no la periferia. El hombre es avaro. Y usted tiene que desviar su corazón de la avaricia. Y eso es lo que nuestro querido Señor va a querer hacer en este texto. Es desviarnos de la avaricia. Como puede ver, debemos usar nuestras posesiones y nuestro dinero, nuestra riqueza y nuestro lujo como cualquier otra cosa. 1 Corintios 10:31. Si pues coméis o bebéis o todo lo que hagáis, hacedlo todo para la gloria de Dios. Pero hacemos tanto de esto para satisfacernos a nosotros mismos. Ese es el problema. Ahora, para saber cómo manejar nuestros lujos, tenemos tres alternativas en este texto. Tenemos tres alternativas. Hay dos tesorerías, hay dos visiones y hay dos amos dados en este texto. Y en cada una de esas tres alternativas usted tiene el mismo principio abordado desde un ángulo diferente y después tiene algunas razones subordinadas por qué ese principio debe ser obedecido. El principio es dado, después las razones son dadas en cada caso. Y entonces tenemos que tomar una decisión. Tomamos una decisión en primer lugar, versículos 19 y 20, si vamos a colocar nuestro tesoro en la tierra o en el cielo. Tomamos una decisión en segundo lugar, en los versículos 22 y 23, para determinar si vamos a existir en la luz o si vamos a existir en tinieblas. Tomamos otra decisión en el versículo 24 para determinar si nuestro amo será Dios o nuestro amo será el dinero, porque no pueden ser ambos. Entonces el Señor realmente nos da tres alternativas que realmente se unen para hacer una, y esta es escoger de manera apropiada para decidir cómo usamos nuestra riqueza. Ahora, este es un mensaje difícil, y es difícil para mí porque también soy una criatura de mi época y también, en cierta manera, soy una víctima de la impresión de la cultura que ejerce en mí. Y como John Stott lo ha dicho, la ambición mundana tiene una fascinación fuerte para nosotros y el hechizo del materialismo es muy difícil de romper, y él tiene razón. Es difícil tratar con esto. Entonces quiero que estemos muy conscientes conforme dejamos que el Espíritu de Dios hable en nuestros corazones acerca de este asunto. Simplemente quiero decir otro pensamiento. Algunas veces sería tan fácil si el Señor tan solo dijera, oye, tengo que resolver este asunto. Simplemente toma 50% de todo lo que tienes y dámelo. ¿No sería eso fácil? Realmente simple. Y podríamos todos decir, oye, di mi 50%, diste tú. Y podríamos disciplinarlos de la iglesia si no hicieran eso rápidamente. ¿Lo ve? Porque tendríamos el estándar. En otras palabras, si tan solo fuera claro, absoluto, una fórmula, tabulado, aprendido de memoria y simplemente hecho. Pero el problema con eso es que usted nunca llegaría al asunto real, a la médula del asunto, la cual es la actitud de corazón, ¿verdad? Dios no quiere recibir algo que es dado porque usted tiene miedo de él. Él quiere recibir algo que es dado porque usted lo ama, ¿lo ve? Y entonces el Señor no nos da algún tipo de estándar absoluto legalista aquí. Él meramente nos da un principio. Y cuando usted oye el principio, el cual dice, haceos tesoros en el cielo, o sirvan a Dios, no el dinero, al principio usted podría decir, bueno, es en cierta manera es algo vago, pero no lo va a hacer para cuando acabemos, se lo prometo. Pero es lo suficientemente vago como para enfrentar su actitud, y no solo con alguna fórmula externa. Entonces, prepárese para dejar que Dios cambie su actitud. Ahora, algunas personas van a la iglesia y dicen, hombre, ¿sabes una cosa? Los predicadores siempre hablan de dinero. Eso no es normal. Simplemente hablamos del dinero cuando el Señor habla del dinero. Y conforme avanzamos a lo largo de la Escritura, cuando Él habla de eso, nosotros también hablamos de eso. Pero no me preocupa eso. Oh, por cierto, pensé que también debía mencionar esto. En el libro de Mateo, el Señor habla de dinero 109 veces, así que prepárense. En el libro de Marcos, habla de eso 57 veces. Y en el libro de Lucas, Él habla de eso 94 veces. Y en el libro de Juan, Él habla de eso 88 veces. Y por cierto, el Señor habla del dinero 5 veces más de lo que Él habla de cualquier otro tema en la Biblia. Me imagino que Él sabe que somos duros para oír cuando habla de ese tema. Ahora veamos la alternativa número 1, versículos 19 al 21. Dos tesorerías. Y únicamente voy a leer la primera parte del versículo 19 y la primera parte del versículo 20. No os hagáis tesoros en la tierra, versículo 20, sino haceos tesoros en el cielo. Ahora, esta es una afirmación muy simple. Usted tiene la alternativa para escoger entre dos tesorerías. Usted tiene una tesorería en la tierra, usted tiene una tesorería en el cielo. Y Jesús dijo, colócalo en el cielo, no en la tierra. ¿Qué hace usted con su riqueza? No la invierta aquí, inviértala allá. Porque donde esté vuestro tesoro, ahí estará también vuestro corazón. El apóstol Pablo le dijo a Timoteo, raíz de todos los males es el amor al dinero. No es el dinero lo que es la raíz de todo mal, es el amor al dinero.
1: Hemos aprendido que los creyentes deben rechazar tesoros terrenales, ya que lo que se valora revela en dónde está su corazón. Nos encontramos en la serie Controlando su dinero, aquí en Gracia a Vosotros. 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Esto ha sido todo y en nombre del personal de este organismo, queremos darle las gracias por su tiempo y sintonía, invitándole para que nos acompañe en la próxima edición y juntos desatar la verdad de Dios un versículo a la vez, aquí en Gracia a Vosotros.

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1: 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Le indicamos la hora.
5: 20 horas, 32 minutos.

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gracia y de perdón que tanto se necesita. La paciencia nos ayudará a soportar y a soportar y a soportar. Y cuando creemos que ya hemos soportado todo, la paciencia nos ayudará a perdonar y a perdonar y a perdonar. Es una marca de los escogidos de Dios. Amados, ¿estás tú ejercitando esa paciencia con tu pareja? ¿O te desesperas muy fácilmente? ¿O brincas, saltas, chillas, gritas de manera impaciente ante todo lo que te molesta? ¿La crianza de nuestros hijos está marcada con la paciencia? Sí, yo sé que todos podemos admitir momentos donde hemos perdido los estribos y las cosas no las hemos hecho ni las hemos dicho como debiéramos. Pero hermanos, no debemos quedarnos ahí. Porque no es la voluntad de Dios para nosotros. Dios desea que imitemos su paciencia. No vamos a llegar a su nivel. Pero tiene que haber un serio esfuerzo y compromiso en la presencia de Dios. Y procurar que nuestras reacciones sean lo más parecidas a las de Dios posible. Y así como Dios ejerce ese dominio propio sobre sí, nosotros ejercitar el dominio propio para tolerar, aguantar, medir nuestras palabras, medir nuestras reacciones. Sobre reaccionamos en palabras, sobre reaccionamos en acciones. Y dile a Dios que te ayude. El mismo Efesios 4, Pablo dice: os ruego que viváis de una manera digna de la vocación con que habéis sido llamados, con toda humildad y mansedumbre, con paciencia, soportándoos unos a otros en amor, esforzándonos por preservar la unidad del Espíritu en el vínculo de la paz. La paciencia es también uno de los ingredientes del carácter cristiano que nos ayudarán a vivir en unidad. Dios tuvo paciencia de Pablo y Pablo se comprometió a ser un practicante de la paciencia ante los demás. Es imitando el ejemplo que Pablo mismo también nos dejó. ¿Y saben qué hizo también? Tratar de estimular a que otros sean pacientes. Y por eso le escribe a las iglesias: sean pacientes. Es más, él le dice a los tesalonicenses: sean pacientes con todos. ¡Con todos! Pero aún con mi mujer. Sí, ajá. ¿Con ese hombre? Ajá. Uh-huh. Me gusta como Pablo lo dice en 2 Corintios 6:3. No dando nosotros en nada motivo de tropiezo para que el ministerio no sea desacreditado, sino que en todo nos recomendamos a nosotros mismos como ministros de Dios, en mucha perseverancia, en aflicciones, en privaciones, en angustias, en azotes, en cárceles, en tumultos, en trabajos, en desvelos, en ayunos. Y hasta ahí uno dice, el ministerio tiene de todo eso. Pero después dice: en pureza, en conocimiento, en paciencia, en bondad, en el Espíritu de amor, en el Espíritu Santo, en amor sincero. En paciencia. En paciencia. Pablo no solo practicaba la paciencia, sino que alentaba a los demás, como les decía. Y miren lo que le dijo a Timoteo. Timoteo, 2 Timoteo 4:2. Predica la palabra, insiste a tiempo y fuera de tiempo, redarguye, reprende, exhorta, con mucha paciencia e instrucción. Tiene que ser una marca ministerial. El autor Terry Johnson, en uno de sus libros sobre los atributos de Dios, dijo: esto significa que miraremos más allá de las peculiaridades, idiosincrasias, debilidades, ignorancias e incapacidades de los demás. Porque uno a veces puede mirar a los otros y dice: pero, ¿y es que no sabe? Y tengo que volver a enseñarle cómo es. ¿Cuántas veces te voy a decir que? ¿Verdad que esas frases suenan? Tiene que soportar las peculiaridades, las idiosincrasias, las debilidades, la ignorancia y las incapacidades de los demás. Dice: no son los hábitos raros de las otras personas los que nos irritan. No es su falta de conocimiento o falta de habilidad lo que nos frustra, requiriendo que rehagamos o deshagamos o repitamos lo que ellos no pudieron hacer bien la primera, la segunda o la tercera vez. Debemos ser pacientes con los jóvenes y con los ancianos.

0: ser paciente con los hábiles y con los que no lo son.
1: Hay que tener paciencia con el maduro y con el inmaduro.
0: Tú quizás puedes irritarte con algunas acciones de algunos niños que no son tuyos, pero sus padres, ¿qué hacen?
1: O aguantan muchísimas cosas.
0: A veces no. A veces también tenemos nosotros que someter, el reconocer el hecho de que no somos tan pacientes. Pero normalmente nosotros aguantamos mucho más cosas con nuestros hijos que lo que otros no están dispuestos. Y con los mayores. Cosas que ahora tú haces bien, dentro de poco no las harás tan bien. Podemos tornarnos impacientes. Y en la iglesia habrá muchos que son inmaduros en la fe. Siempre habrá inmaduros en la fe. Y debemos tener paciencia en nuestro trato con ellos. Tú vas a decepcionar y vas a ser decepcionado. Vas a pecar contra los demás y los demás pecarán contra ti. Vas a ser herido y te herirán a ti. La paciencia es lo que nos echará aire puro en el ambiente que ya está contaminado por el pecado. Es la paciencia. ¿Recuerdas lo que suplicó el deudor de la parábola de Mateo 18? Ten paciencia conmigo y todo te lo pagaré. ¿Y lo perdonaron?
1: ¡Ay, se fue el contento!
0: Pero había unos chelitos que alguien le debía y la persona, mira, ten paciencia conmigo y te lo pagaré. Dame lo que él le dijo. Y esto fue como una daga a mi corazón. Y hablamos de esto en nuestro grupo pequeño el pasado jueves. Y fue como una daga a nuestro corazón. Le dijeron, ten paciencia conmigo y te lo pagaré. Y dice el texto, sin embargo, él no quiso. Él no quiso, punto. Sino que fue y lo echó en la cárcel hasta que pagara lo que debía. Pero ¿por qué tú no puedes ser más paciente con tu mujer, con tu marido, con tus hijos, con tus padres, con tus hermanos, con tus amigos, con tus familiares? Porque no quiero. Porque no quiero. Y esa fue la daga que traspasó mi corazón. Porque podemos inventar excusas y decir, es por esto, es que yo me siento así, es que estoy, me siento incómodo, estoy cansado. Porque yo quise. Porque yo quise, usé una actitud impaciente. Porque yo quise, dije palabras impacientes. Él no quiso. Y tú no quieres a veces también. Imitemos a nuestro Dios, que ha sido tan paciente con nosotros, que nos ha perdonado una deuda enorme. Y nosotros por 3 centavos no podemos tolerar y ser pacientes con otros. Finalmente debemos ser buenos observadores y buenos intérpretes de la paciencia de Dios. Buenos observadores y buenos intérpretes de la paciencia de Dios. En otras palabras, reconócela y actúa en consecuencia. Una de las razones por las cuales los hombres abusan de la paciencia de Dios es por su invisibilidad. Tú puedes ver quizás la ira de Dios cuando se manifiesta en un juicio. Pero cuando Dios no hace nada, no hizo nada. Es invisible. Él no descargó toda su ira sobre ti. Es invisible, tú no te estás dando cuenta todo lo que ha implicado eso en el carácter de Dios, en el ser de Dios. No te has dado cuenta de la omnipotencia que ha refrenado al omnipotente para que no te borre del mapa. Y los hombres malinterpretan eso. Por eso Pablo dice en Romanos 2:3, ¿piensas esto, hombre?
1: Tú que condenas a los que practican tales cosas y haces lo mismo, ¿que escaparás el juicio de Dios? ¿O tienes en poco las riquezas de su bondad, tolerancia y paciencia, ignorando que la bondad de Dios te guía al arrepentimiento, es dándote oportunidad al arrepentimiento? Mas por causa de tu terquedad y de tu corazón no arrepentido, estás acumulando ira para ti en el día de la ira y de la revelación del justo juicio de Dios. Uno de los propósitos precisamente por los cuales Dios es paciente, para inducir al arrepentimiento. Dios quiere provocar que tu corazón se enternezca ante su bondad y diga: Señor, perdóname, yo he sido un terco. Otra idea que comunica este pasaje es la realidad de que la puerta de la oportunidad que Él nos brinda en su paciencia no estará abierta para siempre. Llegará el momento en que las compuertas de la presa de la ira se abrirán y esa ira caerá sobre todos los impenitentes. Y los pecadores no solo pagarán por todos los pecados cometidos contra el Altísimo, también darán cuenta por abusar de la paciencia de Dios, por tener en poco esa paciencia. Huye de la ira venidera refugiándote en el Salvador Jesús. La gente malinterpreta el silencio de Dios. Dice: como la sentencia contra una obra mala no se ejecuta, el corazón de los hijos de los hombres está entregado a hacer el mal. Eclesiastés 8:11. No me pasa nada, no veo que a otro le pasa, pues vamos para allá. El Salmo 50 también dice: tú le has dado rienda suelta a tu boca y estás diciendo y deshaciendo. Dice: te sientas y hablas contra tu hermano. Tú has hecho todo eso y yo guardo el silencio, dice Dios. Pensaste quizá que yo era como tú, pero yo te voy a reprender y delante de tus ojos voy a exponer todos tus delitos. Isaías 57. ¿Y de quién te asustaste y tuviste miedo cuando mentiste y no te acordaste de mí ni pensaste en ello? Tú dices mentira y ni mente le das. Dice: ¿no es acaso porque he guardado silencio por mucho tiempo que no me temes? La paciencia de Dios. Una de las maneras en que Dios habla es a través de castigos menores, como yo les decía. Debemos aprovechar lo que nos ocurre como señales de advertencia de cosas peores. Y les mencionaba el caso de Israel. Lo que pasó con Israel del norte debió traer lecciones a Israel del sur, pero el pueblo de Israel no prestó atención y Dios cumplió sus advertencias. Dice Stephen Charnock: una vez más, Dios envía aflicciones más ligeras para no mandarnos las más duras. Él suspende las cosas más severas para darnos más tiempo y usa cosas más pequeñas que nos muevan al arrepentimiento. También debemos aprovechar lo que ha ocurrido y ocurre a otros como señales de advertencias divinas. ¿Recuerdan la historia de Lucas 13 cuando les preguntaron a Jesús: mira, ¿y por qué le pasó a esos galileos lo que le pasó? Un terrible accidente. Debieron ser malos. Y Cristo les dijo: antes bien, si no os arrepentís, todos pereceréis igualmente. Todos tenemos que arrepentirnos. Todos tenemos que abandonar nuestros pecados. No importa lo mucho que lo ames. Venir a Cristo en arrepentimiento y fe. Y Él perdonará tus pecados. Ver lo que sucede a los demás. El prudente ve el mal y se esconde. Mas los simples siguen adelante y son castigados. Pasó cuando Noé. Pasó cuando Sodoma y Gomorra. Y el apóstol Pedro concluye, y con esto concluyo yo también: el Señor entonces sabe rescatar de tentación a los piadosos y reservar a los injustos bajo castigo para el día del juicio. ¿Por qué no venir a Cristo hoy? ¿Por qué no buscar refugio en Él hoy? ¿Por qué seguir tentando a Dios y jugando con su paciencia? Ven a Cristo.
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3: En Armonía le indicamos la hora.
4: 22 horas, 2 minutos.

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3 de agosto. La edad no es sinónimo de sabiduría. Los de muchos años quizás no sean sabios, ni los ancianos entiendan justicia. Job 32:9. Con frecuencia pensamos que los años de vida siempre traen consigo madurez y sabiduría. Es cierto que la experiencia puede enseñarnos muchas lecciones valiosas, y la Biblia honra a quienes han envejecido con fidelidad. Sin embargo, también nos recuerda que la edad, por sí sola, no garantiza un corazón sabio. Hay personas que han vivido muchos años y aún así continúan tomando decisiones impulsivas o alejadas de la voluntad de Dios. La verdadera madurez no depende simplemente del paso del tiempo, sino de una vida que aprende a caminar en obediencia al Señor. Podemos adquirir conocimientos, desarrollar habilidades y acumular experiencias, pero solo el Señor puede darnos la sabiduría que transforma la vida. Cuanto más conocemos su palabra, más aprendemos a discernir entre lo bueno y lo malo, y más preparados estamos para tomar decisiones que le honren y beneficien a quienes nos rodean. Lo más importante entonces no es cuántos años tenemos, sino qué estamos haciendo con el tiempo que Dios nos ha concedido. Tanto un creyente joven como uno de edad avanzada pueden crecer en sabiduría si buscan al Señor con un corazón humilde y dispuesto a aprender. Cada día es una nueva oportunidad para conocer mejor a Dios, depender de su dirección y permitir que Él forme en nosotros un carácter cada vez más semejante al de Cristo. La frase para reflexionar hoy es: busquemos cada día la sabiduría que solo Dios puede dar.

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4: En Armonía, le indicamos la hora.
5: 22:32.
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7: Hola, ¿cómo están? Gusto saludarles en este día. Sean todos muy bienvenidos a su programa Edificándonos en Gracia. Inmediatamente doy la más cordial bienvenida a mi querido pastor Iván Reyes desde la ciudad lacustre, ¿cierto? De Villarrica. ¿Cómo está, pastor? Muy bienvenido.
8: El corazón de la ciudad de lacustre.
7: El corazón Villarrica. De la ciudad. Qué linda ciudad.
8: Claro. Sí, agradecido al Señor siempre. Es un tremendo privilegio compartir con ustedes. Gracias, hermano Juanes. También con usted, por supuesto, que es ahí. Somos partner en este programa. Y esperamos en el Señor que se cumpla el propósito principal, que es precisamente que seamos edificados por la gracia del Señor, para tener una relación más profunda con Él y al mismo tiempo poder saber cómo transmitir el Evangelio considerando a la persona de Cristo como obviamente el estándar perfecto para poder aprender cómo llevar el Evangelio.
7: Eso es, cómo llevar el Evangelio. Y ahí contrarrestar a lo que tenemos que hacer nosotros en nuestro mandato y el día a día, al cómo Así compartir es. Estas maravillosas verdades. Pastor, ¿le parece si nos guía en oración? Y comenzamos Perfecto. Ya en este día.
8: Padre, agradecemos a ti por darnos este privilegio tan grande, Señor, de poder ser portavoces de un mensaje tan extraordinario que está centrado en Cristo y que se trata de Cristo y que es para la gloria de Cristo. Queremos pedir tu guía, tu dirección, tu Espíritu Santo nos conduzca a toda verdad para que también nosotros seamos un puente, un canal por medio del cual esa verdad gloriosa llegue, Señor, a muchos otros también a través de estos micrófonos de la radio, tanto en Chile como en el extranjero a través de Internet. Te alabamos a ti y dependemos de ti. En el nombre de Jesús. Amén.
7: Amén. Capítulo 11 del Evangelio de Juan. Ahí estábamos todavía, ¿cierto? Y terminamos el capítulo anterior con esta maravillosa palabra exhalada por Jesús, ¿cierto? Cuando dice a gran voz, Lázaro, ven fuera. Y lo que pasó después, el que había muerto ¿Salió? ¿Cómo salió? Atada las manos y los pies con vendas y el rostro envuelto en un sudario. Y lo que les dijo Jesús, desatarle, quitarle todo lo que le ata, ¿cierto? Y dejarle ir, libertarlo.
8: Ya no está muerto.
7: No está, está muerto, no está atado, porque yo lo desaté y lo dejo ahí, lo dejo libre, ya no es esclavo.
8: Exacto. Así es, maravilloso.
7: Hoy vamos a avanzar entonces en el mismo capítulo 11 del Evangelio de Juan, del versículo 45 al 57. Les doy lectura. Entonces muchos de los judíos que habían venido para acompañar a María y vieron lo que hizo Jesús, creyeron en él. Pero algunos de ellos fueron a los fariseos y le dijeron lo que Jesús había hecho. Entonces los principales sacerdotes y los fariseos reunieron el concilio y dijeron, ¿qué haremos? Porque este hombre hace muchas señales. Si le dejamos así, todos creerán en él y vendrán los romanos y destruirán nuestro lugar santo y nuestra nación. Entonces Caifás, uno de ellos, sumo sacerdote, aquel año les dijo, vosotros no sabéis nada, ni pensáis que nos conviene que un hombre muera por el pueblo y no toda la nación perezca. Esto no lo dijo por sí mismo, sino que como era el sumo sacerdote aquel año, profetizó que Jesús había de morir por la nación. Y no solamente por la nación, sino también para congregar en uno a los hijos de Dios que estaban dispersos. Así que, desde aquel día, acordaron matarle. Por tanto, Jesús ya no andaba abiertamente entre los judíos, sino que se alejó de allí a la región contigua al desierto, a una ciudad llamada Efraín, y se quedó allí con sus discípulos. Y estaba cerca la Pascua de los judíos, y muchos subieron de aquella región a Jerusalén antes de la Pascua para purificarse. Y buscaban a Jesús, y estando ellos en el templo, se preguntaban unos a otros, ¿qué os parece? ¿No vendrá a la fiesta? Y los principales sacerdotes y los fariseos habían dado orden de que si alguno supiese dónde estaba, lo manifestase para que le prendiesen.
8: Muy bien, avanzamos un poco más, como usted dice, y vemos las reacciones, las diferentes reacciones que se producen ante la exposición del Evangelio, ante la evidencia de un milagro extraordinario que no es otra cosa, si lo aplicamos en términos espirituales, que es también un milagro que ocurre con cada vez que nosotros predicamos el Evangelio y cuando el Señor trae a la salvación, le da vida a los muertos. Y en este sentido hay dos reacciones. Siempre van a haber dos reacciones frente al evangelismo. Eso no podemos nosotros cambiarlo bajo ninguna circunstancia. Por eso es que a veces quizás nos llenamos de temor pensando, van a rechazar. Lo más probable es que la mayor parte de la gente rechace. Lo improbable y lo milagroso es que alguien acepte el evangelio. Pero eso es precisamente lo que ocurre aquí. Tenemos esas dos reacciones de los judíos que habían venido para acompañar a María, versículo 45. Entonces, muchos de los judíos que habían venido para acompañar a María y vieron lo que hizo Jesús, creyeron en él. Es decir, en estas personas se cumplió el propósito que el Señor tenía, que creyeran en él. En su oración antes había dicho, para que crean que tú me has enviado, versículo 42. Y aquí ocurrió exactamente eso después de que se produjo el milagro. Noten otra vez cómo es evidente que el milagro era una ilustración que llevaba o debía conducir a las personas a creer en el Señor. Y eso es lo que ocurrió. Se produjo el milagro, Lázaro fue liberado de la muerte, fue desatado, fue dejado libre, como veíamos en el versículo 44. Entonces, es decir, como consecuencia, como reacción a lo que acababan de ver, estas personas creyeron en él. Ese es el incentivo más grande que nosotros tenemos al predicar. Quizás la mayoría no va a creer, pero habrá algunos que sí van a creer. Y si en el momento ninguna persona creyó, no importa, porque nosotros no estamos haciendo cálculos. A ver, voy a predicar allá y voy a ver qué porcentaje voy a usar la

0: mundo, dice Lucas. Es decir, la predicación del Evangelio tiene que ser permanente, constante, persistente, más allá de que una persona, nosotros veamos que reacciona positiva o negativamente. Siempre va a haber esos dos tipos de personas. Recordemos lo que pasó en Atenas cuando el apóstol Pablo predica y dice que él ha establecido un día que juzgará a los hombres por aquel que dio testimonio levantándole entre los muertos. Y dice, algunos se reían y algunos decían, ya te oiremos otra vez, palabrero, eso es lo que dice el texto en el original, ya te oiremos otra vez. Pero otros, algunos, dice, creyeron. Cuando predica en Tesalónica, capítulo 17 también del libro de los Hechos, también ocurre lo mismo. Y algunas personas creyeron, pero otros lo persiguieron y otros asaltaron la casa de una persona donde estaba Pablo para poder arrestar a los creyentes allí. Es decir, algunos actuaron con enojo y con rabia en contra de los predicadores del Evangelio y otros aceptaron al Señor Jesucristo. Entonces, vemos siempre esos dos tipos de reacciones. Lo que el apóstol Pablo dice a los Corintios, 1 Corintios capítulo 1, versículo 18, porque la cruz es locura para los que se pierden. Ahí hay un tipo de reacción, pero a los que se salvan, esto es, a nosotros es poder de Dios, para nosotros es poder de Dios. Entonces, siempre están esas dos reacciones en el evangelismo. Y aquí tenemos evidente la misma persona que es la encarnación del evangelio, que es el corazón del evangelio, que es el Señor Jesucristo. Él es aceptado por estas personas, es decir, creyeron en él, efectivamente tú eres el Cristo, es decir, eso se deduce, ¿verdad?, de un contexto judío, porque eran judíos los que creyeron en él ahí en ese contexto, al ver el milagro que el Señor había hecho. Esto anima nuestros corazones. Siempre el Señor tiene su pueblo, tiene gente para él allí en cualquier lugar donde estemos. Primera de Corintios, Hechos 18, quiero decir, cuando está predicando en Corinto, Pablo un poco desanimado en un momento, ¿qué ocurre? El Señor viene de noche y le dice, Pablo, persiste, estoy usando una paráfrasis, persiste porque yo tengo mucho pueblo aquí. Entonces, nunca debe desanimarnos el hecho de que una persona no crea o que estemos durante mucho tiempo predicando el Evangelio y pareciera ser que no tenemos fruto, porque el fruto no nos pertenece. La tarea, como bien dijo usted antes, del Señor, y Él es el que obra para salvación.
1: Así es, no está en nosotros. Lo que sí está en nosotros es ir y hacer discípulos.
0: Exactamente.
1: Llevar estas buenas nuevas, comunicar estas maravillosas verdades, compartir de lo que nos ha sido dado a nosotros. Este amor tan grande, esta salvación tan grande, compartir con otros. Hemos sido resucitados, como lo compartimos en el programa anterior. Hemos sido resucitados estando muertos. ¿De cuánto tiempo, cuántos años hemos sido llamados a vida? ¿Cómo no compartir eso con otros? Que otros puedan ser resucitados también.
0: Así es, y de hecho esa es la razón de por qué esta radio existe también, ¿verdad?
1: Así es.
0: Ese es el propósito por el cual existe, la finalidad es poder proclamar el Evangelio en todas partes, ahora que están los medios digitales para hacerlo en todo el mundo, a través de Internet y a través de las ondas radiales también en todo nuestro país, es precisamente un instrumento, un medio por el cual se lleva este mensaje del Evangelio. Y así también nosotros como creyentes individualmente considerados y congregacionalmente considerados en términos de iglesias locales, estamos llamados a llevar ese evangelio. En lo cotidiano, en lo práctico, en lo diario, nosotros podemos compartir ese evangelio glorioso y algunas personas van a reaccionar positivamente creyendo en el Señor Jesucristo, como estas personas que se describen en el versículo 45. Luego en el versículo 11 del capítulo 12, otra vez también en relación con Lázaro y lo que había pasado con Lázaro, dice, porque a causa de él muchos de los judíos se apartaban y creían en Jesús. Es decir, a causa del hecho de que Lázaro había sido resucitado, muchos se apartaban y creían en Jesús, se apartaban de su religiosidad, ¿cierto?, de aquellos a los cuales admiraban como los fariseos y escribas, y su mente y su corazón se volvía hacia el Señor en arrepentimiento genuino. Pero hay otros que rechazan.

0: rechazarán al Señor Jesucristo. Noten las dos reacciones muy evidentes, el versículo 46 del capítulo 11, y comienza con un pero, un contraste, una cláusula adversativa, ¿cierto? Como se conoce normalmente en castellano. En español, para algunos de ellos fueron a los fariseos, pero algunos de ellos fueron a los fariseos y les dijeron lo que Jesús había hecho. ¿Cómo se le ocurre a este hombre hacer lo que los fariseos, eso está implícito, no autorizan? Sí. ¿Verdad?
1: Entonces, son ellos los que llevan todo esto.
0: Claro, estas personas vieron el mismo milagro, pero reaccionaron de forma distinta.
1: No creyeron.
0: Los primeros creyeron en el Señor. Los otros dijeron, no, esto no puede ser. Vieron la evidencia de que el Señor había dado vida a una persona que estaba muerta. Pero para ellos eso no importaba, porque los que tenían que habilitar a esa persona que hizo eso, tenían que ser los fariseos. Sin la autorización de ellos no podía hacerlo. Eso está implícito en la reacción. Porque, ¿por qué van a los fariseos? Simplemente podrían haber dicho, y muchos de ellos no creyeron simplemente. Pero no, ellos fueron a los fariseos con el propósito de poder evitar que el Señor Jesucristo siguiera haciendo bienes. Eso es tremendo. Eso es increíble. Lo que está pasando hoy en Europa grafica esto. Europa, un continente cristiano, durante mucho tiempo. Obviamente no estamos diciendo que cada miembro, cada integrante de Europa, cada persona de Europa era creyente. No estamos diciendo que era cristiano en términos culturales, en términos generales. Los principios que regían la sociedad occidental eran cristianos durante 2000 años. Pero ¿qué pasó en la última etapa, en el último tiempo? Están siendo desechados. Ya alguien que lleve una cruz es considerado como una persona mala, una persona negativa, como una persona que no debiese influenciar a nadie en la sociedad. Y eso es contradictorio totalmente con lo que es la fundación de la sociedad occidental. Pero así eso está ocurriendo. Esas personas rechazan ahora categóricamente al Señor. De hecho, en el Reino Unido, leía hace poco que hubo un asunto ahí complejo donde se celebró el mes de Ramadán de los musulmanes en una catedral que antes había sido cuna del cristianismo. Por lo tanto, el rechazo al cristianismo, eso también va a ser, quizás va a ir en aumento proporcionalmente, pero nunca eso debe hacernos perder la esperanza en nosotros. Y decir, ¿qué podemos hacer? Los principios están siendo barridos en la sociedad a través de leyes y todo este tipo de cosas. No importa, hermano, no importa. Todavía el poder del evangelio sigue vigente. Todavía el autor del evangelio sigue salvando. Todavía esa cruz sigue transformando vida.
1: Y ahí quizás detenernos un poquito y mirar más allá de lo que está ahí en el texto y la actitud que tuvo Jesús mismo. Porque si volvemos, ¿cierto? Recordamos lo que dice el 44, y el que había muerto salió, ¿cierto? Lázaro, envuelto, y Jesús le dijo desatarle y dejarle ir. Después sigue el relato y con los que creyeron, ¿cierto? Y aquí aparece en el 47 los que no creyeron. ¿Por qué? Porque viendo todo esto igual fueron donde los fariseos. Pero en ese relato Jesús no se queda convenciendo a los que no creyeron, sino que Jesús creyeron los que no creyeron y él continúa a otro lugar.
0: Es una buena observación.
1: Entonces nosotros muchas veces y le damos, insistimos en esto, como si nosotros quisiéramos lograr ese cambio y no dejamos actuar al Señor. Es en su tiempo. Y eso quizás muchas veces lleva al desánimo. Quizás hay muchos hermanos en congregaciones que salen a evangelizar, ¿cierto? Y salen a plaza y no ven resultados. Dejan de hacerlo. Y no buscan quizás otro lugar y otro ir moviendo, sino que siempre en el mismo lugar y quizás como puntos estratégicos que van buscando, ¿cierto? Pero en nosotros está ir y hablar la palabra, compartir estas buenas nuevas. No está en nosotros el esperar los resultados.
0: Esa es una muy buena observación, una aplicación correcta también, porque evidentemente nosotros quizás por nuestro ego natural y esta lucha que tenemos con este yo siendo aún creyentes, es el hecho de que pensamos que de alguna manera nosotros tenemos la capacidad de convencer. Aunque no lo hagamos racionalmente, no sé si me entienden. Es decir, aunque no necesariamente digamos, yo voy a convencer, pero de alguna manera utilizamos metodología, programas, formas, porque pensamos que la forma o el programa o la metodología va a traer a las personas a Cristo. Pero no es así. Como bien dice usted, el Señor Jesucristo no les dijo, pero ustedes, ¿por qué no creyeron si ustedes vieron lo que yo hice? No, no les dijo nada. Eso simplemente Él siguió adelante, porque evidentemente la persona que es expuesta a la verdad ya es responsable de esa exposición a la verdad.
1: Así es.
0: Y ese debe responder delante del Señor frente a esto. Y no frente a nosotros, por supuesto. Es una buena observación. Versículo 47. Entonces los principales sacerdotes y los fariseos reunieron al concilio y dijeron, ¿qué haremos? Porque este hombre hace muchas señales. Lo primero que vemos allí, que los detractores de Jesús no podían evitar o no podían obviar que las señales eran manifiestas. O sea, no podían decir esto nunca ha ocurrido. No podían negar la resurrección de Lázaro porque había sido evidente. Así como ocurre en el caso del cojo de la puerta del templo, la hermosa ahí en Hechos capítulo 3, ¿verdad? Tampoco podían negar. Dicen ellos, bueno, esto ocurrió. ¿Qué podemos hacer? No podemos ocultarlo, pero ¿qué podemos hacer? Podemos amenazar para que no hables más en ese nombre, el nombre de Jesús. Los detractores de Jesús nunca pudieron negar el hecho de que Jesús hacía señales y que esas señales, y ellos también eran conscientes de eso porque el Antiguo Testamento lo decía, eran evidencias o cartas credenciales del Mesías. Ellos simplemente se habían negado a creer en el Señor. Y eso es algo interesante. Cuando una persona no cree en el Señor y es expuesta al Evangelio, no es que no crea porque no hayan evidencias de la verdad del Evangelio, sino que simplemente cerró su mente y su corazón a creer en el Señor. Porque como dice también el apóstol Pablo en 2 Corintios capítulo 4, dice que Dios, el Dios de este siglo cegó el entendimiento de los incrédulos para que no le resplandezca la luz del Evangelio de Jesucristo. De tal manera que esa es la condición. Ellos están cegados doblemente, cegados por condición pecaminosa y cegados porque el Dios de este siglo cegó el entendimiento de ellos. De hecho, cuando uno habla con personas y les presenta el Evangelio, ocurre que en momentos determinados a veces las personas parecen estar abiertas a recibir el Evangelio, pero de pronto viene algo y como que una cortina bajó y se cierran completamente. Obviamente, el Dios de este siglo también está luchando ahí. Está batallando ahí. Pero es interesante porque estas personas dijeron, no podemos negar, en otras palabras, que este hombre hace muchas señales. El punto es cómo enfrentamos esa situación. Pero ya determinando no creer en Jesús. Eso pasó con los fariseos y escribas, con los supuestos representantes de la religión oficial de Israel, con los supuestos portavoces del mensaje de Dios. Ellos cerraron la cortina y dijeron, nosotros no vamos a creer en él, no vamos a creer en él, simplemente, aunque las evidencias estén por todos lados.
1: Estaban por todos lados, ellos mismos reconocían, porque este hombre hace muchas señales. Y me llama, me recuerda, habían dicho, en Juan 20:30, ¿cierto? Lo que hemos dicho, 30:31. Y muchas otras señales hizo también Jesús en presencia de sus discípulos que no están escritas en este libro. Entonces, tenemos la evidencia de que las señales son muchas y la hizo en presencia, no son señales ocultas. Estaban a la vista y los mismos fariseos y los que no creían las veían, no podían negar nada. Es como cuando muchas veces vemos, y me llamaba la atención el otro día que vi un ejemplo, y había una discusión, ¿cierto? Una defensa ahí entre un ateo y un cristiano, y estaba defendiendo la fe. Entonces le dice, ¿tú no crees en Dios? Sí, le dijo, yo no creo en nada totalmente. Y dice, ¿tú te casaste? Sí. ¿Dónde te casaste? En una iglesia. ¿Cuál es el sentido entonces si no estás creyendo, ¿por qué estás cumpliendo con este cristianismo quizás cultural? ¿Cierto? Pero lo hizo. Entonces, si no crees en nada, ¿por qué lo hiciste ante esa institución? Entonces, vemos que aún sabiendo todas las cosas, viendo evidencias, actúan de otra forma.
0: Totalmente. Es como lo que comentábamos hace un momento atrás. Europa es testigo de que los principios cristianos fueron los que solidificaron y fundamentaron la civilización occidental. Es decir, Europa, el concepto de Europa es el primer mundo, ¿cierto?
1: Sí.
0: Nosotros estamos ya en la colita, somos el tercer mundo, pero ellos son el primer mundo. Y así como aquí está la base de la civilización. Y evidentemente uno reconoce, por ejemplo, Grecia fue la base de la filosofía y del pensamiento racional. Culturalmente Europa es extraordinariamente grande en eso. Francis Schaeffer dice que en la medida en que los principios cristianos, por ejemplo, calaron fuertemente en Europa con la reforma protestante, por ejemplo, también el concepto cultural fue permeado por ese pensamiento. Sí. Al punto de que también los pintores hacían, digamos, pintaban pinturas relacionadas con la obra de Cristo, por ejemplo, al punto de que, no sé, aparecieron los grandes, posteriormente a la Reforma, aparecieron los grandes músicos como Johann Sebastian Bach, ¿cierto?, que firmaban sus partituras Sol y Deo Gloria. Todo esto reflejaba, se impregnaba en la cultura en todas partes. Las universidades más grandes de Europa, ¿dónde nacieron? Nacieron evidentemente de la cultura cristiana, con clases de Biblia. Como seminarios nacieron universidades y que posteriormente se transformaron en universidades en términos del conocimiento en general. Los primeros científicos de Europa eran todos cristianos, la mayoría eran cristianos. Ahí está los grandes físicos, ¿cierto?, los que dieron lugar a la física mecánica. Y así, o sea, podríamos mencionar cómo es evidente de que la mano de Dios estaba allí.
1: O cómo empezaron a leer, cómo se masificó, si la Biblia fue un primer libro. Entonces empezaron a culturizarse y a aprender leyendo las Escrituras.
0: Claro, y eso es evidencia de que el cristianismo es real, que es palpable, que es visible en la vida, en la cultura, en la sociedad, en las artes, en todo, en todas las cosas, en la filosofía, en todo. De tal manera entonces que cuando alguien no cree es porque no quiere creer. Y eso es lo que tenemos aquí claramente. Ellos dijeron, este hombre hace muchas señales, no la podemos negar, pero no queremos recibir a este hombre como realmente es el Mesías. No queremos recibirlo. Hace señales que son propias del Mesías en el contexto judío, pero nosotros no vamos a recibirlo a él como Mesías. Entonces, la incredulidad es el problema básico del corazón humano, y la incredulidad no es netamente intelectual, la incredulidad es moral. La incredulidad es una determinación del corazón de decir, yo no voy a creer. Y noten el temor de ellos, que en realidad debería ser la alegría de ellos, ¿cierto?
1: Claro.
0: El temor de ellos. Si le dejamos así, todos creerán en él. Uf, ¿cómo vamos a permitir que todos crean en él? Eso es imposible. Y justamente ese es el propósito por el cual el Señor vino a esta tierra, para que crean que tú me enviaste.
1: Así es.
0: Y para que creyendo en él tengan vida eterna. Entonces, ese rechazo solamente puede ser quitado el obstáculo por el cual se produce el rechazo, por el quebrantamiento del corazón. Y el quebrantamiento del corazón no es obra nuestra, no es obra de ninguna denominación, no es obra de ninguno de nosotros los seres humanos. Somos simples seres humanos nosotros. El quebrantamiento del corazón es obra del Espíritu de Dios, nada más. Entonces, aquí tenemos a personas que dicen, no podemos permitir que otros crean. Y eso es lo que estamos viendo en Europa, en otras palabras, como acabamos de decir, y en todo el mundo, donde se aceleran mucho más las leyes contra Dios y contra todo lo sagrado, contra todo lo que viene del cristianismo, por supuesto.
1: Y dice el por qué a continuación, ¿cierto? ¿Qué es lo que temían ellos? Que vendrán los romanos y destruirán nuestro lugar santo y nuestra nación. O sea, lo que nosotros queremos, lo que nosotros atesoramos, lo que nosotros tenemos y nos y también nos alimentamos de ellos. Porque ellos, ¿cierto?, se enriquecían. Entonces tenían, les sería quitado todo eso. Por si muchos seguían creyendo en él. Entonces estaba esa lucha constante.
0: Claro, y de hecho eso ellos lo anticipaban pensando que el Señor iba a ser una especie de revolucionario, pero obviamente él no venía a eso. De hecho, los revolucionarios eran los fariseos, que a través de los que, ¿cierto?, con otro grupo, que eran los celotes, se oponían directamente. Los fariseos odiaban sinceramente a los romanos, los odiaban y no los querían allí en ese lugar. Pero miren cómo ellos dan vuelta a la historia y dicen, bueno, como buenos políticos que eran en ese sentido, dicen, no, nosotros en realidad tememos de que este hombre pueda ser tan complejo que la gente crea en él y lo siga, y entonces van a venir los romanos y se van a destruir porque uh-huh. es un insurgente, en definitiva. Y de hecho, ¿cuál es la acusación política que hicieron frente a Pilato? Esa.
1: Viene revolucionario.
0: Él dice ser el rey, pero uh-huh. tenemos a un solo rey que es César, dijeron ellos.
1: Sí.
0: Y esa es la hipocresía más grande, porque odiaban a César. Pero esa forma de acomodar las cosas es propia de las personas que simplemente no querían creer uh-huh. en él. Porque obviamente si las personas creían en Jesús, no iba a venir los romanos y a destruirlo, porque a los romanos no les importaba de qué religión eran los países conquistados. Ellos dejaban libre a las personas que practicasen su religión, no tenían ningún problema en eso. De hecho, ellos tenían también sus propias religiones dentro del mismo imperio en Roma. Tenían, digamos, libertad para propagar cualquier tipo de doctrina, mientras eso no pudiese ser elevado, ¿verdad?, al ambiente político. Es decir, mientras no se saliera de entre ellos alguien que se rebelara contra los romanos, pero mientras tanto podían practicar su religión. Entonces, esta forma de expresión de estos hombres no era más que un argumento que querían dar para poder convencer al resto del concilio para que destruyeran a Jesús. Eso es lo que dice entonces los versículos 49 en adelante. Entonces Caifás, uno de ellos, sumo sacerdote, aquel año les dijo: vosotros no sabéis nada, ni pensáis que nos conviene que un hombre muera por el pueblo y no que toda la nación perezca. Eso es lo que él estaba diciendo. Y es interesante cómo el Señor utiliza la incredulidad para cumplir sus planes y sus propósitos. ¿Por qué? Porque estas personas dijeron, en este caso Caifás, a través del sumo sacerdote, dijo: ¿ustedes no se han dado cuenta? ¿No han pensado en esto? Esta es una idea extraordinaria. Es bueno que un hombre perezca antes que toda la nación perezca. Ahora, las palabras que él utilizó son decidoras también de cómo el Señor soberanamente va guiando y conduciendo las cosas. Entonces Caifás, uno de ellos, sumo sacerdote aquel año, le dijo: vosotros no sabéis nada, ni pensáis que nos conviene que un hombre muera por el pueblo. ¿Y qué es lo que dice Juan en la nota editorial? Pues esto no lo dijo por sí mismo, sino como era sumo sacerdote aquel año, profetizó que Jesús había de morir por la nación. O sea, la doctrina de la sustitución.
1: Y no solamente por la nación, y ahí es importante lo que sigue, sino para congregar en uno a los hijos de Dios que estaban dispersos.
0: Pero es asombroso, realmente maravilloso cuando uno ve la mano invisible de Dios conduciendo todos los eventos, todas las cosas. El Señor no es un observador cósmico que mira cómo están las cosas. El Señor es el que preordena todas las cosas para sus propósitos. Y utiliza la maldad del hombre para poder manifestar, ¿cierto?, el progreso de su propósito y su plan redentor en este caso. ¿Cuál era? Que Jesús muriera por el hombre culpable, el inocente muriendo por los culpables, como era ilustrativo del sistema de sacrificio del Antiguo Testamento. ¿Cuál era el fin de ese sistema? Ilustrar que un animal inocente moría en lugar del hombre culpable. Entonces, Es maravilloso esto, cómo el Señor hace cosas más allá de lo que nosotros podríamos imaginar y pensar. Y el mismo sumo sacerdote, que era el enemigo número uno de Jesús, podríamos decirlo en cuanto a autoridad propiamente tal, no obstante, aquí está diciendo, bueno, esta es una idea que se me ocurrió a mí, parece estar diciendo, pero en realidad la idea vino del cielo. El mismo Señor, el Dios el Padre, debía quebrantar a su Hijo, sujetándole a padecimiento, como había sido profetizado más de 700 años antes de Cristo por el profeta Isaías. Por lo tanto, el plan redentor del Señor es el centro y el corazón de la Biblia. Es lo que se traspasa desde sí. Génesis hasta Apocalipsis. Todo es el plan redentor. La persona central es Cristo, por supuesto. Y aquí está la anticipación de la doctrina de la sustitución, que Pablo después va a decir, el cual no hizo pecado, por nosotros lo hizo pecado para que nosotros fuésemos hechos justicia de Dios en él.
1: Así que, ¿qué pasó entonces con estos fariseos? Desde aquel día, dice, acordaron matarle. Para que pudieran cumplir, ¿cierto? Que no siguieran creyendo en él y ellos no pudieran perder su lugar santo y su nación.
0: Exacto.
1: No les convenía Exacto. para nada. Entonces, que se cumpla y que muera uno por todos.
0: Así es, así que desde aquel día acordaron matarle. Eso es lo que después, más adelante, se va a ver plasmado en realidad, por supuesto. Evidentemente, como dije, era el plan de Dios que uno muriera por otros, que el inocente muriera por los culpables, pero todo eso decantó producto de la resurrección de Lázaro. Como dos cosas, el amor por él se despertaron, y como la animadversión contra él se despertaron. Esas dos cosas son totalmente opuestos las formas de reacción de las personas frente al Señor Jesucristo. Y cuando nosotros predicamos el Evangelio, predicamos a Cristo de tal manera que la persona no está reaccionando contra mí cuando me rechaza o cuando se ríe o cuando se burla. No, sino contra Jesús. Porque él es en definitiva a quien nosotros estamos proclamando, nosotros estamos diciendo, bueno, Jesús es el camino, la verdad y la vida. Jesús es la vida eterna. Por tanto, si crees en él, tienes vida eterna. Pero también decimos, si lo rechazas, obviamente estás optando por un camino de muerte y de perdición, porque ese es el camino propio de tu naturaleza. Por lo tanto, estas personas tenían en su corazón el deseo de poder rechazar al Señor Jesucristo hasta incluso la muerte, lo que demostraban con ello, un aborrecimiento total. Pero en el capítulo 12, ahora tomamos un poco más, versículos 1 al 8, hay un evento que es interesante. Los evangelistas siempre ordenan su material de acuerdo a su propósito. Y aquí tenemos dos reacciones anteriores. Reacción, creyeron en Jesús algunos, otros rechazaron a Jesús e hicieron un complot para matarle, ¿cierto? Es decir, aborrecimiento total. Pero aquí hay una tercera reacción que obviamente coloca allí en ese contexto Juan, y es de esta mujer. Esta mujer hizo algo tremendo. Algo que muestra cuál es el propósito final de la redención. ¿Cuál es? Que seamos adoradores. Seis días antes de la Pascua, vino Jesús a Betania, donde estaba Lázaro, el que había estado muerto y a quien había resucitado. Noten cómo conecta todo, Juan va conectando todo con lo anterior. Y le hicieron allí una cena. Marta servía y Lázaro era uno de los que estaban sentados a la mesa con él. Entonces María tomó una libra de perfume de nardo puro de mucho precio y ungió los pies de Jesús y los enjugó con sus cabellos, y la casa se llenó del olor del perfume. Y dijo uno de sus discípulos, Judas Iscariote, hijo de Simón, el que le había de entregar, ¿por qué no fue este perfume vendido por 300 denarios y dado a los pobres? Pero dijo esto no porque se cuidara de los pobres, sino porque era ladrón y teniendo la bolsa sustraía de lo que se echaba en ella. Entonces Jesús dijo, déjala, para el día de mi sepultura ha guardado esto, porque a los pobres siempre los tendréis con vosotros, mas a mí no siempre me tendréis. Es interesante que son tres versículos que dice, que relatan lo que esta mujer hizo. Y particularmente el versículo 3 es el que enfatiza lo que esta mujer hizo. Pero son más versículos del 4 al 8 que hablan sobre la reacción de uno de sus discípulos. Y aquí se decantan dos cosas. El verdadero creyente y el falso creyente. Porque aquí estamos hablando de dos que profesaron creer.
1: Sí. Y que estaban con
0: verdadero,
1: él. Que compartían con él.
0: Exactamente.
1: Que vieron todos y muchos de estos milagros.
0: Correcto. Claro. El falso creyente está en el versículo 4 en adelante. El verdadero creyente está en los versículos 1 al 3. Seis días antes de la Pascua vino Jesús a Betania, donde estaba Lázaro, el que había estado muerto y a quien había resucitado los muertos. Ahí está el contexto. Le hicieron allí una cena. Marta servía y Lázaro era uno de los que estaban sentados a la mesa con él. Marta servía, como siempre, ¿cierto? Esa era su, por decirlo así, su disposición. Tenía una disposición maravillosa para poder servir, atender a las personas. No tenía nada de malo. Pero María siempre escogía lo mejor. Y ella estaba honrando al Señor, lo estaba adorando, lo estaba preparando para el momento en que el Señor fuera entregado. Eso es lo que el Señor está diciendo. Es muy interesante. Entonces María tomó una libra de perfume de nardo puro, de mucho precio, y ungió los pies de Jesús y los enjugó con sus cabellos, y la casa se llenó del olor de su perfume. Miren lo que esta mujer hizo. Y esto es lo que significa verdaderamente la adoración. La adoración, cuando una persona se convierte al Señor, nace primero la gratitud. Gracias porque me salvaste. Nace después la alabanza. Señor, alabaré tu nombre porque tú me has dado vida eterna. Y después viene lo más importante, la adoración. ¿Por qué? ¿Cómo se va transformando eso? En la medida en que vamos conociendo al Señor. En la medida en que vamos conociendo más al Señor. Al principio nos salvó, gracias Señor porque me salvaste, es gratitud.
1: Claro.
0: Pero después, Señor, yo quiero cantar a tu nombre porque en realidad eres maravilloso y me has dado vida eterna. Y después, Señor, te adoro porque aunque no hubieses hecho nada por mí, tú eres digno de adoración.
1: Empiezo a conocer.
0: Es decir, se va transformando, ¿se fija? La adoración es el proceso final, la adoración es el proceso que nos lleva al propósito por el cual hemos sido creados y redimidos, adorar al Señor. Contraste, mientras otros lo aborrecían y querían matarlo, lo habían rechazado categóricamente, esta mujer, María, lo que estaba haciendo era honrando al Señor. Tú eres digno, Señor. Los otros estaban diciendo, este es indigno, hay que borrarlo de la faz de la tierra. Esta mujer estaba diciendo, tú eres digno, Señor. Y por eso yo voy a invertir todo lo que tengo, en definitiva, que lo guardé precisamente para este momento, para que delante de tus discípulos tú seas honrado. Porque en la casa, se subentiende, estaban también los discípulos. Por eso estaba Judas haciendo esa observación tan interesada, que no tenía nada que ver con la adoración correcta. Pero es muy interesante poder fijarse en el contraste que se produce. Los que odiaban a Jesús, los que amaban a Jesús y los que aparentemente amaban a Jesús, pero en realidad le odiaban. O sea, tres tipos de personas. Y eso es lo que siempre nos vamos a encontrar. En términos del cristianismo, de la religión como tal, o de la iglesia, la verdadera religión, me refiero a la iglesia, a la adoración al verdadero Dios, nos encontramos con gente que también aparenta ser creyente, pero no lo es.
1: Y está junto a todos, porque aquí estaban todos juntos.
0: Claro, está junto a los demás, que sí creían en el Señor.
1: Sí creían, y ellos decían o mostraban en parte, pero nos damos cuenta que no lo eran.
0: Así es. Y eso, hermanos, es muy interesante esto, porque la verdad es que nosotros vemos gente en la iglesia todos los domingos, pero nosotros no vemos el corazón de la gente y tampoco estamos llamados a ver el corazón de la gente, porque esa no es nuestra prerrogativa, es la prerrogativa de Dios. No se trata de andar juzgando a todo el mundo, no somos jueces. Nosotros hemos recibido la compasión, la misericordia de Dios y por eso somos hijos de Dios. pero nosotros no nos hemos ganado nada, no somos mejores que nadie. El Señor no nos ha puesto en un pedestal diciendo, mira a los demás, quién es creyente y quién no es creyente. No, no es esa nuestra. Pero sí lo que nos dice la Biblia es que sí, entre los creyentes hay personas que parecen ser creyentes, pero no lo son. Y el caso de Judas es evidente, el contraste no puede ser más grande. La mujer ungió los pies de Jesús, los enjugó con sus cabellos y entonces la casa se llenó del olor del perfume, adoración sublime al Señor. Y dijo uno de sus discípulos, en lugar de decir, qué maravilloso, qué hermoso es este olor que se desprende, qué precioso es ver una mujer a los pies de Jesús ungiendo sus pies,
1: enjugando
0: con sus cabellos. Qué precioso acto de adoración, qué maravilloso es. Aparece esta persona y dice, ¿por qué fue este perfume? ¿Por qué no fue este perfume vendido por 300 denarios y dado a los pobres? ¡Qué desperdicio más grande! Miren lo que estaba diciendo. ¿Cómo pueden desperdiciar en esta persona tanto dinero cuando en realidad hay una prioridad? Y la prioridad es darlo a los pobres.
1: Claro.
0: Ahí está la justicia social, ¿cierto? Ahí Judas es el justiciero social. Que evidentemente es un contraste absoluto, porque una persona, un verdadero creyente, se goza en la adoración con otros creyentes. Cuando alguien está adorando al Señor y esa persona lo ve, hay un gozo en su corazón. Cuando uno en su propia casa ve a un hijo que está leyendo la Biblia, hay gozo en el corazón. ¿Cierto? Todo esto es algo lógico, algo natural, porque está buscando al mismo Dios que yo amo. Está adorando al mismo Dios que yo adoro a través de la reflexión de la Escritura, a través de la oración, a través de congregarse. ¡Qué maravilloso! Eso es lo que yo quiero, porque es un gozo y un placer para mí adorar al único Dios verdadero, porque Él es digno. Y resulta que viene una persona y dice, en otras palabras, ¿por qué tú estás adorando a Dios así? En realidad, ¿debieran ocupar la plata que ustedes reúnen en lugar de mandarla a las misiones? Debieran usarla para darle a los pobres. Mira, la gente está con dificultades económicas allí y ustedes no hacen nada. Es decir, desviando la atención del propósito principal. Y esto es lo que ocurre también cuando nosotros llegamos a ser conscientes de que la evangelización o el evangelio debe predicarse no solo afuera, sino también en la iglesia.
1: La gran
0: debe
1: importancia.
0: Predicarse no una vez, sino constantemente.
1: Sí. En cada sermón debe estar presente el Evangelio.
0: Así es. En cada segundo, todo el tiempo.
1: Así es. Pastor, nos despedimos ya. Creo que no nos quedó tema para compartir con todo esto que se va dando en este maravilloso relato que lleva así. Lázaro. Porque después viene ahora cómo ocultar la evidencia, ¿cierto?
0: Cómo ocultar la evidencia.
1: Así que ahí vamos a estar compartiendo más adelante en un próximo capítulo en este programa Edificándonos en Gracia. Pastor, nuevamente gracias por compartir con nosotros y a cada uno de nuestros hermanos que está ahí siempre atento, comparta con otros, ¿cierto? Suscríbase al canal y que sea de edificación para cada uno de nosotros. Así que nos vemos en un próximo capítulo de su programa, Edificándonos en Gracia. Bendiciones.
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Diga conmigo, toma por favor mi mano, Señor. 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
4: En Armonía, le indicamos la hora.
5: 1:02 a.m.
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7: Bienvenidos a su programa Entendiendo los Tiempos. Vivimos en una época de cambios acelerados. La tecnología avanza a una velocidad sin precedentes. Los valores y las formas de pensar están cambiando. Los conflictos internacionales aumentan y muchas personas se preguntan cómo vivir con estabilidad y esperanza en un mundo de tanta incertidumbre. Pero la pregunta es esta: ¿cómo podemos interpretar estos tiempos sin vivir dominados por el miedo, por la confusión o por la especulación? Para conversar sobre este tema, hoy tenemos el privilegio de recibir al Dr. David Byrne, misionero británico con 36 años sirviendo en América Latina, matemático de la Universidad de Reading y doctor en educación teológica. A lo largo de su ministerio, ha unido el pensamiento analítico con una profunda reflexión bíblica, particularmente en libros como Daniel y Apocalipsis. Y antes de comenzar, quiero invitarte a acompañarnos en esta conversación y si deseas crecer en discernimiento bíblico para entender los tiempos que estamos viviendo, suscríbete y forma parte de esta comunidad. David, bienvenido.
8: Muchas gracias.
7: ¿Cómo debo llamarte? ¿David o David? Porque ya tú eres hispanoamericano, tienes un español excelente y 36 años viviendo en Perú.
8: Sí, mayormente me llaman David. Mi esposa, cuando se molesta conmigo, me dice David, pero David es lo más común.
7: Tú has vivido en el mundo europeo, en el mundo nuestro, en América Latina. ¿Y qué cambios culturales y sociales, porque los has vivido, han llamado más tu atención en estos años?
8: Diferencias entre Europa y Latinoamérica.
7: Sí, los cambios que tú has visto, y más en Latinoamérica.
8: Sí. El cambio para mí ha sido, a veces un desorden. Los europeos más ordenados en sus cosas. Hay que estar dispuesto, preparado para todo. Sí. Nunca se sabe lo que va a pasar. El Perú, por ejemplo, la política, una inestabilidad muy grande.
7: Eso pasa en toda América Latina, David.
8: Sí, sí. Entonces, no es difícil planificar para el futuro, no saber lo que va a suceder. Y veo en el mundo en general hay una inestabilidad en cuanto al trabajo. Por ejemplo, ahora dicen que no puedes esperar estar en un trabajo por más de 3 años.
9: Sí.
8: Tienes que cambiar, si no estás muy quedado. Antes era, no, yo quiero trabajar aquí, voy a trabajar por décadas. Entonces, muy cambiante. Las influencias globales son muy grandes en el celular, en los medios. Entonces, la vida cambia sumamente rápido. Lo que pasa en un país afecta a otro país. Entonces, es difícil. La nueva generación tiene un pensamiento bastante diferente del pensamiento de sus padres.
7: Y esos cambios socioculturales, más en América Latina, ¿cómo afectan a las iglesias? ¿Qué desafíos tenemos nosotros en las iglesias?
8: Sí, creo que era más fácil antes, los cambios eran más lentos, uno se adaptaba, pero los cambios vienen tan rápidos y uno tiene que tener un discernimiento para poder saber cuáles de esos cambios son neutrales, cuáles son positivos, porque hay, y cuáles son negativos. Entonces, tener ese discernimiento para poder enfrentarlo deliberadamente a veces no es fácil. A veces los líderes no tenemos esa preparación para saber lo que viene, y lo que viene parece que es algo benigno, y al final hay algo atrás que va a afectar a la iglesia, ¿no?
7: Entonces, ¿Y cuáles de esos cambios tú me puedes enumerar que son negativos para la iglesia?
8: Por ejemplo, tenemos bastante relativismo ahora.
7: Sí.
8: Entonces, lo que antes nosotros asumíamos que había una verdad absoluta, la juventud crece pensando que no, esa es tu verdad, no es mi verdad, no es la verdad de otro en otro país. Entonces, lo que funciona para mí es mi verdad y tú tienes una verdad totalmente diferente. Y al final yo decido cuál es la verdad por lo que me hace feliz.
7: En Europa eso atacó primero que en América Latina, ¿verdad? Ese relativismo.
8: Lo que viene de ahí tiende a bajar hasta acá, sí, sí, sí.
7: Y entonces, ¿qué pasa en las iglesias? ¿Ya no se toma en cuenta la suficiencia de las escrituras, por ejemplo?
8: Bueno, hay que enfatizarlo más, no hay que darlo por hecho, como que si eres creyente ya crees en la autoridad de la Biblia. O quizás en teoría dicen que creen en la autoridad de la Biblia, pero en la práctica diaria como que no todo lo que hacen, no todo lo que piensan, no todo lo que planifican pasa por ese filtro de la Biblia. No están acostumbrados a tener una cosmovisión bíblica, a filtrar todo por medio de la palabra.
7: ¿Tú entiendes con tu experiencia ministerial como profesor de seminario durante tantos años, capacitando hombres para las misiones, para el ministerio, que ese relativismo ha afectado la vida espiritual de los creyentes que ya no buscan tanto en las escrituras para conocer más acerca de Dios y tener una relación más profunda con Dios?
8: Yo creo que sí. Yo creo que si hablamos de la mayoría de las iglesias, mayormente el 85-90% de los pastores no tiene una educación teológica formal. Entonces tiene un conocimiento bíblico muy superficial. Y si los líderes y los predicadores y maestros tienen un conocimiento superficial, ¿qué van a compartir en la congregación? Va a ser aún más superficial. Muchos ya no llevan Biblias ni electrónicamente a la iglesia, sino esperan que proyectan y no están pensando, pero quiero ver qué pasó en el pasaje anterior, pero me vino un pensamiento, pero en Efesios dice, pero ni siquiera llevan su Biblia muchos de ellos. Entonces hay que enseñarles con paciencia.
7: ¿Ese es un fruto de la cultura de la época?
8: Yo creo que sí. Una mentalidad más pasiva, que quieren que todo se les sirva y con poca capacidad para criticar, reflexionar sobre lo que están recibiendo. Reciben todo pasivamente. Ahí es muy peligroso y va a ser peor con la inteligencia artificial también, donde ahí está la respuesta. La máquina sabe y no puedo criticar lo que dice, ¿no?
7: Tú eres matemático, o sea que tú tienes una mente analítica. ¿Eso fue lo que te motivó a estudiar matemáticas?
8: Sí, sí. Me fue natural desde chiquito, desde que tenga memoria, siempre tenía esa habilidad. Y me ha servido, creo, en la estudia de la Biblia, porque uno tiene que ser muy lógico, muy preciso, muy exacto. Te equivocas un número, la respuesta sale diferente. Igual como soy programador de computadoras de profesión, pones una palabra equivocada, tu programa no funciona.
7: Así es.
8: Entonces tiene que ser muy exacto y eso me ayuda cuando preparo mi mensaje, estudio la Biblia, las palabras, todo tiene que ser mucho. No, me equivoco, pero trata de hacerlo con mucha precisión. La precisión es muy importante.
7: ¿Y cómo puede esa mente analítica, David, ayudarnos a entender las señales de los tiempos sin caer en pánico, en miedo o en sensacionalismo, como sí. vemos?
8: Yo creo que hay que buscar buenas fuentes de información. El problema es que somos bombardeados por todo. Yo hago una búsqueda en internet y quién sabe quién está... ¿Quién produjo la página que estoy leyendo?
7: Sí.
8: Y muchas personas simplemente revisan lo que el algoritmo vota en vez de buscar cuidadosamente cuáles son las fuentes, cuáles son las credenciales de la persona que está informando, cuál es su línea, cuál es su propósito de poner esta página. Él tiene doctorado en sus estudios, ha salido de un buen seminario, de una universidad reconocida, o simplemente... Es que ahora todos tienen un megáfono. Antes, por sí. lo menos, para publicar un libro tenía que pasar por una editorial.
7: Sí.
8: Ahora cualquier publica un libro electrónico, cualquier publica en Instagram, en Facebook, en Internet, tiene un megáfono cuando no debe tenerlo, ¿no? No tiene el conocimiento, pero se vuelve popular, se vuelve viral. Entonces, para mí hay que ver bien cuáles son las fuentes de información, ¿no? Series, académicas. Para mí eso es primordial. Cuando quiero preparar un estudio, cuando alguien me pregunta sobre algo, voy a las fuentes más confiables en vez de los más populares que se venden aún en una librería cristiana.
7: Hemos visto lo que está sucediendo en el mundo, en la cultura, geopolíticamente. Hemos visto el relativismo existente que hay. Yo quiero que analicemos ahora cómo esa presión cultural, esa presión mediática nos afecta y cómo podemos mantenernos fieles en medio de esa presión. ¿Qué tú me dirías del caso de Daniel y sus amigos en Babilonia que soportaron una enorme presión sí. y no cedieron y Dios los bendijo? Porque me imagino que muchos jóvenes, muchos adolescentes, muchos cristianos aún maduros tienen esas presiones en el matrimonio, en la familia, en la sociedad, en el trabajo. ¿Cómo podemos enfrentar eso?
8: Sí, yo creo que estamos viviendo una situación muy similar a la situación de Daniel y sus amigos, especialmente en Europa, porque en Europa, en Inglaterra, por ejemplo, cuando un joven va a la universidad, ellos mayormente no estudian en la misma ciudad de sus padres, no se quedan en casa, sino se van lejos, y están lejos de su iglesia, si es que han sido creados una iglesia, están lejos de sus padres, están solos, con nuevas amistades, con nuevas presiones, ya llegan a la edad que pueden tomar alcohol, muchas influencias, mucha presión de parte de sus nuevos amigos y conocidos de conformarse, de ser aceptado. Sí. Nadie los conoce, quieren ser populares. Y esa presión similar a lo que vemos en Daniel capítulo 3, donde todo el mundo está adorando a la imagen que puso Nabucodonosor y la presión, porque si no lo haces, no te va a ir muy bien. O
7: podía perder la vida, ¿verdad?
8: Claro. O de una simple comida que parece de capítulo 1, donde Daniel y sus amigos deciden no vamos a contaminarnos con esta comida. Y no sabemos exactamente de qué forma se iba a contaminar. De alguna manera se sintieron incómodos de aceptar esta comida, que la mejor comida quizás del país.
7: Así es.
8: De la mesa del rey, pero sentían que iban a comprometer su fe. Entonces lo primero para ellos era ser fiel a Dios y mostrar al mundo que mi primera prioridad, pase lo que pase, es mi fidelidad a Dios y la relación que tenía Dios. Parece que sus padres los formaron bien antes que fueron exiliados de Babilonia. Tenía una buena formación de joven porque probablemente tenía 13, 14 años. Ah, qué difícil para un adolescente ir a un país, otro idioma. Y los formaron por 3 años y los adoctrinaron en todo el pensamiento, hasta en las artes oscuras de todos los magos, digamos, de este grupo, y pudieron mantener un corazón muy fiel. Yo creo que la relación con Dios es todo.
7: Es fundamental.
8: Sí, sí.
7: Pero fíjate algo que tú planteaste. Él tenía 14 años y siendo tan joven tenía convicciones y sus amigos también muy claras y profundas. Mm. O sea que en su familia sí. fueron instruidos con la palabra de Dios.
8: Parece que sí, porque llegaron ahí, conocían muy bien la palabra, no hubieran tenido tan fácil acceso en Babilonia a la palabra, pero tenían una formación por la providencia de Dios.
7: Eso nos sirve como ejemplo que los jóvenes y los adultos también pueden decir no ante cierta situación y mantener su fe aunque puedan ser ridiculizados.
8: Yo creo que la preparación preuniversitaria, que estén preparados. Uno de mis pastores en Inglaterra, domingos en la noche, después del culto, tenemos culto en la noche, todos los jóvenes, la juventud preuniversitaria, uno o dos años antes de ir a la universidad, iba a su casa y dialogaba con ellos, enseñaba la palabra con ellos para prepararlos para el reto de ir a la universidad, donde realmente es como Babilonia. Me encanta John Lennox, tiene su libro sobre Daniel, y entiende muy bien los paralelismos entre la sociedad de hoy, especialmente académica, universitaria, con el tiempo de Daniel en Babilonia.
7: Pero ese tiempo de Daniel también nos enseña la responsabilidad que nosotros tenemos como padres de instruir a nuestros hijos, David.
8: Sí. Y no podemos entregar esa responsabilidad a la iglesia. La iglesia está ahí para apoyar a los padres en su tarea, pero comenzamos desde Deuteronomio y podemos regresar hasta Abraham y vemos que Dios manda que instruyan a sus hijos de diferentes maneras para estar preparados y para que no solamente sepan acerca de Dios, pero que entren en una relación con Dios. Ese es vital. Y la iglesia debe apoyar a los padres. Pero los padres no pueden lavar la mano y decir, bueno, la iglesia enseña a mis hijos, yo no lo hago, no tengo tiempo.
7: Sí.
8: No se puede hacer eso.
7: Pero hay personas que, imagínate esos padres que ellos mismos no están haciendo devocionales, que están siguiendo ciertas ideas relativistas, que no están creyendo en la suficiencia de las Escrituras, y entonces ellos no se están cuidando, no se están alimentando espiritualmente. Entonces, ¿cómo van a alimentar a los hijos?
8: Claro. Y por eso yo creo que la iglesia tiene que centrarse no solamente en enseñar lo mejor que pueden a los niños que vienen a la iglesia, sino tener un tipo de, digamos, escuela para padres, para enseñar cómo ellos deben hacer sus devocionales diarios y criar a los hijos. Porque normalmente criamos a los hijos no por lo que dice la Biblia, sino porque como mis papás me criaron,
7: sí, y por la cultura.
8: Entonces tenemos que mostrarles que por buenos que han sido nuestros padres, tenemos que considerar que quizás no nos han formado bíblicamente y tenemos que ir a las Escrituras.
7: Pero ahora tenemos más recursos que nunca para nosotros alimentarnos espiritualmente. Tenemos la Biblia, diferentes versiones, diferentes tamaños, diferentes tipos de letras. La podemos leer en nuestros teléfonos móviles, los podemos leer en las tabletas, en las computadoras. Y es cuando menos se lee.
8: Sí, realmente en sentido no tenemos excusa. Pero el entretenimiento es tan grande. Si hablamos del siglo XIX, empezaron ya los deportes el día domingo, los partidos de fútbol el día domingo, cualquier cosa el día domingo para distraer a la persona para ir a la iglesia. Ahora tenemos distracciones al alcance de la mano y ese es el gran peligro de hoy, que hasta puede ser algo bueno en sí, que estoy viendo un buen programa, pero nos distrae de algo que es mejor, que es más importante.
7: Es, más excelente, ¿verdad?
8: Sí, yo puedo pasar 3 horas de repente conversando con amigos o viendo un documental que no es malo en sí, pero ni 5 minutos en la palabra de Dios y en tiempo de oración, comunión con Dios.
7: En vez de utilizar todos esos medios para escuchar la Escritura, hay audiolibros, podemos leer, escuchar, podemos inclusive ver películas cristianas con un mejor contenido que las cosas que nos vende el mundo.
8: Y podemos aprovechar, a veces nos quejamos en la ciudad, el caos del tráfico en la ciudad como Lima o como aquí. En Lima es peor, puede tomar 3 horas para cruzar la ciudad. Pero qué regalo de Dios tener 3 horas para escuchar un audiolibro, escuchar una predica, escuchar tu Biblia. Mientras estás transitando necesariamente, no tiene que ser tiempo perdido. Hay que aprovechar el tiempo.
7: Sí, es así. David, nosotros hemos visto la presión cultural que hay, cómo eso nos afecta, cómo Daniel y sus amigos reaccionaron ante esa presión. Hemos visto que no son los tiempos de Daniel. Estamos viendo a muchos creyentes con pocas convicciones y con una vida espiritual muy, muy light, podemos decir, muy superficial. Necesitamos profundizar en ese sentido. Yo quisiera que ahora miráramos hacia el futuro. ¿Qué esperanza tenemos? ¿Cómo está yendo la sociedad? ¿Cómo está yendo la vida de los clientes? ¿Y cómo está caminando muchas iglesias? Porque no podemos decir todas. ¿Qué tú nos dirías?
8: Sí, a mí me encantó. Le preguntaron, un panel a John Piper esa misma pregunta y su respuesta fue, tenemos una enorme esperanza porque tenemos a Dios. Entonces, con Dios...
7: Yo quiero que tú me desarrolles esas ideas con calma.
8: Sí, entonces, tenemos una gran esperanza, pero depende de nosotros aprovechar los recursos y hacer las cosas a la manera de Dios. Entonces, con Dios hay toda esperanza, pero el crecimiento personal, el crecimiento de la iglesia y impacto en la sociedad no es automático. Nosotros tenemos que ser fieles a Dios, tenemos que conocer a nuestro Dios, tenemos que lo que conocemos de Dios tiene que llegar al corazón, cambiar el corazón para que tengamos los amores correctos. No amor al dinero, no amor a la fama, no amor a la comodidad, sino los amores que Dios tiene. Tenemos que tener los valores correctos y eso tiene que dirigir nuestra vida, ¿no? Entonces afecta la parte cognitiva, afectiva, conductual. Tenemos que enseñar eso a nuestros hijos. Y está dispuesto a ser contraculturales.
7: Tenemos que serlo, ¿verdad? En ese sentido, porque la cultura no quiere llevar a principios completamente opuestos a lo de la palabra de Dios.
8: Sí, pero honesto y confiando en Dios, no sabemos lo que Dios va a hacer, no sabemos si va a haber un gran avivamiento o no, o estamos en días de cosas pequeñas, pero Dios pide de nosotros no resultados, nos pide fidelidad.
7: Fidelidad. Amplíame esa idea. Que quizás no veamos un avivamiento, pero estamos en día de las cosas pequeñas.
8: Yo entiendo avivamiento bíblicamente es cuando Dios hace las cosas, la misma cosa, pero más rápido. Hay conversiones más rápidas, hay más multitudinarias, el crecimiento espiritual. Tienes un Spurgeon a los 19 años para ir pastoreando la iglesia más grande del mundo. Recién se convirtió a los 16, llegó a una madurez extraordinaria. Quizás no estamos en esos tiempos, pero sí podemos crecer espiritualmente utilizando los medios de la gracia que Dios nos ha dado. Tenemos a personas fieles en la Biblia como Noé, pero los únicos salvos parece que fueron los 8 de su familia. Sí. Tenemos a Jeremías, el hombre de lágrimas, que no vio fruto, pero no fue menos fiel por eso. Entonces tenemos que tener cuidado de comparar, por ejemplo, países que tienen tierra diferente. Y decir, bueno, están siendo más fiel el misionero o el pastor aquí porque hay más crecimiento y aquí no. Pero aquí puede ser muy árido, falta de la lluvia, de bendición de Dios, pero está sembrando. Entonces, no podemos comparar. Lamentablemente con misioneros, a veces las iglesias parecen que juegan la bolsa de valores de los misioneros. Donde hay más fruto, ahí lo vamos a apoyar, pero él no. Pero uno está en Medio Oriente y el otro está en un lugar donde Dios está trayendo cosecha. Entonces tenemos que entender que no tenemos que hacer las cosas a la manera de Dios, bíblicamente y confiando en Dios, orando que Dios obre y reconociendo que no depende de nosotros. Yo no puedo convertir una sola persona. Yo no puedo hacer que una persona madure. Es obra del Espíritu Santo, pero puedo ser un canal para que Dios obre.
7: El libro de Daniel parecía que la cosa estaba muy difícil. Ellos fueron fieles. ¿Qué principios tú derivas de ahí para tener esperanza hacia el futuro?
8: Encontramos ya Daniel capítulo 6, cuando ya viejito. Siendo fiel, que tenía costumbre de orar 3 veces al día. Y parece que era costumbre desde que llegó. Estamos hablando de 60 años así o 70 años así. Era su costumbre. O sea, hay que estar fiel en los tiempos tranquilos para que cuando vengan los tiempos difíciles estemos preparados. No es que paso toda la vida sin orar a Dios y de pronto viene un problema y ya de pronto orar. No, si uno no tiene esa costumbre, no va a poder responder. Tener convicciones firmes. Tenemos que estar seguros de lo que creemos. Tenemos que conocer de qué convicciones debemos tener y tener el valor para seguir nuestras convicciones, sean populares o no lo sean. No tenemos que estar dispuestos. El mundo va en esa dirección y decir yo me paro aquí o me voy en la otra dirección, sea popular o no. Y no busco la popularidad. Sí. Como iglesia no buscamos la popularidad, buscamos la fidelidad. No queremos ser innecesariamente contraculturales. Hay cosas que podemos adoptar, pero tenemos, como dijimos al principio, tenemos que tener discernimiento para saber qué podemos adoptar y qué no. Que el evangelio no cambia. las formas de poder expresarnos, de presentar el evangelio puede cambiar, pero la doctrina no puede cambiar.
7: Tú como programador, ¿cómo tú ves la influencia en el futuro de la inteligencia artificial? Tú como matemático, sí, como hombre que conoce eso que pasa con los algoritmos y todas esas cosas.
8: Yo creo que tiene gran potencial, pero veo más peligros que ventajas. O sea, tenemos un acceso, como empezamos a tener el mundo de la informática, ya no tengo una biblioteca como de niño, y iba siempre a buscar información, tengo que buscar una enciclopedia, quiero informarme, tengo que comprar un libro. Ahora tienes la información, y ahora no solamente un tema genérico, sino puedo hacer una pregunta precisa y me da respuesta, pero ¿de dónde están sacando esas respuestas? ¿Quién está detrás? ¿Cuál es la filosofía detrás de esa respuesta? ¿Cómo sé que puedo confiar en esa respuesta? Se han hecho un examen de investigación con tres grupos de personas. Ha conectado su cerebro para medir la actividad cerebral. Y pidieron que hicieran escribir un trabajo. Unos solos. Segundo grupo, con la ayuda de Google. Y tercer grupo, con la ayuda de inteligencia artificial. Y encontraron que los que utilizaban inteligencia artificial había mucho menos trabajo mental. Un poco más con Google y mucho más con la persona que solamente tenía que escribir algo. Y después hicieron una prueba de memoria. ¿Cuánto recordaban de lo que habían escrito? Los que usaban inteligencia artificial no recordaban casi nada. Los de Google un poco, y los que escribieron de lo que pensaban recordaban mucho más. Y la conclusión es que hay un peligro de acelerar la demencia senil. Lo mismo pasa con Google Maps o Waze. Las personas no están pensando ir a la izquierda o a la derecha. Sí. Simplemente están siguiendo ciegamente lo que dice el mapa. Y a veces el carro termina bajo agua o va por un lugar equivocado. O sea, no hay pensamiento ya, mucha pasividad. Y eso puede ser muy peligroso y puede ser muy manipulado. Se ha mostrado que personas pueden ingresar una información y decir, yo soy la persona que puede comer más pizzas en 30 minutos que cualquier otra persona en el mundo. Pones tu página y cuando otra persona busque en internet, ¿quién es la persona que puede comer más pizza en 30 minutos? Sale tu nombre. O sea, la información, eso muestra simplemente, eso parece una cosa tonta, pero demuestra que la información no es para fiar. No hay pensamiento crítico de parte de la inteligencia artificial. Yo trabajo en la inteligencia artificial desde hace 40 años. Yo era mi especialidad en la universidad. Entonces, no está pensando. La computadora da la información que tú le das, y si tú le das información errónea, va a salir con respuestas erróneas.
7: Ok, y de aquí a 10 años, por ejemplo, un niño de 7, 8 años, ¿qué va a pasar con él cuando tenga 12, 14 años? O sea, ¿no va a desarrollar nada de un pensamiento crítico, analítico, persona?
8: Es posible, pero hay que ser muy intencionales. Y ahí es el enfoque ahora en la educación, a enseñarles no a buscar información, sino saber criticar, evaluar la información. Es como darle a un niño una calculadora. Yo no necesito que un niño pueda hacer 35 por 35 en su cabeza, ¿no? Pero necesito que pueda saber si apretó más o menos o entre y sepa más o menos qué respuesta está esperando. Tiene que poder resolver problemas de la vida reales, de matemática o lo que fuese. No que haga el cálculo, pero tiene que haber pensamiento crítico y no tiene. Por eso muchos colegios en Estados Unidos, en Europa, en los países escandinavos, en Australia, están diciendo regresemos a papel y lápiz en el aula. Y el otro problema es que tanto tiempo en la pantalla no tiene concentración. Y los alumnos no pueden concentrar, no pueden prestar atención, porque es muy atractivo. Y es como una droga, el uso de la pantalla, que necesita un nuevo estímulo ya cada 30 segundos. Y pobre profesor que está tratando de enseñar a los alumnos en el aula, después de 30 segundos ya perdieron el interés y tienes que enseñar por 45 minutos. Entonces hay mucho peligro y mostraron que el hecho de, no sé cómo se llama en español, pero el scroll.
7: Sí, el...
8: Simplemente el hecho de hacer esto está disminuyendo la posibilidad de prestar atención. Ya se ha mostrado, por ejemplo, lee un libro. Puedes prestar mucho más atención con el libro en físico que en pantalla tiendes a leer más rápido y a entender menos. Y eso es sin hablar de la inteligencia artificial. Entonces hay muchos peligros, tenemos que darnos cuenta que nuestros hijos van a crecer sin razonamiento. Y Satanás es muy activo en el mundo y va a aprovechar esto.
7: Y en cuanto a la tecnología y ese transhumanismo que hay, que quieren redefinir lo que es el hombre, su identidad, ¿qué tú nos dirías en ese sentido?
8: Es difícil saber qué va a pasar en el futuro, pero yo creo que hay aspectos humanos que las computadoras nunca van a poder replicar. No están personas que ya han fallecido, sea Einstein o algo así, ya quieren hacer una réplica. ¿Qué diría Einstein? No puedes. El ser humano, su alma, su mente es tan complejo que nunca pueden imitarlo. Es una falsa imitación.
7: O sea que no hay un chip que me puedan poner en mi cerebro para yo pensar como Einstein o no, sin ser ingeniero como ingeniero. No. Porque eso es lo que se habla en todo ese proceso también.
8: No, yo creo que no. Y no creo, no va a llegar a eso. Va a llegar una buena imitación que puede engañar a muchos, pero el ser humano hecho a la imagen de Dios
7: es nunca diferente. Pero todas esas teorías lo que hacen es negar la creación, el origen del hombre.
8: Sí, sí.
7: ¿Cómo combatimos esto?
8: Tenemos que enseñar, como digo, una cosmovisión cristiana, enseñar lo que es el hombre.
7: Amén.
8: Hecho de imagen de Dios, y el hombre no es un animal. Ahora tenemos que enseñar el hombre, la mente humana no es una computadora. Somos mucho más que eso, que vamos más allá. Y las computadoras, aunque pueden hacer muchas cosas mucho mejor que los seres humanos, pueden tener mucho mejor memoria, pero la diferencia es infinita entre una computadora, un animal y lo que es un ser humano creado a la imagen.
7: Amén. Una última pregunta, porque el tiempo se nos ha ido a nosotros. ¿Cómo, ante tantos retos, podemos preparar a la próxima generación como padres, como pastores, como líderes, para enfrentar todas esas cosas que hemos visto y que tú has descrito de una manera tan clara y tan sencilla?
8: Uno de los libros de predicación que me encanta es el libro de John Stott, que es Predicación entre dos, Puente entre dos mundos.
7: Sí, entre dos mundos.
8: Y la idea de que tenemos que enseñarles a hacer un exégesis de la Biblia, pero también de la sociedad. Entonces, tiene que entender, entendiendo los tiempos, tiene que entender la Biblia, pero también tenemos que entender nuestro tiempo, los días en los cuales estamos viviendo, las influencias, y saber aplicar en un tiempo diferente los mismos principios a los retos de nuestra generación.
7: Y eso se hace de diferentes maneras, pero siempre tomando en cuenta los principios de la palabra de Dios, que son eternos, que son absolutos, que no cambian, porque tenemos que estar anclados en un terreno seguro para poder entender los tiempos.
8: Los tiempos cambian, pero el hombre es lo mismo. Su necesidad es la misma. Los peligros cambian de forma, pero son las mismas, los mismos. Entonces, la humanidad no cambia, la necesidad de Cristo, la necesidad de una relación con Dios, el pecado toma diferentes formas, pero tenemos los mismos retos. Por eso podemos identificarnos con Abraham, con Moisés, con David, con todos los personajes. Hay una identificación porque tenemos los mismos retos, mismas realidades, aparentemente diferentes, pero estamos en lo mismo.
7: David, gracias por haber estado con nosotros. Realmente hemos cubierto muchos temas de cosmovisión en poco tiempo.
8: Bueno,
7: Dios te bendiga y te siga usando para su gloria.
8: Muchas gracias, Eduardo. Un gusto estar con ustedes.
7: Como hemos visto hoy, vivimos en tiempos de cambios acelerados, pero nuestra esperanza no descansa en la estabilidad de este mundo, ni en los sistemas humanos, ni en las circunstancias que nos rodean. Nuestra esperanza descansa en un Dios que permanece inmutable y en Jesucristo que sigue reinando sobre la historia. Gracias por acompañarnos en su programa Entendiendo los Tiempos.
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1: En Armonía le indicamos la hora.
2: 3:00 a.m. en punto.
3: Has sido librado del pecado. Mira estas palabras e intenta asimilarlas. Muchos cristianos no logran entenderlo. Ellos dicen, oh bueno, obviamente no me conoces, no entiendes, verás, yo peco todo el tiempo y de muchas maneras. Así que obviamente aún no he sido librado del pecado. Pero Pablo dice, tú has sido librado del pecado. Eso es lo que él dice.
4: Soy Omar Jaramillo y quiero darles la bienvenida al programa Abre la Biblia con el pastor Colin Smith en la voz de Fausto González de Chávez. Colin, creo que muchos creyentes pueden identificarse con esa tensión. Por un lado, la Biblia dice que hemos sido liberados del pecado, pero por otro, seguimos luchando contra el pecado todos los días. Así que surge la pregunta, si sigo batallando, ¿en qué sentido soy realmente libre?
3: Bueno, no soy yo quien lo dice. El apóstol Pablo en Romanos 6:22 le dice a los creyentes, han sido librados del pecado. Obviamente, él no quiere decir que ya no haya pecado en tu vida. Todos estamos en ese recorrido. Pero lo que está diciendo es que aunque el pecado es tu enemigo, ya no es tu señor. Hay una gran diferencia entre ser un prisionero del pecado y ser librado para poder enfrentarlo en la batalla.
4: Vamos a acercarnos a este tema desde la segunda carta de Pablo a los Corintios. Así que abre tu Biblia en 2 Corintios capítulo 5 y acompáñanos mientras comenzamos el mensaje Conoce quién eres. Escuchemos al pastor Colin.
3: En programas anteriores habíamos planteado que la mente pecaminosa es hostil a Dios. La Biblia dice que los hombres amaron más las tinieblas que la luz, porque sus obras eran malas, que por naturaleza estamos muertos en delitos y pecados. Dado que la Biblia dice esas cosas, ¿cómo es que tú o cualquier otra persona puede estar amando a Cristo, creyendo el Evangelio y queriendo ser más como Jesús? ¿Cómo puede suceder eso cuando por naturaleza somos hostiles a Dios, amamos las tinieblas más que a la luz y estamos muertos en delitos y pecados? Y vimos que la maravillosa respuesta de la Biblia a esa pregunta es esta gran verdad de la regeneración. Que detrás del creer, detrás del amor a Cristo, detrás del deseo de querer ser más como Jesús, hay un milagro de la gracia regeneradora de Dios. Hoy continuamos explorando este milagro, esta maravillosa obra del Espíritu Santo para cambiarnos desde adentro, que la Biblia llama regeneración. Vimos también que es algo tan grande que la única otra vez que la Biblia usa esta palabra en el Nuevo Testamento es para describir la recreación de los cielos y la tierra. Así de grande es, y eso es lo que Dios ha hecho en ti si eres cristiano. Entonces, la regeneración es el milagro de la gracia de Dios en el cual Él te da un nuevo nacimiento, una nueva vida, te hace una nueva creación, te da vida espiritual al ser resucitado con Jesucristo. Es un cambio que ocurre en ti por el Espíritu Santo. No es un cambio en lo que te está sucediendo. Es un cambio en el tú, a quien le están sucediendo cosas que suceden en la vida. La regeneración es la obra de Dios por la cual Él cambia tu alma para que con una nueva mente y un nuevo corazón lo ames, confíes en Él y lo sigas libremente. Por lo tanto, está en el corazón mismo de lo que significa convertirse en cristiano. Y vimos la vez pasada que la regeneración es la obra de Dios en nosotros que da a luz nuestra obra en Él. De modo que si amamos a Dios, si creemos en el Evangelio, si queremos ser más como Jesús, la explicación es que hemos nacido de nuevo. Hemos sido regenerados por el Espíritu de Dios. Es un milagro de su gracia, que es tan grande que solo podría compararse con lo que sucederá en el último día en los cielos nuevos y la tierra nueva. Ahora vamos a dar un segundo paso mientras avanzamos más en este tema. Aprenderemos juntos que la regeneración es una transformación completa que inicia un proceso continuo. Esta transformación se refiere al cambio que ha ocurrido al convertirse uno en cristiano. Eso es la regeneración, y espero que eso nos quede muy claro al mirar la Biblia hoy. Así que tu salvación involucra algo que Cristo ya ha hecho y algo que Cristo todavía está haciendo, una obra terminada y una obra que continúa. Lo que Él ha hecho es darte una nueva vida, un nuevo nacimiento, y a eso lo llamamos regeneración. Lo que Él todavía está haciendo es hacerte cada vez más parecido al Señor Jesucristo. Y a eso solemos referirnos como la santificación. Probablemente valga la pena notar que la santificación a veces se usa en el Nuevo Testamento como si fuera una obra terminada. Por ejemplo, en 1 Corintios 6:11 leemos que dice: ya han sido santificados. Pero usualmente la santificación se usa en la Biblia para hablar de un proceso continuo en el cual Dios nos está haciendo más como Jesús. Quisiera que veamos cómo estos maravillosos dones que son nuestros en Cristo se relacionan entre sí, para que entendamos cuán grande es realmente nuestra salvación en Cristo. Y para ponerte a pensar, permíteme darte una analogía muy sencilla. Mi esposa Karen y yo disfrutamos hace un tiempo de un día maravilloso. Era el día de mi cumpleaños y lo celebramos con estilo. Simplemente podría decirte: oye, tuvimos un día maravilloso el lunes pasado. O podría desglosarlo y contarte qué fue lo que hizo que ese día fuera un día maravilloso. Así que lo haré. Fuimos a un hospedaje en Wisconsin. Nos sentamos en un pequeño balcón mirando hacia el lago, lo cual fue notable en realidad porque hacía frío. Y nos sentamos en ese balcón con nuestros abrigos puestos. Solo una pareja británica haría algo así. Y disfrutamos cada minuto. Tuvimos una cena maravillosa, abrimos una pila de tarjetas y de regalos. Nuestros hijos se acordaron de mi cumpleaños y me llamaron por teléfono. Cuando llegamos a casa, había un mensaje de voz del personal pastoral de mi iglesia cantándome cumpleaños feliz. Ese fue un día hermoso. Hubo muchas cosas que lo hicieron grande y especial para mí. La Biblia dice que Dios nos ha dado una gran salvación. ¿Qué es lo que la hace grande? Bueno, quiero que lo pienses de esta manera. Está lo que Él ha hecho por nosotros y está lo que Él ha hecho en nosotros. Está lo que ya ha hecho y está lo que Él continúa haciendo. Y al pensar en la magnitud de la grandeza de la salvación que es nuestra en Cristo y en todas las piezas que la hacen grande, comenzarás a tener una visión más clara de cuán maravilloso es realmente todo lo que es tuyo en Cristo. Piénsalo de esta manera. A la obra terminada de Cristo por nosotros la llamamos justificación. Es el regalo maravilloso por el cual Él nos perdona gratuitamente para que podamos decir: habiendo sido pues justificados por la fe, tenemos paz para con Dios por medio de nuestro Señor Jesucristo. Como vemos en Romanos 5:1. Tú no contribuyes en nada a eso, y no es un proceso, es un regalo. Su sangre fue derramada, y tú eres justificado completamente a través de Jesucristo por su sangre derramada en la cruz. Es un asunto terminado. A la obra continua de Cristo por nosotros, usualmente nos referimos como su intercesión. Cristo está aquí para ti. No solo en la cruz hace 2000 años, Él está aquí para ti ahora, a la diestra del Padre. Vive siempre para interceder por ellos, como leemos en Hebreos 7:25. Por eso puedes tener confianza para vivir la vida cristiana sin importar lo que estés enfrentando, porque el Señor Jesucristo está vivo y ahora mismo está aquí para ti. Así es como puedes estar seguro, ya que tu vida está en sus manos, que su propósito para ti se va a cumplir y que tendrás todo lo que necesites. Gracias a Dios por su obra terminada de justificación y su obra continua de intercesión por ti en Jesucristo. Pero luego, la Biblia habla no solo de lo que Dios ha hecho por nosotros en Jesucristo, sino de lo que Dios hace en nosotros por su Espíritu Santo. La obra terminada en Cristo en ti se llama regeneración. Su obra continua en ti se llama santificación. Quisiera que entendamos la diferencia entre estas dos y que veamos cómo se relacionan. Es muy importante en cómo vivimos la vida cristiana. Y la verdad es que la mayoría de los cristianos están mucho más familiarizados con el proceso continuo que con la transformación completa. Muchos de nosotros nos sentimos muy cómodos diciendo en los pequeños grupos, Dios me está cambiando. Pero algunos de nosotros nos sentimos muy incómodos, muy vacilantes y hasta confundidos cuando se trata de decir, Dios me ha cambiado. No estamos seguros de poder decir eso. Por eso estamos estudiando la regeneración. Tu primer instinto es decir, bueno, seguramente todavía tengo mucho más que cambiar. Soy una obra en proceso, aún no he llegado. Lo que eso significa es que estás hablando de la santificación. Te has sintonizado con la obra continua de cambio que hace el Espíritu Santo en ti. Todavía me falta mucho camino por recorrer, dirías. Pero lo que muchos de nosotros no hemos captado bien es la obra terminada que el Espíritu Santo ha hecho en nosotros, la regeneración.
4: Estás escuchando Abre la Biblia con el pastor Colin Smith en un mensaje titulado Conoce quién eres, parte de nuestra serie Regeneración, cómo Cristo cambia tu alma. Hoy estamos viendo que la salvación incluye no solo lo que Cristo ha hecho por nosotros, sino también lo que Cristo ha hecho en nosotros. En Cristo, Dios no solo nos perdona, también nos hace nuevas criaturas. Colin, antes de continuar con el mensaje, ¿hay un recurso especial que te gustaría compartir con nuestros oyentes?
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4: 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Volvamos al mensaje. Escuchemos de nuevo al pastor Colin.
3: Hoy quiero darte 7 pasajes de las Escrituras que hablan claramente de la obra terminada de Cristo en un creyente. Tal vez querrás anotarlos y reflexionar en ellos. Quiero que notes en cada caso el lenguaje de un cambio terminado, algo que ya ha sucedido. ¿Listos? Aquí van los 7 pasajes. El primero. 2 Corintios 5:17. Si alguno está en Cristo, nueva criatura es. Las cosas viejas pasaron, he aquí, todas son hechas nuevas. Nota el lenguaje. Él no dice, si alguno está en Cristo, está llegando a ser una nueva creación. No es que lo viejo se esté yendo y lo nuevo se esté formando gradualmente. Si alguno está en Cristo, nueva criatura es presente. Las cosas viejas pasaron. Lo nuevo ha llegado. No hay proceso. Es un asunto terminado. Es algo que ha sucedido en su totalidad y es verdad para cada cristiano. Si alguno está en Cristo, nueva criatura es. Esta asombrosa transformación te ha sucedido ya. Lo viejo pasó. Lo nuevo ha llegado. Esto es lo que estamos tratando de entender hoy a partir de la palabra de Dios. Segundo texto, Gálatas 2:20. Nuevamente, Nota el lenguaje definitivo aquí. Con Cristo estoy juntamente crucificado, y ya no vivo yo, sino que Cristo vive en mí. Pablo dice, esto es lo que ha sucedido. No solo le sucedió a él, es lo que le ha sucedido a cada cristiano. Esta es la verdad acerca de ti como creyente. Si estás en Cristo, has sido crucificado con Cristo, y ya no eres tú el que vive, sino que Cristo vive en ti. Eso es lo que dice la Biblia. Eso es lo que estamos tratando de entender en esta serie para obtener una mejor comprensión de lo que ha sucedido. Tercer texto, Colosenses 3, versículos 1 al 3. Si han resucitado con Cristo, busquen las cosas de arriba, donde está Cristo sentado a la diestra de Dios. Nuevamente, nota el lenguaje. Esto es lo que te ha sucedido a ti. Si eres un creyente, has sido resucitado con Cristo. Por eso amas a Cristo. Por eso crees el Evangelio. Porque estabas muerto en tus delitos y pecados, pero ya no lo estás. Algo ha cambiado. El Espíritu Santo te ha dado nueva vida de entre los muertos. Y más adelante dice, porque ha muerto y su vida está escondida con Cristo en Dios. Y hay algo que debemos hacer aquí, y es poner el corazón en las cosas de arriba. Volveremos a eso en unos momentos, pero la forma en que lo haces es primero asimilando el milagro de lo que Dios ya ha hecho en tu vida. Has sido resucitado con Cristo. Es un hecho. Cuarto texto, 1 Corintios 6, 19. O ignoran, dice Pablo, lo que pone en evidencia que habían algunos cristianos que también luchaban por entender la regeneración. Él dice, o ignoran que su cuerpo es el templo del Espíritu Santo. Hay tantos cristianos que están hablando de recibir el Espíritu Santo. Y Pablo está diciendo, ¿no entiendes que si estás en Cristo, tu cuerpo es ya templo del Espíritu Santo? Él vive dentro de ti y lo has recibido de parte de Dios. Si estás en Cristo, el Espíritu Santo vive en ti. Él está contigo en tu interior. Y su presencia es lo que te da el poder que hace posible la vida cristiana. Por eso es tan importante entender estas cosas. Quinto texto, Efesios 5, 8. Aquí notamos el lenguaje definitivo otra vez. Porque en otro tiempo eran tinieblas, mas ahora son luz en el Señor. ¡Qué declaración tan maravillosa! Él no dice, tienen luz. Él dice, ustedes son luz. Tu naturaleza misma era oscuridad. Los hombres amaron las tinieblas más que la luz, pero tu naturaleza misma ha cambiado. Eres luz porque Cristo vive ahora en ti. Eso es regeneración. Por lo tanto, vive como luz. Eso es santificación. El proceso es continuo. No puedes vivir como luz a menos que seas luz. La regeneración es el cambio terminado que da lugar a un proceso continuo. Sexto texto en nuestra lista de siete. Romanos 6, 22. Han sido librados del pecado y hechos siervos de Dios. Tienen por fruto la santificación y como fin la vida eterna. Vaya, para muchos de nosotros ese es un gran texto. De hecho, para todos nosotros es un gran texto. Han sido liberados del pecado. Eso es lo que Pablo dice de ti y de mí como creyentes. Mira estas palabras e intenta asimilarlas. Muchos cristianos no captan esto. Ellos dicen, bueno, obviamente no me conoces. Yo peco todo el tiempo y de muchas maneras. Obviamente aún no he sido librado del pecado. Pero Pablo te dice, espera un momento. Tú has sido librado del pecado. Le escribe a cristianos comunes y corrientes como nosotros. El pecado sigue siendo tu enemigo. Claro, fallas de muchas maneras, al igual que yo. Pero lo que él está diciendo es que el pecado ya no es tu amo, no es tu señor. Ya no eres prisionero del pecado. Ya no estás encadenado a él. Ya no estás bajo la autoridad de ese antiguo amo. Debido a que eres liberado por Cristo, puedes presentar batalla contra la tentación y por eso hay esperanza para ti. Por eso hay esperanza, porque estás en una nueva posición. No eres un prisionero ya, has sido liberado. Eres capaz de batallar cuando llegue la tentación. Y ahora el séptimo y último texto de nuestra lista. Primera de Pedro 1:23. Han nacido de nuevo, no de simiente corruptible, sino de una incorruptible por la palabra de Dios, que vive y permanece para siempre. Esto es lo que ha sucedido. Has nacido de nuevo. Piensa en el lenguaje. No puedes nacer un poquito, ¿verdad? No puedes nacer a medias. O naces o no naces. El lenguaje es de una transacción completa. O esto ha sucedido o no ha sucedido. Y a los creyentes cristianos, él le dice, esto es lo que es verdad acerca de ti. En Cristo has nacido de nuevo, ya ha sucedido, es un hecho. Así que reuniendo esta verdad que recorre todo el Nuevo Testamento, la regeneración es la obra terminada de Cristo en ti. No es un proceso, no sucede en etapas. Eso es lo que la hace diferente a la santificación, que sí es un proceso. Piénsalo de esta manera. Puedes estar un poco enamorado. ¿Has estado alguna vez un poco enamorado? Pero no puedes estar un poco casado. O estás casado o no lo estás, ¿cierto? La santificación es como estar un poco enamorado. En cierto modo, crece y progresa. La regeneración es como estar casado. O lo estás o no lo estás. ¿Ayuda esto a aclarar cuál es la distinción aquí? Una transacción completa que da lugar a un proceso continuo. Entonces, quiero que tengamos esto claro en nuestra mente, porque es crítico para nuestra comprensión de la vida cristiana. La regeneración es la transformación completa, la obra del Espíritu de Dios que inicia el proceso continuo que llamamos santificación.
4: ¿Y qué importante es esto? La vida cristiana no comienza con un simple intento de mejorar. Comienza con una obra profunda de Dios en nosotros. Si estás en Cristo, no solo estás en un proceso de cambio, también has sido cambiado, has sido transformado. Y esa verdad transforma la manera en que vemos la lucha contra el pecado. No luchamos como prisioneros sin esperanza, sino como personas que han sido liberadas por Cristo para enfrentar las batallas. A muchos cristianos nos resulta fácil decir, Dios me está cambiando. Y gracias a Dios eso es cierto. Pero también necesitamos aprender a decir con humildad y fe, Dios me ha cambiado. Si estás en Cristo, eres una nueva creación. Has sido crucificado con Cristo. Has sido resucitado con Él. El Espíritu Santo habita en ti. Ya no eres tinieblas, sino luz en el Señor. Has sido liberado del dominio del pecado y has nacido de nuevo por la palabra viva de Dios. Eso no significa que la batalla haya terminado. Significa que ahora puedes luchar desde una nueva posición. La vida cristiana consiste en aprender a vivir de acuerdo con lo que Cristo ya ha hecho en ti. Y tal vez hoy te das cuenta de que aún no conoces a Jesús como tu Salvador. Si ese es tu caso, nos encantaría hablar contigo sobre lo que significa comenzar una relación personal con Él. Puedes escribirnos a través de nuestro sitio web abrelabiblia.org en la sección de contacto. Además, si deseas contactarnos por WhatsApp, puedes enviarnos un mensaje al 1-630-259-6811. De nuevo, el número es 1-630-259-6811. Gracias por escucharnos hoy y espero que nos acompañes la próxima vez. 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La vida cristiana consiste en aprender a ser quien ya eres en Cristo. ¿Y qué significa eso en la práctica? En el próximo Abre la Biblia seguiremos descubriéndolo juntos.
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4: 4 de la madrugada, 1 minuto.
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0: quisiéramos dar una introducción general al tema de las bienaventuranzas. Estas bienaventuranzas se encuentran en el Evangelio de Mateo, capítulo 5. Vamos a leer los versículos 1 al 12. Dice: y cuando vio las multitudes, subió al monte, y después de sentarse, sus discípulos se acercaron a él, y abriendo su boca les enseñaba diciendo: bienaventurados los pobres en espíritu, pues de ellos es el reino de los cielos. Bienaventurados los que lloran, pues ellos serán consolados. Bienaventurados los humildes, pues ellos heredarán la tierra. Bienaventurados los que tienen hambre y sed de justicia, pues ellos serán saciados. Bienaventurados los misericordiosos, pues ellos recibirán misericordia. Bienaventurados los de limpio corazón, pues ellos verán a Dios. Bienaventurados los que procuran la paz, pues ellos serán llamados hijos de Dios. Bienaventurados aquellos que han sido perseguidos por causa de la justicia, pues de ellos es el reino de los cielos. Bienaventurados seréis cuando os insulten y persigan, y digan todo género de mal contra vosotros falsamente por causa de mí. Regocijaos y alegraos, porque vuestra recompensa en los cielos es grande, porque así persiguieron a los profetas que fueron antes que vosotros. Hoy y en los sermones subsiguientes, nosotros queremos considerar esas 8 declaraciones conocidas comúnmente como las bienaventuranzas. El tema de esta sección podríamos nosotros llamarlo el camino a la verdadera felicidad. Muchas personas están buscando la felicidad, pero la están buscando en los lugares equivocados, porque solamente hay un lugar donde nosotros podemos encontrar la verdadera felicidad, y ese lugar es el Señor Jesucristo. La historia tiene amplias evidencias de que esa felicidad no se encuentra en el dinero, de que no se encuentra en la fama, de que no se encuentra en el poder. Pero los hombres se empecinan en buscar estas cosas. Cristo entonces comienza este sermón enunciando estas 8 bienaventuranzas. ¿Quién es el individuo verdaderamente dichoso? Y él lo pasa a describir. Hoy solamente quiero introducir el tema. Y lo primero que quiero que veamos es el lugar donde se encuentran estas bienaventuranzas, o el contexto de las bienaventuranzas. ¿Cuál es el contexto de las bienaventuranzas? Hay 2 contextos que quiero mencionar. Bien brevemente, por un lado, las bienaventuranzas aparecen en el Evangelio de Mateo. Pero ¿qué tiene de importancia el que se encuentren en el Evangelio de Mateo? Bueno, que de los 4 evangelios, Mateo es el que se propone a demostrar que Jesús es el rey legítimo para heredar el reino de los cielos. Él desciende del rey David, y por eso nosotros encontramos que este evangelio comienza con una genealogía que demuestra que Jesús viene de David. Era importante, y sobre todo un evangelio escrito para los judíos, necesitaban encontrar esta evidencia. Y Jesús es ese Mesías prometido, el David prometido para sucederle con un reino eterno. Pero el reino al que el Mateo nos introduce tiene un ya y un todavía no. Hay una realidad de que ese reino se ha acercado, ha llegado, pero hay otra realidad en que esperamos ese reino y su consumación. Y veremos cómo el Sermón del Monte presenta un código ético que ese rey tiene para su reino. Y cómo aún en esta etapa en la que el reino no se ha consumado, ese código ético está vigente y aparece en el Sermón del Monte. Mateo también tiene interés en presentar que, a diferencia de lo que pasaba en el antiguo pacto, ahora Jesús trae consigo el perdón de pecados y una renovación del corazón, no solo para comprender la ley, sino también para cumplirla. De manera que la gracia de Dios nos capacita en el nuevo pacto para poder agradar a Dios obedeciendo la palabra de Dios. Ese es el contexto de las bienaventuranzas en el Evangelio de Mateo. Pero Otro segundo contexto que podemos destacar es que las bienaventuranzas se encuentran en el Sermón del Monte, o son parte del Sermón del Monte. Constituyen la introducción, como les decía. Cuando John Stott escribió sobre el Sermón del Monte, él inició con estas palabras: el Sermón del Monte es lo más parecido a un manifiesto que Jesús haya pronunciado, porque es su propia descripción de lo que deseaba que sus seguidores fueran e hicieran. No solamente lo que hiciéramos, sino también lo que nosotros debemos ser. Y las bienaventuranzas son presentadas con el trasfondo de la introducción del tema del reino de Dios que Mateo contiene. Y tanto el primer mensaje que Jesús predicó, que aparece en el Evangelio, él pronunciando, como lo que sigue con este, él habla de que el reino de los cielos se había acercado, había llegado. En Mateo 3:2, él dice: arrepentíos porque el reino de los cielos se ha acercado. Y nosotros tenemos en Mateo 4:17, desde entonces Jesús comenzó a predicar y a decir: arrepentíos porque el reino de los cielos se ha acercado. Era el anuncio de aquel que preparó el camino, Juan, era el anuncio de Jesús mismo. Era lo que él predicaba, dice en Mateo 4:23, cuando iba por toda Galilea enseñando en las sinagogas, proclamando el evangelio del reino. Y dice: sanando toda enfermedad y toda dolencia en el pueblo, mostrando su poder como el rey capaz de implantar su reino. De manera que Jesús demuestra que él es rey verdadero. Ahora, ¿qué significa pertenecer a ese reino? El reino de los cielos se ha acercado. ¿Cómo tú y yo podemos ser parte de ese reino? Bueno, eso es en parte lo que enseña las bienaventuranzas. Esta sección nos explica de esto. Lo que el Señor hace en el Sermón del Monte es exponer esa ética que tiene su reino. Y una de las cosas que él hace es denunciar los errores que los fariseos de sus días estaban promoviendo. Y por eso cuando uno lee Mateo 5:6-7, encontramos denuncias contra los fariseos o explicaciones para rebatir los errores interpretativos que los fariseos tenían. Ellos solo enfatizaban los aspectos externos de la ley. Y es por eso que una de las afirmaciones de Jesús en el sermón es en el versículo 20 del capítulo 5, cuando él dice: os digo que si vuestra justicia no supera la de los escribas y fariseos, no entraréis en el reino de los cielos. Ellos solamente se concentran en lo externo. Mi religión, dice Cristo, es la religión del corazón. Yo transformo de adentro hacia afuera. No es un cascarón, no es un caparazón de religión. Yo te cambio, yo te transformo. Yo cambio tu manera de pensar. Yo cambio aún los anhelos, las esperanzas que tú tienes, yo las transformo. Cristo hace eso en la vida de su pueblo. De manera que hacer que solo los actos externos se conformen a la ley no es suficiente, amados. Cada vez que Jesús dice bienaventurados, él procede a identificar quiénes son aquellos que pertenecen a su reino. Eso es lo que él hace. Dice alguien: es de vital importancia que entendamos cuál es el carácter de los súbditos de ese reino para que podamos saber si pertenecemos al reino y sus privilegios. Si queremos saber quiénes son los que forman parte de este reino, hacemos bien en estudiar las bienaventuranzas. Inmediatamente después de las bienaventuranzas, Jesús habla de nuestra identidad como sal de la tierra, como luz del mundo. Porque anunciamos el evangelio con palabras y lo respaldamos con nuestras vidas. No es simplemente hablar. Nosotros tenemos que ser testimonios vivientes, cartas vivas de la obra del Espíritu de Dios en el corazón. Pero no hacemos las cosas simplemente para ser vistos. Debemos ser vistos, pero no lo hacemos solo para eso. Porque inmediatamente, ¿qué hace Cristo? Explicar: tengan cuidado de no hacer las cosas simplemente para ser visto por la gente. Porque ahí es donde eran buenos los fariseos. Ellos podían hacer buenas obras, podían dar limosnas, orar, ayunar, simplemente para ser vistos de los hombres. Y Jesús está exponiendo esos errores. Ellos solamente veían el asesinato como una violación del sexto mandamiento. pero no incluían el odio y los insultos. No son solo los crímenes que aparecen en los periódicos. Hay muchos crímenes que no son sangrientos, pero que son una violación del mandamiento. Veían el adulterio como la única violación del séptimo mandamiento, pero no incluían la lascivia y los deseos sexuales desordenados. De manera que se veían como inocentes cuando en realidad eran culpables. Jesús también deja ver que anda atrás esa religión del corazón cuando les dice: yo no quiero que ustedes sencillamente estén buscando aplausos de las personas. Yo quiero que ustedes busquen que el Padre que está en los cielos les vea orar, les vea dar con la mano derecha sin que la izquierda lo sepa, y no para que la gente vea que ustedes son religiosos. De manera que el trasfondo de las bienaventuranzas es que el reino de los cielos ha penetrado en el mundo y ha penetrado en los corazones que han sido regenerados por el Espíritu Santo. Somos llamados hijos de Dios porque Él es nuestro Padre. Jesús es nuestro Rey, y especialmente Rey en nuestros corazones. Pero en segundo lugar, yo quiero que veamos no solo el contexto de las bienaventuranzas, sino también el significado de la palabra bienaventuranza. En inglés, las bienaventuranzas son llamadas Beatitudes, y tienen la misma raíz de donde proviene nuestra palabra beato. Y si escuchamos que alguien es beato, normalmente nosotros pensamos en alguien que es muy devoto. Y es una de las acepciones de la palabra, del término. Sin embargo, la primera acepción que aparece en el diccionario es que se trata de una persona feliz o bienaventurada. Jesús está diciendo feliz, dichoso, bienaventurado. Habla de un estado de dicha, un estado de bendición. Jesús está declarando bienaventurado a aquella persona. Se encuentra entonces en un estado de bendición las personas que encajan en las descripciones que Él da. Podemos ver en los mismos evangelios también cómo ese término se utiliza. Ese bienaventurado, dichoso, feliz. Mateo 13 habla de la bendición de recibir entendimiento de parte de Dios para comprender los asuntos referentes al reino de los cielos, comprender las parábolas que Jesús daba. Y dice en Mateo capítulo 13, versículo 10, acercándose los discípulos le dijeron: ¿y por qué tú les hablas en parábolas? Y respondiendo él les dijo: porque a vosotros os es concedido los misterios del reino de los cielos, pero a ellos no se les ha concedido. Y luego dice en el versículo 16: pero dichosos vuestros ojos porque ven, y vuestros oídos porque oyen. Y esa palabra dichosos es la misma palabra que se traduce bienaventurados en nuestro pasaje en Mateo 5. ¡Qué dicha que ustedes pueden entender estos asuntos del reino de los cielos y el significado de las parábolas! Mateo 16 habla de la bendición que tuvo el apóstol Pedro de recibir revelación de Dios en cuanto a la identidad de Jesús. Y dice: y respondiendo Jesús le dijo: bienaventurado eres, Simón, hijo de Jonás, porque esto no te lo reveló carne ni sangre, sino mi Padre que está en los cielos. Dichoso tú, Pedro, eso no te lo reveló nadie, fue Dios. En Lucas 11 habla de la bendición de poder escuchar la palabra de Dios y ponerla por obra. Dice allí en Lucas 11:27: y sucedió que mientras decía estas cosas, una de las mujeres de la multitud alzó su voz y le dijo: dichosa la matriz que te concibió y los senos que te criaron. En otras palabras, diciendo: qué dichosa es María. Pero él dijo al contrario: dichosos los que oyen la palabra de Dios y la guardan. Jesús dice: es más dichoso que el privilegio que tuvo María, el privilegio de tener palabra de Dios y poder obedecerla. Dichoso, bienaventurado, feliz esa persona. Y Romanos 4 habla de la bendición de ser perdonados. Dice también David, habla de la bendición que viene sobre el hombre a quien Dios atribuye justicia aparte de las obras. Dice: el hombre es bienaventurado porque se puede salvar sin hacer buenas obras, sino que es un regalo de Dios, y eso es una bendición. Y sigue diciendo: bienaventurados aquellos cuyas iniquidades han sido perdonadas y cuyos pecados han sido cubiertos. Bienaventurado el hombre cuyo pecado el Señor no tomará en cuenta. Lo identifica como una bendición. Y cita el Antiguo Testamento, el Salmo, cuando dice: bienaventurado aquel a quien Dios perdona sus pecados. Dichoso, qué dichoso es. La Biblia usa esa palabra para decir lo dichosos que somos como creyentes, de los beneficios que son nuestros como hijos de Dios. Ahora, el término está hablando realmente de algo que nos hace alegres. Dice el Salmo 4:7: alegría pusiste en mi corazón, mayor que la de ellos, la gente del mundo, cuando abundan su grano y su mosto. Pero para que veamos que el contexto de las bienaventuranzas incluye ese aspecto de la alegría, observen la última bienaventuranza. La última bienaventuranza es la que dice: bienaventurados aquellos que han sido perseguidos por mi causa. Pero resulta que en el versículo 2 explica esto diciendo: regocijaos y alegraos, porque vuestra recompensa en los cielos es grande, porque así persiguieron a los profetas que fueron antes que a vosotros. Regocijaos, alegraos. Hay una alegría, un regocijo que brinda el privilegio de nosotros ser hijos de Dios, de pertenecer al reino de los cielos. Es un estado de bendición. No depende de las circunstancias, no depende de lo temporal. Y es por eso aún que la palabra de Dios nos enseña que nosotros podemos gozarnos aún en medio de nuestras pruebas y aflicciones, porque es un gozo que trasciende las circunstancias. Es lo mismo que evidenció Pablo y Silas, evidenciaron ellos en el libro de los Hechos, cuando fueron encarcelados por causa del Señor. Ellos estaban cantando himnos, gozosos por el privilegio que Dios les estaba dando. De manera, hermanos, que hay aquí en las bienaventuranzas un gran consuelo para los que pertenecen a la religión del corazón, lo cual veremos más claramente en mi siguiente punto. Y mi siguiente punto es, habiendo visto el contexto, habiendo visto el significado de la palabra bienaventuranza, es que veamos la estructura de las bienaventuranzas. Lo más obvio es la forma en que comienza cada proposición. Bienaventurados, bienaventurados. 9 veces, porque la última repite 2 veces bienaventurados. ¿Por qué? Porque eso ayudaba a la memorización. De manera que vemos que de cierta manera hay conscientemente una estructura donde cada una de estas oraciones se comienza con la misma palabra, el mismo término, para ayudar a su comprensión y memorización. De manera que si vemos los versículos 10 al 12 como una unidad, pues aunque los versículos 10 y 11 inician con la palabra bienaventurados, la verdad es que tenemos 8 bienaventuranzas. ¿Y cómo podemos organizar estas 8 bienaventuranzas en estructura? Eso es lo que yo estoy tratando de dilucidar aquí. Es una introducción bastante clara. De manera que son una especie de bosquejo, las bienaventuranzas, de las gracias cristianas que adornan a los hijos de Dios. Y la forma en que están redactadas permiten que nosotros podamos repasar rápidamente, aún en nuestras mentes, cuáles son estas gracias que nosotros debemos exhibir y procurar. También quiero que observen lo que se dice de estos bienaventurados, tanto en el versículo 3 como en el versículo 10. Dice: bienaventurados ellos, porque de ellos es el reino de los cielos. ¿Lo ven? Y luego en el versículo 10 vuelve y repite la misma frase: pues de ellos es el reino de los cielos. Son los únicos 2 versículos donde se repite la misma declaración. Observen también que la declaración que aparece en el versículo 3 y en el versículo 10 está en presente. Es una declaración: de ellos es el reino de los cielos. Esas son las marcas de aquellos que pertenecen al reino de los cielos. Pero las declaraciones que aparecen a partir del versículo 4 hasta el versículo 9 están en futuro. Son promesas, son cosas que nos dicen que disfrutaremos a plenitud en la consumación de ese reino. Por eso dice: nosotros podemos aquí ser bienaventurados, dichosos, porque somos los que lloramos. Hay razones para llorar, nuestro pecado, tanta maldad que hay en el mundo, hay razones para llorar. Pero dice: ellos serán consolados. En otras palabras, mira el momento cuando todas tus lágrimas serán enjugadas. Hay promesas, ven, hay una estructura aquí. El Señor entonces nos está haciendo mirar al futuro. Y debemos entonces vivir esta vida para la gloria de Dios, pero con un vistazo a la bendición última y final que ocurrirá en la eternidad. Solo allá seremos verdaderamente saciados, como Él promete aquí. Solo allá seremos realmente consolados y heredaremos la tierra en su plenitud. La bienaventuranza es nuestra ya. Bienaventurados son, porque eso está garantizado. La bienaventuranza es nuestra ya. La plenitud de su disfrute será allá. Pero lo que se dice en las bienaventuranzas busca animarnos. Cuando en otra ocasión Jesús hizo unas declaraciones similares de las que encontramos aquí, en Lucas capítulo 6, Él dio cuatro bienaventuranzas junto con cuatro ayes. Cuando Cristo dice ay, la cosa es grande. Dice: pero ay de vosotros los ricos, porque ya estáis recibiendo todo vuestro consuelo. Ay de vosotros los que estáis saciados, porque tendréis hambre. Ay de vosotros los que ahora reís, porque os lamentaréis y lloraréis. Ay de vosotros cuando todos los hombres hablen bien de vosotros, porque de la misma manera trataban sus padres a los falsos profetas. Cristo está diciendo: bienaventurados estos, pero ay de aquellos otros. Si nos anima con la expectativa de poder llegar a ese reino eterno, está advirtiendo a los otros, a decir: tengan cuidado para lo que ustedes viven, porque pueden sufrir las consecuencias eternamente. Y hoy están saciados, pero padecerán un hambre que permanecerá por toda la eternidad. Dice: eso es lo que está en juego. O somos realmente bienaventurados, o nuestro destino es verdaderamente miserable. Hay estructura aquí, en esto que está calculado, la forma como Jesús lo dice, para impactarnos, hacernos pensar, examinarnos a nosotros mismos. Las ocho bienaventuranzas también han sido divididas en dos grupos de cuatro. Si observan, las primeras cuatro se concentran en nuestra relación con Dios. Somos pobres en espíritu, no somos nada delante de Él. Lloramos por nuestro pecado, por nuestra propia condición. Somos mansos y humildes, no, sabemos que no merecemos nada. Somos los que tenemos hambre y sed de justicia. Y luego la relación con los semejantes. Bienaventurados los misericordiosos, porque muestran misericordia hacia otros. Los de limpio corazón, los que procuran la paz, son pacificadores, y aún los que son perseguidos. Hay estructura aquí. Cristo está dando una introducción magistral para un sermón perfecto. Pero yo quiero ver otro punto. Quiero que veamos como mi último punto el propósito de las bienaventuranzas. Pienso que el propósito o función de las bienaventuranzas no es uno solo. O sea, puede tener varios propósitos. Algunos dicen que el propósito es identificar a los que ya poseen las cualidades mencionadas en ellas, que ese es uno de los propósitos. Otros, sin embargo, ven que el boceto descrito aquí solo es alcanzado en su plenitud por nuestro Señor Jesucristo, y que por tanto tenemos que procurar adquirir estas cualidades que aquí se mencionan. Personalmente yo creo que son las dos cosas a la vez. Una cosa no descarta a la otra. Sin embargo, el movimiento de la hipergracia que hay en el día de hoy descarta de plano que Jesús implique algún esfuerzo humano en desarrollar estas cualidades. Pero yo creo que hay un argumento muy importante a favor de que nuestro deber como creyentes es esforzarnos en cultivar las cualidades aquí expuestas. Y es el hecho de que parte de lo que significa ser discípulos de Jesús exige la intención de nuestra parte de imitarle y tratar de ser como Él. Un discípulo de Jesús quiere ser como Jesús. Es un anhelo que Dios pone en el corazón. De manera que tratar de imitar a Cristo y buscar cultivar el carácter de Cristo es lo que se nos exhorta a hacer aquí. Gálatas 4:19. Hijos míos, por quienes de nuevo sufro dolores de parto hasta que Cristo sea formado en vosotros. ¿Cuál es la obra del Espíritu Santo en la santificación? Formarnos a imagen de Cristo. Dice que debemos vestirnos del Señor Jesucristo. Y 1 Juan 2:6, el que dice que permanece en Él debe andar como Él anduvo. Sí, las bienaventuranzas nos muestran el carácter de Cristo. quien manifestó en vida todas estas virtudes en una armonía perfecta. Y si estamos llamados a seguir su ejemplo y ser forjados a su imagen, se desprende claramente que nuestro deber es esforzarnos en ver estas cualidades desarrollarse en nosotros, lo cual solo es posible por gracia, por la obra del Espíritu de Dios. Una de las bienaventuranzas es: bienaventurados los mansos. ¿Pero qué nos recuerda a eso? Eso nos recuerda a Mateo 11:29. Tomad mi yugo sobre vosotros y aprended de mí, dijo Cristo, que soy manso y humilde de corazón, y hallaréis descanso para vuestras almas. ¿En qué nos está diciendo Cristo? Procura eso, procura aprenderlo de mí. Otra de las bienaventuranzas habla de ser limpios de corazón. ¿Y quién ha sido el hombre más puro de corazón? Una vez más, Jesús. Nosotros no llegaremos en esta vida a ser tan puros y limpios como Él, pero debemos tener el anhelo y el deseo de poder imitarle a Él en eso. Entonces, ¿cuál es, resumiendo, el propósito de las bienaventuranzas? Por un lado, identificar quiénes son los ciudadanos del reino de los cielos, los creyentes, los verdaderamente dichosos y bienaventurados. Y por el otro lado, ayudarnos a examinarnos a nosotros mismos con miras a procurar conscientemente crecer y madurar en estas marcas, las cuales nos harán cada vez más semejantes a Jesús. Hermanos, estamos siendo transformados, como dice Pablo en 2 Corintios 3:18, poco a poco, como mirándonos en un espejo, viendo la imagen del Señor reflejarse cada vez más en nuestras vidas. Amados hermanos, no importa la diferencia que pueda haber entre los creyentes, todos comparten estas características de lo que pertenecen al reino de los cielos. Pueden haber vivido en generaciones diferentes, en lugares diferentes, en culturas completamente diferentes, hablar idiomas diferentes, pero todos los creyentes son miembros de una misma familia y ciudadanos de una misma patria celestial, con las marcas de esos ciudadanos. Las bienaventuranzas son las descripciones de esos hijos del reino de los cielos. ¿Has adquirido tú la ciudadanía del reino de los cielos? ¿Tú estás preparado para irte al cielo? Yo te invito a que tú te examines a la luz de este espejo de las bienaventuranzas. De manera que, ¿qué vemos nosotros aquí? Una invitación a participar de la verdadera felicidad. Busca esa verdadera felicidad en Cristo. El Dios bienaventurado nos permite participar de su bienaventuranza.
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3: En armonía, le indicamos la hora.
1: 4 de la madrugada, 30 minutos.

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Escrito por Brandon Smith, publicado originalmente en The Gospel Coalition. Satanás cita la Biblia, pero no la interpreta correctamente. En la conocida escena de Mateo 4:6, Satanás utiliza la escritura para tentar a Jesús a saltar del pináculo del templo. Si eres hijo de Dios, lánzate abajo, pues escrito está, a sus ángeles te encomendará, y en las manos te llevarán, no sea que tu pie tropiece en piedra. No es de extrañar que Jesús no caiga en ese truco. Sí, Satanás citó el Salmo 91, versículos 11 y 12, que promete la provisión de ángeles por parte de Dios para ayudar a su siervo, pero Jesús respondió en Mateo 4:7 con su propio versículo, citando Deuteronomio 6:16. También está escrito, «No tentarás al Señor tu Dios». En esta historia, tanto Jesús como Satanás citan la Biblia. ¿La diferencia? La interpretación correcta. El Salmo 91 menciona la provisión de ángeles de Dios en medio de la alabanza a Dios por su majestad y su amor. En ninguna parte afirma el salmista que el pueblo de Dios deba arrojarse desde edificios altos para ver si Dios realmente lo dice en serio. Si se hubiera lanzado desde el templo, Jesús habría estado poniendo a prueba a Dios, habría sido un acto temerario de orgullo, no un acto de humildad dependiente. No podemos limitarnos a apilar versículos bíblicos, haciendo afirmaciones bíblicas basadas en un puñado de versículos aislados de sus contextos bíblicos inmediatos y más amplios. Debemos interpretar la Biblia correctamente. Satanás nos muestra que citar frases y oraciones fuera de contexto que parecen útiles en el momento puede ser un juego peligroso. Obviamente, fue nefasto. Pero incluso si estuviera citando inocentemente el versículo, el tipo de aplicación que sugirió habría sido inapropiado. No se necesita un título de seminario para ver este problema. El apilamiento de versículos es un problema antiguo y ha sido la fuente de una gran cantidad de herejías a lo largo de la historia de la Iglesia. Marción separó el Antiguo y el Nuevo Testamento porque percibía una desconexión entre el Dios colérico del Antiguo Testamento y el Jesús amable. Arrio negó la divinidad de Jesús porque Proverbios 8 y otros pasajes parecían apoyar su subordinación al Padre. Fausto Socini utilizó una colección de pasajes desconectados de las Escrituras para negar el pecado original y la preexistencia de Jesús. En cada caso, el resultado fue la herejía. De hecho, uno puede citar la Biblia extensamente y aún así enseñar la Biblia erróneamente. Algunos ejemplos modernos incluyen publicaciones en Instagram y tazas de café que citan Filipenses 4:13 o Jeremías 29:11. En ambos casos, estos versículos parecen prometer una bendición material, física o incluso eterna de Dios. Sin embargo, en ambos casos, el contexto del pasaje revela que estos versículos son una promesa de provisión en medio del sufrimiento. El apilamiento de estos versículos puede ser inocente para algunos, pero esto también es la raíz del peligroso evangelio de la prosperidad que se ha infiltrado

0: La Iglesia a nivel mundial, desde el ministerio de Jesús hasta nuestro mundo actual, el apilamiento de versículos ha plagado la Iglesia y ha traído innumerables consecuencias negativas. Claves para la interpretación bíblica. Podemos reducir la mejor interpretación bíblica en cada época de la historia de la Iglesia a dos convicciones interpretativas clave. Una es teológica y la otra es canónica. Número 1. La Biblia es un libro teológico coherente antes de ser cualquier otra cosa. La Iglesia siempre ha asumido que la Biblia es la revelación de Dios, por lo que es una historia unificada y no contradictoria. Al luchar contra herejías como la de Marción, Ireneo afirmó que la unidad de Dios implicaba la unidad de su revelación, mientras que Marción abrió una brecha entre los dos testamentos porque no podía conciliarlos. Ireneo argumentó que debemos interpretar los pasajes más difíciles de la Escritura a partir de los más claros. En lugar de asumir una contradicción o aferrarse solo a unos pocos versículos para construir una teología defectuosa o sesgada, Ireneo enseñó que la Biblia era como un hermoso mosaico en el que encajaba cada pieza, de alguna manera, de algún modo, porque el Dios no contradictorio había ordenado toda la creación, incluyendo la Escritura, de una manera no contradictoria. Por supuesto, en algunos casos es posible hacer afirmaciones doctrinales claras, basadas en un versículo o pasaje, pero siempre debemos asegurarnos de que la afirmación no contradiga otras partes de las Escrituras. Número 2. La Biblia es un canon, un conjunto de 66 libros que sirven como regla o vara de medir de nuestra teología. Este punto se deriva del primero. Una forma sencilla de ver la historia unificada de la Biblia es observar cómo se referencia a sí misma por completo. Rara vez se lee la Biblia durante mucho tiempo sin encontrar algún tipo de cita o alusión a otra parte de las Escrituras, ya sean las referencias de Moisés a la creación o al Éxodo dentro de la Torá, o las constantes referencias de los autores del Nuevo Testamento al Antiguo. La Biblia obliga a los lectores a verla como una historia unificada. Si este es el caso, entonces los propios autores bíblicos divinamente inspirados nos enseñan a interpretar la Biblia como un todo. Apilar versículos bíblicos o poner como texto de prueba las suposiciones teológicas personales de cada uno es ir en contra de la propia esencia de las Escrituras. Interpretación bíblica para la adoración y la vida. Adoramos a Dios correctamente cuando leemos correctamente su palabra. Si Mateo 4 nos sirve de referencia, un mero apilamiento de versículos bíblicos puede ser francamente algo satánico. Ahora bien, la mayoría de las personas no utilizan la Biblia maliciosamente como lo hizo Satanás, pero esta escena es instructiva para nosotros de todos modos. Jesús modeló la interpretación correcta para nosotros en ese momento. Cuando se encontró con el Salmo 91, pasó la lectura de Satanás por una rejilla interpretativa antes de asumir que era correcta. El Salmo 91 por sí mismo podría indicar que Dios siempre podría enviar ángeles en cualquier escenario. Sin embargo, cuando se pone en unidad canónica con Deuteronomio 6, se aclara su significado y aplicación. Dios proveerá para nosotros, pero su provisión no es un juego para ser manipulado o torcido. No somos el Hijo de Dios perfecto, el Verbo mismo. Sin embargo, Él es nuestro ejemplo a la hora de entender las Escrituras. Él es quien recordó a los lectores de la Biblia en su día que la Biblia es una historia unificada que se centra en Él. Lee Juan 5 y Lucas 24. Por el poder del Espíritu somos capaces de entender esta revelación divina para poder adorar y vivir correctamente en obediencia a su palabra, como enseña 1 Corintios 2. Permitamos que Jesús sea nuestro Maestro Divino para que seamos instruidos por Dios y digamos con los apóstoles las palabras expresadas en Juan 6:68. Señor, ¿a quién iremos? Tú tienes palabras de vida eterna. Gracias por escucharnos. 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

El Señor se manifestó a mí hace ya mucho tiempo, diciendo: con amor eterno te he amado. Por tanto te prolongué mi misericordia. Mas Dios muestra su amor para con nosotros, en que siendo aún pecadores, Cristo murió por nosotros. Amados, amémonos unos a otros, porque el amor es de Dios. Todo aquel que ama es nacido de Dios y conoce a Dios. El que no ama no ha conocido a Dios, porque Dios es amor. En esto se mostró el amor de Dios para con nosotros, en que Dios envió a su Hijo unigénito al mundo para que vivamos por Él. En esto consiste el amor, no en que nosotros hayamos amado a Dios, sino en que Él nos amó a nosotros y envió a su Hijo en propiciación por nuestros pecados. Amados, si Dios nos ha amado así, debemos también nosotros amarnos unos a otros. Nadie ha visto jamás a Dios. Si nos amamos unos a otros, Dios permanece en nosotros y su amor se ha perfeccionado en nosotros. Y nosotros hemos conocido y creído el amor que Dios tiene para con nosotros. Dios es amor, y el que permanece en amor permanece en Dios y Dios en él. Nosotros le amamos a Él porque Él nos amó primero. Como el Padre me ha amado, así también yo os he amado. Permaneced en mi amor. Si guardareis mis mandamientos, permaneceréis en mi amor. Así como yo he guardado los mandamientos de mi Padre y permanezco en su amor. Estas cosas os he hablado para que mi gozo esté en vosotros y vuestro gozo sea cumplido. Este es mi mandamiento, que os améis unos a otros como yo os he amado. Nadie tiene mayor amor que este, que uno ponga su vida por sus amigos. Esto os mando, que os améis

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4: 5:33 a.m.
5: ¿Quiere forjar relaciones y amistades que sean fuertes, profundas y duraderas? Para hacerlo va a tener que amar en forma desinteresada. Si amo así, yo puedo dar sin la precondición de recibir nada. Puedo dar, aunque tenga mis propias necesidades, sin tener que mencionarlas.
6: Muchas personas se sienten solas y anhelan tener una verdadera amistad. 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Escuchemos el mensaje, ¿Cómo forjar relaciones sólidas?
5: ¿Cuántos amigos verdaderos tiene que son fieles, consagrados, afectuosos y genuinos? Una de las razones por qué no tenemos muchos amigos verdaderos es simplemente, antes que nada, porque no le dedicamos el tiempo que se necesita para construir y cimentar ese tipo de relación. En segundo lugar, nos cuesta encontrar personas con quienes podemos confiar nuestra vida, con quienes podemos ser abiertos y transparentes, decirles cómo nos sentimos, cuáles son nuestras necesidades y cómo percibimos los diferentes aspectos de la vida, diferencias que al comunicarlas pueden a su vez causar conflictos en nuestras relaciones. Ahora bien, al enfocar este lema de las amistades, quiero que recuerde las palabras de Dios poco después que creó a Adán y lo colocó en el maravilloso jardín del Edén. En Génesis 2:18 leemos, y dijo Jehová Dios, no es bueno que el hombre esté solo. Dios creó a Eva para que ella y Adán tuvieran una relación de completa amistad y compañerismo. Dios también nos ha creado a cada uno de nosotros para entrar en relaciones de amistad y compañerismo con otros. No es bueno que estemos solos. A continuación, quiero compartir una lista de las cosas que creo se deben tomar en cuenta si queremos actuar con sabiduría y llegar a forjar relaciones sólidas, reales y profundas. Primero, quiero mencionar que podemos comenzar a forjar relaciones sólidas cuando estemos dispuestos a conversar y compartir algún interés o preocupación personal. Y ciertamente, todos los que somos creyentes en Cristo tenemos un maravilloso interés mutuo que nos puede unir en forma mucho más estrecha que cualquier otra cosa. Si usted tiene una amistad en la que casi no puede ni mencionar el nombre de Jesucristo, ni mucho menos compartir su fe, creo que algo anda mal. A no ser que su objetivo inmediato sea que esa persona pueda entrar en una relación personal con Jesucristo. Pero si estamos hablando de sabiduría en el desarrollo de amistades leales, fervientes, afectuosas y profundas, lo que se necesita desde el comienzo es un interés profundo que ambos tengan en común. Un aspecto básico que necesitamos tomar en cuenta si esperamos tener sabiduría para establecer relaciones sólidas es que tenemos que concentrarnos en cómo ayudar a satisfacer las necesidades del amigo o amiga y no pensar en cómo satisfacer nuestros propios deseos y necesidades. Si yo busco una amistad basada solamente en lo que yo necesito, le aseguro que esa relación no durará. Por otra parte, creo que Dios quiere que todos lleguemos a darnos cuenta que Él es absolutamente suficiente en todo lo que tenga que ver con nuestras vidas. Esta relación con Dios puede hacernos pensar que no necesitamos a nadie, pero comprenda muy bien que no estoy diciendo que no debemos entrar en relaciones ni amistades con otros, pues Dios actúa casi siempre por medio de personas. Así que tenemos que mantenernos abiertos a cómo Dios quiera trabajar por medio de las relaciones que podemos tener con otros. El Señor Jesucristo, al actuar en nuestros corazones, nos da la suficiencia, contentamiento e integridad para que podamos ser sabios y forjar relaciones sólidas realmente motivadoras, transparentes y estimulantes. Este resultado tan positivo proviene básicamente porque no estaremos pensando en nuestras propias necesidades, sino en cómo podremos ayudar a suplir las necesidades de la otra persona. Al librarnos del yo necesito, podemos dar, dar y volver a dar. Sin embargo, no debemos olvidarnos que la persona necesitada, la que está recibiendo todo el tiempo, puede estar muy consciente de su situación, sentirse humillada y tratar de resistir nuestros intentos por ayudarle. Si esto ocurre, hágale comprender que realmente está interesado en la situación en que se puede encontrar y con paciencia dele la oportunidad para explicarle su posición en cuanto a su situación y las necesidades que pueda tener. Por otra parte, si nosotros queremos sabiduría para forjar relaciones sólidas y profundas, tenemos que aceptar el riesgo del dolor y del rechazo. Siendo que somos seres humanos imperfectos, podemos llegar a tener una relación de verdadera amistad y, sin embargo, es más que seguro que uno de los dos va a decir o hacer algo que cause que la otra persona se sienta herida o rechazada y diga, no pensaste en mí o no soy lo suficientemente importante para ti. Aún en el mejor de los casos, ya sea en un matrimonio o en una relación de amistad, le aseguro que habrá días cuando vengan los problemas y el dolor. Le advierto desde ya que si está buscando a alguien que nunca le vaya a causar dolor, que nunca le haga sentirse rechazado, cuyo estilo de vida nunca le lastime, usted no va a poder encontrar con quién establecer una relación de amistad profunda y verdadera. Aún en el caso de Jesús, es seguro que él fue herido por la falta de comprensión de sus propios discípulos. Y por otra parte, sus discípulos, como por ejemplo Pedro, fue humillado ante los otros al ser reprendido por Jesús con las palabras, «Apártate de mí, Satanás». Por lo tanto, si quiere establecer relaciones sólidas, tiene que estar dispuesto a sufrir un poco de rechazo, incomprensión y dolor. Sí, vale la pena, y el rechazo que pueda sentir a través de una vida integrada en una relación de amistad que es genuina, verdadera, cariñosa, leal, profunda y duradera. Vale la pena, sí, vale la pena. Sin embargo, nunca podrá entrar en esa relación si no está dispuesto a sufrir un posible rechazo o dolor. Por otra parte, si está dispuesto a hacerlo, podrá mantener o profundizar su relación con su amigo o amiga sin importar lo que venga o no venga. Quiere forjar relaciones y amistades que sean fuertes, profundas y duraderas. Para hacerlo va a tener que amar en forma desinteresada. Si amo así, yo puedo dar sin la precondición de recibir nada. Puedo dar, aunque tenga mis propias necesidades, sin tener que mencionarlas. Si estoy dispuesto a amar en forma sacrificada, quiere decir que estoy dispuesto a marginar mi propia vida y mis necesidades y deseos con el fin de traerle alegría y contentamiento a la vida de la otra persona. Si usted no sabe cómo amar, ¿cómo va a poder desarrollar relaciones sólidas, genuinas y duraderas? Son muchos los que tratan de establecer amistades que no están basadas en el amor, que no se preocupan por el bienestar ni las necesidades de la otra persona. Si queremos amistades que perduren, tenemos que ser transparentes, abrir nuestros corazones y revelar nuestros pensamientos, aunque sean mal comprendidos. Si ese amigo o amiga siempre va a estar de acuerdo en todo con nosotros, no puede ser realmente un amigo genuino y verdadero. Hay amigos que están dispuestos a confrontarnos, pero los amigos verdaderos lo harán con amor. Su motivación será la de edificar, fortalecernos y ayudarnos a comprender nuestra relación con Dios y lograr lo mejor para nuestras vidas. Pero hay que tomar en cuenta que para forjar relaciones y amistades serias y duraderas se necesita esfuerzo, energía y un corazón abierto. Quizás esto le haya pasado a usted. Ha tratado de establecer relaciones de amistad con alguien y al hacerlo ha abierto su corazón, su espíritu, su alma y todo su ser, sin esconder nada. Pero la otra persona no ha abierto ni un milímetro de su corazón. No está dispuesto a compartir nada de su vida personal. Es como si estuviera escondida detrás de un muro. ¿Qué pasa con los que son así? Pues resulta casi imposible establecer una amistad real con los que así actúan. Pasemos ahora a considerar qué puede ocurrir con la amistad cuando pasamos por tiempos difíciles. Usted se abre y da a conocer todo lo que le esté pasando, pero ese amigo o amiga, aunque se vea en muchos problemas, se porta como si absolutamente todo le va bien. Dice cosas como, me va muy bien, fantástico, todo anda de lo mejor. Pero usted sabe muy bien que está encarando dolores profundos. ¿Por qué será que hay gente así que no admite sus problemas y preocupaciones? La razón es que temen ser tomados por débiles. Pero la realidad es que todos somos débiles y que por eso nos necesitamos mutuamente. Todos necesitamos las oraciones,

tanta gente que vive encerrada en su pequeño mundo, temerosa de arriesgarse a sufrir rechazo o dolor. ¿Vamos a sufrir dolor? Sí. ¿Rechazo? También. ¿Vale la pena? Claro que sí. Intente iniciar una relación con tales personas diciendo cosas como: mire, no soy perfecto. Esto es lo que ha pasado en mi vida y necesito ayuda. Necesito que me comprenda. Necesito sus oraciones. Si queremos establecer una amistad cercana y feliz, debemos estar dispuestos no solo a servir a la persona necesitada, sino a hacerlo con alegría. Puede que usted responda: pero yo no tengo el don de servir. Esa no es una excusa válida. Todos tenemos dones diferentes y el Señor Jesucristo ciertamente tenía dones de exhortación, enseñanza, de hacer milagros. Y sin embargo, Él declaró según Marcos 10:45 que el Hijo del Hombre no vino para ser servido, sino para servir. Por otra parte, si usted es un amigo real de alguna persona, esta nunca le dirá: por favor, sírvame. Usted le ayudará porque quiere servirle. Más aún, estará buscando maneras para alentarle y darle ánimo. Si alguien es su amigo, usted buscará maneras de ayudarle y de servir. Para poder forjar esa clase de relaciones y amistades, ambos tienen que poder decir: por favor, perdóname. Y claro, ambos tienen que perdonarse mutuamente. Si usted no puede decir: me equivoqué, ay, metí la pata, no estaba pensando en ti, solo estaba pensando en mí, por favor, ¿podrías perdonarme? Si no puede expresarse así, le va a ser muy difícil, casi imposible, forjar amistades sólidas y perdurables. ¿Seremos heridos? Sí. ¿Y cómo debemos reaccionar cuando somos lastimados? ¿Debemos esconder nuestra relación y comportarnos como si no ha pasado nada? ¿O debemos perdonar? ¿Cómo reacciona usted cuando siente que ha sido rechazado? ¿Esconde su reacción o perdona? ¿Cómo reacciona si siente que no lo han tomado en cuenta? ¿Qué ha sido pasado por alto? ¿Cuál es su reacción si escucha algún comentario negativo e hiriente en su contra? ¿Cómo podremos no perdonar a alguien si Dios nos ha perdonado durante toda nuestra vida? Si yo amo a una persona, si tengo una relación de amistad genuina y duradera, mis críticas van a ser motivadas solamente por mi amor hacia esa persona. ¿Por qué? Porque, como ya lo establecimos, una de las recompensas de la verdadera amistad será la de poder ayudar al amigo o a la amiga a crecer espiritualmente. Entonces, si mi amistad es genuina y tú me criticas, y si tu amistad conmigo es real, reconozco que si me criticas, debo escucharte. ¿Por qué? Y esto es muy importante. Si yo estoy persuadido que realmente me amas, voy a poder aceptar tus críticas porque sé que estás velando por mi propio bien. Reconozco que ves cosas que a veces no veo y me amas lo suficiente como para decirme que me he equivocado. La verdad es que si no tenemos esa clase de transparencia y aceptación en nuestras relaciones, no será muy difícil formar nexos de amistad que sean genuinos y duraderos. Por otra parte, si no sabemos cómo hacerlo, no será casi imposible forjar y cimentar las relaciones que forman la base de todo buen matrimonio. Es que la alabanza y la crítica son parte integrales de nuestra vida. Para establecer relaciones sabiamente, debo estar comprometido con el crecimiento espiritual de esa persona. Y si estoy realmente comprometido con esa meta, puedo forjar una relación maravillosa. Quiero animarle a leer, a estudiar y comprender la palabra de Dios y aprender cómo es que Dios actúa. Quiero alentarle a orar y además, estoy dispuesto a orar con esa persona. Cuando me pongo a conversar acerca del Señor Jesucristo, me siento en completa libertad para expresar lo que creo que Dios esté diciendo. Qué maravilloso es poder decirle a una persona: permítame compartir lo que creo que el Señor me ha dicho en cuanto a este tema. Y lo que quiero es que oremos juntos en cuanto a esta situación y veamos si usted recibe la misma confirmación sobre este tema.

0: que yo. Cuando pienso en tratar de ayudar a alguien a crecer en su vida espiritual, estoy sumamente agradecido por la maravillosa oportunidad que se me da. Esto solo puede ocurrir entre amigos genuinos, amigos que participen de una misma fe. ¿Qué quieren comprobar? Su deseo es que ambos puedan ayudarse a crecer hasta alcanzar la madurez espiritual. Lo que pasa es que a medida que una persona crece, influye directamente en el crecimiento de la otra. Cuando realmente queremos desarrollar relaciones sólidas, genuinas y profundas, lograremos hacerlo cuando los principios bíblicos dirigen nuestras relaciones. Podemos decir, yo ciertamente quiero ser su amigo y estoy interesado en desarrollar una relación de amistad con usted, pero quiero que decidamos desde el comienzo que la palabra de Dios va a gobernar nuestra amistad. Gobernará lo que digamos, gobernará cómo reaccionaremos, gobernará nuestra conducta, ya sea en público como en privado. Dirigirá cada aspecto de nuestras vidas porque deseamos una relación virtuosa y agradable ante Dios. Si decide escoger una relación de amistad gobernada por principios bíblicos, verá que va a establecer una relación fantástica, cariñosa, leal, incomparable e indescriptible, la que le llevará a experimentar el mayor sentimiento de contentamiento, gozo y paz en su vida, sin importar lo que venga o no venga. Su mayor recurso será esa clase de amigos. Pero recuerde que esas amistades no son baratas, no se forman rápidamente, necesitan desarrollarse durante cierto periodo de tiempo. Si usted no está dispuesto a invertir el tiempo y el esfuerzo que se requiere, no va a poder forjar relaciones sólidas y verdaderas. Pero si está dispuesto a hacerlo, esta amistad llegará a ser el recurso más valioso de toda su vida y le traerá la mayor alegría y gozo. A continuación, quiero enfatizar un tipo de amistad en particular. La amistad más importante que podamos tener. Esa es la amistad que tenemos con nuestro Señor Jesucristo. Quiero advertirle, si nunca ha confiado en Jesucristo como su Salvador, no importa cuántos amigos tenga, siempre habrá ese vacío en su corazón. Siempre será un vacío, porque fue creado para ser llenado por Jesucristo, el mejor amigo que jamás pueda tener. Él está listo para hacerlo si solo se lo pide. Dígale, Señor Jesús, perdona mis pecados. Yo creo que tu muerte en la cruz del Calvario ha pagado toda mi deuda de pecado. Te pido que me perdones y confío que vas a ser mi Salvador, mi Señor, y ciertamente quiero que seas mi mejor amigo. ¿Sabe cuánto se demorará Dios en responder? Lo hará inmediatamente. Jesucristo está listo para establecer una amistad con usted, la que le satisfará por siempre y siempre, durante toda la eternidad.
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0: Si usted es un seguidor de Cristo, ¿se ve como un siervo de Él? ¿Servidor del Dios Altísimo? Usted dirá, bueno, pues yo nunca he pensado demasiado en querer ser un siervo. Pues ese es el problema, que no pensamos en eso. Pensamos en los sirvientes como alguien de un nivel inferior. Pero la verdad es que cada hijo de Dios es un siervo de Dios, y la única diferencia es si lo reconocemos o no, si vivimos en esa vida de humildad. Eso es lo que somos. Las cosas no han cambiado. La Biblia no ha cambiado. La verdad es que estamos predestinados como seguidores de Cristo a pasar la eternidad sirviendo a Dios. Ahora usted dirá, bueno, pero ¿cómo vamos a servirle? Nuestro lugar de servicio, según la Escritura, va a ser dependiendo de cómo vivamos aquí en la tierra. Somos siervos de Dios, y cuando la Iglesia de Jesucristo, cuando el cuerpo de Cristo finalmente comienza a darse cuenta de quiénes somos realmente, entonces vamos a poder influir en este mundo que es absolutamente irresistible. Somos siervos del Dios vivo, caminando en humildad ante Él, reconociendo que Él es nuestro Señor y Maestro, y que nuestra responsabilidad es simplemente obedecerle.
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3: 6:03 a.m.

0: 6 de la mañana, 16 minutos. 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
1: De agosto. Nadie como nuestro Dios. ¿Dónde estabas tú cuando yo echaba los cimientos de la tierra? Dímelo si tienes inteligencia. Job 38:4. En medio del dolor y la desesperación, es fácil que las personas pronuncien palabras apresuradas. Muchas veces buscan culpables para explicar lo que están viviendo y en ocasiones llegan incluso a cuestionar a Dios. Sin embargo, por más profundas que sean nuestras preguntas, nunca debemos olvidar que el Señor ve mucho más allá de lo que nosotros alcanzamos a comprender. Su sabiduría es perfecta, aun cuando sus caminos nos resulten difíciles de entender. Job sufrió intensamente, no como consecuencia de algún pecado personal, sino porque Dios permitió que su fe fuera probada. En medio de esa aflicción, expresó dudas y preguntas que reflejaban su profundo dolor. Entonces el Señor le respondió, no explicándole cada detalle de lo ocurrido, sino revelándole su grandeza, su poder y su soberanía sobre toda la creación. Al contemplar quién era Dios, Job comprendió cuán limitados eran su conocimiento y su perspectiva de la vida. Nosotros también enfrentamos circunstancias que pueden nublar nuestro entendimiento. Pero cuando volvemos nuestra mirada al Señor, recordamos que Él sigue gobernando todas las cosas con perfecta sabiduría. Aunque no siempre recibamos las respuestas que esperamos, podemos descansar en su carácter, porque Él nunca deja de ser bueno, justo y fiel. El Dios que creó el universo también sostiene con amor la vida de cada uno de sus hijos. La frase para reflexionar hoy es: recordemos que Dios siempre sabe lo que hace, aun cuando nosotros no logremos comprenderlo.

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1: 6:32 a.m.
2: Vivimos en el mundo de la modernización, pero también de la despersonalización. 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Absurdo, ¿no le parece? Veamos la segunda parte del mensaje, el Cristo de toda crisis.
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2: Hago llegar a cada uno de ustedes mi saludo de bienvenida a nuestro programa El Amor que Vale. Amigo, ¿cómo enfrenta usted una crisis? ¿Qué hace cuando se encuentra abrumado por la crisis? Quiero compartir con usted algunos pensamientos que le serán de ayuda ahora mismo, porque estoy seguro que muchos de quienes me escuchan están viviendo genuinas crisis. Y los que no, algún momento le llegarán. Primero, debemos respetar el misterio de la providencia de Dios. Aunque usted no puede verlo, Dios está trabajando. Y si algo no tiene sentido para usted, eso no quiere decir que no tenga sentido para Dios. La vida no es un problema que debe ser resuelto, sino un misterio que debe ser vivido. Y usted necesita respetar la mano escondida de Dios. El apóstol Pablo le dijo inspiradamente a sus seguidores: y sabemos que a los que aman a Dios, todas las cosas les ayudan a bien, esto es, a los que conforme a su propósito son llamados. Segundo, debemos solicitar el ministerio del pueblo de Dios. En Hechos 12:5 leemos: así que Pedro estaba custodiado en la cárcel, pero la iglesia hacía sin cesar oración a Dios por él. Pedro está en la cárcel, custodiado por 16 guardias, y sus manos están encadenadas a 2 de los guardias. Había sido sentenciado por un rey malvado e impío, y pronto sería ejecutado. Pedro estaba experimentando una verdadera crisis. Parecía no haber ninguna esperanza para él. Sin embargo, la iglesia hacía sin cesar oración por él. La iglesia oraba por Pedro con fe y en forma frecuente y fervorosa. A veces no tenemos ganas de orar, así que no oramos. Mi amigo, si hay un tiempo cuando usted debe orar, es cuando no siente ganas de orar. Ore hasta que tenga ganas, pero ore. Y note que la oración de la iglesia era a Dios. No estaban orando el uno para el otro, no estaban orando para impresionarse mutuamente. Oraban a Dios por su compañero, amigo y apóstol, Pedro. Escuché de un joven abogado recién graduado que abrió su nuevo y elegante estudio. No tenía todavía clientes, ni siquiera tenía secretaria, pero tenía su nombre en la puerta. Escuchó pasos en el corredor. Pensó que venía su primer cliente. Tomó el teléfono para aparentar que estaba ocupado y dijo: oh, lo siento, no puedo. No. Tal vez para el próximo jueves. Tengo un importante caso de una corporación el miércoles y así por el estilo. Tal vez podamos arreglar algo para después. Y colgó el teléfono. Y vio al hombre que estaba parado frente a su escritorio y dijo, sí, señor, ¿en qué puedo servirle? Y el hombre contestó, soy de la compañía de teléfonos. Vengo a conectar su línea telefónica. Algunas veces nuestras oraciones son así. Tratamos de impresionar a alguien, pero no hay nadie al otro lado de la línea. ¿Sabe? Creo que es la razón por la que no oramos con frecuencia y fervientemente, porque pensamos que podemos prescindir de la oración. Estas personas van a orar. Pedro está en prisión. Van a orar por él. Ellos no pueden presentar una petición al gobierno. No tienen dinero para sobornar a Herodes para que suelte a Pedro de la prisión. Ellos no tienen ninguna influencia política, pero van a orar. Y el mundo se puede reír, pero mi amigo, el diablo no se ríe. Alguien dijo muy sabiamente que el diablo tiembla cuando ve al más débil santo de rodillas. Ese es el enfoque de la oración, es a Dios. Y Dios, que es Dios, controla el universo. Necesitamos aprender eso, que cuando estamos orando, oramos a Dios, y esa es la fe de la oración. Ese es el enfoque de la oración. La iglesia hacía sin cesar oración a Dios. ¿Por quién? Por él, por Pedro. Ellos estaban orando por Pedro. Fue una oración no solo intensa, sino también específica. ¿Alguna vez le ha sucedido que al terminar su visita a alguien le dicen, vendrá otra vez, no deje de visitarnos? Amigo, eso es pura cortesía. Le diré algo. Si ellos le dicen, mira, tengo unas chuletas y carnes buenísimas en el refrigerador, ¿puedes venir el sábado a las 5 para tener una parrillada? Entonces, sí les creo, es una invitación específica. Ahora, cuando usted está en una crisis, respete el misterio de la providencia de Dios. Amigo, solicite el ministerio del pueblo de Dios. Nosotros como creyentes debemos tener el ministerio de la oración en nuestras iglesias. Y si usted tiene una crisis, llame y la gente orará por usted. Círculo de oración las 24 horas, orando por necesidades específicas. ¿Sabe lo que es un mensaje pregrabado? Cuando usted llama a alguien, ¿cómo le gusta escuchar un mensaje grabado? ¿No le alegra saber que en el cielo no hay mensajes grabados? Se puede imaginar que cuando ora, usted escuche el siguiente mensaje. Gracias por llamar al cielo. Sus oraciones son importantes para nosotros. Por favor, escoja una de las siguientes opciones. Marque 1 para un pedido. Presione el 2 para agradecimientos, el número 3 para quejas y el 4 para cualquier otro asunto. Lo sentimos que todos los ángeles están ocupados atendiendo a otros pecadores. Sin embargo, su oración es importante para nosotros y la contestaremos en estricto orden de llegada. Por favor, permanezca en la línea. Si le gustaría escuchar al rey David cantando un salmo mientras espera, marque el número 4. Si desea saber de algún ser amado que ha sido asignado al cielo, presione el 5 y marque el número de la cédula de identidad de esa persona, seguido del signo de número. Si recibe una respuesta negativa, cuelgue y trate el número telefónico 666. Para reservaciones en el cielo, por favor marque las letras J-U-A-N, seguidas del número 316. Para respuestas sobre molestosas preguntas acerca de dinosaurios, la edad de la Tierra, vida en otros planetas y dónde está el arca de Noé, por favor, espere hasta que llegue acá. Nuestro computador muestra que usted ya oró una vez este día. Por favor, cuelgue el teléfono y llame otra vez mañana. Por favor, los lunes ore después de las 9:30 de la mañana. Si llama después de las horas de oficina o necesita ayuda de emergencia, póngase en contacto con su pastor. Y gracias por llamar al cielo. No está contento de que en lo espiritual no sea de esa manera. No está feliz de que hay un Dios que dice, clama a mí y yo te responderé. Veamos el tercer punto. Cuando enfrentamos una crisis, debemos, en tercer lugar, descansar en la maestría de la paz de Dios. Tenemos el misterio de su providencia, el ministerio de sus hijos y ahora la maestría de su paz en medio de la tormenta. Leamos el versículo 6. Y cuando Herodes le iba a sacar aquella misma noche, Pedro estaba durmiendo. ¿Qué le parece? Pedro durmiendo entre dos soldados, atado con dos cadenas. Yo no sé si los soldados estaban durmiendo, pero Pedro sí dormía. Y los guardias delante de la puerta custodiaban la cárcel. Ahí está él. Al día siguiente lo van a ejecutar y él está durmiendo. Y su sueño es tan profundo que el ángel tiene que tocarle en un costado para despertarle. Versículo 7. Y he aquí que se presentó un ángel del Señor y una luz resplandeció en la cárcel. Y tocando a Pedro en el costado, le despertó. Puede imaginarse. Pedro, Pedro, despierta, despierta. Pedro, profundamente dormido. La noche anterior a su ejecución. Amigo, eso es paz, paz en medio de la tormenta. Mientras leía esto pensé, ¿cómo Pedro pudo dormir estando en crisis? Bueno, primero, él ya no tiene temor de morir. Él ha visto al Cristo resucitado. Un hombre no está listo para vivir hasta que no haya perdido el temor de morir. Pedro había visto al Cristo resucitado y por lo tanto la muerte ya no infundía temor. Segundo, él sabía que los hijos de Dios estaban orando por él. Estaba consciente de la presencia de Dios porque sabía que la Biblia dice, he aquí, no se adormecerá ni dormirá el que guarda a Israel. La Biblia también dice, tú guardarás en completa paz aquel cuyo pensamiento en ti persevera porque en ti ha confiado. Amigo, escúcheme. Entregue sus problemas a Él, hágalo. No importa lo grande que sean. Hay la maestría de la paz de Dios. Tú guardarás en completa paz a aquel cuyo pensamiento en ti persevera. Y Pablo dice en Filipenses 4, versículos 6 y 7, por nada estéis afanosos, sino sean conocidas vuestras peticiones delante de Dios en toda oración y ruego, con acción de gracias, y la paz de Dios, que sobrepasa todo entendimiento, guardará vuestros corazones y vuestros pensamientos en Cristo Jesús. Ellos pensaron que custodiaban a Pedro en una prisión. No, la paz de Dios.

levántate pronto. Y las cadenas se le cayeron de las manos. Le dijo el ángel, cíñete y átate las sandalias. Y lo hizo así. Y le dijo, envuélvete en tu manto y sígueme. Y saliendo, le seguía. Pero no sabía que era verdad lo que hacía el ángel, sino que pensaba que veía una visión. Habiendo pasado la primera y la segunda guardia, llegaron a la puerta de hierro que daba a la ciudad, la cual se les abrió por sí misma. Note lo siguiente. Y salidos, pasaron una calle, y luego el ángel se apartó de él. Note el versículo 10. El ángel le acompañó hasta ese punto y le dijo, bien, Pedro, hasta luego. Quiero que vea cómo el poder de Dios está trabajando aquí. Algunas personas pudieron pensar que Dios era débil y que no podía hacer nada, o que a Dios no le importaba el asunto. Usted puede pensar en relación con su problema, ¿dónde está Dios? ¿Dónde está Dios? ¿Es Dios capaz o no le importa a Dios? Es interesante el notar que la liberación de Pedro llegó al último instante. Quiero decir, Dios actuó pausadamente en este asunto. De hecho, toda esta historia se desarrolla sin ninguna prisa. Cuando el ángel llega, dice, Pedro, levántate, levántate. Luego le toca el costado, vamos, levántate. Pedro pregunta, ¿qué hora es? Olvídate de la hora, vamos a salir de la cárcel. Ponte tu ropa y tus sandalias. Pedro, vístete. Si vas a salir de la cárcel, vístete mientras caminamos. Lo tienes todo. ¿Qué es lo que le está diciendo? Pedro, vamos a salir con dignidad. Nada de escabullirnos de este lugar. Saldremos con verdadera clase. Ahora, hay algo muy interesante. Después que la puerta de hierro se abrió, Pedro se dirigió al lugar de la reunión de oración. La gente está en la casa. La puerta está cerrada. Y la entrada principal, con candado. Tienen la reunión de oración. Pedro está ahora afuera de la prisión y se da cuenta que no es una visión, que es real. Así que él va hacia el lugar en donde están orando. Golpea la puerta. Una pequeña sirviente viene, mira por la ventanilla. ¡Oh, es Pedro! Ni siquiera le invita a entrar. Regresa y dice, hermanos, hermanos, Dios ha contestado nuestras oraciones. Pedro está junto a la puerta. ¿Qué es lo que ellos dijeron? Roda, debes estar viendo visiones. ¿Podrías dejarnos solos? Estamos orando para que Pedro salga de la prisión. Y ahí está Pedro, golpeando la puerta. Déjeme entrar. ¿Sabe? Fue más fácil para él salir de la prisión que el entrar al lugar en donde oraban por él. Eso es algo extraordinario. Si el Señor pudo abrir las puertas de la prisión, ¿no cree usted que él pudo abrir la puerta de esa casa? Quiero que aprenda esta lección. La oración nunca es una excusa para la ociosidad. Amigos, nosotros no podemos cambiar el agua en vino, pero sí podemos llenar los cántaros, ¿verdad? No podemos levantar a Lázaro de la tumba, pero sí podemos quitarle sus ropas fúnebres. ¿No es cierto? Verá, hay ciertas cosas que podemos hacer y la oración nunca debe ser una excusa para la ociosidad. Necesitamos entender que debemos orar a Dios por nuestro pan cotidiano. Pero la Biblia también dice, si alguno no quiere trabajar, tampoco coma. ¿No ama usted el balance de la palabra de Dios? Aquí Dios se está moviendo en poderosa majestad. Dios está todavía en el trono. Ahora, en la última parte de este capítulo 12, y no tenemos tiempo para estudiar eso, el viejo rey Herodes fue herido de muerte debido a su arrogancia y a su orgullo, y fue comido por los gusanos, algo realmente repugnante. Pero usted puede ver la escondida mano de Dios en todo esto. Escúcheme, si usted está en una crisis y Dios no lo libera, recuerde que Él no liberó a Santiago. Y no es porque Dios no pudo hacerlo.

0: Y si Dios no está trabajando de acuerdo a lo que usted puede ver, eso no significa que Dios no esté trabajando. Y si lo malo parece que tiene éxito, solo recuerde que el éxito de lo malo es temporal. Woodrow Wilson dijo alguna vez, prefiero fallar temporalmente con una causa que finalmente triunfará, que tener éxito temporalmente con una causa que finalmente fracasará. Si usted está en una crisis, y algunos de ustedes están en verdaderas crisis, déjeme darle cuatro cosas para que las recuerde. Primero, no demande el entender, nunca lo entendería. Segundo, recuerde el recurso de la oración. Tercero, ponga sus ojos en Dios y descanse en su amor. Y cuarto, espere que el poder de Dios se mueva en su tiempo y a su manera. Amigo, Él lo hará. Él es el Cristo de toda crisis. ¿Cuántos de ustedes pueden decir, yo soy un creyente nacido de nuevo? ¿Cuántos pueden decir, pastor, yo sé, no solo siento o pienso, sé que soy salvo, he nacido de nuevo, he sido salvado por el poder de Dios, tengo una razón bíblica para decirlo, una vida cambiada para mostrarla, y el Espíritu de Dios testifica a mi propio espíritu que soy un hijo de Dios. Y sé que por la gracia de Dios, si muriera hoy, iría directamente al cielo. No porque lo sienta sentimentalmente, sino porque tengo una razón bíblica para saberlo. Si usted puede dar ese testimonio, usted es salvo sin ninguna sombra de duda. Pero si usted no pudo decir eso, yo deseo orar por usted. Sé que usted tiene interés en cosas espirituales, de lo contrario no estaría escuchando este programa. Y quiero decirle que Dios así lo ha permitido porque Él le ama. No creo que su sintonía sea un accidente. Dios quiere que usted se salve. Y la Biblia dice que si usted cree en el Señor Jesucristo y confía en Él, Él le salvará. Él pagó por sus pecados con su sangre en la cruz. Su deuda por el pecado ya ha sido pagada. Él se levantó de entre los muertos y ascendió a las alturas de la gloria, y Él ahora se presenta a usted por medio de su Espíritu. Si usted confía en Él y lo recibe, perdonará sus pecados, entrará en su vida para darle poder, paz, gozo y victoria. Y cuando usted muera, o cuando Él venga otra vez, Él le llevará a su hogar en el cielo. Si usted desea ser salvo, puede orar de la siguiente manera. Querido Dios, soy pecador y estoy perdido. Necesito ser salvo y quiero ser salvo. Jesús, tú moriste para salvarme. Prometiste salvarme si confío en ti. Confío en ti. Ahora mismo con todo mi corazón, entra en mi corazón, perdona mis pecados. Sálvame, Señor Jesús. Dígaselo de todo corazón. Sálvame, Señor Jesús. Y agradézcale por hacerlo. Y dígale que usted no se avergonzará de él, que lo confesará públicamente y que lo seguirá siempre. Si usted hizo la decisión de recibir a Cristo en su corazón para que sea su Salvador y Señor, le invito para que nos escriba y nos cuente al respecto. Así, no solo sabremos de usted, sino que también podremos orar personalmente por usted. Que Dios le bendiga abundantemente.
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1: En Armonía le indicamos la hora.
2: 7:02.
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0: está? Muy buenos días, bendiciones del Señor en esta mañana de día martes, 4 de agosto de este año 2026. Estamos ya iniciando otra edición de este Despertando en Armonía, con Cristo en el corazón, por cierto, y con Cristo en la ruta, en el trabajo, en el quehacer de todos los días. Estamos contentos nuevamente de iniciar esta jornada junto a nuestro hermano Héctor ahí en el control y nuestro amado pastor José Patricio ahí en la conexión desde Ciudad Satélite. Muy buenos días, amado pastor. ¿Cómo está?
1: Muy buenos días, hermano Pepe. Gusto de saludarle aquí ya listo, con mi cafecito, listo para poder acompañar también a tantos hermanos que se unen a esta sintonía, saludando también a Héctor, que me imagino ya algunos cantos que vamos a cantar junto a él en esta hermosa y nueva mañana que el Señor por gracia nos da.
0: Así es, pastor, esperamos que así sea, la compañía también de ustedes, nuestros queridos hermanos y hermanas que nos acompañan habitualmente ahí en la sintonía, también prestos para compartir, para participar en esta programación con su sentir en Cristo, con su saludo tal vez, con su reporte de diferentes partes del país, en fin, con sus audios, videos o escritos ahí. Hermoso es verles cada día en esta participación y que se sumen más hermanos, pues es la idea, que cada día se unan más hermanos y hermanas, amigos y amigas de la sintonía, a compartir con nosotros cada día, porque somos familia en Cristo el Señor.
1: Así es.
0: Porque estamos bajo su pastorado, bajo su señorío, bajo su autoridad. Y por cierto, en eso, y somos familia del Señor. Miembros los unos de los otros, dice las Escrituras. Así es. Así lo muestra, ¿verdad, pastor?
1: Claro que sí. Somos miembros los unos de los otros y el Señor puso cada miembro en el cuerpo como Él quiso.
0: Como Él quiso, exactamente.
1: Para que no haya desavenencia, dice.
0: Oh, sí, pues sí. Pues. No debería de haber desavenencias.
1: Es que cada
0: aunque
1: uno,
0: las hay de pronto, sí. ¿No? Aparecen ahí esas desavenencias.
1: Es que a veces tiene que eso. Eso sucede cuando desconocemos el don y la capacidad que el Señor nos ha dado. Amén. En la función con la cual el Señor nos ha capacitado para estar en el cuerpo. Nos fijamos en los demás y no en lo que Dios nos ha dado a nosotros.
0: Exactamente, pastor. Exactamente. Muy bien, vamos a la música y los cantos de esta mañana cuando son las 7:06, 7 de la mañana, 6 minutos aquí en Armonía. Ya viene la lectura devocional de este día.

0: Bendecido día, hermanos míos. Para usted, el hermano Fito, hasta Patricio. Y para la audiencia en general, desde la Florida, para Pencoral, reportando día nublado, frío, sin precipitaciones y con la gloria y la ayuda y misericordia del Señor, que son nuevas cada mañana, rumbo al trabajo. Dios les bendiga, el rostro del Señor se refleje en cada uno de ustedes y que sea un bendecido día. Se les ama en Cristo.
1: Muchas gracias, hermano Juanito, ahí por esas palabras al comenzar esta mañana en nuestro Despertando en Armonía con Cristo en el Corazón, con Cristo en la Ruta. Tenemos la oportunidad de compartir cada día, claro que sí, pues si puedes hacerlo libremente ahí a nuestro WhatsApp, el +56 978 483006. Tengo otro saludito por aquí, querido pastor, antes de ir con la lectura de esta mañana. ¿Sabe quién escribió por aquí? Gracias. Le escucho clarito, pastor.
2: No sabría, por eso estoy esperando que usted me cuente.
1: Ah, ya. Sí. Dice lo siguiente, mire, escuche. Dice, buenos días, por acá Pablo Esteban.
2: Pablo con Esteban, me suena ese nombre.
1: Por favor. Con lluvia, truenos y relámpagos. Hoy al despertar, un saludo a la frutería de La Cosecha y a la panadería La Corteza, dice. Suena fuerte la internet.
2: Ya. Qué bien.
1: Claro. ¿Y sabe por qué nos va escuchando por internet? Porque
2: ¿qué pasó ya?
1: Este niño está sin vehículo en estos días, pues.
2: Ah, sí.
1: Sí, pues estuvo de.
2: Cayó la antena aquí, parece. Ya.
1: No. ¿A usted se le cayó la antena, pastor?
2: No, era el celular.
1: Ah, ya. El punto es que se quedó sin vehículo por unos días, por eso está. Por eso no se ha podido reportar este niño de por allá. Así que por eso hoy día nos mandó un mensaje por escrito ahí. Muy bien, bueno. Así que Pablito, un agrado saludarlo y haberlo escuchado también ahí, nos mandó un mensajito interno. Gracias, querido amado. Muy bendecido, Pablito.
2: Un abrazo para Pablo Esteban, que le echábamos de menos, sí, le echábamos de menos, pero qué bueno que se reportó de esta manera.
1: Así es. Muy bien, pastor, momento de ir con la lectura bíblica para el día de hoy. Y tenemos ahí una palabra en el libro de Job. Ya habíamos visto algo ayer, ¿ya? Y hoy pasamos ahí por el capítulo 38, ya casi al final de este libro. Son palabras de Dios en este caso, ya no son de sus amigos, de sus quienes estaban a su lado, sino que del mismo Dios. Entonces respondió el Señor a Job desde un torbellino y dijo: ¿quién es ese que oscurece el consejo con palabras sin sabiduría? Ahora ciñe como varón tus lomos, yo te preguntaré y tú me contestarás. Y aquí comienza con varias preguntas. Y la primera pregunta dice: ¿dónde estabas tú cuando yo fundaba la tierra? Házmelo saber, Job, si tienes inteligencia.
2: Wow, sin duda que esta es una de las frases que van creando la historia final, ¿no? Con respecto a cómo Dios restaura la vida de Job. Y esta pregunta, sin duda, que es, podríamos decir también, el comienzo de muchas preguntas que el Señor va a hacerle a Job. Sí. A propósito de cuánta sabiduría realmente puede tener Job ante todo lo que ha tenido que vivir y también de lo que conoce a su alrededor. ¿Dónde estabas tú cuando yo echaba los cimientos de la tierra? Dímelo si tienes inteligencia. Sin duda que aquí está Dios mostrando a través de estas preguntas cuántas cosas Job necesita escuchar. Y a modo de pregunta, ante las cuales Job no tiene respuesta, ¿eh? No tiene respuesta porque estábamos hablando ya del Dios soberano. Aquí las preguntas muestran al Dios soberano, al Dios que tiene control de todas las cosas. Y en vista de que nosotros los seres humanos a veces, y aquí ponemos a Job y también sus amigos, decimos tantas cosas frente al dolor, frente al sufrimiento, frente a la tragedia, cuestionando muchas veces a Dios por lo mismo, ¿no? Claro. Procurando hacer responsable al Señor de todo lo que está aconteciendo en el mundo en contra de nosotros, echándole la culpa literalmente de todos los males que el hombre está sufriendo. Y lo cierto es que Dios no tiene culpa de los males que el hombre sufre, incluyendo sus hijos. Si bien el Señor a sus hijos les prueba a través de la dificultad y el dolor, sin embargo, Él no es el causante de aquello que a Él se le hace culpable, ¿eh? Porque muchos dicen, ¿por qué Dios permite, por ejemplo, la hambruna en el mundo? ¿Por qué permite Dios que muchos niños mueran de hambre en algunos lugares donde escasea el alimento, ¿cierto? Bueno, el mismo Dios que según ellos permite estas cosas, no es el mismo Dios que provee en otros lugares tanta abundancia de comida como para que aquellos que la tienen, en este caso también nosotros, pudiéramos compartirla. Fíjese que se ha dicho ya que toda la hambruna de aquellos países puede ser saciada con todo lo que el hombre deja de comer. Y que finalmente va al tarro de la basura. No estamos hablando de sobras, porque lo que nosotros muchas veces quizás botamos en cuanto a comida, primeramente no son sobras, son cosas que ya no queremos comer, pero que están buenas. Claro. Son cosas, nosotros botamos muchos alimentos que generalmente están buenos. Si nosotros tuviésemos una mejor distribución, no estaríamos echándole la culpa a Dios por esa situación. Porque Dios nos hizo administradores a nosotros de todos sus recursos. Entonces, esta pregunta que encabeza muchas preguntas, algunos dicen que son más de 40 preguntas, donde no, Job no responde nada.
1: Son muchas.
2: Son muchas preguntas, sí. Vamos a ver si tenemos algún tiempo ahí para poder comentar algunas de ellas o contarlas, pero sin duda que estamos frente a una pregunta que el Señor le está haciendo a Job en medio de lo que le ha acontecido a él. Lo cierto es que Dios sabe lo que está haciendo. El pastor Roger estaba recién enseñando a propósito de las crisis del cristiano. Y una de las cosas que decía, de las cuatro cosas que debemos recordar, primero que nada, que nosotros no tenemos que entender todo. No estamos llamados a entender todo lo que nos pudiera estar pasando en un asunto que tiene dolor y adversidad. Luego dice, pero hay que orar. Hay que llevar todo aquello, todo ese sufrimiento en oración. Luego dice que hay que esperar. Claro, confiándonos de que Dios sí sabe lo que está haciendo. Porque Dios no ha perdido nunca el control. Y la idea justamente de estas preguntas es decirle a Job, hey Job, yo estoy a cargo de todo esto. ¿Eh? No eres tú. No eres tú que tiene que tener toda la respuesta. Yo soy el que tiene la respuesta a la situación. No tienes que saberlo todo inmediatamente porque yo soy el Dios que a través de la Escritura va mostrando cuál es la voluntad que Él tiene para con todas las cosas que nosotros estamos sufriendo. De hecho, uno de los versículos preferidos que he tenido que memorizar en mi vida y que ha sido de gran bendición es Primera de Pedro, capítulo 4, verso 19. De modo que los que sufren, dice, según la voluntad del Señor, que a veces quizás no la entendemos, pero estamos sufriendo por la voluntad del Señor, encomienden sus vidas al fiel Creador y hagan el bien. Esa es la respuesta que el creyente tiene cuando no entiende todas las cosas. El Salmo 23, 4, ¿qué es lo que dice? ¿Cierto? Aunque ande en valles de sombra y de muerte, no temeré mal alguno porque tú estarás conmigo. Muchas veces no entendemos por qué estamos en el valle. No entendemos exactamente qué es lo que Dios quiere hacer. Sabemos que estamos en el valle, es porque Dios quiere que llevemos fruto. Ahora, ¿el proceso mismo puede ser doloroso? Claro que sí. Y al no entenderlo completamente, quizás añadimos un poco más de dolor al hecho. Pero ¿qué promete el Señor allí? ¿Que tengamos toda la respuesta, que sepamos todo lo que Él está haciendo? ¿Podemos nosotros hacer que la mente de Dios, como Él piensa, estés en nosotros? ¿Acaso no fue el mismo que dijo que sus pensamientos son más altos que los nuestros? Aquí es donde la fe cobra sentido. Aquí es donde la confianza cobra sentido. De entregarnos y rendirnos. Cuando Proverbios dice, ¿cierto? Fíate del Señor de todo tu corazón y no te apoyes en tu propia prudencia. Está diciendo, confía plenamente en lo que yo estoy haciendo. No lo entiendes ahora, pero lo entenderás después. Verás el fruto como fue también el padecimiento de nuestro Señor Jesucristo, verá verá el fruto de su aflicción, ¿cierto? Jesús lo vio. Somos nosotros los que también tenemos que saber. Por eso se nos manda a saber, como dice Romanos 8:28. Y sabemos que a los que aman a Dios, todas las cosas les ayudan a bien. No sabemos el porqué de todas las cosas, pero sí sabemos que Dios hace que esas cosas reabunden, para la gloria de su nombre, dejando en nosotros, obviamente, una enseñanza acerca de su gloria que nos hace tener más fe, más paz en el corazón y más gozo en la tribulación.
1: Así es, pastor. Gracias damos al Señor por esta su palabra en esta mañana. 7:22 en este día martes. Junto a la música y los cantos, seguimos adelante en este Despertando en Armonía con Cristo en el Corazón, con Cristo en la Ruta.

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1: De agosto. Nadie como nuestro Dios. ¿Dónde estabas tú cuando yo echaba los cimientos de la tierra? Dímelo si tienes inteligencia. Job 38:4. En medio del dolor y la desesperación, es fácil que las personas pronuncien palabras apresuradas. Muchas veces buscan culpables para explicar lo que están viviendo y en ocasiones llegan incluso a cuestionar a Dios. Sin embargo, por más profundas que sean nuestras preguntas, nunca debemos olvidar que el Señor ve mucho más allá de lo que nosotros alcanzamos a comprender. Su sabiduría es perfecta, aun cuando sus caminos nos resulten difíciles de entender. Job sufrió intensamente, no como consecuencia de algún pecado personal, sino porque Dios permitió que su fe fuera probada. En medio de esa aflicción, expresó dudas y preguntas que reflejaban su profundo dolor. Entonces el Señor le respondió, no explicándole cada detalle de lo ocurrido, sino revelándole su grandeza, su poder y su soberanía sobre toda la creación. Al contemplar quién era Dios, Job comprendió cuán limitados eran su conocimiento y su perspectiva de la vida. Nosotros también enfrentamos circunstancias que pueden nublar nuestro entendimiento. Pero cuando volvemos nuestra mirada al Señor, recordamos que Él sigue gobernando todas las cosas con perfecta sabiduría. Aunque no siempre recibamos las respuestas que esperamos, podemos descansar en su carácter, porque Él nunca deja de ser bueno, justo y fiel. El Dios que creó el universo también sostiene con amor la vida de cada uno de sus hijos. La frase para reflexionar hoy es: recordemos que Dios siempre sabe lo que hace, aun cuando nosotros no logremos comprenderlo.

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0: Seguimos juntos en armonía cuando faltan 26 minutos para las 8 de la mañana, 26 minutos para las 8 en este despertando de este día martes junto a una bellísima palabra del Señor y también el saludo a ustedes, nuestros queridos hermanos que comparten ahí en la red. Es hermoso ver cómo cada día están presentes nuestros amados hermanos en este compartir de cada día. Por cierto, poniendo atención a esta hermosa escritura. Y qué decir de los cantos, pastor, ese hermoso canto. Uy, me ha bendecido mucho cada vez que lo escucho.
1: Amén.
0: Y uno se puede unir a ese canto, pastor, ¿eh?
1: Sinceramente. Salmo 138, ¿eh? Si anduviere sí. Yo en medio de angustias, tú me volverás a dar vida, es lo que está así diciendo,
0: es.
1: ¿No?
0: Así es.
1: Sí, contra la ira, dice, de mis enemigos, tú extenderás tu mano y tu diestra me salvará, tu mano de autoridad, tu mano de poder me salvará. Bueno, Él nos ha salvado en Cristo y todas nuestras circunstancias están en Él.
0: Claro que sí, pastor. Lo leíamos ayer, ¿eh? Y lo compartíamos también con los hermanos, porque ayer también estuvimos situados en este libro de Job, ¿no? Y bueno, esto ayuda mucho para entender nuestras... En los momentos en que nos toca atravesar situaciones difíciles, pastor, por valles... No sé si hay algún creyente que esté exceptuado de pasar por valles. Ninguno, me parece, ¿no? Incluso la Escritura habla mucho de los padecimientos y que algunos de ellos se van cumpliendo en nosotros como creyentes en todo el mundo, decía el escritor, ahí en la palabra del Señor. Es decir, un creyente sin pasar por valles de sombra no creo que exista, ¿no? Y cuando pasa por esto, ¿qué hacer? ¿Cómo reaccionar? ¿Qué decir? ¿Hay que decir algo? Hay que preguntarle a Dios, ¿por qué haces esto? Bueno, y cuando vemos acá en este capítulo 38, pastor, el mismo Dios haciendo una serie de preguntas que son fuertes, ¿no? Y que, bueno, pueden, y que conmueven el corazón, ¿no? ¿Quién es ese que oscurece el consejo, pregunta, con palabras sin sabiduría? Ahora ciñe como varón tus lomos, yo te preguntaré y tú me contestarás. Y comienza con esta pregunta. ¿Dónde estabas tú cuando yo fundaba la tierra? Házmelo saber si tienes inteligencia. Estamos leyendo el libro de Job, capítulo 38, querido pastor.
1: Sí, las preguntas que la estaba contando rápidamente, efectivamente están bordeando las 40, ¿eh? Y... aunque a veces en una pregunta pueden haber varias de lo que el Señor está justamente preguntando a Job, ¿ya? Dice que hay algo interesante en esta dinámica de parte de Dios que aparece aquí para responder definitivamente a todos los cuestionamientos que se han hecho acerca de él, particularmente Job también con su teología, que tenemos que entender que la teología de Job no era perfecta, ¿eh? Era delimitada también, ¿ya? Recordemos que el Antiguo Testamento es la revelación del Señor progresiva hasta que llegamos al tiempo de Jesús, donde ya uno puede entender por él y en él todas las cosas, como dice el capítulo 1 de Hebreo, ¿eh? Que habiéndonos Dios hablado por medio de los profetas a nuestros padres, ahora nos ha hablado, dice, por medio de su Hijo, de Cristo el Señor. Y se entiende que definitivamente en Cristo se cumple todo lo que es la revelación de la palabra del Señor. Y aquí hay algo interesante por el hecho de que a través de estas preguntas, y particularmente en el comienzo de ellas, vemos que Dios le está mostrando a Job su grandeza. Su grandeza. ¿Y qué mejor que mostrar la grandeza del Señor en momentos en que el ser humano, producto del sufrimiento, de la adversidad, del dolor, tiende a empequeñecer al Señor? Todos nosotros, usted hablaba de valles, ¿no? Todos los creyentes hemos pasado por valles y el que no lo va a pasar. Esa es una realidad. O sea, aquel creyente que no ha pasado por un valle aún, va a pasar. Eso es cierto. Como dice alguien, se lo podemos dar firmado, ¿no? Porque son procesos que Dios permite en la vida creyente, ¿para qué? Para que conozca quién es Dios realmente y qué es lo que Dios quiere producir en la vida del creyente, que que tales cosas que Dios puede producir no se pueden dar cuando el creyente está en lo que interpretamos siempre ahí, en la gloria, en la altura, experimentando o sintiendo cosas. Dios necesita valles que son descendentes. Esos valles están preparados para el creyente para hacernos, ¿qué? Llevar fruto. Porque el deseo de Dios es que llevemos fruto. Y una forma que Dios tiene de que nosotros le conozcamos a Él es justamente en el valle o en las circunstancias difíciles. Allí Dios muestra su grandeza. Allí Dios muestra su propósito. Fíjese que me hace pensar en la gran tormenta que vivieron ahí los marineros, los discípulos en alta mar, ¿no? Una tormenta de esas que ni siquiera ellos se imaginaban que podrían sobrevivir, siendo ellos expertos marineros, siendo ellos pescadores en cuanto a oficio o profesión, se encontraron con una tormenta que tuvieron que ir a despertar al Señor. Claro. Y eso ya nos habla acerca de algo muy interesante. El Señor en medio de una tormenta está durmiendo. Es como como Pedro, que está a punto de ser ejecutado por Herodes. Ahí en la cárcel, ya había matado a Herodes, ¿a quién? A Jacobo, ¿no? Y ahora iba a matar, para lucirse, iba a matar a Pedro. Sin embargo, Pedro, ya sabiendo que Jacobo había muerto, dice la Escritura que el ángel tuvo que despertarlo cuando lo iba a liberar. Eso habla de cómo Cristo, en medio de las adversidades, proyecta su paz, ¿eh? Su grandeza. Bueno, en este caso, el Señor fue despertado allí, no porque fuera indiferente al dolor de los marineros, simplemente estaba mostrando cuánto control Él tiene de todas las circunstancias. Todo, todo el control. Y lo que hace justamente es reprender los vientos y hacer calmar a esa mar embravecida, ¿no? Bueno, de esa manera, los discípulos por primera fuente, siendo espectadores en primera línea, en los primeros asientos, vieron la autoridad que Dios tiene, la grandeza que Cristo tiene sobre la naturaleza. Cierto. Algo parecido, sin duda, a lo que Dios está mostrando acá con estas preguntas a Job. ¿Quién tiene el control de todas las cosas? A través de la grandeza que Dios le está mostrando a él, en forma de pregunta. La grandeza que Dios tiene. Algo que para nosotros es importante en tiempo en cual, cuando pareciera ser que Dios se empequeñece por nuestro sufrimiento. Bueno, aquí hay que reaccionar como el salmista en el Salmo 34. Engrandeced al Señor conmigo y exaltemos a una su nombre. Cuando el dolor hace que nuestro Dios pareciera empequeñecerse, algo que es algo totalmente subjetivo, ¿no? Algo que tiene que ver con nuestras emociones y con el dolor que estemos padeciendo. Sin embargo, Dios nos está mostrando en la Escritura y a través de Cristo que Él es poderoso, todopoderoso, y tiene todo el poder para obrar en la vida de sus hijos, al punto de que Efesios dice por ahí, ¿no?, que Dios hace mucho más de lo que pedimos y entendemos.
0: Así es, pastor. Tanto así que en el capítulo 42 ella responde recién Job, y uno puede ver, como él dice, ¿no? Yo conozco al final que todo lo puedes.
1: Oh, sí.
0: Y que no hay pensamiento que se esconda de ti. Así responde él, ¿no? ¿Quién es el que oscurece el consejo sin entendimiento? Por tanto, yo hablaba, decía él. Yo hablaba lo que no entendía. Cosas demasiado maravillosas para mí que yo no comprendía. Y mire, interesante lo que dice en el versículo 4. Oye, te ruego, dice, y hablaré. Te preguntaré y tú me enseñarás.
1: Sí, qué lindo eso.
0: O sea, ya no voy a hablar, ya no voy a hablar por las mías, ¿no?
1: No, no voy a sacar mis conclusiones, no voy a sacar mis argumentos. Yo quiero que tú me digas, Señor,
0: exactamente,
1: lo que tú sabes, que tú sabes todas las cosas, Señor. Tú sabes cómo lo que estoy viviendo, tú sabes cómo me vas a sacar, ¿cierto? Tú sabes lo que vas a hacer. Esa es la confianza, ¿eh? Qué bonito el texto que esté usted compartiendo.
0: Sí, pastor, es que a ver, aquí hay un aprendizaje notorio de Job. Ya no es su justicia la que está prevaleciendo, aunque lo dice el primer capítulo de Job, ¿no? Habla de un varón recto, justo, ¿no? Pero tal vez ante los ojos de la gente, tal vez ante sus propios ojos, pero tenía que ser perfeccionado Así como, y en este sentido tiene mucho que ver lo que usted dijo ayer, pastor, respecto de Job, cuando habló de él como incluso como una figura de Cristo, ¿no? Que debía ser perfeccionado y que debía avanzar, ¿no? Y aquí interesante lo que yo, la conclusión que uno puede sacar al final ahí en el capítulo 42 es este cambio que hay, ¿no? Ya no prevalezca mi idea o mi pensamiento o mis conclusiones, sino que ahora voy a preguntar y voy a admitir que me enseñen y que me digan, no, por aquí es la cosa, por este lado tienen que ir. Cosa a veces tan difícil para nosotros porque nos creemos muy sabios en nuestro propio, nuestro propio consejo, pastor.
1: No, oh, sí, claro que sí. Por eso hay una hermosa canción a propósito de este texto, ¿no?
0: Sí. ¿Eh?
1: Conozco que todo lo puedes.
0: Así es.
1: Que mi pensamiento no lo puedo entender. Bueno, aquí es donde el dolor nos debe llevar a Cristo. Mm. El dolor nos debe hacer rendirnos a Cristo y escuchar a Él, como el Señor dijo en aquella segunda oportunidad cuando habló. ¿Eh? Mm. Este es mi Hijo, en el cual me deleito. ¿Eh? A Él oír, porque el Señor tiene una palabra en medio de los momentos felices en esta travesía.

Hola, mi hermano, buenos días. Mi nombre es Joel. Agradecido del Señor en esta mañana de poder escucharlo un nuevo día junto a mi hijo Mateo. Cada día lo escuchamos rumbo a mi trabajo y le agradecemos al Señor por cada palabra, por cada texto leído. Y me encanta la historia de Job, de cómo este varón, ¿cierto?, como describía el mismo Señor, que era varón recto,

0: apartado del mal, cierto, temeroso de Dios, tuvo que ser perfeccionado. Cuanto más nos queda a nosotros. Que el Señor les bendiga, que tengan un excelente día. Un abrazo fraterno desde Batuco, Lampa.
1: Buenos días, mi hermano de Armonía. Que el Señor les bendiga. Pastor Patricio, hermano Pepe, una vez más. Que el Señor, gracias al Señor por su palabra en esta mañana, cuando nos dice que todo tipo de dolor nos debe llevar a Cristo. Qué precioso eso, hermano, porque uno a veces no entiende las cosas. Aún en nuestras faltas, aún en nuestros propios errores, en nuestras dificultades, el Señor nos manda que nos abracemos de Él y que avancemos a Él, porque precisamente en eso uno se perfecciona, el Señor perfecciona su santidad en nosotros. Y eso es algo maravilloso, que a veces no entendemos, pero tiene un propósito eterno. Les bendigo, mis hermanos, una vez más, contento de escuchar su palabra, contento de tener posibilidad de hablar con el Señor y tener comunión con usted y junto a mi hermano en el Señor. Un abrazo, Maranata, el Señor viene pronto con nosotros. Un abrazo, hermanos queridos.
2: Así es, pues, gracias al Señor por su palabra en esta mañana que nos enseña, así como Job, debemos ser perfeccionados también. Y las pruebas son una oportunidad, pues, una oportunidad del Señor, los momentos difíciles, los momentos de aflicción, donde el Señor va perfeccionando su obra en cada uno de nosotros. Querido Pastor José Patricio.
3: Claro que sí, ¿eh? Porque la paz de Dios es la que sobrepasa todo entendimiento,
2: así
3: ¿no?
2: Es.
3: Y en circunstancias de adversidad, ya que estamos ubicados en la experiencia de Job, es bueno entender que el Señor tiene una palabra para los que sufren. De hecho, tanto el libro de Job, donde vemos que Dios se manifiesta a través de su grandeza, con pregunta, obviamente, para que Job entienda que está frente al Dios que hace que todas las cosas sucedan, al Dios todopoderoso, al Dios que no necesita del ser humano, pero quiere compartir su dicha con él. Y nos compartió a Cristo para salvarnos justamente del sufrimiento sin propósito que a veces nosotros queremos tener, cuando en el Señor somos llamados incluso a padecer por su causa.
2: ¿Ah? Claro, claro.
3: Y tenemos la carta de Primera de Pedro particularmente, es una carta que está hecha para los que sufren, para los creyentes que están viviendo adversidad. Filipenses también es otra carta escrita desde la cárcel, donde Pablo, el apóstol, ¿no?, está dando una mirada acerca de cómo nosotros debemos mirar nuestras actuales circunstancias cuando éstas afligen el alma, el corazón, para que tengamos fe en el Señor de que Él está con nosotros, Él nos conduce, nos consuela, nos fortalece, porque Él está en nosotros a través de su Espíritu. Entonces, respuestas para el dolor hay. Por cierto, su presencia. A propósito del Salmo 23:4, hermano Pepe,
2: sí.
3: Y con esto termino, porque en lo personal, esa parte del Salmo fue de tanta bendición en momentos tan oscuros de mi vida. Tengo que reconocer, bueno, la muerte de un hijo, sin duda, produjo un tiempo ahí de gran aflicción. No fue un día, dos días, fue un periodo, ¿ya? Largo, por cierto, pero comprendí algo muy importante. El Señor me lo hizo ver, que yo no necesitaba comprender todo lo que estaba viviendo, porque lo que me prometió Él en ese momento no era que yo comprendiera todo, sino que tuviera su presencia. Es por eso que esa parte del Salmo 4 dice, aunque ande en valles de sombra, implica que uno no sabe todo, no tiene toda la luz de lo que está uno viviendo, ¿no? Pero el Señor decía, no temerás mal alguno, porque yo estaré contigo. Su presencia, es la respuesta que nosotros necesitamos cuando no comprendemos todo. Y esa presencia está prometida. ¿Sabe por qué? Porque Dios nos ha dado su Espíritu Santo. Su Espíritu Santo está en nosotros.
2: Y su palabra también, pues, pastor, para consolar nuestro corazón, ¿no?
3: Amén.
2: Usted hablaba y me hacía pensar en algo que en las bienaventuranzas del Señor Jesús justamente comienzan con los pobres en espíritu, comienza con los que lloran, ¿no? Los que tienen hambre y sed de justicia. En fin, ¿quién quiere estar con los que lloran, no? ¿Quién quiere estar con los que sufren, no? Bienaventurados, decía el Señor ahí en el versículo 4. Bueno, Él está, pues. Él está. Como usted lo decía claramente, no es para comprender todo. Obviamente hay cosas que no vamos a entender. Pero sí estará Él con nosotros, su presencia con nosotros. Porque el Salmo lo decía en su momento, ¿se acuerda cuando decía el que habita al abrigo del Altísimo morará bajo la sombra del Omnipotente? Sí. Y ahí cualquier plaga, lo que sea, no tocará nuestra morada, porque ahí está, ahí es donde habita el Señor, ¿no?
3: Así es. Es bueno recordar justamente, como usted dice, la palabra del Señor en estas circunstancias, porque el hecho de no saber todo no debe ser un elemento de aflicción,
2: sí,
3: sino al contrario, de confianza.
2: Claro.
3: ¿Ya? De confianza, ¿cierto? Porque ya me gustaría saber qué es lo que Dios está haciendo. No, si todo tiene su momento, por lo demás.
2: Claro.
3: Sigámonos confiando al Señor. Él dijo ahí en Juan 16:33, ¿eh? Él dijo, estas cosas os he hablado, todo lo que Él nos habló, para que en mí, dice, tengáis paz. En el mundo vamos a tener aflicción, sí, se cumple la palabra justamente que Él dijo, ¿ya? Pero confía, yo he vencido al mundo. Por lo tanto, la respuesta del creyente ante la dificultad, ante la aflicción, es la confianza en Dios. De saber que si Dios sabe, y que en la medida en que nosotros vamos experimentando su presencia, Él nos deja ver lo que es su voluntad en esas circunstancias. ¿Ah? Todo dolor llevado a Cristo, que es procesado por el Señor, finalmente también sirve para consolar a otros, ¿eh? Claro. Y ayudarles también en sus propias aflicciones. Todo tiene un propósito maravilloso cuando llevamos todas nuestras piezas desarmadas del alma, cuando llevamos, ¿cierto? Como alguien dijo ahí, cuando le entregamos todas las piezas, si estamos rotos y vamos y le entregamos al Señor todas las piezas, el Señor nos restaura totalmente. Amén. Y llegamos a ser un testimonio de fe y de consuelo para otros.
2: Al Señor he puesto siempre delante de mí, decía el salmista, porque está a mi diestra,
3: no seré conmovido.
2: Eso. Amén.
3: Amén.
2: Bueno, pastor, son exactamente las 8 de la mañana. Comparte y participa. Más 569-7848-3006. 7848-3006, WhatsApp de Armonía. Luego revisamos tus mensajes que estás enviando ahí justamente en esta mañana. Y vamos adelante juntos, pues anímate ahí, comparte si nunca lo has hecho. Esta es la oportunidad para que lo hagas. Más 569-7848-3006. Con Cristo en el corazón. Con Cristo en la ruta.

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0: bien, seguimos juntos cuando son las 8:05, 8:05, ahí frente a esta hermosa palabra del Señor en esta mañana. El libro de Job, ahí en el capítulo 38, al final prácticamente de este libro, el capítulo 38, versículo 4 específicamente, pastor.
1: Así es. ¿Qué dice el texto? Dice, ¿dónde estabas tú cuando yo fundaba la tierra? Házmelo saber si tienes inteligencia. Bueno, claro. Como hemos dicho, a través de una serie de preguntas, Dios está manifestándole a Job, interviniendo definitivamente Dios ante tantas preguntas, cuestionamientos que tiene Job y que sus amigos particularmente no han podido descifrar realmente y ministrarle correctamente a Job en vista de su dolor. Dios aparece mostrando su majestad, su grandeza a través de estas preguntas, que deja obviamente en silencio a Job, porque en cada pregunta ahí el Señor muestra cuán grande es Él. Es una forma también de tener nosotros una respuesta. Cuando no entendemos todas las cosas, hemos llegado al punto quizás de cuestionar a Dios o de dudar acerca de lo que Él está haciendo en nosotros en medio del dolor. Bueno, Dios muestra que a través de estas preguntas Dios sigue teniendo el control de todo. Es bueno ver la grandeza del Señor cuando estamos sufriendo, porque pensamos que Dios se ha empequeñecido, porque todo nuestro interior hay cosas que se empiezan a opacar, pues.
0: Claro,
1: ahí
0: claro.
1: Comienzan los razonamientos humanos. ¿Dónde está Dios? ¿Por qué Dios hace esto? ¿Por qué a mí? Y tantas otras cosas que van ocurriendo ahí. Bueno, Dios muestra que Él sigue siendo Dios, que está en su trono, gobernando, ¿ya? Y que nos ama, y Amén. Que nos ama. Porque la respuesta final ante todo esto es que Dios restaura la vida de Job.
0: Hay que leer nomás los últimos versículos de este libro, hermanos queridos, y darse cuenta cómo el Señor lo hace al final, ¿no? Una vez que este varón reconoce su necesidad de un consejo mayor, de un consejo que viene de arriba, ya no andar según sus propios criterios. Vamos a escuchar algunos mensajes esta mañana, pastor. Veamos quién está por aquí. Mire quién aparece por acá después de harto tiempo. El hermano Juan Vergara ahí desde la Araucanía. Escuchemos a nuestro hermano Juan. A
2: ver, ¿qué dice? ¿Cómo están, hermanos de Radio Armonía? Dios les bendiga grandemente en esta mañana lluviosa.
0: Eso.
2: Aquí voy, hermanos queridos, a mi segunda quimio, a iniciar la segunda quimio. Con toda la fe y el gozo en el Señor de que vamos a salir victoriosos de esto.
0: Así sea.
2: Un abrazo para todos. Muchas bendiciones para todos los que en este momento están sufriendo por las inundaciones. Gloria a Dios por nuestra iglesia. Les comento, hoy día está preparando almuerzo para ayudar a la gente más necesitada. Así que gloria a Dios por todos los hermanos que colaboraron para que esta obra siga adelante de ayudar a quien más lo necesita. Que Dios bendiga a nuestro pastor Gonzalo Castro y a toda su familia y a toda nuestra congregación en Nueva Imperial. Y también una bendición especial para mi hermano José Díaz, que va aquí como ambulante. No, él nos lleva al hospital con mi señora para ir a la quimio. Muchas gracias por su corazón, siempre dispuesto a ayudarnos. Que Dios los bendiga, hermanos de Radio Armonía, y a todos los que están escuchando la radio a esta hora. Bendy, bendy.
0: Bendiciones por hermano Juan. Y mire, va a su quimio ahí. Y este hermano ahí le va llevando. Qué hermoso esto, pastor, ¿eh? Cuando se dan estas ocasiones de servirnos los unos a los otros en casos como estos,
1: sí.
0: ¿Verdad? Cuando hay que llevar a alguien al médico, a algún examen, o algún vecino, vecina, anciano, anciana que esté a nuestro alrededor, hay obra del Señor ahí, por cierto, pastor, ¿no?
1: Qué lindo, y además lo que proyecta nuestro querido hermano Juan, con su alegría, con el gozo, él va a una quimio, hermano.
0: Sí, sí. No, y uno si sabe todo lo que eso significa, ¿no?
1: No sé si reparamos, claro, con lo que nos está contando. Todos asociamos lo que significa una quimio en el cuerpo humano. Y en este caso, cómo nuestro hermano proyecta gozo en medio del dolor, en medio de aquellas cosas que en un momento quizás perturbaron, probablemente, no lo sabemos, ¿ya? Pero ¿quién nos podría sentirse así, no? Sin embargo, ahí vemos la obra del Señor manifestándose en la vida de Juan, de su esposa, de José ahí, que también se hace parte, ¿eh? El ministerio y la presencia, ¿no? José está haciendo ahí, estando presente, quizás no tenga mucho que decir nuestro hermano, pero está llevando a su hermano en Cristo a un procedimiento importante. Bendiciones. Eso,
0: para bendiciones para José, pues. Del club de los José tenía que ser, pues, pastor.
1: Aleluya, padre.
0: Hay que decir para los que no saben que usted se llama José, yo también me llamo José. Y somos varios José ahí que estamos en un club virtual.
1: Hay varios José.
0: Sí, pues, sí. Así que todos los José, por favor, manifiéstense. Y todos los clubes que están medio callados últimamente. Oye,
1: sí, ¿eh?
0: Sí, el club de los Juanes, de los ¿cómo se llama? De los Omar, y en fin.
1: De los Eduardo.
0: De los Eduardo.
1: De los Eduardo.
0: Sí, están muy callados últimamente, chiquillos. Así que aprovechen de compartir más 569-7848-3006. Bueno, hay gratitud al Señor, pastor. Hay gratitud al Señor. Amén. Porque el Señor está haciendo su obra. ¿Se acuerda que unos días atrás? Uy, Señor.
1: Uf.
0: Qué difícil. Pero gracias al Señor porque vamos saliendo adelante. Bueno, hay varias familias también que están en situaciones parecidas. El Señor guarde su casa, pastor. Saluda a los hermanos de Angol, ¿no? Las iglesias allá en Angol que estuvieron viviendo temas de inundación y estaban sacando barro ayer muchos. Y entre ellos muchos hermanos nuestros, por cierto, colaborando ahí con las familias. Así que un abrazo para la iglesia del Señor ahí en Angol, que se la han visto complicadas con esto de las inundaciones, pastor.
1: Bueno, para todos ellos, el Señor les fortalezca y les anime, ¿eh? Que sus casas puedan ahí, si sufrieron algún daño, bueno, confiarse al Señor, que va a secar sus casitas el Señor y también va a proveer lo que faltó o lo que se echó a perder, lo que se dañó, confiándonos que, como dijo el Señor, lo más importante es la vida, ¿no? Que Él nos da, porque todo eso puede restaurarse.
0: Uy, sí, pastor. Yo miraba esta inundación y me hacía acordar de la niñez que nos tocó pasar también. Nosotros vivimos a la orilla de un estero toda la vida.
1: Ah, ¿sí?
0: Sí, pues, pastor, y este estero subía hasta arriba. Y muchas veces, no pocas, varias veces el agua hasta un metro sería de alto.
1: ¿Ya?
0: Y un papá que se la ingeniaba para hacer una especie de camarote así improvisado. Y arriba estábamos nosotros, cabros chicos, ahí mirando hacia abajo el agüita como entraba por la casa. Pero así era.
1: Oiga,
0: pues. Pero sabe que no había nada de así de espanto, de dolor, de nada. No. Muy alegría para tomar este tipo de cosas, ¿verdad? Y bueno, lo que se podía guardar y subir arriba, bueno, se podía. Y si no, las gallinas y los patitos andaban por ahí por todos lados.
1: Bueno.
0: Pero se pasaba, pastor, se pasaba esto. Finalmente era un periodo donde se aprovechaba ahí de limpiar todo, secar todo después. Es que un periodo, no corto, ¿no? Pero gracias al Señor, porque se pueden atravesar situaciones así de inundaciones, pero no perder el gozo del Señor y tener en esto la confianza en Él.
1: Amén, así es. La adversidad es una oportunidad para confiarnos al Señor.
0: Así es, pastor. 8:13, 8 de la mañana, 13 minutos. Un canto más y luego seguimos juntos aquí en este compartir de cada mañana, despertando en armonía con Cristo en el corazón, con Cristo en la ruta.

0: Buenos días, mi semana en Cristo, que el Señor les bendiga, que tengan un gran, hermoso, maravilloso día, que el Señor por misericordia nos da, porque es un regalo bendito. Hoy tenemos vida, hoy tenemos salud, hoy tenemos aire para respirar. Es solamente la gracia y la misericordia de nuestro Señor y Salvador Jesucristo. Por acá, el grupo de los arcángeles. Miguel, su hermano Miguel, les saluda en el nombre del Señor. Y que el Señor nos anime a cada uno de nosotros a seguir sirviendo al Señor, haciendo su obra, predicando su palabra, visitando a los enfermos, que tenemos que hacerlo en nombre del Señor, porque a eso nos mandó el Señor, a servir en su obra, porque la obra es del Señor. Por acá, en Lenga, esta hermosa comuna, esta nueva y hermosa comuna, que el Señor les bendiga. Que el Señor les bendiga, mis hermanos, y que tengan un gran, hermoso despertar. Ánimo en el Señor, porque el Señor está con su pueblo. Amén. Buenos días, mis hermanos en Cristo, que el Señor les bendiga, que tengan...
1: Hola, Dios les bendiga, hermano. Aquí estoy dentro de mi auto. Bendiga a todos los que están en la radio, los que están escuchando. Acaba de mandar un audio un hermano aquí de Aquimio. Que el Señor lo fortalezca, ¿cierto? Que le dé la fe, la templanza que se necesita para estos casos. Yo igual solamente quiero comentar que yo pasé por 7 ciclos de quimio. Estuve desahuciado, me mandaron a la casa a morir, pero Dios tuvo misericordia. Así que este mensaje es para todos los que están escuchando y los que están atravesando algún problema de salud. Esa lucha no es de usted, hermano, esa lucha es del Señor. Déjesela al Señor, en las manos de Él, Él la va a llevar. Y sobre todo al hermano Juan, me conmovió cómo él hablaba con gozo, con alegría. Yo sé, porque pasé por ese proceso, lo difícil que es mantenerse firme como hombre, como padre, y los momentos de soledad donde uno está solo, sin nadie que lo pueda ver, muchas veces llora junto con el Señor. Así que le mando un abrazo, hermano Juan, siga adelante, Dios va a hacer un milagro en su vida. Yo lo sé, Él es el autor y consumador de nuestra fe y también el dueño de nuestra vida. Así que un abrazo a todos, hermanos, Dios les bendiga, tengan un excelente día. Bendecido de parte del Señor.
2: Hola, buenos días, ¿cómo están? Por acá Chechi de Santa Cruz. Estamos maravillados con su radio y su emisora. Y las mejores bendiciones para ustedes, para todas las personas que nos están escuchando. Que el Señor bendiga a cada uno en su vida. Y un abrazo afectuoso desde acá, desde Santa Cruz.
3: Qué hermoso como nuevas voces también se van uniendo a este compartir de cada mañana, querido pastor. Despertando en armonía, claro, sí, con Cristo en el corazón y con Cristo en la ruta. Mire, qué hermoso como llega, como es de bendición, ¿no? Cuando uno abre su boca y la dispone para el Señor.
4: Y el testimonio también que contaba nuestro querido hermano ahí, habiendo vivido un cáncer ahí muy agresivo, cómo el Señor restauró su salud. Lindos testimonios, sin duda, del poder y la gracia del Señor.
3: Así es, pues, porque al final de todo esto, queridos hermanos, testificamos que Jesucristo es el Señor.
4: Así es.
3: Es nuestro pastor, es nuestro consejero, el que nos lleva adelante, admirable consejero, gracias, como decía la Escritura ahí en la profecía, ¿no? Padre eterno, príncipe de paz. Y qué bueno es estar confiados en Él, en su autoridad, su soberanía sobre nosotros. Muy bien, querido pastor, ya son las 8:22, momento de orar, momento de agradecer a nuestro Padre Celestial por su palabra esta mañana.
4: Oramos al Señor. Amado Dios, estamos agradecidos de tu grandeza, de tu poder. Señor, tú tienes todo el poder, tú eres el poder, Señor. Padre, gracias porque a través de tu amor y de tu poder vas perfeccionando la vida de tus hijos en medio del dolor, en medio de la adversidad. Señor, gracias por los testimonios que hablan de tu poder, tanto para sanar, tanto para consolar, tanto para quitar enfermedades tan graves como el cáncer, tanto para acompañar también a aquellos que lo están padeciendo. Mm. Tu paz y tu gozo se manifiestan, Señor, para fortalecer la mente y el corazón, y a través de tus promesas danos la esperanza que cada uno de nosotros puede tener, Señor, y disfrutar. Gracias por la palabra del día de hoy, Señor, que nos habla de que tú eres el Dios que tiene control de todas las cosas, que nunca lo has perdido, Señor, porque tú estás sentado en gran poder y gloria. Y gracias, Señor, porque todas nuestras circunstancias un propósito tienen en ti, Señor, de ver tu mano, de poder ministrando nuestros corazones, Señor, a fin de que podamos cada día parecernos más a tu Hijo Jesús. Hermosa obra que estás llevando a cabo en cada uno de tus hijos, Padre. Y oramos, Señor, en este momento que aquellos que están padeciendo, cualquiera sea la situación, Señor, tú manifiestes tus promesas que son en el sí y en el amén, que es Cristo el Señor en quien se cumple toda tu palabra y que por medio de Él, Señor, tus promesas son hechas realidad. Oramos, Padre, para que aquel que está sufriendo, aquel que está desesperanzado, aquel que está angustiado, Señor, tú seas vivificándole a través de tu Espíritu Santo y de tu palabra que es en Cristo Jesús. Orando, Señor, que el Evangelio de Jesucristo amanezca también en muchos corazones que están en tinieblas al escuchar tu palabra acá en Radio Armonía, al escuchar la prédica, al escuchar la enseñanza, muchos corazones se vuelvan a ti, Señor. Haz que sus corazones sean tierra fértil, Padre, y también aquellos que están enfermos o aquellos que requieren restauración, usted, Señor, también obre a través de tu palabra, de su palabra y de su espíritu, y sobre la iglesia tu edificación, Señor, para seguir proclamando que tú eres el Señor. En el nombre de Jesús, amén y amén.

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1: En Armonía le indicamos la hora.
4: 8 horas, 31 minutos.
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6: La tragedia de cualquier charla sobre la oración es que se queda simplemente en eso, una charla. No se trata de que si creemos o no en la oración. Estoy seguro de que usted no continuaría escuchando este mensaje si no creyera en la oración. La oración es una parte vital de la vida cristiana, pero el llevar esto de la teoría a la práctica en la vida real es casi imposible.

No es casualidad que la Biblia contenga varias oraciones. Oraciones de reyes, pastores, profetas, apóstoles, de gente común y corriente como nosotros, al igual que de nuestro Señor Jesús. Bienvenido a esta edición de Visión para Vivir, donde el pastor Carlos Azazueta nos enseñará cómo la oración puede ayudarle a usted en su situación específica. Ahora, si puede, abra su Biblia en la segunda carta a los Tesalonicenses para comenzar el mensaje que hemos titulado: Orar por otros, un deber.

Hay muchas cosas que se asumen en esta vida. Por ejemplo, los perros ladran, las mulas trabajan, los bebés lloran, la lluvia cae, los chefs cocinan, las flores brotan, el sol brilla, y los cristianos, los cristianos oran. Sí, si alguien hiciera una lista de las cosas que se esperan que hagan los cristianos, de seguro la oración estaría incluida en esa lista. Cuando la gente piensa en los cristianos, piensa en gente que ora. Puede ser que nuestras oraciones no sean largas o elocuentes, o dichas de pie en público, o expresadas de rodillas en privado. Sin embargo, la oración está presente en nuestras vidas. Muchas personas se acercan a la familia de Dios debido a la oración. La oración es esa fuerza invisible que sostiene a iglesias y organizaciones cristianas de pie hoy en nuestros días. Periódicamente es necesario que retomemos el tema de la oración, aunque sea un supuesto o algo que se asuma. El día de hoy vamos a apreciar el valor de la oración y nos vamos a dar cuenta de que la oración no debe ser una opción casual, sino un involucramiento esencial. Tenemos una definición de lo que es la oración dada por el escritor Robert Mulholland. Él dice lo siguiente: la oración es el acto mediante el cual el pueblo de Dios se incorpora a la presencia y la acción de Dios en el mundo. La oración llega a ser una ofrenda de sacrificio de nosotros mismos hacia Dios, para ser agentes de cambio de la presencia y las acciones de Dios en los eventos y las situaciones diarias de nuestras vidas. El apóstol Pablo predicaba fervientemente en Corinto, y según el libro de los Hechos, capítulo 18, los primeros 5 versículos, sus queridos amigos creyentes en Tesalónica estaban experimentando gran persecución. Él deseaba poder hacer algo, cualquier cosa, para poder ayudar a esos creyentes a los que amaba tanto. Es muy difícil encontrarse en una posición en la cual aquellos a quienes uno tanto ama están sufriendo, ¿no es cierto? Y aun cuando estamos con ellos, ¿con cuánta frecuencia sentimos que no tenemos el poder suficiente para ayudarles? Y a manera de disculpa, nos acercamos a ellos y les decimos: amigo, estaré orando por ti. A veces usamos esa frase como alguna manera de debilidad, porque no sabemos qué otra cosa podemos hacer, como si esto fuera nuestro último recurso. Pero nada puede estar más alejado de la realidad. Recuerdo a un escritor que dice las siguientes palabras. Dice: usted nunca podrá hacer nada más allá de la oración hasta que usted haya orado. La oración debe ser nuestra primera prioridad. Valga la redundancia, porque la palabra prioridad enfatiza algo que es prioritario, una sola cosa. Y la forma más poderosa que tenemos de ayudar a los demás, ¿sabe cuál es? La oración. ¿Por qué? Porque en la oración participamos activamente en lo que Dios está haciendo para llevar a cabo su voluntad en cualquier situación. Nos volvemos colaboradores de Dios cuando oramos. Así como lo dijo el autor Mulholland, para ser agentes de cambio de la presencia y las acciones de Dios en los eventos y situaciones diarias de nuestras vidas. Pablo reconoció que la oración era un gran don, un gran regalo. Y fue ejemplo para nosotros, no solo en cómo interceder por los demás, sino también en cómo infundirles nuevas fuerzas en el Señor para que hicieran la voluntad de Dios. Para poder apreciar completamente este privilegio dado por Dios en la oración, debemos entender qué es la oración y qué es lo que hace la oración en nuestras vidas. Comenzaremos leyendo el texto escogido para el mensaje de hoy. En la segunda carta a los Tesalonicenses, capítulo 1, versículos 11 y 12. Solamente dos versículos. Dice la palabra de Dios: por lo cual, asimismo oramos siempre por vosotros, para que nuestro Dios os tenga por dignos de su llamamiento, y cumpla todo propósito de bondad y toda obra de fe con su poder, para que el nombre de nuestro Señor Jesucristo sea glorificado en vosotros, y vosotros en él, por la gracia de nuestro Dios y del Señor Jesucristo. Una de las tareas importantes de todo predicador es la de motivar a la gente a salir de una pasividad y entrar en acción. A veces requiere años mover a la acción a un grupo de personas, pero
Curiosamente, en otras ocasiones, es asombroso ver cómo esto puede ocurrir de la noche a la mañana. A veces la gente pasa de ser meramente espectadores a ser participantes, y esto sucede en cuestión de segundos. Es como la historia que recuerdo de aquel viejo guardabosques llamado Jacobo y un pescador llamado Samuel. Jacobo siempre se asombraba de ver a Samuel, que regresaba todas las tardes con dos o tres cordeles llenos de pescados. Esto ocurría incluso cuando los demás pescadores regresaban apenas con uno o dos pescados de pequeño tamaño. En aquel lago en particular abundaban los peces, pero parecían eludir a todos los demás pescadores, de modo que no había límite en cuanto al número de pescados que podían atrapar por día. El límite tenía que ver solamente con el tamaño, a fin de proteger la provisión continua. Todos los que pescaba Samuel eran suficientemente grandes como para poder llevárselos a casa. La curiosidad del guardabosques creció hasta que finalmente decidió averiguar su secreto. Él dijo: Samuel, me gustaría saber cuál es tu secreto. Samuel, que no era un hombre de muchas palabras, le dijo: bueno, si quieres, te veo aquí mañana por la mañana. Así que el día siguiente, antes del amanecer, el guardabosque se hallaba en el lugar convenido. Samuel llegó y encendió el motor del bote. Como en una media hora o 45 minutos más tarde, ambos hombres se encontraban en un lugar completamente retirado. Para Samuel era muy importante que nadie los viera. Cuando apagó el motor de la lancha, todo lo que oyeron fue un profundo silencio. Jacobo dedicó a ponerse cómodo en su asiento y ver lo que Samuel hacía. Samuel abrió su caja de herramientas de pesca, sacó un cartucho de dinamita, encendió la mecha, esperó unos segundos y luego lo lanzó al aire. Cuando el cartucho cayó en la superficie del lago, hubo una tremenda explosión. En cuestión de segundos, peces muertos de todo tamaño aparecían flotando por todas partes. Sin decir ni una sola palabra, Samuel empezó a remar y con su red recogía los pescados más grandes y los ensartaba en su cordel. Pues bien, usted podrá imaginarse lo que el guardabosques gritó a todo pulmón: ¡un momento! ¡Pescar con dinamita está prohibido! ¡Tendré que ponerte una multa o irás a parar a la cárcel! ¿Cómo se te ocurre? En ese momento, Samuel, con la calma que le caracterizaba, metió su mano nuevamente en su caja de herramientas, sacó otro cartucho de dinamita, encendió la mecha y lo tiró entre las piernas de Jacobo mientras le decía: ¿vas a quedarte allí sentado todo el día o te vas a poner a pescar? Es asombroso poder ver cómo alguien puede pasar de un espectador a un participante en cuestión de segundos, ¿no es cierto? Si hubiera una manera en la que yo, querido oyente, pudiera arrojarle un cartucho de dinamita entre sus piernas y lograr que usted se involucrara más en cuanto a la oración, de verdad que lo encendería sin vacilar. A mi parecer, la tragedia de cualquier charla sobre la oración es que se queda simplemente en eso, una charla. No se trata de que si creemos o no en la oración. Estoy seguro de que usted no continuaría escuchando este mensaje si no creyera en la oración. La oración es una parte vital de la vida cristiana, así como la respiración misma lo es para nuestra vida física. Pero el llevar esto de la teoría a la práctica en la vida real es casi imposible. No creo haber encontrado jamás a un creyente que se sienta completamente satisfecho y orgulloso de la vida de oración que lleva. La mayoría de nosotros tendría que confesar que entre lo que creemos que la Biblia dice respecto a la oración y lo que hacemos, hay una diferencia abismal. El asunto no es tanto si creo o no en la oración, sino si realmente la practico o no. Y déjeme preguntarle algo a usted. ¿Practica usted la oración? ¿De verdad lo hace? No es mi deseo añadir peso a sus sentimientos de culpa. Yo sé que ya se siente culpable lo suficiente. ¿Y sabe qué? Yo estoy con usted. También yo batallo con mi vida de oración. No hay ningún beneficio duradero en que yo lo haga a usted sentir culpable. Mi deseo es poder ayudarle a recordar que usted y yo tenemos un poder dinámico que solo usted, mi querido hermano o hermana, puede aprovechar en su esfera de influencia. Todo lo que se requiere es lo que usted quiere aprovechar.
Es posible que usted esté envejeciendo antes de lo debido. Yo lo estoy haciendo. Es posible que le hayan aparecido algunas arrugas en la frente en estos últimos años que usted ha vivido. Y estas se originan por la preocupación o la ansiedad. Usted está activamente dedicado a complicar la obra de Dios porque no deja las preocupaciones en manos del Señor en oración. Yo entiendo que usted dice que le permite a Dios obrar. Y usted dice que espera en Dios. Y usted dice que Dios tiene el control. Pero si somos verdaderamente honestos, no lo hacemos. Mi deseo es que después de escuchar este mensaje, usted participe más directamente en la oración, en lugar de limitarse solamente a cruzarse de brazos y contemplar a otros que lo están haciendo, así como el guardabosques y el pescador, ¿recuerda? ¿Pero qué es la oración? Permítame comenzar con una definición. Si se me dieran dos palabras, diría que la oración es una disciplina invaluable. Es una disciplina, sí, pero es invaluable. Usted gana más en 5 minutos de oración que en 5 días de trabajo. Usted obtiene más poder en 1 minuto de oración que en 1 año entero de ansiedad. Es una disciplina invaluable. Mediante la oración, usted puede alcanzar al otro lado de la calle, puede alcanzar al otro lado del país, o incluso puede alcanzar el otro lado del mundo. Usted puede ponerse en los zapatos de otra persona en ese momento y representarlo delante de Dios. No conozco ninguna otra cosa que tenga ese poder. ¿Usted sí? Lo hermoso de todo esto es que Dios está en su trono y Él nota cuando oramos y cuando no lo hacemos. Dios, por lo general, tiene que pasar por alto mucha de nuestra actividad. Una definición un poquito más precisa sería: la oración es hacer contacto deliberado con Dios, en palabra o en pensamiento. Es un contacto deliberado. No es un bostezo como diciendo, ojalá que Dios intervenga en esto, ñam, ñam. O, Señor, hazte cargo de esto, como si fuera un asunto casual. No, es una conexión planificada. Es un propósito determinado. Señor, esta es mi necesidad. O, Señor, en ti me concentro en este momento. Señor, aquí estoy. Hazte cargo, Señor. Glorifícate. Expresa y deliberadamente me dirijo a ti en esta situación. Hice la siguiente lista de las formas en que lo hacemos. Por ejemplo, nosotros expresamos en oración nuestra alabanza. Expresamos con una oración cuando nos confesamos nuestros pecados. Expresamos en oración cuando pedimos ayuda. Declaramos nuestras necesidades por medio de la oración. Expresamos nuestra gratitud a través de la oración y entramos en el mundo de otra persona, en lo que llamamos

0: quiera que se encuentre, glorifique, bendiga el nombre del Señor.
1: Qué hermosa alabanza, pastor, las que hemos estado cantando y recordando también en nuestro corazón. Esa ancla que permanece, pero ahí justamente ancladas al Señor. Quiero saludar, pastor, aquí a quienes están compartiendo también en Facebook. Saludar a cada uno de ellos, a la hermana Sandrita Álvarez, a la hermana Marité también, bendiciones desde San Antonio. Está ella escuchando y viendo también. Y la hermana Hildita Villa. Hilda Rosa Villa Orellana dice bendiciones. Mis versículos bíblicos son Josué 1:9, que ya conocemos que es mira que te mando que te esfuerces. Mateos capítulo 5:4, donde dice bienaventurados los que lloran porque recibirán consolación. Y todo el Salmo 42 también, en donde habla como el siervo brama por las corrientes de las aguas, así clamo Dios mi alma por ti. En ello me aferro, dice, cuando las cosas no van bien. Son un recordatorio de mi Señor para decirme, yo estoy contigo siempre, bendiciones para todos los conectados. Hermana Marité, bendiciones, pastor y hermana. Mi ancla, dice, son el Salmo 91. Y la hermana María Isabel Pinto también está por acá y dice, buenos días, queridos hermanos de armonía. Son de mucha bendición para la radio que me acompaña desde que comenzó la radio. Muchas gracias por su compañía. Saludamos ahí a todos quienes están escribiendo también por acá, por estas plataformas.
0: Amén. Gracias al Señor. Gracias a Dios por nuestros amados. Ahí están estas palabras hermosas. Como la hermana Vicky lo comparte, yo estaré contigo todos los días hasta el fin. Te he amado con amor eterno. Te aguantaré hasta las canas. Ustedes son mis amigos, palabras del Señor que nos bendicen a esta hora. Usted también ahí, mi hermana María Angélica Ibáñez, me reconforta. Está en los evangelios. Él levantará, Él estará con nosotros hasta el fin, enseñándoles que guarden todas las cosas que os he mandado, y aquí yo estoy con vosotros todos los días hasta el fin del mundo. Palabra del Señor que nuestros hermanos están recordando y que han sido fortaleza en momentos de tormentas, en momentos de debilidad, en momentos duros, difíciles, como los que pasamos humanamente. Somos tan frágiles, pero eso, en esos momentos difíciles el Señor es quien nos sostiene de su mano y nos dice, no temas, yo te ayudo.
1: Amén. Así es, pastor. ¿Cómo no recordar, pastor? Para todos aquellos hermanos igual y hermanas que están padeciendo justamente de esta enfermedad, que para el mundo es incurable, pero hoy día en la mañana y leí, escuchaba un testimonio de un hermano que también venció ahí el cáncer y él decía, para el Señor no hay nada imposible, si está en la voluntad del Señor, el Señor le puede sacar victorioso. Quiero mandar un pero fraterno saludo para la hermana Margarita de acá de Nueva Aurora, la hermana Victoria de Belloto, y también para una hermana de acá que ayer vino a dejar su ofrenda acá a la casa y me comentaba también que la habían encontrado cáncer. Tuvimos ese momento precioso de orar al Señor juntitas ahí y solamente clamar al Señor y dejar todo esto en Él. El Señor es el que nos da esa paz tremenda en nuestro corazón. Y junto con ellos saludar justamente a la hermana Teresa Esparza de Texas. Y justamente ella nos está compartiendo aquí, dice, muy buenos días, hermano, yo estoy enferma terminal de cáncer, dice, tengo 2 años sin radiaciones, nada más medicamentos para el dolor, y para mí toda la palabra de Dios ha sido mi fuerza para seguir adelante y estar lista para el día que tenga que partir a la presencia de Dios. Gracias, hermanos, Dios les bendiga. Ese es tener la confianza y la seguridad solamente puesta en Cristo, de que en Él estamos seguros, en Él estamos firmes, en Él no hay duda en nuestro corazón.
0: Gracias al Señor por esa ancla tan segura que el Señor nos ha dado, y podemos tener ahí la confianza, la certeza absoluta de que el Señor es fiel. El hermano Ananías nos comparte, estando persuadido de esto, que el que comenzó en vosotros la buena obra la perfeccionará hasta el día de Jesucristo, Filipenses 1:6. Hay tantas promesas que demuestran la fidelidad de Dios Padre, de nuestro Señor Jesucristo. Gracias, hermano Ananías, por compartirnos esa promesa a esta hora.

0: Amén. Por acá está el hermano Patricio Pastor, el de Victoria hacia el campo, dice aquí, y comparte con nosotros un versículo tan hermoso que también a mí me acompañó justamente en un momento que ahí tuve que decidir con mi hija, pero le dije al Señor: Señor, si es tu voluntad, es tuya. Si no, me la prestas otro ratito más. Y este versículo también venía a mi corazón, justamente el que comparte nuestro hermano Patricio. Dice, este versículo lo llevo anclado en mi corazón. Aunque la higuera no florezca ni en las vides haya fruto, aunque falte el producto del olivo y los labrados no den mantenimiento y las ovejas sean quitadas de la majada y no haya vacas en los corrales, con todo yo me alegraré en Jehová y me gozaré en el Dios de mi salvación. Jehová, el Señor, es mi fortaleza, el cual hace mis pies como ciervas y en mis alturas me hace andar. Un versículo que se encuentra ahí en Habacuc. Sea muy bendecido, mi hermano Patricio, que el Señor sea fortaleciendo su vida cada día. A usted y también a toda su familia.
1: Aleluya, gracias al Señor por poder compartir esta palabra. Alabemos el nombre del Señor mientras usted también sigue compartiendo algunos versos que han sido de tanta bendición para su vida.
0: Amén.

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es que busque dádivas, sino que busco fruto que abunde en vuestra cuenta. Pero todo lo he recibido y tengo abundancia. Estoy lleno, habiendo recibido lo que enviasteis. Olor fragante, sacrificio acepto, agradable a Dios. Filipenses capítulo 4, versículos 17 y 18. Qué hermoso es disponerse las manos de Dios para que Él extienda a través de nosotros bendición, según su voluntad. La ofrenda es fruto de Cristo que abunda en nosotros. Sacrificio acepto, como fue Cristo para Dios Padre.

0: Aleluya, gracias al Señor por estas alabanzas que podemos compartir y creer, ¿eh? Y nosotros dar testimonio de la bendición que es el Señor en nuestras vidas.
1: Amén. Pastor, usted que le gusta cantar igual alto y sabe muchas alabanzas también desde mucho tiempo atrás.
0: ¿Qué me habrá
1: hay una alabanza?
0: ¿Ya?
1: Hay una alabanza que dice: nada es imposible para Dios. No hay imposible para Dios. Si se le escucha.
0: Nothing is impossible. Bueno, esa es otra, ¿no? ¿Qué se parece? Nada es imposible cuando crees en el Señor. Se parece.
1: Sí, se parece. Y esa: no hay imposible para Dios. No lo hay. Mi Dios tiene todo poder. Él hizo todo cuanto existe. Le pregunto, ¿sabe por qué? Porque aquí el hermano Roberto Holguín, él es de Antofagasta, y dice: esta es mi frase que repito siempre: nada es imposible para Dios. Por eso le hacía mención esa alabanza. Porque es una alabanza también que mucho cantamos nosotros. No hay imposible para Dios, no lo hay. Él hizo todo cuanto existe, cielo, tierra y mar. Mi Dios tiene todo poder. Ese es el poder de nuestro Dios.
0: Aleluya, qué hermoso saber que el Señor es nuestra roca, nuestra seguridad firme, y para Él no hay nada imposible. Desde que nuestra hermana Daniela nos recuerda también Proverbios 3:8, porque será medicina tu cuerpo y refrigerio para tus huesos. Hola, mis hermanos, este proverbio da aliento a mi vida en tiempos que mi mente se ha enfermado. Como hombres también estamos propensos a enfermedades de la mente, pero nuestra medicina, más que los doctores en las cosas que nos pueden dar, sino en los sabios consejos del Señor. Ellos son nuestra medicina. Saludos y bendiciones. Así es, pues. Los doctores harán todo lo posible, pero tienen un límite, ¿eh? Han estudiado mucho, ¿eh? Admiramos a nuestros doctores que son especialistas. Uno se dedica a cirugía de manos, se especializó en manos, otro ahí en cuello, otro en diferentes áreas del organismo. Pero nuestro Dios, Él es el creador, conoce no solo nuestro cuerpo físico, nuestra mente, nuestra psiquis, por eso nuestra alma, todo nuestro ser está guardado en sus manos. Así que qué hermoso poder tener esta esperanza puesta en Él.
1: Amén, Él ha hecho todo. Bueno, Isaías 40:26 dice, ahí alcen los ojos, dicen, y miren los cielos. ¿Quién ha creado todo esto? El que ordena a la multitud de estrellas una por una y llama cada una por su nombre. Este es tan grande su poder y tan poderosa su fuerza que no falta ninguna de ellas. Si conoce cada una de las estrellas y las llama por su nombre, ¿cuánto más nosotros que somos sus hijos no nos conoce también y nos llama también por nuestro nombre? Aquí está nuestra hermana Luz Colombo y dice ella: mi ancla segura es: no te dejaré ni te desampararé. Grande es mi Dios poderoso. Bendiciones, mis hermanos. Dios les bendiga y también le bendiga a usted, mi hermana Lucecita, que está ahí también conectada. Sea muy bendecida junto a toda su familia.
0: Amén. Gracias al Señor por quienes están ahí participando con nosotros. Como dice la Escritura, animados unos a otros con estas palabras, ¿saben? Qué lindo es cuando podemos también bendecir, así como podemos desanimar a otro. Puras cosas negativas, cuando nos llenamos de puras palabras. No, es que yo sé que no puedo, no tengo, no sé. Bueno, cuando yo digo que no tengo, ¿qué dice la Escritura? Que si a alguno le falta, pídele a Dios, ¿no es cierto? Y el Señor dará abundantemente y sin reproche respecto a la sabiduría, respecto a las cosas materiales. Mi Dios, pues, suplirá todo lo que os falta conforme a sus riquezas en gloria en Cristo Jesús. Así que cuando decimos no puedo, todo lo puedo en Cristo que me fortalece.
1: Así es, pastor. Saludamos aquí a... ya se me perdió. Aquí está, que le respondía el hermano, nos mandó una foto ahí donde salimos ahí por YouTube, nos está viendo por YouTube. Saludamos a todos quienes están conectados en YouTube.
0: Deje
1: también
0: peinarme, deje que se me corre aquí.
1: Peínese nomás, peínese. Sí. No, así está bien el pastor. Sí, las cámaras ahí, los chiquillos también ponen de lo suyo, van arreglándonos un poquito. ¿Será así, Isamar?
0: Todavía no usan IA y nos veríamos regio, al menos yo, regio estupendo, pero por ahora, talco nomás. Tal como soy de pecador, tal como somos.
1: Ah, yo pensé que talco, yo le miré su pelo y dije,
0: se me pasó la mano con el talco, decía. Muy gracioso, ya.
1: Recuerda era que el puede hermano comunicarse. Cristian Valdebenito.
0: Cristian Valdebenito. ¿Dónde está? Deje buscar, deje revisar Cristian Valdebenito para buscarlo también a nuestro hermano ahí y ver ahí cómo también están participando con nosotros. Sí. Se agradece. Mira, ahí estamos justamente desde la cisterna. Cariño, ese hermano. Desde y además es compañero de milicia.
1: Sí. Así es, también está la hermana Rosita García, bendición, desde el Maule está mirando ella. Y por aquí también está la hermana Marisol Ruiz, bendiciones hermanos, saludos desde Valdivia está ella. Son mi compañía cada día, gracias mi señor por sus bendiciones. Nuestros queridos hermanos también que están desde la plataforma de YouTube compartiendo con nosotros.
0: Amén, gracias al Señor. La pregunta está ahí consultando de qué están hablando los que llegaron un poquito más tarde. ¿Qué promesas bíblicas son tu ancla en tiempos difíciles? ¿Qué promesas de la Biblia, del Señor, de su Escritura? ¿Qué promesas bíblicas son tu ancla en tiempos difíciles? Basado en Hebreos capítulo 6, verso 19. Ahí está la pregunta para que usted también pueda compartir con nosotros. 11:15 minutos. 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

que sigan mis preceptos y obedezcan mis leyes. No habrá quien cause daño ni estrago en todo mi monte santo, porque rebosará la tierra con el conocimiento del Señor, como el mar rebosa con las aguas. Presten atención.

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1: ¿Cuándo fue la última vez que tuviste un día increíblemente ocupado?
2: Hubo un día en el que mi esposo se encontraba fuera de la ciudad. Mi secadora se dañó y tuve que colgar todos los pañales en el tendedero. Empezó a llover y los volví a meter para colgarlos por toda la casa. Justamente el día que mi pastor decidió visitarme.
1: Pienso que todos hemos experimentado días ocupados, estresantes. Recuerdo una ocasión en la que mi esposa se estaba preparando para un viaje. Los problemas fueron apareciendo. Uno de nuestros hijos se enfermó, la lavadora se dañó. Era una interrupción tras otra. Mientras ella seguía trabajando, yo cometí una gran equivocación y le dije: «Sabes, querida, tú podrías evitarte todo este estrés de último minuto si solo planearas las cosas con anticipación». Ella no estuvo tan contenta con mi comentario. Yo tuve que disculparme por no haber sido sensible. Un último pensamiento. Cuando su pareja esté en medio de una situación estresante, tal vez no sea el mejor momento para dar un consejo. Soy Dennis Reini y esto es Vida Real en Familia.
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0: Amén, gracias al Señor. Ahí está la palabra, el compartir vida real en familia, las alabanzas al Señor a esta hora, hermana María Cristina Monizaga.
1: Amén, sí, bueno, una alabanza muy hermosa, en donde solamente nosotros podemos encontrar esa paz en el Señor. Tenía yo aquí justamente un versículo que también es un ancla para todos nosotros, cuando dice aquí, hermanos míos, tened por sumo gozo, dice, cuando os halléis en diversas pruebas, sabiendo que la prueba de vuestra fe produce paciencia. Mas tenga la paciencia su obra completa para que seáis perfectos y cabales sin que os falte cosa alguna. Cuando os halléis en diversas pruebas, dicen las dificultades, la salud, la familia, muchas veces las emociones también son inevitables en este mundo roto. Lo que cambia no es la ausencia de dolor, sino que, como le estamos conversando, la perspectiva de cómo nosotros lo vemos. Así que deja que esa paciencia trabaje en muchas veces las quejas que nosotros podemos presentar, porque cuando nosotros hacemos perfeccionar la paciencia en nosotros, justamente ese es el resultado de la madurez espiritual que debemos tener, ser íntegros, completos, fuertes, como dice su palabra, sin que falte cosa alguna. Así que todo ello es esencial, pastor, para sostenernos y ponernos en pie. Así que saludamos a cada uno de nuestros hermanos que han estado compartiendo aquí con nosotros a esta hora de la mañana. Saludamos aquí a la hermana Carmencita y compartí este versículo de Edgas 7:10, porque Edgas había preparado su corazón para inquirir la ley de Jehová y para cumplirla y para enseñar en Israel sus estatutos y decretos. Cada vez que leemos su instrucción tiene que existir una intención, dice nuestra hermana Carmencita. Sea muy bendecida ella también y a todos quienes estén conectados aquí.
0: Amén, qué lindo, gracias al Señor. Hermana Lorena, ¿qué nos cuenta usted? Adelante.
2: Radio Humanidad, Dios les bendiga grandemente su vida. Aquí la hermana Lorena desde Temuque. ¿Cuál es mi ancla para todo lo que he vivido, lo que he pasado? Yo encuentro, mi hermano, que la mejor vitamina espiritual para los momentos difíciles es un complemento, como un complemento vitamínico: palabra, oración, alabanza, ayuno. Todo es un complemento, porque si tenemos la oración y no tenemos la palabra, si no tenemos la palabra, no tenemos la oración. Y la alabanza, por medio de la alabanza glorificamos al Rey, por medio de la oración tenemos una intimidad con Él, y por medio de la palabra, es la palabra de Dios, es como un mapa espiritual para poder llegar a la meta, y la meta es estar con el Señor, ¿cierto? Es la salvación. Así que ese es mi ancla personal, y un complemento total. Así que, y lo he hecho efectivo, ha sido efectivo, pero con altas luchas, más cuando se entra en ayuno. El ayuno es muy importante dentro de este complemento. Yo creo que es la esencia principal para el complemento vitamínico espiritual. Que Dios le bendiga a la hermana Lorena de Temuco. Cristo viene pronto.
0: Amén. Gracias, hermana Lorena. Qué lindo poder ahí escuchar nuestros amados que están ahí compartiendo de sus vivencias, de su fe y alabando al Señor.

0: Y en este tiempo, el Salmo 56:3, el día que yo temo, en ti confío. Y tantos versículos que han dicho mis amados hermanos, son nuestra fortaleza, es su palabra, es su persona. A él sea la gloria. Y para ustedes, ricas bendiciones y cariño para todos toditos.
1: Gracias, hermana Idelina.
2: Hermana Idelina, canta lindo ella, igual que el pastor, dice la hermana Marité Inver, sí, canta lindo el pastor, dice bendiciones. Por aquí también en Facebook está la hermana Eva Castro, bendiciones, un saludo desde Antofagasta, está ella. Y la hermana Vilma Baeza dice, buenos días, mis hermanos, mi ancla es Salmo 27, Jehová es mi salvación, ¿de quién temeré? Y la hermana Marité dice, Jehová es tu guardador, Salmo 121. Alzaré mis ojos a los montes, de donde vendrá mi socorro, y mi socorro viene de Jehová que hizo los cielos y la tierra. Amén, amén, dice la hermana Marité también. Sean muy bendecidos los hermanos que están ahí por YouTube y por Facebook también comentando con nosotros.
1: Y la hermana Cami desde Viña del Mar.

0: Amén, hermanos, sabemos que aunque venga prueba, aunque haya aflicciones, tenemos a nuestro Dios, quien está trabajando en nuestras vidas, en nuestros corazones. Que el Señor sea animando a cada uno de nuestros hermanos que pueda estar pasando dificultades. El Señor les bendiga, hermanos.
1: Amén, hermana Camila. Qué lindo poder recibir ahí el aliento, primeramente del Señor, amén, pero qué lindo es animarnos unos a otros con las palabras del Señor.
2: Amén, qué lindo, la hermana Cami. Hermosa alabanza para el Señor.
1: Usted también puede participar con nosotros con toda libertad al más 569-7848-3006, más 569-7848-3006.
3: Sí, mis amados hermanos, en el momento de aflicción, yo creo que a una mamá todas las palabras del Señor, uno las toma y las recibe y las cree porque son verdad, pero hay momentos en que cuando la palabra nos dice tiempo de reír, tiempo de llorar, cuando se pierde un ser querido con una muerte tan cruel, atropellada y matada instantánea. Mi hija fue atropellada el 10 de agosto y el 18 de agosto cumplía 51 añitos. Y en este mes ya está cumpliendo 8 años de fallecida. Y para una madre nunca se va. Igual caen las lagrimitas, pero ya no está esa desesperanza, ese dolor tan grande. Porque el Señor es mi fortaleza, mi pronto auxilio, amén, en las tribulaciones. Y si pudiéramos nombrar, pero yo prefiero decir de principio a fin de la palabra, Él es nuestra fortaleza. Como dice la alabanza,

0: Perdón que me pasé otra vez. Bendy,
1: Bendy, hermana Anita, gracias. Ahí, mire, tratan
0: bendy.
1: de cumplir con el minuto, ya minuto y medio máximo, pero gracias, hermana Anita, por
0: Sí, nos
1: compartir ahí
0: bendice.
1: de esas pruebas durísimas que solamente con la ayuda del Señor se pueden atravesar, pasar. Así que el Señor está contigo y tú eres una bendición para nosotros.
0: Así es, hermana Anita. La hermana Lilian de Hualpén dice ella, porque yo Jehová soy tu Dios quien te sostiene de tu mano derecha y te dice, no temas, yo te ayudo. Esa es la ayuda que recibe de nuestro Padre, nuestra hermana Lilian Hualpén. Y aprovecho a saludar a todos nuestros queridos hermanos que están también conectados ahí por YouTube y están compartiendo con nosotros, mandando saludos, la hermana Marisol. La hermana Janek también, Nicole también está ahí conectada, le mando un besito muy grande. Y a todos quienes quieran compartir con nosotros, estamos haciendo justamente una pregunta que la vamos a volver a repetir porque se han ido conectando muchos a través de la señal por nuestras plataformas igual y la pregunta dice, ¿qué promesas bíblicas son tu ancla en tiempos difíciles? Basado ahí en Hebreos 6:19. ¿Qué promesas bíblicas son tu ancla en estos tiempos difíciles? Esa es la pregunta que estamos comentando en el día de hoy.
1: Y nuestros hermanos participan con todo amor, con todo cariño y se agradece ahí el poder estar unidos en Cristo Jesús. Así que le esperamos, puede comunicarse a nuestra línea WhatsApp más 569-7848-3006. Y si usted está pasando ahora un momento duro, difícil, que parece de esos que es imposible avanzar, el Señor está con usted, el Señor le ama, aférrese a Jesucristo nuestro Señor.

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1: De agosto. Nadie como nuestro Dios. ¿Dónde estabas tú cuando yo echaba los cimientos de la tierra? Dímelo si tienes inteligencia. Job 38:4. En medio del dolor y la desesperación, es fácil que las personas pronuncien palabras apresuradas. Muchas veces buscan culpables para explicar lo que están viviendo y en ocasiones llegan incluso a cuestionar a Dios. Sin embargo, por más profundas que sean nuestras preguntas, nunca debemos olvidar que el Señor ve mucho más allá de lo que nosotros alcanzamos a comprender. Su sabiduría es perfecta, aun cuando sus caminos nos resulten difíciles de entender. Job sufrió intensamente, no como consecuencia de algún pecado personal, sino porque Dios permitió que su fe fuera probada. En medio de esa aflicción, expresó dudas y preguntas que reflejaban su profundo dolor. Entonces el Señor le respondió, no explicándole cada detalle de lo ocurrido, sino revelándole su grandeza, su poder y su soberanía sobre toda la creación. Al contemplar quién era Dios, Job comprendió cuán limitados eran su conocimiento y su perspectiva de la vida. Nosotros también enfrentamos circunstancias que pueden nublar nuestro entendimiento. Pero cuando volvemos nuestra mirada al Señor, recordamos que Él sigue gobernando todas las cosas con perfecta sabiduría. Aunque no siempre recibamos las respuestas que esperamos, podemos descansar en su carácter, porque Él nunca deja de ser bueno, justo y fiel. El Dios que creó el universo también sostiene con amor la vida de cada uno de sus hijos. La frase para reflexionar hoy es: recordemos que Dios siempre sabe lo que hace, aun cuando nosotros no logremos comprenderlo.

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0: Padre nuestro que estás aquí en mi corazón, no te alejes jamás, aunque sea un pecador. Así es, Pastor Bori. Aunque seamos pecadores, el Señor siempre está pendiente de sus hijos. Ahora yo tengo que hacerme un examen y voy, confía en Dios, que Él hará, que el Señor los bendiga.
1: Amén, hermana Edith, Dios te bendiga, gracias por compartir esa alabanza y que está tomadita de la mano del Señor en sus exámenes, todo lo que tenga que hacerse.
2: Amén. Saludos para la hermana Edith. Por acá está el hermano Aldemar Gómez en YouTube. Dice, mi palabra siempre ha sido, todo lo puedo en Cristo que me fortalece. Desde Colombia nos está escribiendo nuestro hermano Aldemar. Así que muchas bendiciones para él. Y también por aquí por Facebook también tenía unos saludos. Mi hermana Vilma. Saludos, dicen mis hermanos, mi ancla, Salmos 27. Jehová es mi salvación, ¿de quién temeré? Y por acá también está la hermana Alicia desde Cartagena, que también manda sus saludos. Dios les bendiga, dice, bendiciones de parte del Señor, cordiales desde la comuna de La Cisterna. Está ella también compartiendo.
1: Qué hermoso, gracias al Señor por nuestros amados que están ahí compartiendo de sus vivencias. Hermano Robert, ¿qué nos cuenta?
3: Buenos días, mis amados hermanos de Armonía, por acá. Amén. El hermano Robin, con Cristo en la ruta, en las labores. El ancla para mi vida ha sido el versículo, el primero que conocí. Deleítate en el Señor tu Dios, y Él concederá las peticiones de tu corazón. Ese es mi ancla. ¿Cómo nos deleitamos en el Señor? Bendiciéndole, hablando bien de Él, compartiendo su palabra. Y créame, hermano, que ha cumplido cada una de las peticiones de mi corazón conforme a su voluntad. Todo lo bueno que anhela uno, todo lo que anhela uno en el Señor, se cumple. Y soy un testigo fiel de que Cristo vive y que Cristo escucha nuestras oraciones. Así que eso, hermano, quería compartir con ustedes y darle las gracias por tanta edificación a diario. Que Dios les bendiga. Maranatha.
1: Maranatha, amado, gracias por estar ahí también tan atento, tan presto a la sintonía de Armonía en esta jornada. Nuestros amados ahí dando testimonio de cómo el Señor está en cada momento la vida me da, cada momento conmigo Él está. Gracias, Señor, porque tú estás siempre con nosotros.
2: Amén. Por aquí también está el hermano César Antonio desde Huacho, provincia de Lima, Perú. Un fuerte abrazo, dice, hermanos, y bendiciones. Un saludo desde Huacho, provincia de Lima, Perú. Agradecido del Señor por todas las bendiciones, ya que son un gran gozo. Él pide oración por su matrimonio, por sus hijos, y también dice que confía, yo confío en Jehová, que Él es mi pastor y

0: y nada me faltará. Una vez más, dice un fuerte abrazo desde acá y que la bendición de nuestro Señor y Padre les colme y vaya con ustedes a todos lados. Les saluda su hermano en Cristo, César Antonio Guamán Castro. Un fuerte abrazo también para nuestro hermano de allá desde Perú.
1: Desde Perú, un abrazo para nuestros amados. Gracias por compartir con nosotros. El hermano Alexis nos cuenta el Salmo 121. Quiero contar un pequeño testimonio. Ayer tenía ganas, igual cuando tenemos sed de tomar agua físicamente, era de orar, orar y orar. Me fui al templo, salí muy fortalecido y ahí se cumple el Salmo 121. ¿De dónde vendrá mi socorro? Mi socorro viene de Jehová. Amén. Dios te bendiga, amado hermano Alexis.
0: Amén. Por aquí está la hermana Doris, desde Puente Alto, que está compartiendo ella también un versículo, Apocalipsis 21:7. El que venciere heredará todas las cosas y yo seré su Dios y él será mi hijo. Lo comparte nuestra hermana Doris también. Un fuerte abrazo para ella y para todos nuestros hermanos que están por ahí en Puente Alto, también escuchando la sintonía de la radio.
1: Y mientras más pequeños aprendamos estas promesas, mejor, porque nos van a fortalecer en todo momento desde la más tierna infancia. Acá está la Emita también, que nos comparte el Salmo 23 con su idioma niñil. Adelante, Emita Peluche Sepúlveda, ¿qué nos cuentas?
2: Hola, Patolvo.
1: Hola, mi niña hermosa.
2: Hola, mamá.
0: Ay, qué linda.
2: ¿Yo, Emma?
0: ¿Eh? ¿Eh, la Emma?
2: Si Peluche se vuelve.
1: Sí.
2: Voy a decir un teto.
1: Ya.
2: El Señor es mi pastor. Y nada. Me están para. Salvo ese teito. No amo mucho, baby, baby.
1: Besitos, amada también, Emita Peluche Sepúlveda. Aquí nos tienen que recoger cada vez que nos comparte, nos derretimos.
0: Nos derretimos.
1: Salmo 23, qué hermoso salmo, sí, para todas las edades. Qué bueno saber que el Señor es nuestro pastor y nada. Nada nos falta. La gloria es para el Señor. La hora nos alcanza, tenemos que hacer la pausa correspondiente del mediodía y ya continuamos. Tenemos muchos mensajes, así que quizás no todos van a salir, pero vamos a intentar de compartir lo que más podamos.
0: Amén.

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1: Haya pues en vosotros este sentir que hubo también en Cristo Jesús, el cual, siendo en forma de Dios, no estimó el ser igual a Dios como cosa que aferrarse, sino que se despojó a sí mismo, tomando forma de siervo, hecho semejante a los hombres. Y estando en condición de hombre, se humilló a sí mismo, haciéndose obediente hasta la muerte y muerte de cruz. Por lo cual Dios también le exaltó hasta lo sumo y le dio un nombre que es sobre todo nombre, para que en el nombre de Jesús se doble toda rodilla de los que están en los cielos y en la tierra y debajo de la tierra, y toda lengua confiese que Jesucristo es el Señor, para gloria de Dios Padre.

0: En armonía, le indicamos la hora.
1: 12 horas, un minuto.
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3: Educando a nuestros hijos con la conciencia de que estamos siempre delante de la presencia de Dios. Es un privilegio estar una vez más compartiendo con ustedes en nuestra cápsula educativa de hoy, donde estaremos presentando la necesidad de vivir conscientes de que nuestro Dios está morando en medio nuestro, de que nuestro Dios está presente en nuestra sala, en nuestra cocina, en nuestro comedor, en las habitaciones de nuestra casa. ¿Estamos nosotros conscientes de esto? ¿Es esto lo que nuestros hijos están viendo? ¿Estamos nosotros viviendo un conocimiento pleno de que Dios está aquí? Ahora Él está aquí. En la cocina Él está ahí. Cuando estás corrigiendo a tus hijos, Él está ahí. Cuando estás peleando con tu cónyuge, Él está ahí. Mi pregunta es, ¿cambiaría tu manera de hacerlo? ¿Cambiarías en la manera de dirigirte a tus hijos? ¿Cambiarías cuando hablaras con tu pareja? Yo estoy plenamente segura de que sí. Y hoy quiero compartirles una experiencia que acabo de tener con unos padres que se llaman cristianos. Pues realmente es como si hoy hubiera una moda nueva. Soy cristiano, pero soy cristiano a veces solamente porque visito una iglesia, o me digo que soy cristiano porque yo creo en Dios, o me digo que soy cristiano porque me gusta la alabanza. No, eso no es ser cristiano. Ser cristiano es reconocerse pecador, reconocer que necesita a Cristo, que necesita esa sangre para que te lave, para que te limpie, para que te transforme, para que cambie tu vida. Entonces, ahí es cuando viene el nuevo nacimiento. Y ahí es cuando yo puedo decir genuinamente, Cristo está morando dentro de mí, como dice su palabra. En esta mañana me encontré con unos padres que vinieron a mi oficina, pero realmente me parecía increíble cuando ellos me dijeron que ellos eran cristianos y traían su niño para comenzar en la escuela con nosotros. Pero cuál no fue mi sorpresa al oír su vocabulario y ver la manera que el padre se expresaba de la madre, pero se expresaba de la madre delante de su hijo. O sea, que se perdía todo el respeto del hijo hacia la madre. Es como si a veces pensáramos que lo que yo digo delante de mi hijo o delante de mi hija no importa. Se me olvida que les estamos haciendo daño. Y es este el tema que yo quiero traer hoy. Que estemos conscientes que no basta que yo diga delante de mis hijos que soy cristiana. Es necesario que se evidencie una vida genuina. Es necesario que yo viva sabiendo que estoy en la presencia de Dios. No basta que yo lea su palabra en un devocional diario. No basta que yo quiera aparentar ser creyente. Es mucho más que eso. Es que mi hablar, que cuando yo hable, se muestre el olor de su conocimiento, que el olor que yo tenga, que permee de mí, sea Cristo, sea la semejanza con Cristo, por medio de ese trato genuino con el Señor. Pero Muy frecuentemente me encuentro con hermanos. Quisiera como que preguntarle, ¿realmente te das cuenta de lo que estás hablando? ¿Realmente te escuchas como te estás quejando? ¿Realmente estás consciente? Pero esto ocurre muy a menudo en nuestras vidas. Es por esto que hoy yo quisiera poder traer este tema. Vivamos siempre en la presencia de Dios. Yo quiero invitarlos a que cada uno de ustedes haga un pequeño letrero y que ese letrero diga: Dios está aquí. Que lo coloquemos en la sala, que lo coloquemos en la cocina, que lo coloquemos en el comedor, que lo coloquemos en cada habitación. Y que luego que hagamos este ejercicio, llamemos a nuestra familia y le digamos por qué estamos haciendo esto. Que le digamos la necesidad que tenemos de estar conscientes de que nuestro Dios está ahí en todo tiempo. Muy a menudo yo he tocado este tema, pero cuando me encuentro con ciertos casos, me duele escuchar, me duele ver la manera que los padres les hacen tanto daño a sus hijos por cómo le hablan y cómo hablan de ellos. Pues no es lo que yo les diga, sino lo que ellos vean, lo que ellos escuchen, lo que ellos vivan conmigo. Muchas veces creemos y actuamos como si nuestros hijos no estuvieran presentes y hablamos de ellos diciendo solamente todo lo malo que tienen. Tal parece que nos es fácil abrir nuestras bocas, pero sin ningún control. Cuidado, pues es como dice su palabra: de una misma fuente no puede salir agua amarga y agua dulce. Es fácil hablar, pero es difícil actuar. Es importante que modelemos el respeto a nuestro cónyuge, que nosotros modelemos respeto a nuestros padres. Es importante que nuestros hijos vean que nosotros respetamos a las personas que laboran con nosotros. Es muy importante que nuestros hijos vean que nuestra vida es genuina. Es recordar que mi mejor enseñanza es que ellos vivan mi genuina obediencia a Dios en todo tiempo. Que yo viva sabiendo que nuestro Dios es soberano, que en Él yo puedo confiar, en Él yo puedo esperar, que en los momentos de dificultad nuestros hijos vean que estamos esperando en Dios, que no cuestionemos a Dios, que no dudemos de Dios, que nuestra fe no debe ser intermitente, sino por el contrario. A pesar de las pruebas, nosotros debemos sentirnos seguros de en quién hemos creído. Quizás les parezca extraño que yo les diga que a mí me sorprende cuando yo veo que los padres solamente esperan que su hijo sea un triunfador, que por encima de todas las cosas sea exitoso, que su hijo logre las mejores notas, la mejor carrera. Y si yo te dijera que eso no es lo más importante, lo más importante es que tu hijo llegue a conocer a Jesucristo, que lo más importante es que realmente tu hijo viva para darle gloria a su santo nombre. Lo más importante es que reciban pasión por Cristo, pasión por su palabra. Eso es lo que tú debes motivar. Eso es lo que tú debes guiar a tus hijos para que sean. Ah, que además de eso, se han esforzado. Que además de eso, les vaya bien en la escuela. Que además de eso, además de eso. Pero tus hijos deben ver que para ti lo más importante es su vida en Cristo, es su amor por Cristo, es el que se deleiten en su presencia. Esto va a cambiar, amados hermanos, todo el ambiente de tu hogar. Esto va a llenar tu hogar de su paz. Esto va a permitir realmente que el amor de Cristo fluya en tu hogar, que la paz de Cristo fluya en tu hogar, que en medio de la circunstancia puedan mostrarse pacientes, porque saben a quién ha creído. En medio de la circunstancia va a mostrarse su misericordia, su gracia, que ustedes van a ser padres amorosos, padres respetuosos, cada día, en todo tiempo, no importando las circunstancias que ustedes estén viviendo. Nosotros tenemos que vivir conscientes de que Dios tiene un propósito para cada una de nuestras vidas. Y su mayor propósito es que nosotros amemos su voluntad, hagamos su voluntad, vivamos en su voluntad, que lo hagamos a su manera, bajo sus condiciones, viviendo bajo sus estándares. Solo así podremos agradarle en todo. O que seamos fieles embajadores de Cristo en nuestros hogares. Es que prediquemos en silencio, sin palabras. Es que pueda reflejarse a Cristo en nuestras vidas, en todo tiempo y en todo lugar. Padre, transforma nuestras vidas de manera que seamos padres genuinos, que vivamos sabiendo que Dios está en todo lugar, en todo tiempo y en cada circunstancia, capaces de agradarte en todo, y que nuestro hablar, nuestro vivir, sea un testimonio vivo de Cristo. Mira a nuestros hijos, mira a nuestros nietos, bendícelos, cuídalos, llénalos de tu gracia, que te conozcan, que te amen con pasión, que amen tu palabra. Nosotros queremos ver hijos y nietos que te sirvan, que se postren a tus pies, que se deleiten en tu presencia, Señor. Ayúdanos. Nosotros te suplicamos esto por medio de Jesucristo en la vida de cada oyente en este momento, Señor. Llénanos de tu gracia, llénanos de tu amor, llénanos, oh Dios, de palabra de sabiduría. Gracias, amados hermanos. ¿Será hasta la próxima?
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0: Amén, qué lindo poder compartir con nuestros hermanos de todo el país, desde cualquier rinconcito de Chile, más de 50 señales en toda nuestra nación. Algunas han estado complicadas por el tema de los temporales, así que ténganos paciencia si por alguna razón, motivo, circunstancia, no está escuchando la radio en su localidad, sino que ha estado por internet. Bueno, esté atento, ya se está trabajando para tener todas las señales recuperadas, así que oren por nosotros. Es muy importante no solamente la ofrenda para sostener el ministerio, lo cual es importante, pero también muy valiosa la oración por este ministerio. Así que un abrazo, cariños, y muchas gracias.
1: Amén, así es. Saludamos a todos quienes estén conectados en cada una de las plataformas, dando gracias al Señor por esa hermosa alabanza. ¿De dónde viene mi socorro? Mi socorro y mi ayuda viene de Jehová. ¡Qué hermosa alabanza! Nuestra hermana Hilda Leal está por YouTube, por Facebook. Dice: bendiciones, pastores de Radio Armonía, un gran saludo desde Maipú. Y a mi hermosa iglesia también, orando con Cristo por todos los pastores, dice. Le habla aquí el hermano Alex Salgado y mi pastor Edith Canales y nuestra congregación. Muchas gracias por ese saludo, sean muy bendecidos cada uno de ustedes, y también por WhatsApp. Tenemos muchos saludos, pastor.
0: Sí, tenemos saluditos y más que saludos también las participaciones de los hermanos que han estado compartiendo con nosotros. Uh-huh. Hermano Tito, ¿qué nos cuenta?
2: Adelante. Hola, buenos días. Un abrazo grande a las distancias y a cada uno de los radio oyentes. Quiero mandarle un vamos adelante, Cristo vive, Él nos da la vida, nos da la salud, Él nos tiene en esta tierra por un propósito de ser pregoneros de su palabra. Un día nosotros cuando llegamos al camino, nunca pensamos estar en este camino tan perfecto que es el camino del Señor. Él también en los momentos de la adversidad, en la prosperidad, siempre Él va a estar con nosotros. Dijo Él, no los dejaré ni los desampararé, estaré con vosotros hasta el fin del mundo. Aparte que dice el Señor, en el mundo tendréis aflicción, pero confiad, yo he vencido al mundo, dice el Señor. Un ánimo, un gran abrazo a cada hermano radio oyente, pastores, hermanos en Cristo, y a todos los comunicadores que predican, que pregonan este camino de luz, de esperanza, que es la Radio Armonía, y muchos hermanos que también están en las radios, que también están llegando a través de su palabra, mucha gente que tiene hambre y sed de justicia. Que Dios los bendiga.
0: Muchas gracias, hermano Tito, qué lindo. Hermana Elizabeth, ¿qué nos cuenta usted?
3: Por la

0: Hola, hermano, desde Talca. Mi corazón se llena de gratitud porque él hace cosas muy grandes conmigo cada día y las va a seguir haciendo con mis hijas, con mi familia. Desde Talca, un fuerte abrazo, bendiciones. Son de gran bendición para mi alma y para mi vida. Solamente gratitud en mi corazón.
1: Aleluya, gracias al Señor. Qué lindo como cantan nuestros hermanos, nuestras hermanas, bendiciendo el nombre del Señor.
2: Sí, muy lindas alabanzas, muy linda voz también. Saludar al hermano Gerardo Bascuñal también desde José de la Mariquina. Buen día, dice pastor, y mi amada hermanita, de gracias a mi Dios por darme una oportunidad nueva para mí. Saludos a todos los que están escuchando este maravilloso programa y a las familias de Armonía. Bendiciones. Mi fuerza y mi paz, dice, se encuentran mi amado Dios. El amor de Dios es más grande y fuerte que todo, y el control también de mi vida. Así es, muchas gracias por ese saludo también de nuestro hermano.
1: Amén. ¿Quién más está por acá? Hermana María de Antofagasta.
3: Hola, hermano, buenas tardes.
1: Buenas.
3: Hola. Voy a cantar una alabanza para el Señor.
1: Bien.
2: Amén.
3: No.

0: Adiós. Gracias, hermano, por escucharme. Muchas bendiciones. Adiós.
1: Bendiciones, hermana María, desde el norte del país. ¿Y quién más está por acá? Nuestro hermano Felipe Simpson. Adelante.
2: Amados hermanos de Radio Armonía, aquí esperando el biotén para Concepción por un trabajo muy bendecido para el Señor.
1: Amén.
2: Y agradezco a Dios por escuchar Radio Armonía, la mejor radio cristiana de Chile y el mundo. Que el Señor le bendiga. Amén, amén.
1: No será mucho, pero gracias, hermano, por el cariño que nos comparte nuestro hermano ahí desde Talca. Bueno.
3: Con campanitas y todo. Por aquí está la hermana Purijara, dice muy buen día, pastor y hermana, que nuestro creador les bendiga en este hermoso día que hizo nuestro Dios. Y comparte Salmo 148, el 1, el 2 y el 3, alabar a Jehová desde los cielos, alabarle en las alturas, alabarle vosotros todos sus ángeles, alabarle sol y luna, todo. Ya me iba a poner a cantar. Desde San Joaquín presente, bendiciones. Todo da pauta para cantar, pastor.
1: Sí, ahí se nos viene en la mente tanta alabanza que está en el archivo mental. Hermana Erika, desde Cajón, aquí también tiene una palabra.
4: Bueno, para mí, el texto bíblico que me ha acompañado toda mi vida, porque solo yo sé de dónde me sacó el Señor, de una pobreza extrema, pero hoy el Señor me tiene bendecida. Y mi texto favorito es Salmo 27:13. Hubiera yo desmayado si no creyese
3: Amén.
4: que veré la bondad de Jehová en la tierra de los vivientes. Para mí ha sido siempre un texto que me ha ayudado mucho. Y me ha sustentado siempre en la prueba, en la lucha, en la necesidad. Esa palabra me ha sustentado siempre. Muchos cariños para ustedes. Y en forma especial, yo saludo a todos mis hermanos y a mis hermanas que están sufriendo por las inclemencias del tiempo, que se han inundado sus casitas o han perdido sus hogares. Yo les mando muchos, muchos cariños y decirles que solamente confíen en el Señor, porque su mano de poder no se ha cortado a su favor, porque pueden estar pasando por la prueba, pero no se ahogarán, ni si están pasando por el fuego, no se quemarán. Dios les bendiga, un abrazo fraterno para mi pastor Boris, para mi hermana María Cristina y para todos mis hermanos de la congregación. Púlpito en el aire, como digo yo. Besitos. Chao, chao.
1: Bendiciones por ese,
3: Besos.
1: por esas palabras que cayeron de cajón. O sea, de la localidad de Cajón me refiero.
3: Bueno, y de acá la hermana Edith de Calama dice: los que viven al amparo del Altísimo encontrarán descanso a la sombra del Todopoderoso. Solo Él es mi refugio, mi lugar seguro, Él es mi Dios y en Él solo confío. La hermana Edith desde Calama.
1: Desde Cochamó, ahí nuestro hermano Diego Pinto, de esos rincones hermosos de nuestra región de los lagos. Bendiciones, escuchando la radio en familia, comparto Juan 10:28, y yo les doy vida eterna, y no perecerán jamás, ni nadie las arrebatará de mi mano. Así también lo dice Romanos 8:35. ¿Quién nos separará del amor de Dios? Siempre toda su palabra debe ser nuestra ancla y fortaleza. Gracias, hermano Diego, un abrazo cariñoso para ti y tu hermosa familia.
3: Amén. Y la hermana Jessica desde Hualpén dice: estas maravillosas promesas me he aferrado en mi vida, son mi mayor consuelo y espero que lo sean también para cada uno de los que escuchan. La promesa que se encuentra en Juan 14 del 1 al 4, en donde comienza y dice: no se turbe vuestro corazón, creer en Dios, creer también en mí, y también la de Apocalipsis 21:4, enjugará Dios toda lágrima de los ojos de ellos. Y dice: Dios les bendiga a este gran ministerio de emisoras Armonía. Gracias, mi hermana Jessica desde Hualpén.
1: Amén, gracias al Señor por este lindo día. Si usted tiene algún saludo de cumpleaños, de aniversario, lo puede compartir ahora. Es el momento propicio para darlo. Recuerde que a las 13 horas ya estamos conectados con el estudio de la palabra del Señor. Ahora es el momento de enviar algún saludito. Si lo tiene, puedes compartirlo al más 569-7848-3006.

0: Alabanzas a nuestro Dios en este precioso día, al menos acá en esta parte de Chile, este país tan hermoso y tan largo, acá en Puerto Varas, hoy día un día soleado. Que no hay que descuidarse, mire que la humedad está en el ambiente, ahí las lluvias, y si uno se descuida también es peligroso, pero el día está precioso. ¿Qué quiere que le diga, hermana María Cristina?
1: Sí, está precioso el día. Acá está un poquito nubladito, pero sabe que está cálido. No hace frío, no hace mucha calor. Está abrigadito. Nada que decir, nada que
0: reclamar.
1: Nuestra hermana, ¿sabe qué? Quiero dar un saludo a nuestra hermana por YouTube. Está la hermana Magdalena Jara. Dice, yeah. Hola, desde Pudahuel, primera vez que les escribo. Dice, son la mejor radio, porque la palabra de Dios está 24 horas los 7 días de la semana. Y es maravilloso, es una gran bendición. Para ustedes, un abrazo, la hermana Magdalena, también otro también para nuestra hermana Magdalena. Gracias por estar ahí conectada y comparta este tesoro que encontró usted, hermana Magdalena, con otros hermanos también, para que ellos también puedan ahí llenarse de esa palabra del Señor.
0: Qué lindo cómo nuestros hermanos participan con nosotros, con tanto cariño que nos comparten. Son un aliento grande para cada uno de quienes servimos en este ministerio. Y si el Señor está con nosotros, entonces qué mejor. Y por acá, quien está adelante, a ver, ahí no, se va a presentar.
2: Mele. Y mi abuelita Ivonne.
0: Y a la abuelita Ivonne.

0: La tierra. ¡Bendiciones!
1: ¡Ay, qué hermosa! ¿Cómo se llamabas? Para que, por favor, no le entendí el nombre para que la hermana Ivonne nos pueda compartir. Pero gracias, cómo nos bendicen nuestros niños. Son una...
2: Y se nota que son de poquita edad.
1: Sí, sí, son pequeñitos. Igual que Joaquincito Vidal de Colina. Aquí está a también, ver. Por favor, adelante.
2: Escuchemos.
3: Hola, pastor. Boris, ¿cómo estás?
1: Muy bien.
3: Espero que estés muy bien. Qué bueno que estás en la radio Armonía para que escuchen tus audios y ayudes a Dios en la radio Armonía. Chao,
1: Joaquincito, qué cosa más tierna. Y bueno, yo creo que al revés, ahí, el Señor nos ayuda a nosotros, pero gracias, Joaquincito, por compartir. Qué lindo cómo nuestros amados comparten con tanto amor.
2: Qué hermoso, ¿ves? Cómo ellos se expresan y nos cautivan. ¿Quién no fuera como un niño, dice? ¿Ah? ¿Quién no fuera como un niño? Qué hermoso como ellos comparten con nosotros. Aquí está la hermana Antonia Monterrío, dice, yo en la enfermedad me tomo de las promesas de Isaías 53:5. Por la llaga que sufrió nuestro Señor brotó su sangre, que tiene poder para sanarnos también y darnos vida. Dios le bendiga y también sea muy bendecida nuestra querida hermana Antonia.
1: Amén. Y desde Arrancagua, hermana Raquelita nos cuenta también algo. Adelante.
4: Buenas tardes, hermanos. Quisiera compartir una palabra que llega a mi corazón cuando conozco al Señor. Fue que Él cambió mi lamento en baile. Después de estar sumida en una depresión, en alcohol y pastilla, bueno, Él me saca a un baile. A un baile que es de amor y a vida eterna. Así que eso, hermanos, fue solo su amor. Quería compartirles ese texto bíblico. Sean muy bendecidos, un abrazo grande y la radio es de mucha bendición. Amén.
1: Gracias, hermana Raquel. Tremendo testimonio. En pocas palabras, cómo el Señor transformó su vida de estar ahí dependiendo de pastillas. ¿Y cuántas personas hay así similar? La verdad que no estamos aquí para juzgar a esas situaciones, pero sí para decir que hay esperanza. Sí, para decir que hay salida y que es Dios a través de nuestro Señor Jesucristo. Por eso, esta palabra que compartimos, que solo hay un camino, verdad y vida, que es Jesús. No son frases hechas, no son frases motivacionales. Es verdad, es palabra de Dios, palabra eterna que transforma la vida de todo aquel que se entrega a Él. Así que, amados, que el Señor les guarde, les prospere y les bendiga.
2: Amén. Qué hermoso testimonio. Me hizo recordar esa alabanza que justamente dice, tengo vida nueva, tengo vida nueva. Y habla también de su pasado y da gracias al Señor porque tiene nueva vida en Cristo. Y nuestra hermana Adela justamente comparte que este versículo de Lamentaciones 3:26 dice, bueno es esperar en silencio la salvación de Jehová, palabra que ha sido, dice, de mucha bendición para mi vida, la hermana Adelita. Así que gracias, hermana Adela, porque esta palabra también ha sido de mucha bendición para otras vidas más que han podido salir adelante.
1: Hermana Olguita Valenzuela, así también como escuchamos a nuestros niños y son una tremenda alegría, también nuestros hermanos mayores nos bendicen con sus palabras. Adelante, hermana Olguita.
5: Le mando un mensaje, le mando un salmo. ¿De dónde vendrá mi socorro? Mi socorro viene de Jehová, que hizo los cielos, la tierra, la paz alrededor, y se lo mandó en edad de Israel. Bendecido, hermanito Bori, querido pastor, bendiciones, que Dios lo acompañe, lo cuide y que esta radio siga con la ayuda del Señor. Sí, adelante.
1: Muchas gracias, mamita. Un besito respetuoso con todo amor para usted. Que el Señor la guarde, hermana Olguita Valenzuela, desde Los Ángeles. Bio, bio.
2: Amén, amén. Y por acá también desde Playa Ancha, Valparaíso. Lo voy a leer porque es una hermana muy querida, igual compañera de milicia. Dice ella, hola, mis amados hermanos de Radio Armonía. La que me ha acompañado, dice, desde hace más de 27 años. En estos momentos complicados que estoy viviendo, en que necesito justamente la paz de nuestro Padre Santo, el otro día mientras orábamos con mi esposo, Dios nos hizo recordar el Salmo 23, versículo 4. Qué maravilloso es Él, que a través de su palabra nos da lo que necesitamos. Les envío justamente el devocional de hoy, en donde dice, no debemos de temer en los momentos más oscuros de la vida, porque Dios camina de nuestro lado como un buen pastor que nos cuida, nos defiende y nos da paz. Dice, aunque ande en valle de sombra de muerte, no temeré mal alguno porque tú estarás conmigo, tu vara y tu cayado me infundirán aliento. Un abrazo y que nuestro buen Dios les bendiga mucho. Gracias también a mi hermana Jacqueline. Le mando un fuerte abrazo también para ella y para toda su familia. Dios fortalezca su vida grandemente.
1: Amén, qué lindo como nuestros amados ahí participan a esta hora del día. Ya pasamos la mañana, ya entramos en el mediodía, son las 12:41. De seguro algunos ya han almorzado, los que tienen por costumbre almorzar al mediodía, otros un poquito más tarde a la una, otros a las 14 horas, bueno, a la hora que tenga su colación, su almuerzo, siempre agradecidos por todo lo que nos da el Señor. Nosotros también tenemos un alimento que es la palabra de Dios, y por eso es que habíamos hablado que nuestra ancla segura es esta palabra que nos bendice en cada momento. Y por acá dice la hermana Maybelline Salazar, desde Temuco les mando cariños. El texto bíblico que me ha sustentado todo este tiempo es Mateo 6:26. Mirad las aves del cielo que no siembran ni cosechan, pero el Padre las alimenta. ¿Cuánto más Dios cuida de ti? Muchas bendiciones a todos los hermanos que están pasando por pruebas. Dios es con ustedes. Gracias, amada hermana, por compartirlo. Y como dice también, bueno, la palabra lo dice, Jesús lo dice, y el himno también, si Él cuida de las aves, cuidará también de mí.
2: De mí. Amén. La hermana Ruk también, enhorabuena, desde Talca, nos comparte y dice, por la misericordia de Jehová no hemos sido consumidos porque nunca decayeron sus misericordias. Lamentaciones 3:22. ¿Qué sería de nosotros sin la compañía del Señor? Cariños y gracias por la buena compañía. Cariños también para usted, mi hermana Ruk, desde Talca.
1: Gracias, tía Ruth. Besitos para usted, cariños a su familia. Cantemos al Señor a esta hora del mediodía, 12:43. Armonía le acompaña.

0: Los niños cantan tan bien. Gracias ahí la tía Doris Machín compartiendo esa hermosa alabanza.
1: Así es, y en paz me acostaré. Y así mismo despertamos también en esa paz profunda del Señor. Nuestra hermana Fabiola comparte este hermoso testimonio y dice: agradecida de Dios por prestarme, dice, este hermoso medio. Dar testimonio y dar gracias al Señor también por exaltar su glorioso nombre, por estar conmigo en una etapa dolorosa y dar testimonio de que Él es fiel y verdadero. Vive Cristo. Que para mí esto del cáncer es un hermoso tiempo vivido de la mano de Dios en un encuentro personal, como lo denominan primer amor. Mi palabra ancla está en el Salmo 61. Este mensaje me lo entregó Dios porque tuve que pasar por este proceso muy lejos de mi familia, padres y hermanos. Esta oración de David es escrita en un momento de gran tristeza y peligro, donde pide refugio en Dios y busca la protección como su torre fuerte, y termina alabando su nombre para siempre. Su hermana en la fe, la hermana Fabiola, desde San Pedro de la Paz. Un abracito también para ella, para nuestra hermana Fabiola. Le abrazamos en el Señor, y qué hermoso que esté confiada y segura ahí en las manos de Él.
0: Amén. Gracias al Señor. Gracias al Señor. Así que gracias a Dios porque el Señor está a nuestro lado con nosotros. Hermana María de Antofagasta, ¿qué nos cuenta, qué nos comparte?
2: ¿Sí? Mi hija estuvo de cumpleaños el 3 de agosto.
0: Ayer.
2: Estuvo. Y por la gracia del Señor todo bien. Así que le pedí al Señor que a mi hija el Señor me la bendiciera y que nunca le falte el trabajo. Y gracias al Señor por un año más de vida que le da mi Padre Celestial acá en la tierra. Así que estoy muy feliz con mi hija. Y anoche oré por ella también. Dándole las gracias al Señor por ella, y ya toda una Lola, toda una mujer, así que amo mucho a mi hija y les doy mucha bendición a mi pollita, ya a ustedes también, por la gracia del Señor que los puedo escucharlo, y feliz de la vida los puedo escucharlo. Ese día que se cortó la luz, pues ya se me fue un poco difícil.
0: Dios te bendiga, amada hermana María, y cariños a su hijita que también estuvo ayer de cumpleaños. Nuestra hermana Andrea Ibarra está con un poco de penita porque la mamita que ya partió a la presencia del Señor, hoy día era su cumpleaños, así que está ahí también con su corazoncito confiado en el Señor. Un saludo para ti, amada, que el Señor te llene de fortaleza. Y ella nos comparte que sabe que su mamita está ahí con el Señor, y eso es maravilloso. Así que Dios te bendiga, mucha paz en tu corazón. Bendiciones, amada hermana Andrea Ibarra.
1: Así es, pastor. Bueno, saludamos a todos a quienes han estado compartiendo con nosotros, pastor. Ha sido una mañana en bendición y de mucho gozo para nuestro corazón recibir esas muestras de cariño, expresiones también de gratitud del Señor, y solamente decirles que nuestro corazón está en paz porque sabemos en quién hemos creído, sabemos en quién hemos puesto nuestra esperanza. Y sabemos que, así como lo decía el apóstol Pablo, sea que vivamos, sea que muramos, gracias Señor porque de ti somos. Somos de Él y en Él estamos nosotros. Así que damos gracias al Señor por todos sus testimonios también que han entregado en el día de hoy. Y a todos los que están por estas plataformas, el Señor también les bendiga, pero grandemente, pastor.
0: Así es, y ponga ahí cortina de aniversario de matrimonio, hermano flaquito, por favor. Sí, porque el día de hoy, un día como hoy, pero de agosto del 2018, Patricia Tolentino.

0: y Boris Rodríguez se dijeron sí. Así que le mando un saludo muy grande a mi amada esposita, porque como dice la palabra, y ese es un versículo muy real, el hombre que haya esposa encuentra un tesoro y recibe el favor del Señor. Proverbios 18:22. Feliz aniversario, amada Patricia Tolentino, en nuestro 8 añitos por la gracia del Señor.
1: Qué hermoso, pastor. Yo también les saludo y yo creo que todo nuestro equipo de trabajo, nuestros compañeros se suman este saludo para usted, para su esposa también, y son de gran bendición poder tenerles aquí también junto a nosotros, que compartan con nuestros hermanos. Y yo creo que los hermanos también que están escuchando se suman a este gran saludo de bendición por usted y su esposita, que están cumpliendo 8 añitos juntitos ahí, tomados de la mano junto al Señor.
0: Así es, por la gracia del Señor. Y para aquellos que también están en lo mismo, quizás no alcanzó a saludar a través de estas redes acá, a través de Armonía, pero un saludo para cada familia, para cada matrimonio, para aquellos novios que se están ya preparando para su para estar frente ahí al civil y al pastor para bendecir su matrimonio. Cariños para cada familia representada. Y con esos saluditos ya estamos yéndonos, hermana María Cristina.
1: No,
0: la hora nos alcanza.
1: Eso, por favor, pastor, que ya ha terminado. Pero mire, la hermana Roxana de Machalí cuenta ahí y dice: qué bendición, dice, poder estar con usted y escuchando también la palabra del Señor. Ha sido de bendición esta radio, porque hablamos el mismo idioma y el mismo idioma es la palabra de Dios. Al entender, sensibiliza también aún más mi corazón. Bendiciones para nuestra hermana Roxana y saludos a todos aquellos que a lo mejor mandaron un audio y no lo alcanzamos a dar. Un saludo, que el Señor les bendiga. La hora nos alcanzó, como dice.
0: ¡Ay, qué terrible!
2: A mi hija Jimenita, que está de cumpleaños hoy día, quisiera que la saludaran. Yo, en el nombre del Señor, la bendigo a mi hijita y que le dé muchos años más de vida, porque ella es una bendición para nosotros como padres. Y ella sirve al Señor.
0: Amén. Para Jimenita, la hija de la hermana Nolfa de Osorno, bendiciones para su esposo e hijito. Alcanzó ahí en las postrimerías del programa del día de hoy. Dios te bendiga, hermana María Cristina.
1: Último minuto. Amén, pastor, también usted sea muy bendecido y a celebrar esos 8 añitos le da nuestros cariños a su esposa.
0: Amén, bendiciones para ti también, para los tuyos, hermano Héctor. Cariño, gracias, un abrazo para ti, Héctor. Y a nombre de todos los obreros de Armonía le deseamos que tenga una hermosa jornada y sigamos juntos, tomados de la mano del Señor, glorificando su santo nombre. En un momento más, Biblia en mano, cuaderno, lápiz, tenemos estudio bíblico aquí en Armonía. Bendiciones, chau.
1: Amén. Gracias.

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2: Jehová dijo a mi Señor: siéntate a mi diestra, hasta que ponga a tus enemigos por estrado de tus pies. Jehová enviará desde Sión la vara de tu poder. Domina en medio de tus enemigos. Tu pueblo se te ofrecerá voluntariamente en el día de tu poder. En la hermosura de la santidad, desde el seno de la aurora, tienes tú el rocío de tu juventud. Juró Jehová, y no se arrepentirá. Tú eres sacerdote para siempre, según el orden de Melquisedec. El Señor está a tu diestra. Quebrantará a los reyes en el día de su ira. Juzgará entre las naciones, las llenará de cadáveres. Quebrantará las cabezas en muchas tierras. Del arroyo beberá en el camino, por lo cual levantará la cabeza.

0: En armonía, le indicamos la hora.
1: 13:03.
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3: Quiero considerar con ustedes el tema de la santidad de Dios y pienso hacerlo tomando como texto base Isaías 57. Pero no iré al texto inmediatamente. Uno de los libros que más ha impactado con respecto al tema de la santidad de Dios es precisamente el libro titulado La Santidad de Dios de R.C. Sproul. Y no es extraño uno seguir escuchando el testimonio de personas tocadas y transformadas por la lectura de ese libro. En mi caso, su lectura se remonta a los años 80 y varias cosas del libro son inolvidables para mí, como la manera en que se describe la visión de Isaías 6 o el impacto de la santidad de Dios en Lutero en un capítulo llamado La locura de Lutero. Pero creo que el capítulo que más me impactó fue uno que él llamó El trauma de la santidad, en el que muestra dos escenas de la vida de Jesús con sus discípulos. Una es la escena de Marcos 4, cuando Jesús reprende la tormenta cuando se encontraba en la barca. Los apóstoles, algunos de ellos experimentados en los asuntos del mar, estaban llenos de pavor y miedo. Y Jesús, profundamente dormido, y los apóstoles lo despiertan, y dice Marcos 4:39, y levantándose reprendió al viento y dijo al mar: cálmate, sosiégate. Y el viento cesó y sobrevino una gran calma. Si el miedo que los apóstoles habían sentido por la tormenta era grande, el miedo que ahora ellos sentían era grandísimo en realidad. Dice el versículo 41, y se llenaron de gran temor y se decían unos a otros: ¿quién pues es este que aún el viento y el mar le obedecen? Ellos comían con Jesús. Estaban caminando con Jesús de aquí para allá, pero lo que estaban experimentando en este momento era algo muy especial. Sproul dice: el mar se había calmado, pero ellos todavía estaban agitados. Y en lugar de dejar de tener miedo, porque ya hay calma, ya no hay tormenta, ahora estaban con una inquietud mayor, con un temor más grande ante la pregunta: ¿quién era Jesús en realidad? Estaban frente a algo que nunca habían visto ni experimentado. Ellos experimentaron lo que ha sido llamado la alteridad de Cristo. Es la condición de ser otro, de ser único. Ellos no tenían categoría en sus mentes en la cual ubicar a Cristo. En su categoría solo está Dios. La segunda historia a la que Sproul hace referencia es la que está en Lucas capítulo 5. Otra historia marítima. Los discípulos habían pasado la noche intentando pescar, pero todo había sido en vano. Estaban lavando sus redes para regresar a sus casas. Jesús aprovechó la ocasión para hablar a la multitud que les había rodeado. Dice que se sentó sobre la barca, empezó a hablar. Y cuando terminó de hablar, le dijo a Pedro: boguen mar adentro y echen nuevamente las redes. Dice Lucas 5:5, respondiendo Simón, dijo: maestro, Hemos estado trabajando toda la noche y no hemos pescado nada. Pero porque tú lo pides, echaré las redes. Y cuando lo hicieron, encerraron una gran cantidad de peces, de modo que sus redes se rompían. Entonces hicieron señas a sus compañeros que estaban en la otra barca para que vinieran a ayudarlos, y vinieron y llenaron ambas barcas de tal manera que se hundían de tantos peces. En todo el grupo, ¿quiénes eran los que sabían de pesca realmente? Bueno, Pedro, Andrés, Jacobo y Juan eran los pescadores. Hicieron lo que Jesús les dijo por respeto. Porque tú lo dices, lo vamos a hacer. Pero no podemos imaginar los pensamientos que podían pasar por la mente de ellos. Fue la noche entera que pasamos en la vida. Ahí no hay nada. Y de repente, en el mismo lugar, la pesca más grande de sus vidas. Dice Sproul, ¿cómo hubiese reaccionado usted? Yo sé lo que habría hecho. Habría sacado un contrato al instante y le habría pedido a Jesús que viniera al muelle una vez al mes por 5 minutos. Así habría tenido el negocio de pesca más lucrativo de la historia. Pero los negocios y las ganancias eran lo más lejos de la mente de Pedro. Aunque las redes rebosaban, Pedro no podía ni siquiera ver los pescados. Todo lo que él veía era Jesús. Dice el versículo 8, al ver esto, Simón Pedro cayó a los pies de Jesús diciendo, apártate de mí, Señor, pues soy un hombre pecador. Él sabía que él estaba con el Maestro. Ahora sabía que estaba en la presencia de Dios hecho carne. En la presencia del Santo. En un instante, pasó de estar en la presencia de alguien con el que estaba familiarizado a estar en la presencia de alguien que le hizo sentir el momento más incómodo de toda su vida. Nosotros vemos en los evangelios a la gente queriendo acercarse a Jesús. Algunos incluso querían tocarle y ponerle la mano. Pero lo que Pedro quería en ese momento era que se alejara. Apártate, dice el texto, porque el asombro se había apoderado de él y de todos sus compañeros por la redada de peces que habían hecho. Y lo mismo le sucedió también a Jacobo y a Juan, hijos de Zebedeo, que eran socios de Simón. Y Jesús dijo a Simón, no temas, desde ahora serás pescador de hombres. El impacto sobre ellos fue enorme. La experiencia cambió sus vidas. De hecho, el versículo 11 dice, y después de traer las barcas a tierra, dejándolo todo, le siguieron. ¿Usted cree que es lo más sabio que dejemos este negocio ahora? Pero mira todos los peces, no solo por el bien de nosotros, imagínate la gente que pudiéramos nosotros beneficiar. Negocio tremendo. Ellos no estaban pensando en eso. Ellos dijeron, nosotros queremos servir a ese Jesús por el resto de nuestras vidas. Amén. ¿Conoces tú algo de ese impacto transformador de la santidad de Dios? Por eso les hacía referencia al libro de Sproul. Mucha gente ha quedado marcado por ese libro, porque resalta la santidad de Dios. Y cuando uno contempla estos casos y otros que tenemos en el Antiguo y el Nuevo Testamento, uno quizás hasta podría acercarse con renuencia al tema de la santidad de Dios. Y yo les confieso, vamos a ir viendo los atributos de Dios, hablemos de la misericordia, hablemos de la omnisciencia. Y yo estaba dejando la santidad de Dios. Pero hubo algo que esta semana me dijo, deja de estar dando vueltas y habla de la santidad de Dios. Una inclinación pastoral. Nos conviene exponernos al Dios Santo. Pero deberíamos evadir el tema porque nos vamos a sentir incómodos, como Pedro. Bueno, esa es la razón por la que yo quiero ver el tema a la luz de Isaías 57. Y mi foco de atención es el versículo 15 de Isaías 57, el texto que el pastor Marcos leyó. Porque dice el versículo 15 allí, porque así dice el alto y sublime, que vive para siempre, cuyo nombre es santo, habito en lo alto y santo y también con el contrito y humilde de espíritu, para vivificar el espíritu de los humildes y para vivificar el corazón de los contritos. Necesitamos el consuelo que también este texto nos da a la luz de la santidad de Dios. Lo que este texto y otros como este nos enseñan, en primer lugar, es que el Dios Santo debe ser el verdadero objeto de nuestro temor. El Dios Santo debe ser el verdadero objeto de nuestro temor. Si ustedes estudian el libro de Isaías, ven al profeta preparando al pueblo, lidiando con el pueblo para la situación histórica en la que vivían y la situación histórica que iban a vivir. Y parte del problema con el pueblo de Israel es que buscaba refugio donde no debía buscar refugio. Y se llenaban de temor por cosas que eran muchísimo menos que lo que es enfrentarse al Dios Santo. Y hay un propósito en describir a Dios como lo hace la primera parte del versículo 15. Dice así: el alto y sublime, que vive para siempre, cuyo nombre es santo. Su nombre es santo. Habito en lo alto y santo. Hay un propósito. No podemos correr a la segunda parte del versículo, que es lo que uno quisiera. Que Dios habita con el contrito de corazón. Pastor, habla de eso. No, el texto nos confronta con la realidad de que Dios es santo, de que Dios es alto, de que Dios es sublime. No podemos correr a la segunda parte. Tenemos que asimilar bien la primera parte para poder apreciar la segunda. Se habla del Señor como el alto, el sublime, una denominación muy común para Dios en las Escrituras, especialmente en los Salmos. Los Salmos hablan mucho de Dios como el Altísimo. Y es como, ustedes se han encontrado con gente seguro muy grande, gente alta, gente que te hacen mirar hacia arriba. Lo que este texto está haciendo es haciéndonos doblar el cuello. Que cuando tú pienses en Dios, tú pienses hacia arriba, porque Dios es el Altísimo. Doble el cuello. Dice Isaías 33:5: exaltado es el Señor, pues mora en lo alto. ¿Qué es lo que está mostrando nuestro texto entonces en Isaías? Que Dios es trascendente sobre su creación y aún sobre la corrupción que está presente en su creación. Dios está en otra categoría. Repito, Dios es trascendente sobre su creación. Él es otro, completamente diferente. Esa es una de las connotaciones del término santo. Pero también es trascendente aún sobre la corrupción que está presente en la creación. Esa es la otra acepción del término santo. Dios es apartado, apartado como único, apartado del pecado. Ese es nuestro Dios. Y esa palabra trascendencia significa ir más allá, excederse, levantarse sobre otra cosa. Y lo que está diciendo es, Dios está muy por encima de todo lo que nosotros podamos conocer. Dios no solo es inmenso o más grande que su creación en un sentido cuantitativo, sino que también Él es trascendente en un sentido cualitativo. Él es otra cosa. Hay algunas de sus criaturas que son impresionantes, como los ángeles. Por eso, aún el apóstol Juan cayó postrado ante un ángel. Son impresionantes. La Biblia misma, cuando describe a los ángeles, describe a algunos de ellos de una manera que impacta. Pero Dios es único. Es que Dios está en otro nivel. Pero en el texto hay más. Dice, no solo es el alto, dice, Él es alto y sublime. Él es el excelso. Alto y sublime, alto y sublime. ¿Trae esa expresión algo a tu mente? ¿Del mismo libro de Isaías? Bueno, oigan cómo dice Isaías 6:1. En el año de la muerte del rey Usías, vi yo al Señor sentado sobre un trono alto y sublime. Isaías te está recordando otra escena. Isaías está llamando tu atención a otra historia. La historia del llamado de Isaías. Donald MacDonald fue un ministro escocés del siglo pasado. Él, en su libro La Experiencia Cristiana, él dijo lo siguiente: confieso que si hay algo que me hace temblar más que nada en este mundo, es escuchar las palabras de una persona irreverente. Prefiero escuchar un sermón herético que escuchar una oración irreverente. Me duele en demasía escuchar a un hombre bajar a Dios a su propio nivel. No podemos ni debemos hacer eso. Él es el Altísimo. Más alto que los ángeles, más alto que los santos, infinitamente más alto que los ángeles y el hombre. Y según Juan capítulo 12, versículo 41, Isaías está describiendo la visión de la gloria que tuvo de Cristo. Dice lo que él vio fue la gloria de Cristo. Sigue diciendo en Isaías 6:2, por encima de él había serafines, cada uno tenía 6 alas, con 2 cubrían sus rostros, con 2 cubrían sus pies y con 2 volaban. Y el uno al otro daba voces diciendo, santo, santo, santo es el Señor de los ejércitos, llena está toda la tierra de su gloria. Y se estremecieron los cimientos de los umbrales a la voz del que clamaba, y la casa se llenó de humo. Una visión de la gloria de Dios. En Isaías 57 dice que su nombre es santo. Y aquí encontramos a estos serafines hablando de Dios como santo, santo, santo. La repetición era una de las maneras en que el lenguaje buscaba hacer énfasis, especialmente en una época cuando no se usaban las negritas para resaltar, como nosotros tenemos en el día de hoy. Nosotros aún tenemos maneras de hablar para tratar de expresar ese tipo de énfasis, de idea. Si un perro es muy grande, nosotros podemos decir, eso era un señor perro. Y eso es lo que queremos decir, que era grande en verdad. Y con la debida entonación. O tú comiste algo que te gustó, eso es una pizza. Tú lo repites como para énfasis. La manera en que se hacía entre los israelitas era repitiendo una palabra, repitiendo una frase. Y cuando se decía 3 veces, el asunto era serio. Como en Jeremías 7:4, este es el templo del Señor, el templo del Señor, el templo del Señor. Y se repite ¿Por qué decirlo tres veces? Es un énfasis. En el caso de Isaías 6, es evidente entonces que se busca resaltar el atributo de la santidad de Dios. Que Dios es no solo santo, no solo santo, santo, santo, santo, santo. Y hay una escena similar en Apocalipsis 4. En ese caso tenemos los cuatro seres vivientes. Dice cada uno de ellos, Apocalipsis 4:8, cada uno de ellos con seis alas, estaban llenos de ojos alrededor y por dentro, y día y noche no cesaban de decir: Santo, santo, santo es el Señor Dios, el Todopoderoso, el que era, el que es y el que ha de venir. Y fíjense, tienen seis alas también. Qué interesante. El texto no lo dice, pero yo no creo que sería irse demasiado lejos que con dos tapaban sus pies y con dos tapaban sus rostros. Exactamente como lo que pasó en Isaías 6. Imagínense estas criaturas, los serafines, estos cuatro seres vivientes descritos con esa majestad y gloria como se describe en estos pasajes, cubriéndose al encontrarse en la presencia de Dios. Hay como un sentido de vergüenza. Seres sin pecado. Oh Señor, ¿quién no temerá y glorificará tu nombre? Porque solo tú eres santo. La santidad de Dios es única. Única, amados hermanos. Esos serafines son ángeles impresionantes. Tanto así que sabemos lo que pasó con el apóstol Juan, como les decía. Pero ellos mismos, ¿cómo reaccionan al estar en la presencia de Dios? Y el texto por eso nos comparte entonces cuál fue la reacción de Isaías. Entonces dije: ay de mí, Isaías 6:5, porque perdido estoy, pues soy hombre de labios inmundos y en medio de un pueblo de labios inmundos habito, porque han visto mis ojos al Rey, el Señor de los ejércitos. Ahora él toma una conciencia acerca de sí mismo y del pueblo, que antes no necesariamente tenía con la claridad como ahora lo tiene. Y él dice: ¿por qué? Porque han visto mis ojos al Rey. Esta visión de Dios me ha hecho tener un entendimiento de mí mismo que antes no tenía, y aún de los demás. En otras palabras, Isaías dijo: hasta aquí llegué. De esta no salgo yo vivo. La experiencia en la presencia de Dios era tan impactante que él dijo: de aquí no salgo con vida. Pero no solamente vemos a Dios como ese completamente diferente, ese completamente otro, esa distancia. Esa distancia. Esta mañana estudiábamos en la clase sobre la confesión de fe, veíamos el capítulo de los pactos y enfatiza esa distancia que hay entre Dios y el hombre. Y cómo Dios es el que se acerca por medio de sus pactos. Bueno, hay esta distancia. Con la santidad de Dios podemos ver que no estamos al mismo nivel, ni por asomo. Pero hay más. Porque cuando se habla de la santidad de Dios, se habla de ese aborrecimiento que Dios tiene contra el pecado, contra el mal. Cómo Él ama la justicia y lo bueno. La santidad de Dios significa que Él trasciende la corrupción moral de su creación, que está separado de todo lo profano y pecaminoso, que Él no puede pecar ni puede complacerse en el pecado. Dice Habacuc 1:13: muy limpios son tus ojos para mirar el mal y no puedes contemplar la opresión. Dice el Salmo 5, versículo 4: no eres un Dios que se complace en la maldad. Zacarías 8:17: no traméis en vuestro corazón el mal uno contra otro. El texto no dice: no hagan mal el uno contra otro. Dice: no traméis el mal uno contra otro. Está diciendo que Dios aborrece aún lo que tramamos en la mente. Nosotros pensamos que estamos bien, Ay, qué bueno que yo no lo hice, lo pensé, pero no lo hice. No por eso estamos limpios. Y hermanos, la cruz y el día del juicio son una clara evidencia de cuánto aborrece Dios el pecado. La cruz, el horror de la cruz, es un cuadro muy gráfico de su santidad. Recuerda las palabras del Salmo 22:1, Dios mío, ¿por qué me has abandonado? ¿Por qué estás tan lejos de mi salvación y de las palabras de mi clamor? Porque esa separación en ese momento que Dios entrega a su Hijo, precisamente por el aborrecimiento que tiene contra el pecado, por su santidad. Su santidad le hizo abandonar a su Hijo en la cruz, le hizo bajar el puñal que impidió que Abraham usara con Isaac. ¿Y por qué se hizo hombre? Para satisfacer la justicia divina por medio del derramamiento de su sangre por pecadores. Es cierto que en el nuevo pacto somos exhortados a acercarnos con confianza al trono de la gracia. Pero me da la impresión que en muchas ocasiones nos acercamos más con atrevimiento que con confianza. Dice Hebreos 12:28 que debemos acercarnos con temor y reverencia porque nuestro Dios es fuego consumidor. Eso está en el Nuevo Testamento. Se le escribió a creyentes. Dice, acércate con temor y reverencia a Dios. ¿Recuerdan ustedes la historia de la zarza ardiente? Hemos hecho referencia a esa historia de varias maneras en el último año, creo. Dice Isaías, Éxodo 3, versículo 2. Dice, le apareció el ángel del Señor en una llama de fuego en medio de una zarza, y Moisés miró, y aquí la zarza ardía en fuego y la zarza no se consumía. Entonces dijo Moisés, me acercaré ahora para ver esta maravilla, porque la zarza no se quema. Cuando el Señor vio que él se acercaba para mirar, Dios lo llamó de en medio de la zarza y dijo, Moisés, Moisés. Y él respondió, heme aquí. Entonces él dijo, no te acerques aquí, quita las sandalias de tus pies, porque el lugar donde estás parado es tierra santa. Y añadió, yo soy el Dios de tu padre, el Dios de Abraham, el Dios de Isaac, el Dios de Jacob. Entonces Moisés cubrió su rostro porque tenía temor de mirar a Dios. Moisés sintió curiosidad porque había una zarza ardiendo y no se consumía. Él nunca había visto eso. Si algo estaba en fuego, eso se consumía y se apagaba luego. Pero él veía esta zarza que no se consumía. Pues déjame acercarme. Cuando el Señor vio que él se acercaba, Moisés, Moisés, detente. Moisés, no te acerques. No te acerques aquí, quita las sandalias de tus pies, porque el lugar donde estás parado es tierra santa. Un instante antes, eso era polvo, tierra. Pero cuando Dios estaba presente en esa zarza, ese lugar se convirtió en un lugar santo. Este lugar no tiene nada de especial. Pero cuando Dios está presente aquí, junto a su pueblo, este es un lugar santo. Dios dice, difícil de creer porque no hay nada especial aquí. Pero sí la presencia de Dios. La presencia de Dios hace de este lugar entonces un lugar especial. Pero ven, Dios tuvo que detener a Moisés. Nos puede pasar que tratemos lo santo como algo común. Y Dios al verlo lo detuvo. No lo hagas, Moisés. Quita el calzado de tus pies. Estábamos haciendo ver a Moisés que había algo que hacer. El mismo libro de Éxodo en el 15:11 dice, ¿quién como tú entre los dioses, oh Señor? ¿Quién como tú majestuoso en santidad, temible en las alabanzas, haciendo maravillas? temible, temible. Dice el Salmo 119:9, Él ha enviado redención a su pueblo, ha ordenado su pacto para siempre, santo y temible es su nombre. Ese es nuestro Dios. Alto, sublime, santo es su nombre. Pero no solamente nosotros debemos tener temor de Dios. Este texto de Isaías 57 nos muestra también, al mismo tiempo, que el Dios Santo debe ser nuestro verdadero lugar de refugio. El mismo versículo. El Dios Santo debe ser nuestro verdadero lugar de refugio. El estado espiritual de la nación de Israel era deplorable. Dios estaba a punto de zarandear a su pueblo porque dice, no había temor de Dios. Dice el versículo 11 de Isaías 57 que leímos, ¿y de quién te asustaste y tuviste miedo cuando mentiste y no te acordaste de mí ni pensaste en ello? ¿No es acaso porque he guardado silencio por mucho tiempo que no me temes? No tenían temor de Dios. Por eso vivían como vivían, tomaban las decisiones que tomaban sin tomar en cuenta a Dios. Pero no es que Dios no se fijaba en sus iniquidades. Dice el versículo 17, a causa de la iniquidad de su codicia, me enojé y lo herí. Escondí mi rostro y me indigné. Y él siguió desviándose por el camino de su corazón. No era que Dios no estaba viendo realmente. Era que Dios todavía no estaba emitiendo su juicio. Pero dice, yo estoy muy consciente de lo que está pasando. Ellos estaban buscando refugio en lo que no era Dios. Por eso les dice en el versículo 13, en la primera parte, cuando clames, que tus ídolos te libren. Pero a todos se los llevará el viento, un soplo los arrebatará. Ah, tú quieres apoyarte en otros dioses. Tú quieres buscar refugio en otras cosas. Ok, grita duro para ver si te vienen a ayudar. Clámale, clama a tus dioses, que te libren ellos. El Señor separando la paja del trigo. Pero el versículo 13 también habla de otro grupo. La segunda parte del versículo 13 nos dice, pero el que en mí se refugie, heredará la tierra y poseerá mi santo monte. Ese es un grupo, pero este es otro grupo. Los que se refugian en sus ídolos, los que se refugian en su manera de hacer las cosas. Pero hay otro grupo, el que se refugia en mí. Oh, qué bendición la de ese grupo. Y es en ese contexto que aparece nuestro versículo 15. En ese contexto, ese Dios alto y sublime que vive para siempre, cuyo nombre es santo, que habita en los santos, dice, también habito con el contrito y humilde de espíritu, para vivificar el espíritu de los humildes y para vivificar el corazón de los contritos. En lugar de nosotros decir como Pedro, apártate de mí, Señor, en el entendimiento de su santidad, de su gloria, de su majestad, porque es un versículo que debería hacernos sentir la misma experiencia de Pedro al ver la barca, las barcas llenas de peces. ¿Quién es este? O cuando los discípulos vieron el mar calmado, imagínense ustedes, un mar en tempestad, una tormenta alrededor, con miedo de morir, y este hombre solo dice, calla, enmudece, y el mar se pone liso. ¡Ah! ¿Qué es esto? ¿Qué es esto? Amados hermanos, ¿qué Dios es el Dios al que nosotros servimos? ¿Qué gloria es esta? Alto y sublime. Los hombres han intentado hacer una torre para llegar, como la torre de Babel, para llegar al alto y sublime, pero no alcanzan, no pueden. Es Dios el que tiene que descender, y habitar con ellos. Yo habito con el contrito de corazón, el humilde de espíritu. ¡Wow! En lugar de nosotros decir como el pueblo de Israel, como le dijo a Moisés: Moisés, no. Nosotros no vamos a hablar con él. Habla tú con él. Y nosotros escucharemos, pero que no hable Dios con nosotros, no sea que muramos, dice Éxodo 20:19. No, nosotros no debemos decir eso. Nosotros debemos venir y refugiarnos en ese Dios santo. Él es el refugio. En lugar de salir corriendo de él, debemos acercarnos a él. ¡Wow, Señor! ¿Cómo puede ser? ¿Cómo puede ser? Dice Isaías 12:6: grande es en medio de ti el Santo de Israel. No grandes somos nosotros, pero grande es en medio de ti el Santo. Y yo habito en lo alto y sublime. Y con los contritos de corazón, los quebrantados de espíritu. También ahí. Y ese también es glorioso. Dios habita en lo alto y sublime y también. Sí, sabemos que Él está en todas partes, Él es omnipresente, pero sabemos también cómo Él escoge para su morada lugares y momentos específicos. Y Él se acerca a los quebrantados de corazón. No necesariamente en tu peor momento. Porque quizás tú estás en un momento malo y tú, sin embargo, crees que tú estás muy bien. Sino que te agarra cuando tú estás consciente de estar en tu peor momento. Y cuando tú sabes que no eres nadie y de lo que tú eres capaz, Dios viene y se sienta a tu lado. Y revela cosas a tu corazón, muestra cosas de Él a través de su palabra que tú no veías. Y comprendes cosas de tu vida que tú antes no comprendías. Y el texto no está hablando de personas que experimentan un momentito de contrición y quebrantamiento. Lo describe como los quebrantados de espíritu. Es más bien una actitud. Son los humildes. El pecado está tan arraigado en nosotros que podemos hasta afirmar que no somos lo suficientemente humildes de una manera orgullosa. No, yo no soy humilde. Puedes hasta eso decirlo de una forma orgullosa. Isaías está hablando de aquellos que Jesús identificó en su bienaventuranza como los pobres en espíritu. Los pobres en espíritu. Dice: yo vengo por ellos. Isaías 61 dice que el ungido del Señor fue enviado para vendar a los quebrantados de corazón. Tú estás quebrantado de corazón ante la majestad de Dios y su santidad. Él envió a su ungido para eso, para sanar a esos corazones. Dice el Salmo 138:6: el Señor es excelso y atiende al humilde, mas al altivo conoce de lejos. El Salmo 34:18 dice: cercano está el Señor a los quebrantados de corazón y salva a los abatidos de espíritu. Cercano. Quiere que tú no lo veas distante, a pesar de estar tan inmenso. Dice: cercano. Los sacrificios de Dios, Salmo 51:17, son el espíritu contrito. Eso es lo que Dios quiere. Al corazón contrito y humillado, Dios, tú no despreciarás. Y en el mismo libro de Isaías, en Isaías 66:2, a este miraré, al que es humilde y contrito de espíritu y que tiembla ante mi palabra. Dicen, yo voy a poner mis ojos en ese. ¿No deberíamos suplicar más a Dios que nos dé ese tipo de quebrantamiento de espíritu y de corazón, que nos libre de esa arrogancia y soberbia de espíritu, que pensamos que todo está bien, todo está bien? Hermanos, todo está bien, gracias a Dios, y podemos cantar estoy bien con mi Dios por la obra de Cristo, pero en otro sentido estamos muy mal. Y por eso uno puede leer esas oraciones de confesión, Nehemías 9, 3, 9, Daniel 9. Siempre esos capítulos son capítulo 9. Son grandes confesiones. Estos hombres de Dios confesando sus pecados y los pecados del pueblo. Pero nosotros justificamos tanto las cosas. Espanta, amados hermanos, la tranquilidad con que podemos desafiar lo que Dios dice. Espanta. Y nosotros como pastores, en nuestras oficinas muchas veces vemos parte de esa tranquilidad. Una tranquilidad que intranquiliza. Que dice aquí el texto de Isaías 66, yo miraré al que tiembla ante mi palabra. Yo miraré a ese al que tiembla ante mi palabra. Hay uno de los niños aquí, un bebé prácticamente, donde dicen, ¡a fuerza! Y tiembla. Nosotros deberíamos hacer lo mismo y temblar ante la palabra de Dios. Yo miraré a ese que tiembla ante mi palabra, que la toma en serio, que la ve como una palabra penetrante, porque es como si fuera una palabra que ve, porque es Dios que ve y nos conoce y te habla a ti, te dice lo que tú tienes que hacer y cuál es su voluntad. Pero por eso espanta esa tranquilidad con que podemos desafiar lo que Dios dice cuando Él mira a aquel que tiembla ante su palabra. Sabemos que Dios dice que debemos hacer tal o cual cosa, pero en lugar de decir como el salmista, yo me apresuré y no me tardé en guardar tus mandamientos, empezamos a dar vueltas y a chequear a ver si lo hago, si no lo, ¿qué tú crees? No lo voy a hacer. Y a veces con definición clara dice, no voy a hacer lo que yo sé que Dios dice que yo haga. Espanta, amados hermanos, espanta. El espíritu quebrantado nos mueve a humillarnos ante Dios y ante su palabra. Dice Santiago capítulo 4, versículo 6, escucha esto. Pero Él da mayor gracia. Por eso dice, Dios resiste a los soberbios, pero da gracia a los humildes. Por tanto, someteos a Dios. Resistid pues al diablo y huirá de vosotros. Acercaos a Dios y Él se acercará a vosotros. Limpiad vuestras manos, pecadores, y vosotros de doble ánimo, purificad vuestros corazones. Afligíos, lamentad y llorad, que vuestra risa se torne en llanto y vuestro gozo en tristeza. Humillaos en la presencia del Señor y Él os exaltará. Necesitamos una dosis de esto, una dosis de esta, de esa sensibilidad ante la presencia de Dios. Someteos a Dios. Es evidente que si nos llama a someternos a Dios es porque muchas veces no queremos hacerlo, no queremos, no quiero. Y cuando no lo hacemos, adivinen quién es que está detrás de todo. Por eso dice resistid pues al diablo. No resistas a Dios, resiste al diablo. Límpiate, limpia tu corazón, limpia tus manos. aflígete ante tus pecados, llora tus pecados. Por eso dice Cristo: bienaventurados los que lloran, ellos serán consolados. Humillados en la presencia del Señor. Interesante lo que dice un comentarista. El Señor encuentra al quebrantado de espíritu en una condición y dice: pero Él no lo deja así. Dice el texto de Isaías 57: Dios lo vivifica. No lo deja, Dios no nos deja como nos encuentra. Dios nos da vida. Dios nos levanta. Dios nos sostiene. Nos encuentra como muertos. Nos da de su vigor. La santidad de Dios nos invita a ver el pecado como Él lo ve, a reconocer nuestros pecados y a ser santos porque Él es santo. Eso es lo que dice Primera de Pedro, capítulo 1, versículo 16. Sed santos porque yo soy santo. Como hijos obedientes, no se conformen con los deseos que ustedes tenían antes de ser creyentes, sino que como aquel que os llamó es santo, así también sed vosotros santos en toda vuestra manera de vivir. La santidad de Dios impacta la vida. Impacta la vida del creyente. Buscad la paz con todos y la santidad, sin la cual nadie verá al Señor. Hebreos 12:14. Y el concepto de Emmanuel, Dios con nosotros, no resta absolutamente nada a su santidad. Dios con nosotros. Y dicen: amén, qué bueno, Dios está con nosotros. Recuerden que es el Dios santo, el mismo que vieron los ángeles, el mismo que vio Isaías, el mismo que vio Pedro. Por eso Juan dice: y vimos su gloria. Vimos su gloria. El concepto de los creyentes y la iglesia como templo del Espíritu Santo.

0: Y él dice en 1 Timoteo 1:16, sin embargo, por esto hallé misericordia, para que en mí como el primero, Jesucristo demostrara toda su paciencia como un ejemplo. Toda la paciencia de Cristo. Dios la tuvo conmigo, dice Pablo. Y eso es como ejemplo de lo que es el caso con los pecadores. ¿Cuánta paciencia Dios ha tenido con nosotros? Dice, como ejemplo para los que habrían de creer en Él para vida eterna. O sea que ya no es solo Pablo el ejemplo, cada uno de nosotros somos un ejemplo de la paciencia de Dios.
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0: Muy bien, ya estamos a minutos de terminar, pero tenemos acá un audio de nuestro hermano David. A ver, espera un momentito, ahora...
1: Dale las gracias a Dios primero que todo y antes de todo, por su misericordia, por su amor, su bondad, su fidelidad, no merecida ni ganada por mi parte. Reconozco que no soy cierto merecedor, pero aún así Él inclina su rostro y su oído a este cierto pecador. Gracias a Dios por tener como instrumento Radio Armonía y su cierto y sus hermanos que coordinan y el Señor los usa grandemente. Un abrazo a cada uno de ustedes, bendiciones, fuerza, firmes y adelante. David,
0: amén.
1: Bendiciones.
0: Bendiciones, mi hermano David Escobar. Que el Señor le siga bendiciendo. Muy bien, vamos a orar y agradecer por este tiempo al Señor. Amado Padre Celestial, hoy nos acercamos a ti con humildad,

Reconociendo que tú eres el Dios creador, el que puso los cimientos de la tierra, como decía tu palabra que compartíamos, y que sostienes el universo con el poder de tu palabra. Tú eres eterno, sabio y soberano. Nosotros somos muy limitados, Señor, y dependemos completamente de ti. Perdónanos, Señor, cuando queremos comprender todos tus caminos o cuando cuestionamos lo que tú haces, Señor amado. Ayúdanos a recordar que tus pensamientos son más altos que los nuestros y que tus planes siempre son perfectos, aunque muchas veces no lo entendamos. Danos un corazón que confíe en ti aún en medio de las pruebas, que cuando llegue el dolor, la incertidumbre o las preguntas sin respuestas, podamos descansar en la certeza de que tú sigues gobernando con amor y sabiduría. Enséñanos a caminar por fe y no por vista, Señor amado. Te pedimos por quienes hoy están atravesando momentos difíciles, fortalece por misericordia al enfermo, consuela al que llora, levanta al desanimado y da esperanza, Señor, al que se siente sin fuerzas. Recuérdales que el Dios que creó los cielos y la tierra también sostiene sus vidas y nunca los abandona. Y que cada día, Padre, aprendamos a rendir nuestra voluntad a la tuya, confiando en que todo está bajo tu control y que nada escapa de tus manos. Gracias, Padre, porque podemos descansar en tu fidelidad y en tu infinito amor. En el nombre de nuestro Señor Jesucristo. Amén. Amén. Bendecidos.

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3: Honra al Señor con tus riquezas y con lo mejor de lo que produces. Entonces, Él llenará tus graneros y tus tinajas desbordarán de buen vino. No te niegues a hacer el bien a quien es debido cuando tuvieres poder para hacerlo. No digas a tu prójimo, anda y vuelve, y mañana te daré, cuando tienes contigo que darle. En esto hemos conocido el amor, en que Él dio su vida por nosotros. Así también nosotros debemos dar nuestra vida por los hermanos. Pero ¿cómo puede habitar el amor de Dios en aquel que tiene bienes de este mundo y ve a su hermano pasar necesidad y le cierra su corazón? Hijitos, no amemos de palabra ni de lengua, sino de hecho y en verdad.

0: En armonía, le indicamos la hora.
1: 15:04.
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0: Muy buenas tardes, queridos hermanos. ¿Cómo están ustedes? Bienvenidos una vez más a Tu Tarde en Armonía. Estamos en este espacio compartiendo siempre, ¿no? A las 3 de la tarde de este 4 de agosto, igual que ayer casi, 3 de la tarde con 6 minutos. Damos gracias al Señor por este tiempo. ¿Cómo estás, Cristian?
1: Hola, Eduardo. ¿Qué tal? Gusto de saludarte. Bien, gracias al Señor. Aquí estamos nuevamente para compartir junto a nuestros hermanos y para tener ahí una tarde donde podamos tener un lindo tiempo de comunión, de fraternidad, aunque sea a la distancia, pero unidos en el Señor, por supuesto. Así que contento de estar aquí.
0: Eso es lo importante, compartir con nuestros hermanos que están en sintonía y otros también, por supuesto, viendo a través de la transmisión, a través de internet, en Facebook y en YouTube. Y no estamos solos, sino que así como cada dos semanas siempre tenemos un invitado, ¿no?
1: ¡Claro!
0: Damos la bienvenida a nuestro hermano Juan Isaías, que está con nosotros.
2: Cada dos semanas, mira. Gracias por, gracias por la invitación.
0: Ya, ya es un patrón. Ya
1: no dijo
0: patrón.
1: Nada falso. No dijo nada falso.
2: Pero me quedé con, mira, ya partiendo, ¿eh? Hoy día 4 y estamos igual que ayer.
0: ¿Cómo eso?
1: Ah, ya le está,
0: está, mira, está pillando las fallas.
2: No sé, ayer fue claro. 3, po.
1: Sí.
0: No, no, yo decía, la hora.
2: Ah.
0: Me parece que ayer, no, pero ayer eran, sí, era similar, no sé, 15.05.
1: Ah, perfecto.
0: Esa era mi igualdad.
1: Ya.
2: Ah, ya.
1: Yo también quedé con la duda.
0: Pero
1: ahí,
0: tú escuchaste el otro día cuando dije el último. No, escuchaste. Cuando dije el último día del año.
1: Ah.
0: Esa estuvo mejor.
1: Esa fue el viernes pasado. Gracias.
2: Ay, señor. Se le olvidan las cosas de repente también.
0: Sí, claro. Y con nosotros, al menos hoy, nuestro hermano Camilo.
3: Hola.
0: Hola, Camilo. Dios
1: ¿Qué
0: te
1: tal,
0: bendiga.
1: Camilo? ¿Cómo estás?
0: Damos gracias al Señor y aprovechando, ¿no?, la participación de nuestro hermano Juan Isaías, que él nos guía en oración, por supuesto.
2: Pero por supuesto.
0: Claro, oremos al Señor.
2: Nuestro buen Dios, gracias te damos, Señor, por este día, esta tarde ya, Señor, en la cual vemos tu misericordia desde temprano. Señor, al despertar, al abrir nuestros ojos, vemos tu grandeza, tu fidelidad, Señor, y tus bondades en cada uno de nosotros. Gracias, Padre, por todo lo que nos das, porque siempre es más de lo que merecemos.
0: Amén.
2: Gracias, Señor, por este tiempo que nos concedes, que podemos tomar estos micrófonos, Señor, para estar junto a muchos de nuestros hermanos, compartir con ellos, hacer esta cercanía, Señor, porque sabemos que das tiempo para todos, Señor, y que en este momento podamos compartir, saber cómo están, Señor, animarnos los unos a los otros, Señor, también ser exhortados mediante tu palabra, Señor, compartir alabanzas, Padre, que sea un tiempo en tu presencia. Señor, gracias te damos porque nos permites hacer esto y es solamente un regalo tuyo. Te damos gracias por la obra maravillosa de tu Hijo Jesucristo en cada uno de nosotros y también, Señor, inmerecidamente por tu Espíritu Santo habitando en cada uno de nosotros, que nos lleva día a día a poder vivir y buscar una vida en santidad a ti, Señor. Señor, este es un tiempo en el cual compartimos, en el cual nos divertimos también, Señor. Hacemos, Padre, lo que tú nos permites hacer. Y siempre en tu voluntad.
0: Amén.
2: Gracias, Señor. Amén.
0: Amén.
2: Amén. Amén.
1: Amén.
0: Vamos a un canto, hermanos, ¿les parece?
2: Pero sí, claro.
0: Estamos con alabanza siempre.
1: Vamos.
2: ¿Vamos a cantar?
0: También.

0: Ya, bueno, entro yo. Entro. Uy, no quieren, hermano. Mira, me invitan una vez cada dos semanas y quieren y no quieren trabajar ellos.
1: No, es que
0: ¿cómo es la cosa? Hay que aprovechar. Hay que, no, eso es, hay que aprovecharse.
2: Que no es lo mismo.
0: No. ¿Sí o no, Camilo? No, ¿cómo es la cosa?
1: Hay que aprovechar ahí que puedas trabajar y dirigir.
2: Claro.
1: Mira que de aquí a dos semanas.
0: De aquí en dos semanas, claro, más. Claro. Pero esperábamos que no. Es que se van dando. O justo, o cada acción de gracia, no, o ya
1: claro,
0: más,
1: claro.
0: No
1: sé.
2: Ha coincidido.
0: Pero ahora ya la próxima semana se viene nuevamente nuestros días de Acción de Gracias, sí, pero serán jueves y viernes.
2: Y sábado también.
0: Y sábado también. Se cae en sábado en familia.
1: Mira.
2: Así que para que se prepare Pastor Cristian.
0: ¿Qué vamos a tener?
1: Ya.
0: Sábado en familia, Acción de Gracias, ¿qué vamos a tener?
1: ¿Qué vamos a tener?
2: ¿Música en vivo?
1: Interesante. No empecemos, por favor, con cosas música en vivo, extrañas.
2: ¿Con la más? Hermana Aide?
0: Sí. No, con compañía, la hermana Eli, güey.
2: Mira, como brotan la idea.
1: ¿Quieren una cosa poca?
0: Claro, por supuesto.
1: Mira.
0: En pedir no hay engaño. Claro.
2: ¿Cómo en familia con un coro de niñas también?
0: Ah, claro, aprovechando las niñas.
1: Mira.
0: Hay una con,
1: vamos subando.
0: Hay una con violín.
2: Mira. Sí, uy, la orquesta completa.
1: Ay,
2: entonces,
1: señor.
0: Mandolín.
2: Lluvia de ideas.
1: Sí, ah, lluvia de ideas. Interesante.
0: Vamos a prestar
1: la,
0: un
1: la
0: cajón idea peruano. Bueno,
1: ay, Dios mío.
2: Se
1: no, diré,
2: nervioso,
1: no diré nada.
0: No, no, diré, no. No digo nada.
1: No diré nada mejor.
0: No, mejor que no. Porque todo puede ser usado en una imagen.
1: Claro, claro.
0: Sí, ajá, sí. Y hablando de eso, ¿con qué van a salir hoy día?
2: Quizás.
0: Pero bien, ¿ah? Me escuché amablemente las palabras de mi amado Pastor Iván ayer, cuando quería que cayéramos todos nosotros.
2: Hoy sí.
0: Toda mi familia quería que cayera así.
1: Ah,
2: a propósito de la canción.
0: Que caigan los barreras.
2: Que caigan los, salió así.
1: Que caigan los barreras.
0: Y las barreras. Sí, todas las niñas ahí en cama y el que caiga.
2: Pastor Iván se nos desordenó en tu tarde.
1: Pastor Iván se
0: entró con todo ayer. Quería. Está desordenado. ¿Qué le pasó? ¿Qué le hicieron? No,
1: no
0: era
1: sé qué
0: así.
1: Pasó. Se supone que venía a poner orden no, los lunes, pero.
0: Él no final era así. Yo no lo entregué de esa forma.
1: Algo pasó allá.
0: Ah, esto es chiquillo. Oye, ya estamos listos. Estamos acá en tu tarde en Embroñía. Así que, ¿yo con qué voy a estar hoy día? ¿Con?
2: Usted va a estar con Facebook. Facebook.
0: Ya, yo leo
2: mensajes
0: Facebook.
2: Mensajes de Facebook. Pastor Cristian en YouTube. Y yo por acá sigo firme en los WhatsApp.
0: Eso, y ahí tenemos hoy día. Hay tarea para todos.
2: Ya empezaron a.
0: Hay un lugar algunos para todo.
2: Pensé que era, hay un lugar preparado en el cielo.
0: Ah, y ese lugar es la gloria.
2: Ese otro.
1: Claro.
0: Ya, ¿con qué comenzamos?
2: Comenzamos con WhatsApp, les parece.
0: Pero por
1: sí, supuesto, por supuesto.
0: Yo prefiero porque acá en Facebook no hay nada.
2: Sí, bueno. Buenas claro tardes, familia en Cristo. Dios les bendiga siempre, dice nuestra hermana Aralí Yáñez desde Monclova, México.
0: Un saludo, querida hermana.
1: Claro que sí.
2: Buenas tardes, mis pastores Cristian, Eduardo. Y me movieron los mensajes.
0: Pero bueno. Y me movieron los mensajes.
2: Ahora sí. Buenas tardes, mis pastores Cristian, Eduardo. Y bienvenido a nuestro hermano Juan Isaías.
0: Pero muchas gracias.
2: Saludos desde acá de San Bernardo. Rubensita, Gemima, Damaris y mi esposita Silvita. También a mi tía Febe Carrasco y su hermosa familia, el hermano David Soto desde San Bernardo.
0: Sí, un gran abrazo, hermano David, y ahí a toda la familia.
2: El otro día nos contó la historia de por qué él canta. ¿Escuchaste?
0: No, no escuché.
2: Un día yo le pregunté, sí, hermano, cuéntenos dónde nace, digamos, este talento suyo de cantar de esta manera. Y nos comentó. Al otro al día siguiente, mira, eso.
1: Preparaba.
2: Está preparado. Que él desde joven, ¿no? Nos contaba que ha participado de estos cantos líricos.
1: Claro.
2: Ha dirigido grupos pequeños de coro. Siempre ha estado ahí en esa área, digamos, de la música. Y que era barítono, ¿no?
1: Sí, sí, exactamente, barítono.
0: De varios tonos. Barítono.
1: No. Barítono, con B larga, barítono.
0: Ah,
1: no barítono de varios tonos, no, barítono.
2: Cristian nos explicaba ahí lo técnico, ¿cierto?
1: Claro.
0: ¿Y cómo es lo técnico? Para no ser displicente en alguna cosa, digo yo.
1: Bueno, el registro más
0: agudo. Un saludo a Estados Unidos, que anda ahí.
1: El registro más agudo de varones tenor. Después viene barítono, sería un tono más intermedio.
2: Ajá.
1: Y después está el bajo.
0: ¿Y a dónde estoy yo medido entonces?
2: Yo diría que
1: no,
2: bajo.
1: No, tú
0: de arriba. De la escala de ahí para arriba.
1: Extra tenor. Ultra tenor soprano. Ultra tenor sería.
2: Pero canta bajo, Grit. O sea, perdón, tiene una voz baja, Juan.
1: ¿Juan? No, canta agudo.
0: No. A mí los bajos me cuestan.
2: Me quedan muy bajos.
0: Me quedan demasiado sí. bajo y es mucho aire. Okay. Entonces al final termino. Pero estoy trabajando en ello, estoy trabajando en ello para poder cantar con.
1: Claro. No, no, él toca el bajo. No es que canta bajo. Okay. Toca el bajo.
0: Tengo un bajo.
2: Tiene ganas.
0: Todavía no lo toco.
2: Está bien.
0: Estamos aprendiendo. No,
1: si lo toca ahí.
0: Algo así.
1: Y le da harto volumen.
0: Le doy harto volumen. Se escucha. Es como típico, ¿ah? ¿Eh? ¿Quién hace la mezcla? Si le hace el bajista, no, Camilo, solo suena el bajo.
1: Camilo, sí se escucha, sí se escucha. Dios, no es harto, te acuerdas. Sí se escucha harto. Sí se escucha.
0: Es que el lugar, en la acústica.
1: Que un día ahí nos estaba mostrando un video y nos llamó la atención ahí que lo que más sonaba
2: pero
1: era
2: el bajo. Pero estaba calladito, yo de repente.
0: Se reía, cuando se
2: oye, se escucha fuerte el bajo.
1: Bueno.
2: Bien, saludo a nuestro hermano David Sote, gracias también por compartir parte sí. de su historia, ¿no? Podríamos decir, musical, es. Ahí de esa tan lindo que él nos comparte
0: sí,
2: siempre.
0: Una vez nos compartió también, uh-huh. perdón, de.
1: Ay, está bueno el mate, ¿eh?
0: Uy, sí. Hoy no le traje mate, sí, te
1: está bueno el mate, ¿eh?
0: De ahí le hago un cafecito ahí. Nos compartió de su historia también y como había pasado, enfermedad uh-huh. que tuvo, ¿recuerdas?
1: Sí, ahí verdad.
0: Y lo
1: sí,
0: compartió. Sí. Así que es sí. lindo es conociendo a nuestro hermano.
1: Sí.
0: Muy para bien. Eso tenemos este tiempo ahí.
2: Tiempo sí. de compartir con nuestros hermanos auditores de Armonía y también todos aquellos que se suman, también se van sumando hermanos nuevos.
1: Sí, por sí. supuesto.
2: Así que sean todos bienvenidos. Tenemos audio. ¿Adivinen de quién? O no sé si adivinen. A ver, ¿de pero quién? ¿De quién creen?
1: ¿Del norte, del sur o de
2: no,
1: acá?
2: No, de acá.
0: De Paine.
2: Una personita que se está tornando muy conocida.
0: ¡Ah, Emma no, Grace! Digas,
2: ya. Precisamente. Vamos a escuchar ese audio de Emma Grace.
3: Hola, pastores. Hola, tío Juan. ¡Qué tatoño! ¡Qué bueno huela!
0: A ver, de nuevo, Camilo, porque lo tenían como en 3.0.
1: Sí, estaba como en 3.0.
3: Hola, pastores.
0: Ya.
3: Hola, tío Juan. ¡Qué tatoño! ¡Caguano huela!
1: ¿Caguano?
3: ¿Cómo está? Soy Emma Sepúlveda. Voy a la sil un teto. Todo huevo. Pero. ¡Que me! ¡Dos teletes! ¡Que le vende! ¡Huacos 7! ¡No amo, baby, vendi! ¡Omen, omen!
0: ¡Omen, omen! ¿Cuál fue el versículo que leyó? ¿Fue? No, si fue un versículo.
2: Sí, sí, sí. sí. Acá yo tengo la traducción.
0: Ah, tiene la traducción. Sí, sí, fue ya, un versículo.
2: Ya. Hola, pastores. Hola, tío Juan. Tanto tiempo.
0: Eso.
2: Ya, qué ya. bueno verlo. ¿Cómo está?
0: Bien. Gracias al señor, Emita.
2: Soy Emma Sepúlveda. Voy a decir un texto.
0: Eso.
2: Todo lo puedo en Cristo que me fortalece. Filipenses 4:13. Los eso. Amo. Bendy, bendy. Amén, amén.
1: Ahí está.
2: Ahí está.
0: Eso es la Emma Grace.
2: Excelente.
0: Oye, aprovechémosla.
1: Uh-huh.
0: Aprovechen de escucharla así, porque rápido pasa, en un par de meses más y ya va a estar
1: sí.
0: locuteando.
1: Bueno, así como va.
0: Así como va.
1: Ay, ay, ay.
4: Este soy yo.
0: Este es mi voz.
1: Saludos ahí para Emma Grace.
2: Muy bien. ¿Les ha llegado algo a ustedes, queridos?
1: Yo sí.
2: ¿Sí?
1: Tengo por acá.
0: Yo sí.
1: Sí. Mira, hermano Aldemar Gómez nos escribe. Bendecida tarde a Armonía. Y pastor Cristian Eduardo. Y hermano Juan, hacía muchísima falta.
2: Mire.
1: Y un abrazo de oso a Patito. Aquí escuchando en YouTube. Qué bendición de verlos. Bendiciones, hermanos auditores. Bueno, entonces, desde Cali, Colombia.
2: Nunca mandó el audio.
1: La tierra del toda café. La razón. Sí, toda la razón, Eduardo.
2: Pidió el teléfono.
1: ¿Qué pasó
2: pero no
1: con
2: mandó el
1: audio? ¿Qué pasó con el
2: le pedimos
1: audio?
2: Para conocerle la voz al hermano Aldemar.
0: Oh,
2: y ¿sí? pidió el número y todo, pero.
1: Dijo, voy a agregarlo ahí el WhatsApp de la radio. Uh-huh. Se supone que iba a mandar un audio. No lo ha enviado.
2: Quizás se lo olvidó. Oh,
0: no, yo puede creo que hoy día lo va a mandar,
2: hoy
0: hermano.
2: Hoy día, sí.
1: Puede ser. A ver si día.
0: Hay que copiarle ahí el número. Escribirle claro. el número ahí. Y nos manda un audio.
2: Sí, para conocer claro. ahí. La voz del hermano Aldemar.
1: Exactamente. También ahí José Chapón Acosta dice: bendiciones, hermanos. Chapoñán, perdón. Saludos del hermano José Chapoñán en casita. Saludos para mi esposa Yesenia Gallardo, por favor, dice. Aquí atento escuchándolos. Ahí está. Entonces, el saludo de nuestro hermano José. Y también saluda a su esposa Yesenia. La hermana Joana Alarcón dice, muy buenas tardes, mis pastores y hermano Juan Isaías. Hermosa tarde junto a ustedes. Dios les bendiga.
0: Bendiciones, nuestra hermana Joana. ¿Está de vuelta ya?
1: Sí, allá? Sí, está aquí en...
0: Qué bueno. En un gran abrazo, hermana.
1: Nuestra hermana ahí, Joana. Y la hermana Scarlett Saumont dice, hola, pastores y hermano Juan. Qué alegría de verlo. Lo echábamos de menos. ¿Eh? Que tengan linda jornada escuchándolos desde San Joaquín presente. Cariños a todos los que escuchan. Bendy, bendy.
0: Bendiciones, hermano.
1: Ahí estamos con los saludos que han llegado hasta ahora en YouTube.
0: Hola, hola, ¿cómo están, pastores Eduardo y Cristian? Hola. Se echaba de menos, hermano Juan, dice con su risa contagiosa. Uy, ando con bicho.
2: Más encima.
0: Ando con bicho. Oh. Muchas bendiciones a la banda.
1: A la banda.
0: Nuestra hermana Lore Córdoba, un gran abrazo, querida hermana. Y nuestra hermana Paola Dote también ahí. Manda.
1: Eso.
0: Sus stickers.
1: Sí, hoy hablando de banda, ¿viste ayer la imagen, no?
0: Sí.
1: Ya, la última esa de. Ahí todos los cantantes.
0: Los cantores.
2: Los Marcos.
0: Claro. Estaban enmarcados ayer.
1: Claro,
0: estábamos. Ayer los enmarcaron.
1: Enmarcados. Claro. Exactamente. Hablando de bandas.
0: Bien. Uy, está bien rico el mate.
2: Qué bueno.
1: Sí, se nota.
2: ¿Terminaron ahí de leer?
1: Sí, yo nada estoy
0: más,
1: al día.
0: No, nada más, yo estoy. Están lentas
2: las redes sociales.
0: Aquí es poquito. Estamos. Tú sabes poco. Que acá es.
2: No, sí, esos son más lentos.
1: Claro.
2: Prosigo yo acá. Prosigo a la meta.
0: Eso.
2: Hola. Hola, mis pastores Cristian y Eduardo. Bienvenido, hermano Juan Isaías. Cuánto gusto de volver a verle. ¿Cómo le fue en sus vacaciones en las Islas Perdidas? Ja, ja, ja.
0: Me fue mal porque volví.
2: Claro. Hay que ponerlo al día, o ya le contaron los pastores que harán un trío de cantores clásicos llamados Los 3-1.
1: Ah, verdad.
0: Verdad, que ayer escribió Los 3-1.
2: Sí. Bueno. Un saludo a toda la audiencia en este rato de Distensión Santa, que nos encanta, dice. Postdata, hermano Juan, recuerde que hay que pasar agosto, dice la hermana Marlene.
0: Ay, sí, hermana Marlene, eso me lo recuerdo día a día, pero vamos que se puede. Pero lo bueno que el día de mañana no me pertenece.
2: Eso es verdad.
1: Claro.
2: Con verdad has hablado, Juan Isaías.
1: Así es. Muy bien.
0: ¿O has dicho algo? Te salió medio Reina Valera.
2: La influencia de tantos años. Sí. Audio. ¿Ya? De Luis Osvaldo.
0: Luis Osvaldo.
1: Ya. De Rancagua.
4: Buenas tardes, Radio Armonía Pastores. Gusto.
0: El asado.
4: Hermano Juan Isaías, escucharlo en la radio. Tiempo que no se escuchaba y lo veía por las redes sociales. Bendiciones, hermanos, el hermano Osvaldo Rancagua. Yo saludo a mi esposa Rosalía Ibarra, que la amo mucho. Y pongamos fecha para el asado, pues, hermano Juan Isaías y pastores, para recibirlo cordialmente en mi casa. Abrazos fraternos y un rompecostillas. Cuídense.
0: Bendiciones, nuestro hermano.
1: Oye, nos pide todos los días fecha el hermano Luis Osvaldo. Está complicado. Imagínense, nos cuesta tenerlo acá, Juan Isaías.
0: Imagínense, salir.
2: Llevarlo a Barrancagua.
1: Más complicado. Pero bueno, quién sabe ahí en algún momento si tiene tiempo este hombre.
2: ¿Quién sabe, no?
1: ¿Quién sabe?
0: Puede ser, por ahí.
1: Claro.
2: Me acordé del pastor Patricio que tiene la pierna mala.
0: Qué mala pata.
2: Yo le pregunto ahí todos los días, ¿cómo está la pierna? Y dice, ahí vamos.
0: Ahí vamos con la
2: pena. Saludos a Pastor Patricio. Saludos. Si nos está escuchando.
1: Así es.
0: Pero qué buena voz.
1: Claro.
2: Hola, hola, Bendy Bendy. Soy de Santa Rosa de Chena. Gracias por la bendición de la radio que son, dice Francisco.
3: Bendy Bendy.
1: Muy bien.
0: Bendiciones, saludos ahí de Chena.
2: Chena. Dice, acá nos mandaron una fotito. Dice, hola, pastores. Acá escuchando y también tomando mate. Gustavo Flores desde Puente Alto, Santiago.
0: ¿Viste?
1: Qué bien.
0: Está rico el día. Mira, ahí está con su madre. Qué rico.
1: Ah, excelente. Eso. Muy bien. Viéndonos ahí en el televisor.
2: Buenas tardes, estimados. Un saludo fraterno a cada uno de ustedes. Primera vez que escucho al hermano Juan Isaías.
0: Pero cómo. Pero cómo eso.
2: Así mira. Dice. No había sintonizado este programa antes cuando estaba él. O sea, primera vez, digamos, que te ve presente en el programa. El Señor les bendiga y ahora veremos si es verdad que dicen que los hermanos que es el más desordenado. Camila Molinet, desde Viña del Mar.
1: ¿Viste?
2: Por eso dice que no te había visto acá en...
1: Bueno, yo creo que en la media hora que llevamos ya debe tenerlo claro.
0: Camila Molinet, Viña del Mar.
1: Sí, sí.
0: ¿Y ella no era de familia en Cristo?
2: Sí, ayer contó. Ayer contó, de hecho, que había escuchado una predicación del pastor Iván cuando él visitó Familia en Cristo. ¿Viste? Y que ahora está en Viña.
0: ¿Viste mi fichaje? Mara Camila.
2: ¿Y yo canta?
0: Sí, yo sí la había visto, sí, sí la he escuchado.
2: Ha enviado varios audios.
0: Yo la había visto. No me había escuchado en radio.
1: Qué interesante. Ah, pero tú la habías visto.
0: Sí, me suena. ¿Sí? En Familia en Cristo.
1: ¿Dónde la viste?
0: ¿A dónde la viste? Allá en Familia en Cristo.
1: No, pues.
0: Allá en la iglesia Familia en Cristo, con el pastor, pero, cuando he ido
1: pero
0: a visitar.
1: Aquí, en Santiago.
0: Familia Cristo está en Santiago.
1: No sé si hay otra.
2: En Ñuñoa.
1: Desconozco. Ya. Como ella es de Viña.
0: Sí, que se fue para Viña.
1: Ah, pero bueno, expliquen eso.
0: Pero si ayer te dijo.
2: Ayer nos decía.
1: Ya, perfecto.
2: O sea, dijo que había estado con el pastor Iván en.
0: Y antes de irse a Viña del Mar, ella estaba en Familia en Cristo y estuvo ahí después de la conferencia. Ya,
1: claro.
0: Mira. Yo no estoy en el programa y.
1: No, ahora.
0: Estoy más al día que.
2: Un poco distraído, Cristian, quizás.
1: No, es que no quedé con esa información en mi.
0: Distraído.
1: En mi cabeza.
0: El pastor distraído.
1: No, ya ahí quedé claro. Perfecto.
2: Eso es.
1: Muy bien.
0: Un abrazo, entonces.
1: Saludos ahí para ella.
0: Buenas tardes, mis queridos pastores y hermano Juan Isaías. Dios les bendiga. Aquí en mi trabajo, aprendiendo con ustedes. Con frío, pero bendecida. Agradecida de Radio Armonía. Les envío saludos a todos mis hermanos de mi amada iglesia Gracia Inagotable. Que tengan un hermoso día. Un fuerte abrazo y muchas bendiciones. Se les quiere. Y ahí nos envía Josué 1.9.
2: Eso, muy bien.
1: ¿Quién?
0: Nuestra hermana Paola Dote.
1: Ah.
0: Y dice nuevamente acá: bienvenido mi hermano Juan Isaías. Se le extrañaba. Saludos a su familia. Mi madre les envía cariños. Mira, nuestra hermana Anita. Allá en Colina, nuestra hermana.
1: Ya, voy a ver si usted se acuerda de todo.
0: Los nombres.
1: ¿Cómo se llama la hermana?
0: Tengo que pasar agosto. Vamos.
1: No, ¿qué no, sea con M?
0: María. No.
1: Me. M-E. M-E-R. M-E-R-C.
0: Mercela. Mercedes. Tenías que haberme hecho una crucecita ahí del una estrellita del auto y al tiro. O haberme dicho Benz.
1: Ay, Dios.
0: Nuestra hermana Mercedes, que siempre está atenta, sí, y en sintonía, supuesto, escuchándonos. Hoy tenemos muchas abuelitas escuchándonos. Sí. Así que un abrazo a nuestras abuelitas queridas, la abueli. Ahí.
1: Así es.
0: Somos todos una familia en Cristo.
2: Muy bien.
0: Hasta ahí estoy yo por acá.
2: Por allá, Cristian, ¿cómo vas?
1: Por acá tenemos a la hermana Aralí Alvarado, que dice: hello, mis amados pastores Cristian Eduardo y hermano Juan Isaías, sean bendecidos y reciban un grande abrazo desde Estados Unidos con ustedes siempre. Son una tarde muy divertida con su alegría y humor santo, jajaja, dice ahí entonces nuestra hermana Aralí Alvarado.
2: Muy bien.
0: ¿Desde Missouri?
2: ¿Ella es mexicana o...?
1: O
2: nada que ver. ¿Lo has dicho la nacionalidad de ella? ¿Le has comentado, no?
0: Aralía,
2: hola, pero... hermano.
0: No sé, mi hermano. Porque hay. Pero ella no está escribiendo de Missouri.
2: Sí,
1: Estados Unidos. Es Missouri, Estados Unidos. Pero.
2: ¿De dónde es oriunda?
1: No, se me fue.
2: Que nos comente. Claro, sí.
1: Sí, se me fue.
0: ¿Para qué vamos a chamullar nosotros? Eso nunca lo hacemos nosotros.
1: De ahí que nos comente la hermana Aralí.
2: Sigo, supone, yo por acá.
1: Se supone que yo lo sabía, pero se me...
2: Ah, ¿sí?
1: Se me,
2: ¿tenían el dato?
1: Sí, porque la conocemos desde hace ya un tiempito a ella. Sí.
0: ¿Sigue pasando los 40? ¿Cuesta la cosa?
1: Sí, pero ya...
2: Se pone difícil.
1: Ya llevo dos cosas que se me están olvidando. Para que vean.
2: Pero bueno.
0: Vamos, agosto está empezando.
1: Es parte de...
2: Sí.
0: Primo, habita Mercedes, jajaja, ja, ja, por acá nuestra hermana Paola Dote.
2: Dice por acá, qué gran manera de reírme con su gran chacoteo que tienen mis queridos trío dinámicos.
1: Por favor,
2: los superhéroes, superhéroes de la radio cristiana chilena de Chile. Dice, saludos para ustedes y para cada auditor de mi radio amiga. Bendiciones, José Castillo.
0: Tu hermano José, muy bien. Un gran abrazo para usted.
1: Uh-huh. Bendiciones.
2: Hola, queridos hermanos, buenas tardes. Un cordial saludo a cada uno de ustedes, Pastor Cristian, Pastor Eduardo, hermano Camilo y al hermano Juan. Dios los bendiga. Qué bueno verlos a los tres. La tarde se pasa mucho mejor junto a su compañía. Saludos, Marcelo Miranda, desde Puerto Montt.
0: Un abrazo, hermano Marcelo. Desde Puerto Montt.
1: Así es.
2: Puerto Montt.
1: Exactamente.
2: Audio desde Cauquenes.
0: ¿Cauquenes?
1: ¿Quién será?
0: ¿Quién será?
5: Tarde, pastores, me estaba riendo con ustedes. Yo cuando iba a las Dorcas en mi tiempo de juventud, ahora estoy de tercera edad ya, acá estamos acá en el campo con mi esposito viviendo ya hace como nos vemos para el año y medio. Y ahí me recordé que yo llevaba a mis cinco chiquillos y los más chicos se me quedan dormidos debajo de las bancas. Y las otras más grandecitas, que tendrían 7, 8, 5, y los otros eran más chiquititos. Uno se quedó dormido en el coche y el otro de bajito a la banca. Se ponía a jugar y se quedó dormido ahí. Pero era un momento grato. Era como un espacio para ellos también, porque igual tampoco es que lo pasaran mal, porque yo les llevaba una bolsa de comida. Les llevaba frutas, les llevaba pancito, les llevaba juguito, cosa de que no molestaran, pues la cuestión era esa. Porque la iglesia era chiquita, pues, así que no eran los únicos niños, o sea, había otros más niños que también se aburrían y al final se quedaban dormidos bajito la banca. Tiempo aquellos, ¿no? Bendiciones. Lindos recuerdos.
0: Bendiciones. Y yo también. Yo también dormí debajo de la banca.
1: ¿Ah, sí?
0: Sí.
1: ¿Pero de chico o de grande?
2: De los
0: no, es que ahora no hay banca y silla, pues.
1: Bueno, sí.
2: Es verdad.
0: Ahora me quedo dormido en la silla. No, dormía ahí debajito de las bancas, sobre todo cuando habían vigilia, me acuerdo.
1: Sí. Mira.
2: Buenas tardes, dice por acá, queridos pastores y hermanos de Radio Armonía. Saludos en el amor de nuestro Señor. Quería enviarle un saludo a mi esposa Catalina. Que Dios la acompañe y bendiga en todo momento. Que sea Él guiando sus pasos y todos sus anhelos y objetivos. Que nos suelte su mano y ponga su corazón, que anhele su presencia. Decirle que la amo mucho. Saludos a todos y que Dios los bendiga grandemente. Saludos de su hermano Rodrigo Capquevilla desde Quellón, Chiloé.
1: Desde Quellón, mira.
0: Desde Quellón.
1: Qué bien, ahí al final de la isla grande de Chiloé.
2: Muy bien. ¿Sigo yo por acá?
0: Pero por supuesto.
2: Hola, mis hermanos. Dios los bendiga. El hermano Juan Isaías debería estar todos los días, dice. Ja, ja, ja. La hermana Tami.
0: ¿Cómo es?
1: Bueno, antes estaba todos los días.
2: Y acá está la próxima contratación. También nos llega una fotito, miren. La próxima contratación de acá de Radio Armonía.
0: Contrata.
2: A ver.
0: ¡Qué lindo! Tu tarde en Armonía.
1: Claro.
0: Con Emma Grace.
2: Chulo. Ahí está. Muy bien.
0: Qué lindo. Que la guarden esa.
2: Audio de Francisco. ¿Escuchamos?
0: A ver.
6: Hola, manito. Muy bien. Quería contarle mi testimonio. Soy el padre Gustavo, soy una persona muy conocida en Santa Rosa de Chena y hace 17 años conocí el Evangelio. Y por cosas de la vida volví al mundo. Me intenté volver muchas veces, pero el gran secreto es entregar tu corazón al Señor. Porque esta vez volví, bueno, Él me volvió y por misericordia fui tocado por el Señor y yo entregué mi corazón en oración y 37 años de drogadicción, de alcoholismo y de mala vida para mi familia, para mis hijos. pero el Señor me perdonó y me volvió a restaurar. Y todo se ha arreglado. Sé que se vienen pruebas difíciles. Pero voy a estar con mi Señor. Estoy con mucha oración y con mucha lectura, con la Radio Armonía todo el día. Y ha cambiado mi vida. Y quiero más que todo contarles que el amor del Señor sí existe y su perdón. Y hay que buscarlo en oración y buscarlo en su palabra. Y Él va a ir orando en ti cada día, como está orando los míos. La oración es la llave a todo. Gracias, hermano, por escuchar mi testimonio. Y quiero que este testimonio lo escuchen los jóvenes y toda la gente. Que sí existe el Señor. Y que es un Señor de amor que nos ama. Que hay que comprender su gran y hermoso plan de salvación que nos tiene. Toda la honra y la gloria sea para nuestro Señor, en el nombre de nuestro Salvador Jesucristo. Amén, amén y amén.
0: Amén.
2: Francisco. Amén.
0: Muy bien. Nuestro hermano Francisco.
1: Dios ahí le bendiga y siga afirmando sus pasos. Así
0: que le siga fortaleciendo ahí para estar tomado de la mano del Señor, estar día a día en su presencia, como él lo decía. Claro. Orando, leyendo la escritura y también está en compañía. Importante ahí tener una iglesia local, congregarse, donde tenga hermanos que en momentos de dificultad, en momentos de debilidad, pueda ir y puedan ellos sostenerle.
1: Así es.
2: Fuerte abrazo para él. Y desde Paine, ¿quién será desde Paine, queridos hermanos?
1: Por favor.
0: ¿Quién será?
2: ¿Quién será?
1: Prepárate, Juan Isaías, prepárate.
2: Aquí viene toda la artillería.
7: Buenas tardes. Hola. Buenas tardes por acá de la comuna de Paine. El pastor Juan Hinojosa saludando a nuestro pastor Cristian, a nuestro pastor Eduardo. Hola. Y a nuestro hermano Juan Isaías, que Dios lo bendiga. Lo echamos de menos, lo echamos de menos. Así lo decían en el colegio. A mí me decían, no vino el Juan, decían. Falló, no vino en el colegio, pero al otro día que aparecía, me decía, ahí viene el desordenado del Juan, ¿eh? Pero siempre falta un hermano que desordene un poco el ambiente, ¿cierto? Y nuestro hermano Juan Isaías ahí pone un desorden espiritual, ¿cierto? Que Dios bendiga a estos gladiadores grandes y que siempre permanezcan así, pues con alegría, con gozo, ¿eh? De ser hijos de Dios. Que Dios los bendiga grandemente. Les saludo al pastor Juan Hinojosa, saludo a todos los hermanos, Rompecostilla, Nibaldo, de Antofagasta, no lo conozco, pero es una gran persona y oro por él también y por todos los hermanos que salen en la Radio Armonía. A nuestra hermana Emita también, que Dios la bendiga y saludo grandemente. Que Dios la bendiga, saludos, saludos, que Dios los bendiga grandemente y todos los que canten, porque yo no tengo buena voz, pero que todos los que canten y que expresen el amor a Dios. Ya, que Dios los bendiga y así como dice, saludo al pastor Patricio Curinao, al pastor Iván Reyes, ¿cierto? Que Dios los bendiga, muy bueno el programa. Que Dios los bendiga, el saludo les manda el pastor Juan Hinojosa por acá, nublado, nublado. Amén, amén, como dice el hermano Iván.
0: Los Juanes son desordenados, sí, parece. Y pastor peor todavía, así que no, déjenme como hermano, no, así que bueno. Un gran abrazo, vamos, pastor Juanito Rojo.
2: Infaltable nuestro pastor Juan.
1: Así es. Saludo ahí a nuestro pastor Juan, a la polera también. Y al libro, un saludo.
0: A la polera, al libro, al mate.
2: Oh, tiene un listado ya, ¿eh?
0: Un gran saludo. Buenas tardes, pastor y hermano Juan Isaías. Apareció el perdido, ¿verdad? Se le echaba mucho de menos. Y Camilo perdido también dice, y a toda la congregación, un saludo grande desde mi trabajo, la Florida. Pero soy de San Ramón. Los escucho desde antes de las 6 de la mañana. Nuestra hermana Vilma Baez.
1: Wow.
0: Desde antes de las 6 de la mañana.
1: Imagínate. Tempranísimo.
0: Tempranito.
1: Qué bien.
0: Por
1: qué
0: la
1: bien
0: mañana.
1: Saludos.
0: Un gran abrazo, ahí, hermana Vilma.
2: Muy bien.
1: Por supuesto.
2: ¿Tienen algo más por ahí?
1: A ver. No.
2: Ya.
1: No.
2: Tenemos un audio desde Antofagasta. María nos manda este audio.
1: Ya.
8: Buenas tardes, hermanos, pastores que están ahí. Me están contagiando con toda su risa. Cuidado con el ataque de risa, que tienen que echarse un poco de agua en la cabeza, porque a mí me ha pasado también. Muchas bendiciones a cada uno de ustedes. Ustedes ya saben quién soy, no me voy a presentar. Me presento ante el Señor. Perdón, ante el Señor y ante ustedes. que es muy divertido escucharlo, reírlo, pasarlo bien. Y a cada uno, muchas, pero muchas abrazos de oso y de elefante para que sigamos riéndolo, gozándonos en el Señor. Y muchas bendiciones. Hay un lindo sol y lo doy gracias al Señor por eso. Así que nada, luego desearle lo mejor ahí, porque yo igual me jodo la risa con usted, está muy divertido, ¿ya? Hasta prontito, hasta prontito. Bendy, bendy, bendy, bendy. Adiós sea la gloria.
0: Bendición del Señor.
2: Ahí está nuestra hermana María que manda abrazos de elefante.
0: De elefante. Con trompa y
2: todo. Con todo.
0: Bien amarrado.
2: Ay, ay, ay.
1: Muy bien, excelente.
2: ¿Les parece, estimados hermanos, si vamos a una pausa, a escuchar un cántico y volvemos?
0: Claro, pero por supuesto.
2: Quedan algunos mensajes por acá. Sigue enviando sus mensajes, tanto al Facebook como al YouTube y también a nuestro WhatsApp. Estamos aquí en Tu Tarde en Armonía. No se separe de la sintonía.
0: ¿Tenemos noticias hoy día para compartir o no?
2: Sí, sí, sí. ¿Sí? ¿Al regreso?
0: ¿Al regreso?
2: Sí.
1: Muy bien.

0: ahí con fanfarra y todo. Muy bien.
1: Habíamos hablado algo, Juan había anticipado hace dos semanas cuando estuvo con nosotros la última vez algo de esto. Y es que queremos invitar a todos nuestros hermanos que son auditores de Radio Armonía a que participen con nosotros en lo que va a ser un tiempo especial donde vamos a estar recogiendo testimonios. ¿Testimonios acerca de qué? Bueno, primero, ¿no? Podríamos quizás plantearlo con un par de preguntas. Una pregunta, ¿por qué usted piensa que Radio Armonía debiese continuar en esta tarea que el Señor le ha dado por los próximos años? Este año en noviembre, 36 años de existencia, pongámoslo así, ¿por qué Radio Armonía es necesario que continúe por muchos años más en esta tarea de la proclamación de su palabra? Y también, digamos, una variante de esa pregunta podría ser, ¿qué ha significado para ti, si llevas 10, 20 o a lo mejor los 35 años, qué ha significado para ti la presencia de Radio Armonía en tu vida? Entonces, ¿qué vamos a hacer? Nosotros vamos a tomar estos testimonios y los vamos a colocar como mensajes, como cuñas, podríamos decir, y los vamos a estar pasando por la radio, también a través de nuestras redes sociales, y vamos a utilizar este mensaje, ¿no?, de la importancia de la radio, pero para ustedes, que son los que escuchan, para ustedes, los hermanos y hermanas que han estado por tanto tiempo con nosotros, y también a los más nuevos. No queremos que esto sea, digamos, particular solamente para los más antiguos, sino que todos vamos a recoger esos testimonios y utilizarlos de manera después incentivar, ¿no?, a otros hermanos a que también sean parte de este propósito que Dios ha querido darle al Ministerio de Armonía de anunciar su palabra, de anunciar su evangelio. Dios permita por muchos años más. Así que en esta iniciativa, ¿no?, queremos invitarles, vamos a estar no solo en este programa, sino que en todos los programas que tenemos en vivo, repitiendo esto. La idea es, Juan, que los hermanos puedan grabarse, tal vez puedan escribirlo, ¿no?
2: También.
1: Escribirlo, grabarlo en un lugar, ojalá en su celular, no es necesario que sea algo tan técnico, en su celular lo puedan enviar como mensaje de audio a nuestro WhatsApp de Armonía, y ahí nosotros vamos a ir entonces guardando estos mensajes para después trabajarlos, ¿no?, y estar compartiéndolos tanto en el dial como en nuestras redes sociales. Y eso va a ser un incentivo, ¿no?, para todos aquellos hermanos que también escuchan la radio, pero que quizás aún no dan ese paso, ¿no? No dan ese paso de un compromiso mayor hacia el Señor a través del Ministerio de Armonía. Así que les invitamos desde ya a estar siendo parte de lo que vamos a estar haciendo durante este mes de agosto. Probablemente también lo extendamos a septiembre, no sé, pero al menos por este mes de agosto vamos a estar en esta tarea para sumar también nuevos hermanos que quieran ser parte de Radio Armonía en esta gran bendición. Viene a ser un privilegio, hermanos, que Dios nos ha dado de poder estar anunciando al Señor su palabra, su evangelio, a través de la radio, prácticamente a buena parte, casi todo el territorio nacional, y hoy día también, gracias a las redes sociales, al mundo por internet. Así que les invitamos a sumarse desde ya a esta iniciativa para que vaya preparando su corazón, vaya preparando ahí quizás un texto para que tenga las ideas más claras y pueda grabarse y hacernos llegar ese audio.
2: Así es. No tiene que ser algo tan elaborado.
1: ¿Eh? Sí.
2: O sea, si para mí puede ser, hola, si quiere dar su nombre, perfecto, si no, está bien también. Llevo, no sé, 5 años escuchando Radio Armonía. Ha sido de bendición para mí. Contar algo, el por qué ha sido bendecido.
1: Eso.
2: Y encuentro que es importante que esto siga para X situación, alcanzar a otros, ideas para que puedan la palabra del Señor siga corriendo. Y usted puede decirlo ahí en cortas palabras, en un tiempo, y eso no solamente va a ir, como decías tú, trabajar estos audios y solo en una cuña, sino que vamos a mezclar varios hermanos e ir saliendo durante toda la programación, porque eso va a llevar también a que no somos solo nosotros, sino que todos compartimos de esto y los hermanos siguen saliendo y Armonía es parte de todos. Y por supuesto, ustedes, mis hermanos, son parte nuestro como eso nosotros es de ustedes. Así como nosotros por estas pantallas podemos estar, ¿cierto?, detrás de estas cámaras, en su pantalla, ¿cierto?, en su hogar, donde nos esté viendo, lo importante para nosotros también tenerlos junto a nosotros y oírles también. Así que ese es el sentir de esta mini campaña.

0: algo así que podamos llamar de alguna forma para recolectar estos antecedentes, que es muy importante y valioso para nosotros.
1: Así que se animen los hermanos. ¿Cierto, Cristian?
0: ¡Ánimo, hermano!
2: Sí, pues, bueno, que se animen ahí, que puedan ahí compartir lo que ellos estimen conveniente en su corazón. Sin duda va a ser de bendición, porque ahí los hermanos, al escuchar a otros, ¿verdad? Con su propia voz, sus propias palabras, decir y testificar de lo que ha sido la radio para ellos. Sin duda que para otros que sean más nuevos, otros que están recién comenzando, escuchar la radio también va a ser edificante saber que muchos, muchos han sido bendecidos. Así que
1: está hecha la invitación entonces.
2: Ahí está extendida la invitación.
0: Vamos a animar los unos a los otros.
1: Hay tiempo, ¿eh? Va a ser un tiempo por lo menos de 2 semanas para que usted pueda mandar esos mensajes, esos audios.
2: Excelente.
0: Y después Camilo va a tener que en 2 días recopilarlo, trabajarlo y hacer. ¿Y para cuándo me dijo que lo quería? Para ayer.
3: Qué interesante.
0: Y que prepárate. Las bendiciones sean para ustedes, pastores y hermanos. Entretenido su programa junto. Justo a esta hora llego del colegio con mi Martina, dice, sale a las 3. Y escuchando sus mensajes, son para todos. El de sur a norte, dice, esperamos alguna alabanza para llenarnos de la gracia del Señor. Maravillosa, dice, amén, infinitas bendiciones. Saludos desde Antofagasta con armonía. Nuestra hermana Isabel López.
2: Muy bien, saludos.
0: Están esperando que ustedes canten.
2: ¿Se referirá en vivo? Porque alabanzas ya han sonado.
1: Sí. Quizás en vivo.
0: No le veo la guitarra a Eduardo.
2: No, hoy día justo aquí, no la trajo.
1: Hoy día me la sacaron.
2: Justo no. Pero la trajo ahí, hoy día. Ahí. Pero bueno.
0: Y como saben, yo me traía eso con las cámaras nomás.
2: Sí, no, sí, lo sabemos.
1: Estamos claros.
2: Lo tenemos clarísimo. Oye, yo tengo por acá en YouTube, la hermana Aralí ahí nos escribe nuevamente, dice, sí, soy de México.
1: ¿Ve?
2: Soy de México, mis amados hermanos.
1: Del
2: estado de Veracruz.
0: De Veracruz.
2: Pero viviendo en Estados Unidos desde hace 28 añitos ya, por la gracia del Señor.
1: 28 años, wow.
2: Bastante tiempo, 28 años ya.
0: 28 años.
2: Así es. Y también otro mensaje más, que es de Rolando el Honesto. Gracias. Dice, buenas tardes, amadísimos hermanos en Cristo, volviendo a disfrutar de vuestra compañía en las tardes. Mi pega me lo impidió durante meses. ¿Será el Rolando
0: Lebensburgen? 7808. Uy, lo he echado de menos, ¿ah?
2: ¿Será él? Es que ahora es Rolando el Honesto. Es otra cuenta, pero ¿será el mismo Rolando?
0: ¿Será el mismo Rolando? Ahí que no.
2: Que nos confirme. Primero porque habla de varios meses. Entonces sí, podría ser porque
0: ayer
2: se perdió.
0: Escribió. Ayer yo vi un mensaje en
1: YouTube.
0: ¿Ya? En YouTube de él.
2: Ya.
1: El Honesto.
0: No. De Rolando Lievensburgen. 7808.
2: Ya, claro, y después de muchos meses. Bastantes meses.
0: Bastantes meses. ¿Estuvo con la familia cantando acá?
2: Sí, pues estuvo.
0: ¿Escuchaste?
1: Ah, sí, lo vi. Claro.
2: Sí, lo vi.
0: Un canto a voces. Sí, hermoso.
2: Sí. Y de hecho vino con la familia y ahí ya lo perdimos.
1: Dice que
2: por su trabajo no había podido estar hace meses escuchando.
0: Vamos a ver ahí si.
2: O sea, si es que es el mismo.
0: Si es que es el mismo, si no, y si está en sintonía, repórtese, querido hermano, le extrañamos.
2: Muy bien, muy bien. Quedamos atentos entonces.
0: A nuestro hermano Alejandro no lo he escuchado también. ¿Cómo estará?
2: Sí,
0: ahí uno se empieza a recordar de todos los hermanos.
2: ¿Te acuerdas, Alejandro? Sí, un que mandó audio hace.
0: Nuestro hermano pintor de casas.
2: Sí, pintor de casa.
1: Ha mandado, pero hace un rato que no.
2: Sí, hace unas 2 semanas fue eso. Sí.
1: Muy bien,
0: hermano Alejandro.
1: Escuchemos un audio, queridos.
2: Sí, claro.
1: La hermana Udi Jara nos deja este audio.
2: Ah, ya.
4: Hola, buenas tardes, queridos pastores, Eduardo y Cristian. Que el Señor les bendiga grandemente y tengan una tarde preciosa. Y que el Señor los use grandemente. Y también a la persona invitada que está allí. Es muy tímido, parece, muy calladito.
2: Sí, claro.
4: No sé quién será, pero déjenlo con ustedes, porque parece que va a ser bueno. Así que Dios le bendiga grandemente. Y un saludo al radiocontrolador. Y un saludo especial a todo, a todo, a todo, a todo, a todos los auditores de Armonía y a los obreros igualmente de Armonía. Y también quiero decirles que son de mucha bendición Radio Armonía, la mejor radio de Chile y del mundo, como siempre lo voy a decir. Que Dios les bendiga grandemente, porque mucha gente está siendo alcanzada por la palabra por medio de esta radio. Así que son de plena bendición. Que Dios les bendiga grandemente y saludos al hermano que está de visita. Y ténganle paciencia porque parece que va a ser bueno ahí con ustedes, ¿ya? Por favor, ténganle paciencia.
0: Póngale debe cuidado.
4: Ser un poco tímido, no sé.
0: Póngale
4: hoy,
0: cuidado.
4: Bueno, hoy día lo vamos a conocer, ¿ya? Que el Señor les bendiga grandemente. Chaito, chaito.
0: Mire, hermana Puri, cómo me hizo la desconocida.
2: Mira, es que tanto tiempo ya que ha pasado.
0: Tanto tiempo.
2: Claro. El invitado, ¿eh?
0: El invitado.
2: Bueno. Saludos a nuestra hermana Puri.
0: Un abrazo, hermana Puri. Un abrazo.
2: Desde Ancud, Fernando nos escribe: bendiciones, pastores y hermano Juan Isaías. Una bendición su compañía cada tarde. Un abrazo desde Ancud. Ahí está.
1: Muy bien. Por acá dice: hola, pastores queridos, sean muy bendecidos. Soy una fiel auditora y compañera de milicia, solo por gratitud y amor por el reino de Dios. Pregunto: ¿se acuerdan de mí? ¿Se acuerdan de mí?
3: No.
0: Nombre.
1: Si soy del Maule, Cauquenes, lugar específico del Valle de Capellanía.
0: Sí.
1: Está mi parcelita y aquí los escucho todo el día, son mi compañía. Soy una abuelita feliz con Cristo.
0: Sí.
2: Me acuerdo, siempre escribe sí, de Valle de Capellanía, pero el nombre se me...
1: Comienza con P.
0: Patricia.
2: Ya,
1: Patricia de Cauquenes.
2: Patricia Vargas. Ya. Uh-huh. Ahí está.
1: Saludos a la hermana
2: Perfecto,
1: Patricia.
2: Perfecto, muchas gracias. Un abrazo. Muy bien.
1: Audio de Elda Fierro desde Valdivia.
0: Valdivia, nuestra hermana Elda. Ahí viene.
2: Ahora sí.

0: Amén, que el Señor les bendiga.
1: Bendición.
2: Excelente, oye. Oye, pero qué buena voz.
1: Pero qué buena voz.
3: ¿Y qué más se podría decir?
1: Qué buen pero acompañamiento, qué buen
2: es que
1: estilo.
2: Un estilo folclórico. Anticipando septiembre. Sí. Muy interesante.
1: Muy interesante, ¿eh?
2: Sí.
1: Pato Patricio.
2: Excelente. ¿Quién era?
3: La hermana Elda Fierro.
1: Nunca grabó.
2: Muy bien. Qué bonito.
1: ¿Y no habrá grabado? ¿No habrá grabado?
2: Para
1: nuestro Casa Talento.
2: Sí, Casa Talento. Ahí. Pastor Patricio, atento ahí, mire, sí. Atento ahí porque
1: se viene septiembre.
2: Se viene septiembre. Ahí está. Estaba linda la canción y la alabanza.
3: ¡Órale, hermano!
1: No, pues septiembre. No, pero Camilo.
2: ¿Cómo eso?
1: Tiki tiki tiki. ¡Una vallita, pues! Sí, ese está. Sí, ese está. Está, mira. Búscalo ahí nomás. Ay, una vallita, pues.
2: Muy bien, saludos a nuestra hermana.
3: ¿Tienen algo ustedes más, queridos, por ahí?
1: Yo no. Tener mucha hambre.
3: A ver. ¿No? No, pero me refiero a mensajes.
1: A ver, ¿cómo se lo digo?
2: Ay, señor. Tiene hambre de mensajes.
3: ¿Y usted? ¿Tampoco?
2: No, tengo yo. Hambre no. De ti. Estamos al día por ahora.
3: Bueno, entonces vamos a ir a una pausa, queridos.
1: ¿Sí? Vas a hacer pausa.
3: Vamos a hacer una pausa porque ahora, o sea, algo ha cambiado en este programa, es que tenemos pauta, ¿cierto?
2: Sí, claro.
3: Entonces. La hora no es, indica.
2: Escrita, no escrita, pero.
3: No, pero no, ya está internalizada.
2: Pero escrita en el corazón.
1: ¿Qué pasó aquí?
2: Pero lo más importante, está escrita en el corazón la pauta.
3: Muy bien.
1: A ver.
3: Yo cuando.
1: A ver, muéstramelo.
2: No se vaya, si está el corazón está adentro. ¿Cómo está?
3: Yo cuando pasamos las cuatro.
1: Sí, pero de la abundancia del corazón.
2: No, sí.
3: Tienen la pausa, vamos a nuestro devocional diario.
2: Exactamente.
3: Y a la vuelta. Una reflexión. No sé si tan breve, pero una reflexión.
1: Ah, depende de quién le toca a Cristian.
3: Le toca a Cristian.
1: No es breve.
3: Claro.
1: No, sí.
2: La voy a hacer de un minuto y medio para que no hablen.
3: Bien, queridos hermanos, no se vayan de sintonía, sigan compartiendo aquí en tu tarde, en el devocional diario. Y al regreso, también esa reflexión bíblica que nos va a estar haciendo nuestro pastor Cristian.

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1: De agosto. Nadie como nuestro Dios. ¿Dónde estabas tú cuando yo echaba los cimientos de la tierra? Dímelo si tienes inteligencia. Job 38:4. En medio del dolor y la desesperación, es fácil que las personas pronuncien palabras apresuradas. Muchas veces buscan culpables para explicar lo que están viviendo y en ocasiones llegan incluso a cuestionar a Dios. Sin embargo, por más profundas que sean nuestras preguntas, nunca debemos olvidar que el Señor ve mucho más allá de lo que nosotros alcanzamos a comprender. Su sabiduría es perfecta, aun cuando sus caminos nos resulten difíciles de entender. Job sufrió intensamente, no como consecuencia de algún pecado personal, sino porque Dios permitió que su fe fuera probada. En medio de esa aflicción, expresó dudas y preguntas que reflejaban su profundo dolor. Entonces el Señor le respondió, no explicándole cada detalle de lo ocurrido, sino revelándole su grandeza, su poder y su soberanía sobre toda la creación. Al contemplar quién era Dios, Job comprendió cuán limitados eran su conocimiento y su perspectiva de la vida. Nosotros también enfrentamos circunstancias que pueden nublar nuestro entendimiento. Pero cuando volvemos nuestra mirada al Señor, recordamos que Él sigue gobernando todas las cosas con perfecta sabiduría. Aunque no siempre recibamos las respuestas que esperamos, podemos descansar en su carácter, porque Él nunca deja de ser bueno, justo y fiel. El Dios que creó el universo también sostiene con amor la vida de cada uno de sus hijos. La frase para reflexionar hoy es: recordemos que Dios siempre sabe lo que hace, aun cuando nosotros no logremos comprenderlo.

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0: Seguimos junto a ustedes aquí en Tu Tarde en Armonía, luego ahí de escuchar este devocional de hoy, 4 de agosto. Nadie como nuestro Dios. Job, ¿verdad? Un hombre que padeció bastante, muy, muy fuerte, muy trágico todo lo que podemos leer de él. Muchas aflicciones y tribulaciones. Y bueno, la verdad es que es normal quedarse, quizás porque es lo que más escuchamos o lo que más se predica, quedarnos con los primeros capítulos donde se va narrando todo lo que él vivió y se dice que, ¿verdad?, él no profirió palabra alguna en contra del Señor, y por supuesto también cuando sí dijo algunas palabras, son palabras bastante destacadas, ¿verdad? Dice Jehová dio, Jehová quitó, sea el nombre de Jehová bendito. Pero bueno, uno avanza después en el libro y se da cuenta que, por supuesto, entendible totalmente, cómo Job comienza a desfallecer, cómo Job también comienza a tener muchos cuestionamientos, muchas dudas. También influye, por supuesto, su entorno. Su mujer no fue sabia en aconsejarlo, sino que le dice que maldiga a Dios de una vez y que se muera. Los amigos de Job también van y le dicen que seguramente algún pecado específico u oculto hay por ahí, que por eso él está siendo castigado por Dios. Y los amigos dan ese veredicto, pese a que Dios mismo declaraba que Job era un hombre justo, recto. Pero bueno, todas esas cosas llevan a que Job comienza a dudar, comienza a cuestionar. Y por eso que la pregunta es, o más que pregunta, el análisis o la reflexión, la conclusión que podemos sacar ante lo que estoy comentando, es decir, si Job, siendo un varón justo, siendo un varón recto, un varón intachable delante de Dios, le pasa esto, bueno, ¿cuánto más nosotros muchas veces podemos vernos llevados a también tener serias dudas y temores? Ahora, lo malo sería quedarnos ahí, ¿verdad? Porque Job tuvo que tener una experiencia bastante fuerte para poder darse cuenta de cómo él estaba. Y por eso que el versículo ahí que se leía en el devocional, versículo 4 del capítulo 38, ahí, ¿verdad?, es una pregunta que comienza a darle Dios a Job. De hecho, eso comienza en el inicio del capítulo 38, donde dice: el Señor respondió a Job desde el torbellino y dijo: ¿quién es este que oscurece el consejo con palabras sin conocimiento? Ciñe ahora tus lomos como un hombre, y yo te preguntaré y tú me instruirás. Dios hablándole a Job, por supuesto, esto. Y ahí comienzan una serie de preguntas, ¿verdad? ¿Dónde estabas tú cuando yo echaba los cimientos de la tierra? Dímelo si tienes inteligencia. Ahí está el versículo 4, que es el que se leía en el devocional. Y comienza una serie de preguntas que lo que hacen, ¿verdad?, ahí no es, por supuesto, aunque Dios le está diciendo, yo te preguntaré, tú me instruirás. Pero, por supuesto, sabemos que el sentido real de Dios no es que Job responda, porque Job no va a poder responder, sino que simplemente mostrarle cuán grande, cuán infinito, cuán profundamente sabio era Dios, y es Dios, y cuán limitado era Job. Y Dios comienza a hacerle este, de verdad, un paseo por el universo y por todo lo creado y todas las leyes de la naturaleza y de la física y del cosmos. Y bueno, por supuesto, Job no tiene nada que responder ante tanta grandeza. Y así transcurre el capítulo 38, el 39, el 40, el 41, hasta que llegamos al 42, donde por supuesto Job lo único que responde es: yo sé que tú puedes hacer todas las cosas y que ninguno de tus propósitos puede ser frustrado. ¿Quién es este que oculta el consejo sin entendimiento? Por tanto, he declarado lo que no comprendía, cosas demasiado maravillosas para mí que yo no sabía. Escucha ahora y hablaré. Te preguntaré y tú me instruirás. Ahora es Job diciéndole de verdad a Dios esto. He sabido de ti solo de oídas, pero ahora mis ojos te ven. Por eso me retracto y me arrepiento en polvo y ceniza. Qué tremendo es pensar en eso, en que Job llega a entender que realmente quién era él para cuestionar a Dios. Pero mis hermanos, la verdad es que Job llega a esto no porque Dios le haya dado todas las respuestas, y aquí quiero hacer el punto medular de esta reflexión. Job no llega a esa conclusión porque haya recibido todas las respuestas de Dios en base a su sufrimiento o en relación a su sufrimiento. En realidad, hermanos, en realidad, y siendo más claros, Dios ni siquiera le respondió las preguntas que Job hizo. Que por qué sufría, que por qué había pasado lo que había pasado. Simplemente lo que Dios hace es, con esta cátedra que Él le da, es de poder hacerle entender quién eres tú, una criatura finita, limitada, pequeñísima, a comparación del Dios creador. ¿Quién eres tú para cuestionar? Para poder realmente exigir preguntas y no comprender de que es mis planes, ¿verdad? De la postura de Dios, son perfectos. Hermanos, cierro con esto. Nosotros no necesitamos en realidad que Dios responda a nuestras preguntas de por qué me pasó esto, por qué me pasó esto otro. En realidad, lo que necesitamos es creer de verdad de que Dios es absolutamente grande, majestuoso, santo, sabio, bueno, amoroso. Y cuando eso lo creemos de verdad, más que seguir preguntando, Señor, ¿por qué?, vamos a poder decir lo que Job dice en el capítulo 42. Señor, de oídas te había oído, pero ahora en realidad mis ojos te ven. Y yo te preguntaré y tú me enseñarás. Que Dios nos ayude y nos guíe para que esa pueda ser nuestra respuesta, como la tuvo Job, ante la majestuosidad, ante la sabiduría de Dios. Amén.
1: Amén. Damos gracias al Señor por esta reflexión referida al devocional diario que compartimos acá en Radio Emisoras Armonía. Y como siempre, estimados hermanos, ustedes saben, tenemos una pregunta para que ustedes puedan participar también con nosotros. La pregunta a la reflexión, al devocional, es la siguiente. Cuando enfrentamos momentos difíciles y no sabemos, o más bien no entendemos lo que pasa, ¿en qué atributos o cualidades de Dios debemos recordar para mantener la paz? Repito, cuando enfrentamos momentos difíciles y no entendemos lo que pasa, ¿en qué atributos o cualidades de Dios debemos recordar para mantener la paz? Así que les dejamos, estimados hermanos, la pregunta para que usted también pueda participar a través de un audio o un mensaje escrito, enviándolo ahí a nuestras redes sociales, y vamos compartiendo, edificándonos también mutuamente aquí en Tu Tarde en Armonía.
2: Así es. ¿Te quedan algunos mensajitos ahí?
1: A mí me quedan algunos varios, sí.
2: ¿Algunos varios?
1: Sí. ¿Ustedes no les ha llegado más?
2: Yo tengo.
1: Lea nomás.
2: Leo nomás para no quedar atrás.
1: Sí.
2: Pero qué sorpresa, dice. Muy buenas tardes, mis queridos pastores Eduardo y Pastor Cristian, y mi hermanito Juan Isaías. Llegó la alegría del hermoso programa. Mi Tarde en Armonía.
0: Muy bien.
2: Saludando a Camilito. Me siento muy feliz y también de mucha bendición para mí, y son de mucha bendición para mi vida. Cada día aprendo de la palabra del Señor, que en verdad hace muy bien. Doy muchas gracias a Dios por este lindo programa que bendice a muchas almas. Somos la familia de Armonía. Que Dios los bendiga y los llene de muchas bendiciones. Les envío muchos abracitos a la distancia. Los quiero mucho. Nuestra hermana María Teresa.
1: Muy bien.
0: Saludos.
2: Hermoso devocional. Qué gran enseñanza. Recordar que nuestro Dios siempre sabe lo que hace. Nadie como nuestro Dios. Bueno, justo y fiel. Muy agradecida a nuestra hermana Paola Dote.
0: Saluda a nuestra hermana.
1: Muy bien.
2: ¿Tienes por allá, Cristian?
0: Yo no, en YouTube ya no hay nada más. No ha llegado nada nuevo por ahora.
1: Continúo yo por acá entonces. Dice: saludos a ustedes y al alegre pastor Juan Hinojosa. Saludando desde San Bernardo, Telmo Valdés, dice.
2: Nuestro hermano Telmo.
0: No, Telmo. Muy bien, saludos.
1: Audio desde Los Ángeles, la hermana Olga Valenzuela.
3: Mi querido pastor, Boris, lo bendigo, lo en nombre del Señor, espero que tengan una linda tarde junto a nuestros hermanos. Los saludo por su programa hermoso que tiene. Y Diosito lo acompaña, los cuida junto a su amada esposita. Y mando el Salmo 23.
1: Ahí está. Saludo, Salmo 23. Salmo 23. Saludo al pastor Boris también.
2: También hay pastor.
1: Bendiciones, un saludo a mis nietos Lucas, Evita y Oliver. Camino a casa después del cole, dice. A punto de llover acá. María Agustina Campos, desde Linares.
2: Linares, a punto de llover. Mira.
1: Mañana llueve en la noche acá en Santiago, dicen, ¿eh?
2: ¿Dicen?
1: Sí.
0: Oh. Dicen.
1: Dicen.
0: Dicen.
2: Uy, sí.
1: ¿Sí?
2: Pero dicen un 35, ¿por qué?
1: Una cosa poca.
2: Claro. No alcanza.
1: Poca probabilidad.
2: Para nosotros no alcanza. El jueves sigue llueve.
0: Jueves ya, sí, jueves hay 90%.
2: 90, por ahí sí.
1: 90%.
0: Excelente.
1: Bueno, padre, las casas, un audio de nuestra hermana Dorca.
2: Hermana Dorca.
4: Buenas tardes, pastores y hermano Juan Isaías.
2: Hola, bienvenido, hermana Dorca.
4: Porque usted trabaja ahí igual en la administración, así que le damos la bienvenida en esta tarde, que Dios le bendiga. Saludo a todos mis hermanos que escuchan la radio, lo estoy viendo por YouTube junto a mi esposo Luis y mi hijo Patricio. Oh. Y saludar a todos mis hermanos, hermano Nisvaldo, un abrazo de oso para él, al pastor Juan Hinojosa, que hoy día se olvidó de nombrarme, pero no importa, igual le agradezco a todos sus saludos. Mi hermana Marina, que es una fiel auditora, y ya todos los hermanos que escuchan la radio de norte a sur. Bendiciones, un abrazo.
2: Bendiciones, nuestra hermana.
1: Muy bien. Miren, acá tengo un mensaje distinto, interesante.
0: Ya.
1: Dios los bendiga, amados hermanos de Radio Armonía. Soy el pastor Marco Antonio Ramos. Les escucho con mi familia en San Pablo, San Marcos, Guatemala.
2: De Guatemala. Ya,
1: Guatemala. Qué bien. Gracias a Dios por su hermoso ministerio. El Señor les siga usando, amados hermanos. Aquí tenemos las 13:55.
5: Hola.
1: Pero el mensaje fue recibido a las 15:57. Entonces hay dos horas.
2: Dos horas de diferencia.
0: Ah, claro, exactamente, ya.
1: Bendiciones. Mira, para el pastor que nos escucha. Oye, desde Guatemala.
2: Desde Guatemala.
0: Desde Guatemala, mira qué bien.
2: Qué lindo.
1: Excelente. Bendiciones, queridos hermanos. Amo su radio, dice el hermano Roberto Holguín Pizarro desde Antofagasta.
2: Un abrazo.
1: Un conocido nuestro también, el hermano Ángel Aroca, nos manda una imagen. Dice: estimados, un saludito. No haga sonar el mate, dice.
2: Yo no soy.
1: Mírale.
2: Pero ese no soy yo. ¿Quién está ahí? Son tres iguales.
1: Se le acabaron los créditos a la hija.
2: Se le acabaron los créditos.
0: ¿Qué pasó? ¿Qué pasó?
2: Hizo un copy paste de los tres, pero...
0: ¿Qué pasó con la hija ahí? No.
2: Y hasta ahí no va a llegar. Un abrazo, hermano Ángel, y a su mamita también ahí, que siempre están en sintonía.
1: Muy bien. Audio desde Antofagasta, también nuestro hermano Nivaldo Castillo.
2: Ah, pero ya lo estábamos echando.
6: Muy buenas tardes, querida familia Armonía. Acá su hermano Nivaldo Antofagasta, mandándole un cariño tremendo al que ha vuelto, al hermano Juan Isaías, y está presente en el programa, al pastor Eduardo, al pastor Cristian, que siempre están presentes en el programa y compartiendo cada uno su alegría, su gozo y su simpatía. Bendiciones para los tres, los quiero en el amor de Cristo Jesús, que tengan una tarde maravillosa, y gracias por cada una de las reflexiones, las palabras que nos están entregando, porque hacen crecer nuestra vida como hijos y hermanos en Cristo Jesús. Gracias. Los quiero un montón. Un abrazo rompecostilla para toda la familia Harmony Lovers. Ay. Y bendiciones para todos. En el nombre de Cristo Jesús los bendigo. Amén, amén. Desde Antofagasta para el país entero y para el mundo también. Eso. Bendiciones, bendiciones.
2: Muy bien. Bendiciones, querido hermano Nibaldo. Excelente. Dios te guarde.
0: Un abrazo ahí para nuestro hermano.
2: No, yo no tengo más acá.
1: ¿Cristian tampoco?
0: Tengo, sí, acá un algo por aquí. Tengo Hola, amados pastores, que Dios les bendiga. Gusto de verlos de nuevo acá desde Talcahuano. Un saludo para mi amada esposa Adriana, aquí almorzando en el 13. Ja, ja, ja. No, perdón, en Armonía, dice. Y tomando mate. ¿Quién? Eso. Creo que es Pastor Jonathan, si mal no recuerdo, pero porque el usuario es otro. Pero creo que él.
2: Puede ser. Pues está
0: bien. Y Maribel Silva también dice: Hola, hermanos, saludos desde Arica.
2: Arica, mira, qué lindo ahí. Arica, siempre, Arica.
1: Bendiciones, mis hermanos de Radio Armonía. Aquí nuevamente escuchando la radio porque tengo malo los audífonos. Y saludos, rompecostillas. Saludos, rompecostillas, dice para todos el hermano Felipe Simpson desde Talcahuano.
0: Ah, ya, desde Talcahuano. Perfecto. Para todos.
2: En todo caso, hace bien sacarse un ratito los audífonos.
1: Ah, ok.
0: Ah, sí.
2: Sí.
0: Claro.
2: Por parte de salud, es bueno no andar siempre con los audífonos ahí. Así que póngale cuidado.
1: Muy bien.
5: Sí, póngale cuidado.
2: Eso.
1: Desde Win nos manda un audio Pablo, Baltasar y Amparo. Escuchamos.
2: A ver.
7: ¿Qué tal, amados en el Señor? Les saludo desde Win. Un abrazo grande para todos ustedes, cargadito allí de las más ricas bendiciones ahí en el estudio, y para todos quienes están en la sintonía de norte a sur, de cordillera a mar. Todo el día he tenido un canto que me ha dado vuelta, basado en el Salmo número 51, y lo quiero compartir en este día con ustedes, porque yo no creo en las casualidades, como todos los hijos del Señor, así que espero que sea de mucha bendición para quienes tengan la oportunidad de oírlo. Dice:

0: piedad de mí, oh Dios. Que el Señor les bendiga.
1: Amén. Pero qué buena voz.
2: Oye, pero qué buena voz. Sí.
1: Pastor Patricio.
2: Bien.
1: Vamos, vamos.
2: Vamos anotando, Pastor Patricio, vamos anotando.
3: No ha escrito el Pastor Patricio.
1: No.
3: Es raro.
1: Sí.
2: Bueno. Saludos al hermano, ¿ah?
3: Muy bien.
2: Bonita alabanza y bonita voz.
3: Excelente canto.
1: Sí. Mala pata, Pastor Patricio. Mal Pastor Pato.
3: Audio Alexis y Elisa desde Coquimbo.
1: Coquimbo, nuestro hermano Alexis.
2: Ahí viene.
1: Por ahí viene. Estaba cortado el camino.
4: Hola, hola, hola, hola, hola, Juanito.
1: Hola,
4: hola,
1: hermano Alexis.
4: Juan Isaías del Señor.
5: Hola.
4: Oiga, Pastor, Pastor Cristian, buena la chaqueta, ¿eh? Linda la chaqueta. Color, un color así como amarillo.
1: Ocre.
4: Mostaza.
1: Es un color ocre.
4: Y ese cuello negro. Ah, le queda bien la chaqueta, ¿eh? Le queda bien la chaqueta.
3: Muy bien.
4: Y mi pastor es. Eduardo ahí tiene bien puesto ese polerón hermoso.
1: Ah,
3: ahí está.
4: Y dice mi esposa que le gusta el chaleco de su hermano Juan. Pero el mejor ahí, la mejor vestimenta es el polerón de mi pastor Eduardo.
3: Eso.
4: Con el símbolo de mi amada Armonía. Y saludar también, amados míos, aprovechar a saludar a todos los que amamos este ministerio y también somos compañeros de milicia. Los que somos por año, los que son 2 años, los que recién nomás son compañeros de milicia. Un saludo.
1: ¿Y los que van a ser?
4: De su hermano Alexis, y desearle las más ricas bendiciones y decir: el Señor provee, amados.
1: Amén.
4: Se lo digo yo por experiencia: el Señor provee a sus hijos. Dios les bendiga.
1: Bendición, hermano Alexis y a su esposa.
2: Eso ahí. Es. Saludos ahí a ellos.
1: Y tiene su historia ese polerón, ¿eh?
3: ¿Este polerón?
1: Sí.
2: Sí. ¿Sí?
3: Tiene su historia y tiene sus años.
1: Y tiene sus años.
2: Sí.
1: ¿Ese polerón?
2: ¿No le dieron polerón nuevo?
1: No, ese polerón lo tenía antes de llegar acá.
2: Ah, lo tenía antes.
3: Cuando empezamos, el año que empezamos entre hermanos y pastores, creo.
1: Imagínate.
2: Ah, perfecto.
3: Que fue en pandemia.
2: Mira,
1: desde ahí que estaba tirado al anzuelo.
2: Claro.
1: Y veníamos recogiendo hasta que cayó la presa.
2: Claro. Ahí tú solo pasaste en ese tiempo.
1: En ese tiempo. Ah. Ahí está.
2: Quizás fue como un acto profético.
1: Pero por supuesto, yo tiré el anzuelo y empecé a pescar. ¿Viste? Como un buen pescador. Tiré la red.
3: Ay, Dios mío.
1: Y ahí está el pescado.
2: Muy bien.
3: Muy bien.
1: Póngale cuidado.
3: Póngale cuidado.
2: Muy bien. Muy bien.
1: Ay, señor.
3: ¿Tienes algo, Juan, ahí tú?
1: No.
3: ¿No?
2: Sí, yo sí.
3: Por acá. ¿Sí?
2: Yo sí.
3: Ya, mira, dale, Cristian.
2: Ahí dice, sí, soy yo, jajaja, ja, ja, Pastor Jonathan.
1: Ah, Pastor Jonathan.
2: Excelente memoria, amado Pastor Cristian. Bueno, dos cosas que olvidé, pero aquí una que recordé, ¿viste?
1: Claro.
2: Por lo menos algo estamos retomando.
3: Dice, buen discernimiento.
2: Es un excelente programa, lo disfrutamos mucho, son geniales para hacer compañía a todos los hijos de Dios. Ahí está, entonces, el mensaje de nuestro pastor Jonathan, desde Talcahuano.
3: Saludos, pastor.
2: La hermana Maribel Silva, que nos había escrito desde Arica, ahora también escribe una vez más y dice: les pido oración por Nicolás López. Ha sentido el llamado para ir a estudiar al Instituto Bíblico Palabra de Vida Argentina.
1: Mira.
2: Dios sea afirmando, fortaleciendo y que provea. Un rico sol por aquí, gracias al Señor, dice ahí nuestra hermana. Ahí en Arica, entonces. Un rico
1: en Arica. Uy, qué lindo que...
2: Sí.
1: Que pueda ir a estudiar.
2: Así es. Dios le bendiga.
1: A prepararse ahí.
2: Le acompaña ahí. Sí, y sus pasos sean ahí afirmados por el Señor.
1: Así es.
2: Y el hermano Aldemar Gómez dice: Pastor Cristian, cántanos una hermosa alabanza. Bendiciones.
1: Después que envíe el
2: Después
1: audio.
2: Que envíe el WhatsApp. Hermano Aldemar. Yo le pedí primero a usted, así que.
3: Pasando y pasando.
1: Pasando y pasando.
2: Claro, claro, claro. Así que ya sabes, hermano Aldemar. Póngale cuidado.
1: Ya tú sabes. Oye, póngale, yo me acordé de un canto con la reflexión.
3: ¿Cuál?
1: ¿Ah?
3: ¿Cuál canto?
1: Pero es que yo no lo voy a cantar. No, el camino ¿cuál? Ya lo tiene listo.
3: Ah, muy bien.
1: Juan Carlos Alvarado.
2: ¿Ya?
3: Ah, ok.
1: ¿Cuál?
2: Conozco que todo lo puedes.
3: Lo pusieron en la mañana, pero no de Juan Carlos Alvarado.
1: ¿No?
2: ¿Sí? ¿Otra versión?
3: Otra versión, ¿otra versión? En el despertando.
2: Ah, mira.
1: Mira. ¿Viste que estaba
3: Camilo? Uno está escuchando todo el día en la radio.
2: Claro, sí.
1: Pero Camilo lo buscó.
3: Lo buscó.
1: Y lo encontró. Y lo encontró.
3: Muy bien.
1: Y ahora lo compartió.
2: Ah, mira qué bien.
1: Escuchemos este canto.
3: Vamos a escuchar.
1: Y regresamos. Tu tarde en armonía.

0: Ahí está.
1: Lindo.
0: En versión AM.
1: En versión vinilo.
2: Sí.
1: Un verso
2: estaba
1: vinilo.
2: Un poco rayado el LP.
1: LP.
2: La agujita estaba media sucia.
1: Eso.
2: Pero bueno.
1: Pero está. Pero está.
2: Pero sonó. Pero lo importante es el contenido.
1: Claro.
2: Muy bien.
1: Muchos de nuestros hermanos se recordaron.
2: Sí, linda alabanza.
1: ¿Tienes mensaje?
0: Yo tengo hartos mensajes. Que,
1: entonces lee, comparta.
0: Sí. Vamos. Bendiciones, mis hermanos. Los escucho hace 8 meses.
1: Wow.
0: Y me parece una forma muy distinta para sembrar la palabra. Bendiciones, el hermano César.
1: Muy hermano bien. César, un gran abrazo para usted.
0: Hola, buenas tardes, mis hermanos y pastor, al que está en los controles. Dios les bendiga mucho y Dios siga dándole sabiduría. Pido oración porque estoy pasando por un momento muy difícil, ya que hoy supe que mi hermano de vida se fue a la presencia del Señor.
1: Oh.
0: El hermano Gerardo Bascuñán de San José de la Mariquina.
1: Hermano Gerardo, se ha fortalecido por el Señor.
2: Así es.
0: Buenas tardes, queridos pastores. Hermosa iniciativa. Yo comencé a escucharles por primera vez hace unos 14 años atrás, cuando estaba en la universidad y me quedaba estudiando toda la noche. Y necesitaba compañía a esa hora y di con la radio por internet, en ese tiempo aproximadamente el año 2012. Fueron una gran compañía de edificación en esas largas noches de estudio. Dios les siga guiando para permanecer fieles en la sana doctrina y con esa gracia especial que cada uno de los que trabajan en armonía tienen en el Señor Jesús. Jocelyn Guanquilén Landeros desde Lago Colico.
2: Mira qué bien.
1: Un gran.
0: Mira, compañía de los estudiantes también, Radio Armonía.
2: Así es.
1: En esos años.
0: Muy bien.
1: Qué lindo escuchar eso.
0: Tenemos audio. Conocido este nombre. Hardy Matías Sepúlveda desde Puerto Montt.
1: De Puerto Montt.
0: Escuchamos, Hardy.
3: Saludos, amados pastores. Aquí estamos en sintonía desde Puerto Montt, junto a mi hijo Emanuel. Vamos aquí en el vehículo, bendecidos y agradecidos del Señor por cuánta bondad y gracia ha derramado sobre nuestros corazones. Sin lugar a dudas, Armonía es una tremenda bendición para nuestros corazones, entregando palabra que alienta, palabra que edifica, palabra que a veces corrige, pero que nos ayuda a seguir adelante. Un abrazo gigante, Dios le bendiga, el hermano Hardy Sepúlveda desde Puerto Montt. Dios les guarde.
1: Bendición, hermano Hardy.
2: Bendiciones.
1: ¿Qué sería si no fuésemos corregidos por la palabra? Andaríamos de un lado para otro.
2: Así es.
1: Esa es la gracia del Señor que nos puede corregir.
0: Ciertamente. Bendiciones, un saludo a mis nietos Lucas, Emita y Oliver. Camino a casa después del cole, a punto de llover acá.
2: De nuevo.
0: María Agustina Campos de Linares.
2: De nuevo.
1: De nuevo.
0: Y...
1: no se fue Carlos.
0: No, pero está acá. Está en el orden.
1: Póngale cuidado.
2: Está bien.
0: Está en el orden.
2: Los mismos nietos y.
0: Buenas tardes, mis amados, ¿cómo están? Qué bueno escuchar al hermano Juan Isaías. Se le extraña igual cuando no está. El Señor les bendiga grandemente. Un abrazo grande y cariñoso. Pero acá están repetidos. También lo había leído.
2: ¿Pero qué pasa?
1: ¿Pero qué pasa?
2: ¿Qué pasa? ¿Qué está pasando?
1: Y Carlitos vino cuidado a presionar. Léanlos claro, porque tengo un montón. Pero Carlitos, ¿qué pasó?
0: A ver, dale, sigo acá. Cuidado. Bendiciones, queridos hermanos. Y bienvenido al hermano Juanito. Se les extraña. A cualquiera que falte, dice. Me acompañan todo el día y me hacen reír. El Señor los bendiga y guarde y les dé toda la gracia y su sabiduría para compartir la palabra de nuestro Señor. Amén. Desde Temuco, lloviendo, dice.
1: Sandra. Ya. Nuestra hermana Sandra de Temuco.
2: Muy bien, Dios le bendiga.
0: Hola, buenas tardes, hermanos. Muchas bendiciones. Ya se siente el 18 de septiembre.
2: Ah, mira.
1: Claro, con la tonada de la hermana.
2: Claro, sí.
0: Yo brindo con pura agüita, dice, porque el vino ya lo dejé. Encontré algo más mejor. A Jesús de Nazaret. Saludos y un abrazo. Diego Pinto desde Cochamó.
1: Desde muy bien. Cochamó.
2: Muy bien.
1: Un abrazo.
0: Yo me acuerdo de la soberanía del Señor. La respuesta, ¿no?
2: Ya.
0: Gracias por acompañarme. Él se acuerda de la soberanía del Señor. De eso planteábamos en la pregunta, ¿no?
2: Sí.
0: Gracias por acompañarme cuando ando trabajando en la tarde. Dios les bendiga. Ruth Navea desde Calama.
1: Calama, lindo reporte.
0: Uh-huh. Y desde Puente Alto también... Gerardo Flores, en respuesta a la pregunta.
4: ¿Cómo están, pastores, hermanos? Dios les bendiga. El hermano Gustavo Flores, respondiendo a la pregunta, Gálatas 5, del versículo 22 en adelante, dice, más el fruto del Espíritu es amor, gozo, paz, paciencia, benignidad, bondad, fe, mansedumbre, templanza. Contra tales cosas no hay ley. Para mantener la paz necesitamos tener el fruto del Espíritu arraigado 100% en nuestra vida cotidiana. Así vamos a poder mostrar el amor de Cristo. Este es un atributo comunicable que nos da el Señor para poder también comunicar su palabra, pero para demostrarnos cristianos, para que todos sepan que somos pacificadores. Amén. Dios les bendiga y tenemos ese ministerio precioso de la reconciliación, de poder reconciliar al mundo con nuestro Dios precioso. Así que Dios les bendiga, pastores, hermanos. Como dicen, bendi, bendi.
1: Muy bien. Bendiciones, hermano Gerardo.
0: Bendy, bendy. Sí, Gerardo Flores.
1: Gerardo Flores. Bendiciones, hermano.
2: Excelente. Bendiciones.
0: Dice por acá, qué bueno ver al hermano Juan Isaías en el programa. Un salto de calidad, sin duda.
1: Ay, ya.
0: Un abrazo fraterno para todos desde la zona lacustre, su hermano Iván.
1: Ah, mira. Bueno.
2: Ya.
0: ¿Será el pastor?
1: Un salto de calidad.
0: Sí, porque él siempre usa zona lacustre. Yo como por eso lo anduve reconociendo.
1: Pero no, pero por WhatsApp no escribió de...
0: ¿O será otro Iván?
1: No, yo creo
0: ¿El pastor Iván?
1: Yo creo que sí.
0: Hola, pastores y hermanos, sobre la pregunta que el Señor es misericordioso y compasivo. Y Él es soberano. La hermana Eva desde Coronel nos envía esa respuesta.
2: Muy bien.
0: Que también viene con audio, me parece. ¿No? Entonces escuchemos el siguiente audio de Marco Morales.
5: Dios me los bendiga, mis hermanos de aquí, de Radio Armonía, a todos ustedes. Aquí escuchándolo acá de Angol. Bueno, todos saben lo que estamos pasando aquí en Angol, en esta tremenda cosa que pasó aquí en Angol, donde se perdieron muchas cosas, gente que perdió todo negocio. Perdieron todo, que en sus casas perdieron todas sus cosas, pero Dios les bendiga. Y hasta orando por toda esta gente de aquí de Angol, que perdió todas las cosas que perdieron en estos momentos. Que Dios me los bendiga.
1: Bendiciones, sí. Sí. Nuestras oraciones, nuestras rogativas, siento ante el Señor por toda la situación y en cada ciudad. Y lo compartíamos tiempo atrás. No tan solo por nuestros hermanos, no tan solo por los creyentes, sino que también por todos los no creyentes.
2: Sí.
0: Tenga misericordia el Señor.
1: Así es.
0: Audio de Claudio Arriagada.
6: Muy buenas tardes a los panelistas de Radio Armonía. Que Dios les bendiga y que la paz y la gracia del Señor estén sobre usted. Muy buen programa, entretenido. Acá le habla el hermano Claudio.

0: sabiduría para enfrentar los problemas y les dé salud también. Así que las más lindas bendiciones y la misericordia del Señor para sus vidas. Y también, bueno, a ustedes también y a todos los que escuchan Radio Armonía, que Dios les bendiga.
1: Amén.
2: Bendiciones. Bendiciones. Gracias.
1: Tiene el paine también, ¿eh?
3: Nuestra hermana Karen Sánchez, desde Osorno. Como siempre. Ay. Como siempre nos deja una imagen.
1: Ah. Ya. También se acaban los créditos para esa.
3: Sí.
1: Me extraño. Pero nosotros ya teníamos la... No, yo tengo guardada la imagen. Oye, ese, y ese ochera.
2: Es el hermano chico de Juan Isaías.
3: Estamos chicos.
1: Mi hermano gemelo va a falar por mí.
2: ¿Qué pasó ahí?
3: Bueno, acá nos deja un mensaje. Voy a hacer todo lo posible. Dice, bendecida tarde para todos.
1: Los tornillos están apretados.
3: Esto va con rima, así que póngale pino, pues. Dice.
2: Ay, ya. Ay, ay, ay, ya.
3: Con un mate entre las manos, los vengo a felicitar. En tu tarde en armonía, siempre dan ganas de estar.
1: ¡Eso, pues!
3: Si el agua sale tibia, no se vaya a preocupar. Mientras Cristo esté en la vida, siempre hay motivo para adorar.
2: Le pone bueno.
3: Pero si la hermana lo vivió, hay que poner, hay que interpretar acá.
1: Bien, güey, póngale cuidado, póngale bueno.
4: Ay, señor. Póngale cuidado.
3: Dice, ya se sienten los aires de septiembre, dice nuestra hermana Karen Sánchez.
1: Pero pasemos agosto primero.
2: Bueno, es verdad.
1: Vamos, vamos, vamos.
2: Vamos paso a paso.
3: Y aquí yo termino con el último
2: piano, de leer. Piano.
1: Dice, mira, termina con el último.
3: Termino, sí.
1: Claro, está buena esa. Claro, termino con el último.
2: Por supuesto.
3: Hola, buenas tardes. Quisiera agradecer por tanta bendición que Dios me ha entregado este último tiempo. Agradecer por su misericordia y bondad hacia mí. Hace un tiempo atrás viví momentos muy difíciles, pero siempre tuve fe en el Señor. Hoy vivo con Jesús en mi corazón. Muchas gracias, bendiciones a todos. Atentamente, el hermano Carlos desde Talca.
1: Desde Talca, nuestro hermano Carlos.
3: Ustedes no tienen nada más por
1: ahí. Abrazo. No, pero sí quiero saludar a dos hermanos queridos.
3: Salude.
1: El fin de semana ahí de urgencia operaron a nuestro hermano y pastor Sammy Barada.
2: ¿Sí?
1: Sí, una apendicitis.
3: Oh.
1: Así que, pero gracias al Señor.
3: Ya.
1: Está de alta, está todo bien, así que. Un gran saludo, querido hermano. Dios te siga fortaleciendo.
3: Buena recuperación.
1: Y a cuidarse.
3: Sí.
2: Así es.
1: Y también a nuestro hermano Pablo, nuestro hermano Andrés Muñoz, de ahí de la zona lacustre.
3: Ya.
1: ¿Se recuerdan que tuvo un accidente? El cumpita.
2: El cumpita, ya.
1: Así que ahí siempre está escuchando también. Así que el Señor te fortalezca, querido hermano, y sigas ahí adelante en el Señor. Un saludo a la familia también.
2: Un abrazo a la distancia.
3: Damos gracias al Señor entonces, hermanos, por este tiempo. También invitamos a los hermanos a seguir en sintonía. Ahora viene la zona infantil y también toda la tarde con programación aquí en Armonía. Gracias por acompañarnos. Será hasta mañana, si Dios así lo permite.
2: Así es.
3: Nos vemos.
2: Chao.
1: Chao.

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2: 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Le indicamos la hora.
3: 17:02.
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0: como cada día, contentos y agradecidos de Dios por tener esta nueva oportunidad de estar juntos para aprender, para disfrutar, para crecer.
1: Sí, claro que sí. Un abrazo, chicos. Muchas bendiciones para ustedes. Espero que estén bien.
0: Eso.
1: Sí, sí, sí. ¿Cómo estás tú, tío Patito Patricio? ¿Cómo te ha ido? ¡Dios amo y día! ¡Ni me avisó! O sea, no nos avisó.
0: ¡Pero qué bueno!
1: Debí sospecharlo desde un principio porque él tiene, el tío Samu tiene una característica especial para comenzar. Un detallito.
0: ¿Ah, sí? ¿Te has dado cuenta?
1: Sí, pues. ¿Y cómo ha estado, tío Samu? ¿Cómo te ha ido? ¿Todo bien?
2: ¡Y ya!
1: ¡Pero qué maravilla! ¡Siempre animado! ¡Siempre atento! ¡Y a luchar contra el pecado!
0: ¡Ya! ¡Claro! ¡Exactamente! ¡Qué bueno tenerlo ahí entonces, tío Samu! ¡Todo bien en la mesa de control! Y también nosotros muy animados, disfrutando. Y esperamos que ustedes también sean parte del programa, como lo hacen regularmente, y nos pueden enviar sus mensajitos.
1: ¡Sí, señor! Y los mensajes, que son maravillosos, nos animan, nos enseñan. Así que ayúdenos, manda reflexiones.
0: Claro, experiencias que has vivido, cosas lindas que del Señor has tomado y que te han servido y que tal vez pueden ser de inspiración a nuestras vidas, como decía Panchito.
1: Sí, claro.
0: Así que, bueno, y si no tienes el número, si primera vez que nos escuchas, debes saber que puedes enviarnos tus mensajes escritos o en audio al WhatsApp que te vamos a dar al número. Y si no eres niño, eres grande y dices, quiero decir algo, quiero, escríbalo, porque los audios de adulto no pasan.
1: No, se los come el Dino.
0: Se los come el Dino, claro. Pero pueden escribirnos. Y los chicos, por favor, estaremos esperando una vez más un mensaje. Anota el número.
1: Apúntalo, apúntalo.
0: Más 569
1: 78
0: 48
1: 30
0: 06.
1: Correctísimo.
0: Ahí está. Esperamos tus mensajitos y ahora esperamos, Panchito, la frase sabia para hoy.
1: Sí, señor.

0: de dentro del corazón de los hombres salen los malos pensamientos. Marcos capítulo 7, versículo 21.
1: Así es. ¿Qué aprendiste de esto?
0: En mi investigación profunda, puedo decir que Jesús recuerda en su enseñanza que el problema de nosotros no necesariamente está fuera de nosotros, aunque muchas cosas que pasan afuera de nosotros pueden causarnos problemas. Pero el peor problema que rompe nuestra comunión o amistad con Dios, que nos complica y que complicamos a los demás, o sea, si estamos mal, contagiamos ese mal. Dice Jesús que el peor de esos problemas está dentro de nosotros, en nuestro cucharón.
1: Cucharón.
0: Código corazón.
1: En el corazón, eso.
0: Sí, en el corazón. O sea, en nuestro ser interior, ahí donde pensamos, donde
1: analizamos,
0: recordamos y decidimos.
1: Ajá.
0: Es adentro de nosotros, donde se procesan los pensamientos. Cuando Jesús y la Biblia habla de corazón, habla de nuestro ser interior, el alma, o no sé, algo así.
1: Claro.
0: Y entonces, cuando pensamos, ahí es donde se toman las decisiones buenas o las decisiones malas.
1: Exactamente. De hecho, se dice por ahí que hablamos más con nosotros mismos que con otras personas.
0: ¿Cómo?
1: Claro, cuando pensamos estamos como hablando a nosotros mismos. Estamos analizando, estamos viendo distintas alternativas a problemas que tenemos, a decisiones que tenemos que tomar. A veces alguien nos hizo daño, dijo una palabra, una frase que no nos gustó y le damos vuelta y vuelta. A veces hay cosas malas que sabemos que son malas y le damos vuelta y jugamos con ella en nuestra mente. Y muchas veces eso sale a la luz. O sea, se traduce en acciones.
0: Justamente.
1: Y eso lo podemos. Todos los grandes sabemos en nuestra vida cuántas veces hemos tomado decisiones equivocadas y cuántas veces hemos tomado hermosas decisiones con la ayuda de Dios. Así que, chicos, gracias, Panchito. Esto también es algo que tienes que analizar para que desde pequeño seas muy cuidadoso con lo que piensas.
0: Sí.
1: Más allá de lo que, como Panchito decía, los otros puedan hacer en contra de ti o a favor de ti, es qué vas a hacer tú. Y todo sale primero en nuestra mente. Normalmente uno piensa primero antes de actuar. A veces actuamos sin pensar, pero la mayoría de las veces pensamos y actuamos. Entonces, es muy importante que todo lo que está pasando dentro de ti, en tu cabecita, sea siempre, la Biblia dice, sazonada. O sea, sea manejada por la voluntad de Dios, por la palabra de Dios. Que sea Dios, finalmente, el que te guíe su palabra a tomar buenas decisiones, a rechazar aquellas cosas que no son buenas y a aprender las lecciones también cuando te equivocas.
0: ¡Claro! ¡Es verdad!
1: Sí, pues. Así que gracias, querido amigo. Marcos capítulo 7, verso 21, que dice:
0: de dentro del corazón de los hombres salen los malos pensamientos.
1: Así es. Así que no le echemos la culpa a otros, no le echemos la culpa ni siquiera al diablo, de aquellas cosas que nosotros decidimos internamente. La única forma de darle lugar al diablo, ¿se acuerda? ¿Te acuerdas de eso?
0: Es que nosotros le demos la pasadita.
1: Claro, es verdad. Porque si nosotros somos cristianos, chicos y chicos, si ustedes son hijos de Dios, igual que nosotros, somos propiedad de Dios. Y ni el diablo puede meterse o hacer algo. Él puede tirar dardos, puede así de lejos molestarnos, tirarnos tentaciones. Pero de nosotros depende decirle no o decirle sí.
0: ¿Te acuerdas de esa canción de cuando, que si el diablo viene a tu corazón y te dice déjame entrar, dile no, no, no?
1: Sí, es verdad.
0: Si Cristo viene a tu corazón, dile sí, sí, sí.
1: Esa canción está muy bien de acuerdo a lo que estamos hablando, querido amigo. Ok, ¿quedó claro?
0: Sí.
1: Y papás, si ustedes tienen la responsabilidad de enseñar a sus hijos, o sea, la tienen, pero si tienen hijos a su cargo todavía, repasen estas verdades. Tal vez antes de dormir, en su tiempo con Dios, que siempre es bueno hacerlo antes de dormir, lean la Biblia, explíquenla, den ejemplos prácticos y tomen o desafíen a sus hijos y ustedes mismos a tomar decisiones, a proponerse metas.
0: Que es la manera de, práctica de crecer y avanzar.
1: Exactamente. Ya. Muy bien. Vamos entonces a todo lo preparado y luego de eso vamos a estar esperando y escuchando y leyendo sus mensajes.
0: ¡Correcto! ¡Adelante, tío Samito, por favorcito!

pregunta del día de hoy es: ¿qué idioma habla Dios? ¡Qué buena pregunta, querida Pamela! ¿Qué idioma habla Dios? La verdad es que no tengo ninguna respuesta clara sobre esta pregunta, querida. En la Biblia no nos dice que Dios tenga un idioma en particular, solo el idioma celestial de Él. Ahora, Él es también el creador de todos los idiomas que existen, por lo tanto, Dios puede hablar también tu idioma, el mío, el de todos. Un día, cuando estemos con Dios, podremos saber finalmente cuál es el lenguaje que utiliza y que utilizaremos al estar con Él. No te adelantes, no te preocupes. Dios tiene también todo eso planeado, así que por lo pronto nos queda la pregunta abierta sobre qué idioma habla Dios. Lo importante es que Dios te entiende, te escucha y responde a tus oraciones.

0: ¿en cuántos días hizo Dios la creación?
1: 1, 2, 3, 4, 5, 6, 7.
2: 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Escuchemos para aprender más.
3: Dios le dijo a Gedeón: ve y expulsa a los madianitas. Yo estaré contigo. Pero cuando Gedeón regresó a su casa con el trigo, él no le comentó nada a su familia de lo que Dios le había dicho. Imagínate qué le hubieran dicho a Gedeón si él les hubiera comentado: aquí está el trigo trillado, voy a ir a expulsar a los madianitas. Dios me ha dicho que lo haga y él prometió ayudarme. ¿Será que su padre y sus hermanos le hubieran creído a Gedeón? ¿O pensarían que se había vuelto loco? En la mente de Gedeón solo había una gran pregunta: ¿qué será lo primero que el Señor quiere que haga para derrotar a los madianitas? Más tarde, por la noche, el Señor le dijo:
4: Gedeón, derriba el altar de Baal que tiene tu padre en su granja. Toma el segundo toro que tiene tu padre y úsalo para derribar el altar de Baal. Al mismo tiempo, corta el poste de madera de la imagen de acera que está al lado. Después de esto, coloca las piedras ordenadamente y edifica un altar al Señor tu Dios. Toma el toro y ofrécelo en sacrificio. Usa como leña la madera proveniente del poste de la imagen de acera.
3: Gedeón visualizó todo esto y se dijo:
4: si hago esto a la luz del día, tanto mi familia como los hombres de Ofra me verán y me matarán. Así que lo tendré que hacer de noche, cuando esté oscuro y no haya nadie alrededor para detenerme.
3: Gedeón escogió a 10 de sus sirvientes para realizar este trabajo de una forma rápida antes de que amaneciera. Gedeón y su equipo de sirvientes esperó hasta que la familia y los demás sirvientes se fueran a descansar y apagaran las luces. Entonces, ellos comenzaron. Algunos de los sirvientes amarraron al toro. Otros pusieron las cuerdas alrededor del altar de Baal y las amarraron al arnés del toro. Y el toro tiró de tal modo que derribó el altar. Otros cortaron la imagen de acera hecha de madera y la cortaron en pedazos para usarlos como leña. Entonces, todos juntos, Gedeón y sus sirvientes construyeron un altar al Señor, el Dios de Israel. Colocaron las piedras cuidadosamente en el orden correcto. Finalmente, ellos sacrificaron al toro y lo quemaron en el altar como sacrificio al Señor. Cuando la familia de Gedeón se levantó por la mañana, ellos olieron el aroma de la carne asada. ¿Quién habrá preparado el desayuno? Ellos vieron el humo y fueron a ver. Se quedaron mirando el espacio vacío. El altar de Baal ya no estaba. La estatua de acera tampoco estaba, ni rastro de ellos. Y cerca de allí había un altar nuevo. Y en este estaba un toro quemándose como sacrificio. Esta noticia se corrió rápidamente. La gente corrió a la granja de Joás.
5: ¿Quién hizo esto?,
3: se preguntaron entre ellos. El pueblo se enteró que Gedeón lo había hecho y empezaron a gritar:
5: ¡Gedeón lo hizo! ¡Encuentren a Gedeón! ¿En dónde está Gedeón? ¡Vamos a matar a Gedeón!
3: Ellos fueron a la casa de Joás y tocaron la puerta.
5: ¡Saca a tu hijo! ¡Él ha destruido el altar de Baal! ¡Él ha atentado contra Baal! ¡Por lo tanto, él ha atentado también contra nosotros!
3: La multitud quería demostrarle a Baal cuánto lo respetaban y honraban su altar. Ellos descuartizarían a Gedeón y lo matarían. Entonces, Baal sabría cuánto se preocupaban por él y no los castigaría por este atentado contra su altar.
5: ¡Saca a Gedeón!
3: Ellos gritaban eufóricos afuera de la casa de Joás. Ellos estaban en un estado irracional con todo lo que estaban haciendo.
5: ¡Saca a Gedeón! ¡Lo mataremos!
3: Joás estaba en su casa. Él había vivido en tiempos mejores. Sus padres le habían enseñado desde su corta edad a adorar al Señor Dios. Y él no le tenía miedo a Baal. Joás abrió la puerta y enfrentó a la multitud enfurecida. La multitud se agolpaba y gritaba cada vez más fuerte.
5: ¡Saca a Gedeón! ¡Él derribó el altar de Baal! ¡Saca a Gedeón!
3: Joás estaba parado justo en la puerta. Era un hombre fuerte y con convicciones muy fuertes.
4: ¿Por qué están peleando por Baal?
3: Les preguntó.
4: ¿Ustedes creen que Baal es débil y necesita que peleen por él? Si Baal es realmente un dios, dejen que pelee por sí mismo y castigue al hombre que derribó su altar. Solo esperen y vean lo que hará Baal.
3: Joás habló palabras muy sabias. Así que la multitud retrocedió y discutían esto entre ellos en pequeños grupos. Ellos esperaron y observaron la forma en que Baal castigaría a Gedeón y eventualmente se fueron a su casa. Joás se metió a su casa y cerró la puerta.
4: Hola, Jerobaal.
3: Jerobaal significa que Baal contienda con él, contra Gedeón, quien había derribado su altar.
4: Gracias, hijo.
3: Joás le dijo a Gedeón.
4: Te tocó zarandearnos y hacernos pensar. Has comenzado a volvernos al Señor nuestro Dios.
2: ¿No es sorprendente que Dios usa gente común para emprender aventuras extraordinarias? 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

0: Sí, ese Jesucristo, hombre, el que vino para poder representarnos en toda la vida, en todo lo que nosotros no pudimos hacer, Él lo hizo por nosotros en cuanto a vivir una vida perfecta, digo yo, santa. Y así fue que su sacrificio en la cruz tenía sentido y fue válido para Dios Padre, una persona perfecta muriendo por los imperfectos. Más si es Dios, se hizo siervo. ¡Wow!
1: ¡Increíble!
0: Ese Dios, el que estaba también con Gedeón, desde que lo llamó, como escuchábamos en la historia, lo cuidó, le dio valor, a pesar de que él se sentía el más pequeñito, el más indigno.
1: El menos indicado para ser usado por Dios.
0: Exacto. Pero confiaba plenamente en el Señor, así que eso fue premiado también. Dios le premió dándole valor, dándole fuerza, y es lo que hace con nosotros hoy día. Me imagino que tú entenderás, y yo también entiendo así, que somos pequeñitos delante de Dios y delante de tantos desafíos de la vida, delante de gente malvada a veces, o gente que se cree poderosa. Pero en Cristo somos más que vencedores, así que, como alguien dijo por allí, yo no soy dueño del mundo, pero soy hijo del dueño.
1: ¡Ah, qué buena! Como príncipe.
0: Claro. Yo no soy dueño del mundo, pero soy hijo del dueño.
1: ¡Ah, sí! Yo también soy hijo del dueño. ¡Qué buena!
0: Mira, buenísimo.
1: Sí. Una frase sabia. Para que la uses, tío Samu, por ahí. Cuando estés bajoneado, le puedes... Dile a los que te molestan, miren, topa, ya está, lo pueden ver sus ojos, todo lo que pueden ver. Todo eso no es mío, pero soy hijo del dueño.
0: Muy bien. Ok, vamos a comenzar entonces a revisar vuestros mensajitos. Ya hay algunos que han llegado. Recuerda, si eres un niño o niña, puedes enviar tus mensajes escritos en audio al siguiente número de WhatsApp.
1: WhatsApp, más 569
0: 78
1: 48
0: 30
1: 06.
0: Eso.
1: Más 569, espérate, 78 48 30 06. Ya, me quedó claro.
0: Ah, perfecto, ojalá que todos le haya quedado claro. Entonces, ¿y quién está por aquí?
1: ¡Hola!
2: Hola, tío Pancho, te
1: mando un
2: poco. Y voy a leer una palabra.
1: Tú.
2: La palabra se va a encontrar en Proverbios, capítulo 3,
0: ¿ya?,
2: versículo 3 y 4.
1: ¡Perfecto!
2: Su título, Exhortación de la Obediencia. La palabra es así, en el nombre de nuestro Señor Jesucristo. Nunca se aparte de ti la misericordia y la verdad. Atalas a tu cuello, escríbelas en la tabla de tu corazón y hallarás gracia y buena opinión ante los ojos de Dios y de los hombres. Amén.
0: Mira,
2: te deseo la palabra.
1: ¡Hermoso!
2: Y le doy gracias, Señor, por darme la vida, la salud, su amor, su misericordia, su paciencia. Muy lamentable lo que ha pasado, lo que ha sucedido acá en Chile, con los temporales, la gente que se queda sin hogar, sin lugar donde vivir. Amén. Dios está cuidando a los hijos de sus hijos. Del Señor. Dios está cuidando a su pueblo. Desde temporales. Gracias a Dios a nosotros no le ha pasado nada. Gracias, Señor. Y eso sería. Y también le mando saludos a los niños que están escuchando. A su familia. A la familia de mi papá. A la familia de mi mamá. Al mundo entero y a la mano inscrito. Y eso, y chao, bendiciones.
1: ¡Chao, Jeremy!
0: Muchas gracias, querido amigo, por ese corazón también lleno de bondad y misericordia reflejado en tu preocupación por los demás. Y bien, tenemos dos acciones para hacer. Uno es orar y el otro es, estando a la mano, poder colaborar con quienes Dios ponga en nuestro camino.
1: ¡Claro!
3: Hola, tío Panchito.
0: ¡Hola!
3: Yo soy Gabriel y es un
1: padre
3: de limón. Besito.
1: ¡Eso!
3: Hola, tío Panchito. Hola. Les quiero mandar un versículo.
1: ¡Ya!
3: Mami, Dios de toda la armadura de Dios. Para que podáis firmes con las llantas del diablo. Efesios 6:11.
0: ¡Pero qué lindo!
3: Y bendí.
1: ¡Bendí! que lee.
0: Ay, hermoso.
1: Mami, dime cuál es. Ah, sí, Efesios 2.
0: Qué bueno, qué lindo. Y motivado y preparado también para compartir con nosotros aquí el versículo. Y que sin duda nos hace bien, bueno, a todos, ¿eh? Recordar este principio y vivir bajo este principio.
2: ¡Claro! Hola, tío Pancho Panchito. Hola. ¿Cómo estás?
1: ¡Kilian!
3: Hola.
2: Estoy feliz, estoy contento porque ya
0: qué bueno.
2: Se aproxima el culto de niños donde todos los niños van los niños van a dirigir para la honra y gloria del Señor. Le quiero mandar un saludo a mi abuela y a mi abuelo Lisandro, que ellos están allá arriba en la lomita en su casa. Chao, tío Pancho Panchito, Bendy, Bendy.
0: Mira.
1: ¡Eso!
0: Muy bien.
1: Bendy, Bendy. ¿Cuál lomita sería esa?
0: No sé, pero están en su casita y eso es importante.
1: ¡Ay, con las vaquitas parece! Porque aquí está, la escuché yo. Yo, sí.
0: El tío Samu que pone vaquita.
1: ¡Ay, tío Samu! ¡La vaquita!
3: ¿Tiene cuántos años?
1: ¿Cuántos años?
3: ¡No, ya yo! Gracias por mi mamá, le ha ponido estos nuevos monoticianos.
1: ¡Ah, bien!
3: ¡Chao! ¡Chao!
0: ¡Qué bueno! Cristiano, muy bien, pues, qué maravilla. Fantástico, gusto de conocerte. Bienvenido a Zona de Niños. Después síganos compartiendo acerca de tu vida un poquito, tus experiencias con ese Cristo.
1: Sí, porque es cristiano.
0: Claro, pues.
2: Tío obvio. Pancho Panchito, yo soy Verón. Quiero cantar
1: un coro.
0: Ah, ya, pues
2: el
0: muy bien.
2: El culto de hoy va a ser maravilloso, porque el Señor va a derramar de su poder. El culto de hoy va a ser maravilloso, porque el Señor va a derramar de su poder. Derrama, Señor, derrama sobre nosotros tu poder. Derrama, Señor, derrama sobre nosotros tu poder.
0: Bendy, Bendy,
2: le mando saludos a mi tío Carlitos.
0: Ya pues. Muy bien, querido amigo.
4: Oye, machito, que vaya a cantar corito. Tú deciste que... Llevarse para ti, bien. Que viene Jesús, que déjame entrar. Viene que viene Jesús, que déjame entrar. Digo, sí, que viene mi, que digo, que sí. Sí, que viene a entrar, que viene Jesús, que viene a la que sí. Ese tema yo te quiero.
0: Igual, Benja, gracias.
1: ¡Gracias, amigo! ¡Dile que sí nomás, Jesús!
5: Hola, sí, tío pues, Pancho Panchito, esperando en el Señor que esté bien. Soy Abdiel y le quiero dar gracias al Señor porque pude amanecer sin ningún accidente, sin ningún daño y porque pude llegar bien al colegio. Como agradecimiento quiero compartirle un texto bíblico. Salmo 51. Ten piedad de mí, oh Dios, conforme a tu misericordia, conforme a la multitud de tus piedades, borra mis rebeliones. Amén. Eso, tío Pancho Panchito, le quiero que le mande un saludo grande a mi mamá, a mi tía Nenita y a mi primita Catalina. Eso, Bendy, Bendy, pues. Un saludo grande a todos los niños de la radio.
1: ¡Eso!
5: Morada.
0: Sí, sí.
2: Hola, hermano, soy Natanael Vázquez.
1: Hola, Natanael.
2: Quiero mandar un saludito a la
6: a la radio. Que
0: ¿ya?
6: Estoy jugando con Legos. Quiero que saluden a mi mami Pilar y a mi tía Connie. Bendy, bendy.
1: Ahí van los saluditos. Bendy, bendy para ti, que te quede.

0: genio. Amén.
1: Amén.
0: Amén.
1: Saludos de Trini León. Muy bien.
2: Hola, tío, pues. Pancho y Panchito. Soy Francesca de Argentina. Hola, y les quiero mandar este pasaje. Efesios 6:6. No sirviendo al ojo como los que quieren agradar a los hombres, sino como siervos de Cristo, de corazón haciendo la voluntad de Dios. Y yo le puse como título, primero Dios. Bendí, bendí.
1: Eso, primero. Así de sencillo. Primero Dios. Nada más. Si Él está primero, todo lo demás sabrá alinearse con su voluntad o desecharse si no corresponde.
3: ¡Claro!
1: Parece que está un poquito resfriada la Fran, ¿eh?
3: ¡Un abracito, amiga! ¡Gracias!
1: Muchas gracias por tus aportes siempre tan fieles, permanentes.
4: Hola, tío Panchi, ayuda. Panchito, soy el Santi. Quiero contarles un chiste para alegrar la tarde.
3: ¿Qué
4: le dice una foca a otra foca en un cuarto oscuro?
5: ¿Qué le dice?
3: ¡Foca!
4: Aquí falta un foco.
3: Dice una foca a otra foca en un cuarto oscuro. Aquí hace falta un foco. ¡Qué buena!
1: ¡Qué bueno! Muchas gracias, por querido Santi. Una gotita de humor no le hace mal a la vida, claro. Muchas gracias, querido amigo. Y aquí tengo una foto con actividades en un gimnasio. Muy bien. Eso es, y dice, hola niños, preparándose para ir a competir en octubre a Brasil.
3: ¿En serio?
1: Mira, eso demuestra que los niños guiados en Dios pueden hacer cosas grandes. Claro que sí. Dios bendiga a los niños y al programa, porque cuando alaban a Dios, dan con gratitud, se llena mi corazón para poder escucharlos. Qué mejor regalo es poder tener cuando los niños son guiados en sus caminos.
3: ¡Qué lindo!
1: Ahí después nos cuentan, ¿ah? Eso de quiénes son los que van a Brasil, ¿ah? De qué se trata un poquito más, ¿ya?
3: Ya, para saber con más detalle.
1: Claro, exactamente.
6: Hola, tío Pancho Panchito.
3: Hola.
6: Yo soy
3: Hola.
6: Ignacio de la Escuela Juvencio Valle.
3: Marce.
6: Y quiero decir un versículo bíblico.
1: Ya.
6: Dios es amor y el que vive en amor vive en Dios. Y Dios en él.
1: Mira,
6: primera de Juan 4:8. Bendiciones.
3: Igualmente.
1: Qué lindo. Un saludo a todos los niños del colegio Juvencio.
3: ¿Juvencio?
1: A ver, ¿cómo era?
6: Hola, tío Pancho Panchito. Yo soy Ignacio de la Escuela Juvencio Valle.
1: Juvencio Ovalle. Muy bien. ¿Qué queda en Teodoro Schmidt?
3: Sí, eso.
1: Muy bien, pues un saludito para ti, para todos los chicos, los papitos, a los profesores también. Qué lindo saber cómo están siendo instruidos en la voluntad de Dios. Eso nos anima, pero muchísimo. Y los animamos también a que sigan así. Hola, Pancho Panchito, soy Irina Isea. Tengo 6 años.
3: ¡Wow!
1: Desde Venezuela.
3: ¿En serio? ¿Eres de Venezuela o nos escribes desde Venezuela?
1: Dice desde Venezuela. Para enviarle un saludo a mi mami allá en Chile. Ah, de Venezuela, pues están mandando un saludo acá en Chile. La mamá se llama Reniret Isea. Gracias a Dios por poderme comunicar con ustedes. Bendy, bendy.
3: ¡Wow!
1: ¡Qué lindo saber! Entonces, Irina, tenemos muchos venezolanos acá. Entonces, el que nos escriban desde Venezuela también es algo interesante. Así que Irina manda saludos cariñosos a Reniret Isea, que es su madre que está acá en Chile.
3: Sí, ojalá que pronto puedan estar juntitos.
1: Sí, así es.
7: A Pancho,
1: así es.
7: Pancho y Panchito.
3: Sí.
7: Les quiero mandar una canción. Mi nombre es Emma Díaz, vivo en Candelaria.
1: Ya.

0: señor.
1: Eso.
2: ¡Hermoso!
1: Muchas gracias.
3: No vengo del mono, no, no, no.
2: ¿La llené?
3: Con de la naranja, ja, ja, ja.
4: No, no.
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5: Algunos de los sirvientes amarraron al toro.
3: Muy bien. A la llana de Fundo Carmen.
2: ¡Sí, Yané!
3: ¡Los quiero! ¡Chao, chao!
2: ¡Gracias! ¡Igualmente! ¡Chao, Janet!
1: ¡Qué lindo! Fiel también, igual que el Benja y la Janet. Por mucho tiempo mandándonos sus mensajitos.
6: Hola, Pancho Panchito.
1: Hola.
6: ¿Cómo
1: Hola.
6: Te va? Te quiero contar que llegué recién del colegio. Muchas bendiciones para todos. Chao, chao.
1: Bueno.
2: ¡Chao, chao!
1: Gracias, Benja. Y bueno, ya que llegaste recién del colegio, también pasa con algunos que no alcanzan a escuchar la primera parte. Panchito, un pequeño repaso de lo que tú nos compartías en tu frase sabia del día de hoy.
2: ¡Ya! La frase sabia del día de hoy se me olvidó.
1: ¿Cómo se te va a olvidar?
2: Es que con tantas cosas a veces se me confunden las frases sabias de un día, de otro día y así. A mí me pasa, no sé si a ti te pasa, pero a mí me pasa.
1: Bueno, sí, a todos nos pasa. Ya, te recuerdo que la frase sabia de hoy que tiene que ver con la enseñanza de Jesucristo es, estaba en Marcos capítulo 7, verso 21.
2: ¡Ah, sí! Gracias. Marcos capítulo 7, versículo 21, que decía, Jesús estaba enseñando, de dentro del corazón de los hombres salen los malos pensamientos.
1: Sí.
2: Y eso quería decir que el principal problema, digamos, la fábrica de malos pensamientos que nos llevan a hacer malas acciones, porque normalmente nosotros antes de hacer algo lo pensamos. Ese es como el camino natural.
1: Claro.
2: Y la fábrica, me salió buena esa.
1: Ah, sí, la fábrica de malos pensamientos, sí, o como la fábrica de buenos pensamientos también.
2: Es el cerebro. Entonces Jesús dijo, pongan mucho cuidado en el fondo, porque de adentro de ustedes es que salen las cosas malas. Y eso es más malo que si salieran de afuera, porque de afuera vendían de otras personas y podríamos actuar como Jesús nos dijo para defendernos. Pero cuando viene de adentro es que nosotros estamos dispuestos a hacer lo malo, a pensar, a decir algo malo o a hacer algo malo. Así que por eso es muy peligroso para nosotros y tenemos que pedir a Dios que nos dé la victoria y nos dé fuerza para ser más que vencedores sobre esos malos pensamientos.
1: Exactamente, y la Biblia habla mucho de los pensamientos malos, que debemos batallar con ellos, entregarlos a Jesucristo, pedir que los pensamientos de Cristo tomen control en nuestra mente, porque Cristo vive en nosotros.
2: ¡Claro!
1: En los que somos hijos de Dios, obviamente. Y como dice Romanos capítulo 12, versos 1 y 2.
2: Sí, dice después lo leemos porque se me olvidó.
1: Ya, bueno, queda como desafío entonces.
2: Sí, señor. Lo voy a buscar y lo leo.
1: Bueno, con mucho gusto.
7: Hola, tío Pancho y Panchito.
1: Hola.
7: Soy Felipe y les voy a compartir el Salmo 117. Okay. Alabad al Señor, naciones todas, pueblos todos, alabadle, porque ha engrandecido sobre nosotros su misericordia. Y la fidelidad del Señor es para siempre. Aleluya. Amén.
2: Aleluya.
7: Bendi, bendi. Amén.
2: Igual para ti, querido Felipe.
4: Bendi, bendi.
1: Tremendo. Pasajes bíblicos que nos animan muchísimo.
2: Y yo encontré ya Romanos capítulo 12.
1: Ah, lo buscaste.
2: Sí, señor. Romanos capítulo 12, versículos 1 y 2.
1: Ya.
2: Así que junto con el salmo que Felipe leyó, yo ahora leo este.
1: Ok.
2: Así que, hermanos, les ruego por la misericordia de Dios que presenten sus cuerpos como un sacrificio vivo, santo, agradable a Dios, que es vuestro culto racional o de la razón.
1: Uh-huh.
2: no se conformen a este siglo o al estilo de vida que se vive en el mundo no cristiano.
1: Claro.
2: Sino transformados por medio de la renovación de vuestro entendimiento. ¿Eso es lo que tú decías?
1: Sí.
2: Transformense por medio de renovar vuestro entendimiento, o sea, vuestros pensamientos, lo que está en la cabecita, ¿no es cierto?
1: Exactamente.
2: Para que si lo hacen así puedan comprobar cuál sea la buena voluntad de Dios, que es agradable y perfecta.
1: Así es. Entonces, ¿qué dice el Señor? Que debemos transformar, transformarnos, ¿de qué manera?
2: Partiendo por renovar nuestros pensamientos, nuestro entendimiento, nuestro conocimiento de Dios.
1: Sí. Y en la medida que lo renovamos, entonces nosotros podemos experimentar la buena. Pero renovar, ¿en qué sentido? ¿Qué es lo que renovar significa? Hacer algo nuevo, o colocar algo nuevo, o quitar lo viejo.
2: Claro. O sea, será así como dejar los pensamientos que nosotros teníamos hasta ese momento, que no conocíamos a Dios, y en nuestro lugar, en ese lugar, colocar los pensamientos de Cristo. O sea, lo que está en la Biblia.
1: Perfecto. Muy bien, claro. Que es lo que hemos enseñado siempre y que es lo que Dios nos enseña siempre, es reemplazar, es quitar, sacar aquellos pensamientos que son nuestros, aquellos deseos que son nuestros, y en lugar de eso, instalar en nuestra mente todo lo que es la voluntad de Dios. Y si tenemos en la cabecita la voluntad de Dios, como varios chicos nos dicen versículo, ojalá de memoria, me acuerdo que hicimos competencia de verso de memorizar versículos también, eso creo que es muy sano. Esos versículos en nuestra cabeza van guiando nuestros pensamientos y con ello nuestras acciones.
2: ¡Wow! Eso es como una cadena de cosas que pasan.
1: Claro, porque como las decisiones se toman dentro de nuestra cabecita, entonces si tenemos la voluntad de Dios, vamos a estar recordando qué es lo que Dios nos pide y Dios quiere, y así vamos a actuar.
2: Me parece.
1: Ok, ya. Tenemos todos los mensajitos leídos. ¿Eh? Si alguien quiere mandar todavía algunos minutitos. Mientras tanto, Panchito, ya que tú siempre me dices que cuando haya espacio quieres cantar.
2: Sí, quiero cantar.
1: Ah, ya.
2: ¿Puedo cantar?
1: Sí, ahora puedes cantar.
2: Ya. Voy a cantar.
1: Cante.
2: Sí, dice así. Cruzando de, ya que hay harta agua, cruzando.

0: hasta llegar con seguridad al celeste hogar.
1: Maravilloso. Qué linda canción.
0: Sí, es como que nuestra vida es un barquito y que Jesús es nuestro capitán, porque Él maneja nuestro barquito, nuestra vida, y nos lleva hasta el puerto que es el cielo.
1: Exactamente, y el mar es la vida que tenemos que enfrentar, que a veces es hermoso, todo tranquilo, todo lindo, y de repente se levantan las tempestades y tormentas,